0: que él preferiría que fueran sábado o domingo para poder tener un balance semanal completo y para cerrar semana con los números completos de la semana que cierra. Posiblemente allí habría un cambio en que las reuniones de evaluación de los esquemas de seguridad ya no sean los miércoles, sino que sean los fines de semana. Se le preguntó también si continuará la fusión entre la Dirección de Seguridad Pública Municipal y el área de vialidad de tránsito. Dijo que por el momento sí, pero que todo está sujeto a evaluación. Vamos por partes. Lo primero que marcó hoy la agenda fue el pase de lista a los elementos de la policía de Torreón, ahí mismo en las instalaciones de la corporación, o sea, a las 7 de la mañana, muy temprano, porque se pasa lista en el cambio de turno y demás. El alcalde, en el mensaje a los elementos, dijo que se le va a apostar a la capacitación, que se les dotará de armas y municiones, así como de patrullas, y que una administración municipal debe hacer doble esfuerzo para mejorar las prestaciones y salarios de los uniformados, pero que también se está pensando en ello. Vamos a escuchar primero un fragmento del mensaje, del discurso que ofreció el alcalde Miguel Riquelme a los elementos de la policía de Torreón.
1: Ustedes lo saben hacer. Vamos a apostarle a la capacitación, a que tengan armas y municiones suficientes, patrullas y sobre todo, lo más importante, siempre he creído que una administración debe hacer doblemente el esfuerzo para poder mejorar las prestaciones y mejorar los salarios de las y los policías. Cuenten conmigo, vamos a trabajar juntos y vamos a enfrentar los retos que tiene hoy Torreón en puerta. Es mi primer evento en esta administración. Eso implica un claro mensaje. Ayer comenté de la presencia del gobernador. ¿Qué implicaba? Un claro mensaje de apoyo y respaldo a Torreón. Si mi primer evento es verificar el estado de fuerza de la corporación que todos los días salvaguarda la tranquilidad y la paz de los ciudadanos, tenemos que entender que este es uno de los principales retos que seguirá manteniendo mi administración hasta el último día. Queda más de un año de esta administración. Tenemos que enfrentar los retos que tenemos en este momento. Muchas veces creen que cuando alguien que ya ocupó el cargo regresa, dicen, bueno, pues no es lo mismo cuando estabas hace 12 años que ahorita. Lo que cuenta es la experiencia y además que vivo aquí en Torreón. Tengo una fuerte comunicación con las colonias, pero además me gusta andar en la calle. Me gusta andar verificando y revisando los operativos que dan certeza a este gobierno. Pongamos orden con la sociedad. Y para poner orden, primero tenemos que poner el ejemplo. Y en ese sentido, quiero trabajar con todas y con todos ustedes para seguir mejorando la imagen de la corporación. Hoy, las corporaciones policíacas de Coahuila tienen muy buena imagen, pero quiero que Torreón sea la mejor.
0: Bueno, algo de lo que dijo el alcalde de Torreón, Miguel Riquelme, en el mensaje a elementos de la Policía Municipal. Y bueno, ya después del protocolo, insisto, tuvo un encuentro pues largo con los medios de comunicación allí presentes y se le preguntó obviamente de todo, ¿no? Pero entre lo que más destaca en el tema de seguridad, pues eso que ya les comentaba, podrían venir cambios en el día de la evaluación semanal de seguridad, podría dejar de ser el miércoles para trasladarse a fin de semana, pero de momento va a seguir igual. También hay un esquema de fusión entre la Dirección de Seguridad Pública Municipal y Tránsito. Recordar que han seguido las capacitaciones para que eventualmente elementos de tránsito capacitados como policías viales pues estén armados, ¿no? En algo que suscitó muchísima polémica y de lo que a lo mejor últimamente poco se ha hablado, pero es un proceso que continúa, ¿no? También, bueno, señaló que la laguna en general, particularmente Torreón, pues superó aquellas épocas de violencia donde los delitos de alto impacto y también pues los ilícitos vinculados a la delincuencia organizada pues estaban cometiéndose a diario, ¿no? Aquella época negra entre 2007, 2012. Y que si bien ya se superó eso, pues hay retos en el tema de los derechos, de los delitos, mejor dicho, del fuero común, ¿no? Robo a casa habitación, ese tipo de cuestiones. Se va a trabajar en ello. Vamos a escuchar, insisto, es un poco amplio, pero creo que vale la pena, sobre todo porque pues, son las primeras declaraciones, los primeros diagnósticos, lo primero que se declara en esta nueva parte, en este nuevo capítulo que se abre en los últimos 18 meses de la administración municipal. Entonces vamos a escuchar de nuevo al alcalde Miguel Riquelme sobre temas de seguridad, pero ya digamos en corto, ante las preguntas de los medios de comunicación.
2: Creo que ayer quedó claro cuáles eran mis prioridades o las prioridades del ayuntamiento. Y tienen que ver con conservar la seguridad, la paz y la tranquilidad del municipio de Torreón. Como pudieron ver ahorita, pues es una corporación que conozco, es una corporación que ha sido fortalecida, hay que reconocerlo también, y que tiene equipo, tiene equipo suficiente, y que hoy me comprometí a equiparlos todavía mejor, a formalizar capacitaciones que estén de acuerdo a los retos que tiene Torreón en circunstancia en este momento. Voy a revisar en un momento más cuál es la estadística que tiene el municipio hasta el momento. Quiero empezar a trabajar desde la próxima semana a razón del análisis de cuáles son los tipos de delito que se generan semana a semana, día a día, y poder llevar un control de manera que se establezcan ya líneas o directrices muy claras hacia los delitos que en estos momentos tiene la sociedad en distintas colonias. Que las y los policías entiendan que ya hemos superado cierto tipo de delitos que creo que eran los más preocupantes, el mantener fuera de Coahuila la delincuencia organizada. Y hoy tenemos que enfrentar distintos retos, entre ellos el robo a casa habitación, el robo a negocio, a transeúnte, y creo que eso nos va a llevar ya a tener una mejor percepción en materia de seguridad. Finalmente, luego, después de los tiempos violentos que se vivieron en Coahuila y aquí en el municipio de Torreón hace muchos años, posteriormente de hablar de sentirse o tener una percepción de inseguridad a raíz de la presencia del crimen organizado, hoy es distinto. Hoy puede tener una percepción en materia de inseguridad, pero son distintos tipos de robos. Baja ya el tema de una sociedad que ve realmente qué es lo que le duele hacia el interior de su hogar. Es entendible, ¿sí? Pero bueno, yo lo que quisiera también, el mensaje que quisiera enviar a la sociedad, es que venimos precisamente a atajar ese tipo de delitos, a evitar que sucedan ese tipo de cosas en las colonias, y para ello tiene que haber una campaña preventiva muy, muy importante, y para ello tiene que haber recursos, en lógica. Cuando tú quieres que patrullen, bien, se requiere más gasolina, se requiere más presencia de los elementos, se requiere más capacitación de los mismos para poder enfrentar todo tipo de delitos. Y en ese sentido voy a revisar el día de hoy. Es una corporación que está trabajando, digo, no vengo a iniciar nada. Es una corporación que creo que podemos aportar tanto lo que están haciendo ellos ahorita como mi experiencia que tuve en el resto del estado.
3: ¿Se mantiene la función de seguridad pública con vialidad?
2: Sí, de momento sí. Voy a hacer un análisis. Realmente, aquí la gran ventaja, digo, es que conozco cómo estaban, cómo están, pero dentro de los tiempos como se dieron ante el lamentable fallecimiento de mi amigo Román Alberto, pues creo que tengo un tiempo corto para poder emprender un programa de trabajo en relación a qué puedo mover y qué no. Es que también hay cosas que me funcionaron a mí en aquellos años, pero no quiero volver al pasado si no tiene una justificación, ¿sí? Hoy muchas cosas se hicieron por la necesidad de la corporación y no vengo a inventar el hilo negro, pero sí quiero estudiar, quiero ver realmente si esa fusión sirvió o no sirvió. También dentro de ello, ahorita ya hablando con los comandantes, uno de los mensajes claros y fuertes, ¿verdad?, es que no voy a tolerar absolutamente ninguna acción de corrupción. Y en ese sentido, les advertí que estoy en la calle, que conozco Torreón, y que además todo el mundo me llama de las colonias, ¿sí? Todo el mundo se quedó con mi teléfono y bueno, cuando era senador sonaba menos, hoy suena un poquito más.
0: Bueno, ahí lo que señaló el alcalde de Torreón, Miguel Riquelme, en relación al tema de seguridad. Por último, pues se preguntó qué onda con el gabinete, si va a haber cambios o no. Hay muchas especulaciones, ayer lo decíamos. Y hay direcciones que está cantadísimo que van a cambiar de titular. Sin el ánimo de especular y obviamente pues para no ser irrespetuosos con quienes ahora mismo están desempeñando esas funciones, pues insisto, no vamos a dar pie a trascendidos ni a versiones, pero insisto, a todas luces hay áreas que cantadamente tendrán allí nuevo o nueva titular. Se le preguntó de esto al alcalde, dijo que hará una evaluación semanal y se refirió al tema de transporte, algo que es innegable y lo hemos comentado aquí en esta mesa. El fallido, oprobioso, fracasado y deleznable proyecto del Metrobús, pues ahí quedó, ¿no? Y ha generado, pues eso, un oprobio para la ciudadanía. Está muy vinculado por los calendarios a la administración estatal de Miguel Riquelme. Y decíamos que ayer en su toma de protesta, en el discurso, señalaba, bueno, ahora hay una segunda oportunidad como para el tema de transporte, una vez ocurrido lo del Metrobús, que ya no se va a hacer tal cual. Lo sabemos todos. Y cuando el alcalde Román Cepeda hablaba del proyecto de modernización, pues dejaba ver la posibilidad de que si hay alguna infraestructura que se pueda aprovechar del fallido Metrobús para incorporarse al proyecto municipal, pues que se pudiera hacer. Pero todo eso siempre quedó como en veremos, como en análisis, como en el aire, sin detalles, sin pormenores, porque pues, todavía no se construye como tal el proyecto. A eso se refirió también el alcalde Riquelme, dice que hay mucha asociación entre su nombre y el proyecto del Metrobús, pero que se va a construir el plan municipal para este servicio. Y dijo que si se compran camiones en este momento, es algo que se podría hacer muy rápido, pero que eso no sería una verdadera modernización. Y lo hemos dicho aquí, ojalá que sea cual sea el plan que construyan, pues realmente sea una modernización integral, porque ya no estamos para parches, ¿no? El meter camiones nuevos en una que otra línea, pues no es una modernización integral. Qué bueno que así se perciba también desde la autoridad, pero ojalá que lo que se construya realmente venga a subsanar pues tanta histórica y añeja deficiencia en este servicio. Vamos a escuchar por último, ahora sobre estos temas de los cambios de los servicios y sobre todo del transporte, otra vez al alcalde Riquelme.
2: Voy a estar evaluando semana tras semana, ¿sí? Ese es un tema también. Llevo prisa en algunas áreas, en otras lo que quiero es orientarlas hacia mi formato de trabajo, nada más. Y hay áreas que sí... voy a verlas este fin de semana.
0: ¿Cuál es el día?
2: Muy rápido. Voy. Mira, una, pues es, ya estoy aquí, es la seguridad. Sí. Dos, es el sistema de agua potable.
4: Sí. ¿Sí? Sí. ¿Cómo lo encuentras?
2: No, pues lo quiero ver, mañana lo voy a ver, porque lo que traigo son puros números en hojitas, pero sí me sé meter a las tripas, ¿no? Sí. Los vamos a ver. Sí, los vamos a ver. Uno es el sistema, dos, una demanda ciudadana es el pavimento, sí, el bacheo y el remozamiento de parques de los parques públicos y sobre todo el transporte, ¿verdad? Que bueno, o sea, mucha gente siempre que sale mi nombre dice, oye, el Metrobús. Sí. Bueno, pues el Metrobús fue un esfuerzo que se hizo en su momento, que fue un proyecto cancelado y castigado por la Federación. Pero sin embargo, digo, llego en un momento que creo que se puede construir o reconstruir un nuevo modelo y sistema de transporte. Lo vamos también a tratar
5: del transporte,
2: de...
5: ¿Qué sabe de ese proceso que ya estaba iniciándose? ¿Si ahí van a llegar camiones nuevos o dónde están? ¿Qué sabe de eso?
2: Mira, a ver, una cosa sí tiene que quedar claro. A ver, el Metrobús era un proyecto que canceló el presidente de la República en su momento, Andrés Manuel López Obrador. Ese desde antes de que yo saliera se lo cancelaron. ¿sí? Lo que no se puede detener y no podemos detener la marcha es de tener una modernización del transporte público en Torreón. Si compráramos ahorita camiones, ¿verdad?, que es algo que se puede hacer muy rápido, creo que no estaríamos cumpliendo con una verdadera modernización. Tenemos que ver el tema de las estaciones que sí podemos aprovechar. Tenemos que ver el tema también del carril confinado, que también sí se puede aprovechar. Y de ahí desprender la modernización que requiere Torreón.

0: Bueno, y lo expresado por el alcalde Miguel Riquelme, pues creo que valía la pena escuchar pues distintos asuntos, ¿no? Lo relativo a seguridad, lo relativo a servicios, particularmente lo del transporte, que es una exigencia totalmente legítima, porque, a ver, hay proyectos como es el Metrobús que han fracasado, hay otros intentos de modernización en su momento, tiempo atrás, que no florecieron, ¿no? Y entonces el servicio ya tiene un deterioro insostenible. Esa es una de las demandas, se ha prometido trabajar en ese sentido, pues ojalá. Pues ahí está, el tema es algo de la información con la que arrancamos. Ya saben, para más pueden siempre consultar noticierosgrem.com.mx. Vamos a la pausa en este punto, 6:20, 35 grados, esto es Contrapunto, estás en Globo 91.1 FM, éxitos todo el día.
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3: 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La temperatura es 35 grados.
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1: 6 de la tarde con 24 minutos.
3: La temperatura es 35 grados.
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0: Todos tenemos que ser responsables, dijo la presidenta Claudia Sheinbaum sobre las reuniones masivas en sitios públicos del país para el partido del próximo domingo. Miriam Ursúa, titular de Protección Civil en la Ciudad de México, reconoció que Paseo de la Reforma no estaba contemplado en los protocolos para los festejos del Mundial. Sabemos que siempre la gente va a celebrar al ángel, pero nunca pensamos en la cantidad. La Fiscalía de Veracruz confirmó la identificación de los restos de la periodista Roxana Berenice Guzmán Ramírez, desaparecida desde el pasado 2 de junio. Informó que fueron cumplimentadas 8 órdenes de aprehensión contra personas presuntamente relacionadas con el homicidio. La presidenta Sheinbaum negó que la detención de Hilda Lozoya responda a motivos políticos. Añadió que existía una orden de aprehensión previa y que, de acuerdo con la Fiscalía General de la República, hay pruebas de su presunta participación en el caso de agronitrogenados. La Suprema Corte desestimó un proyecto que proponía gravar los recursos de Afores que reciben familiares de trabajadores. De acuerdo con la ministra Lenia Batres, la medida permitía aumentar los ingresos del Estado.
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0: Más de 3.000 muertes adicionales en Francia y Bélgica tras la intensa ola de calor. Esto según balances provisionales publicados frente a una nueva subida de temperatura. La OMS advierte que la baja cobertura de vacunación en Venezuela eleva críticamente el riesgo de nuevos brotes de enfermedades. 125 personas se infectaron de norovirus en un barco que atracó en San Francisco. A 4 meses de la muerte del líder supremo Ali Jamenei, Irán se prepara a celebrar un funeral con hasta 20 millones de asistentes. 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
2: 6:31 de la tarde, 35 grados temperatura aquí en el centro de Torreón. Gracias a Pau Castro. Aquí el güero César Rodríguez no atendió esa instrucción de que de aquí al domingo no se escucha Queen, ni Beatles, ni Blur, ni híjole, lastimosamente, ni Duran Duran. O sea, nada británico. Pero ahorita compensamos y escuchamos a Maná al cierre. No hay supersticiones. Trae México la magia. Nada de mufa ni de nada. Así es que, bueno, estamos todos con la expectativa. Y quienes estén siguiendo la Argentina Cabo Verde, ¡uy! El espectáculo que está habiendo. Por eso agradecemos con mayor razón a quienes están aquí acompañándonos hoy en Contrapunto. Y, bueno, la verdad me da mucho gusto. Bienvenidos a esta parte del programa donde estamos charlando. Me da mucho gusto recibir a Mayra Flores. Ella es coordinadora de comunicación del IMPLAN. Ya ha estado con nosotros en algunas ocasiones, justamente en esa faceta suya. Pero también, en su momento, ella fue coordinadora de comunicación del Ejército Mexicano aquí en la región militar. Y ella ha analizado el tema de las mujeres en las Fuerzas Armadas. Vamos a platicar, por supuesto, de ello. Mayra, bienvenida, ¿cómo estás?
3: Bien, bien, Manuel, muchas gracias. Muy feliz de venir, ya sabes.
2: Sí, sí, sí, pues ya sabes que nosotros también nos encanta recibirte. Oye, a ver, las mujeres en las Fuerzas Armadas. De entrada, cuéntanos tu experiencia allí. Eras la coordinadora de comunicación del Ejército, ¿verdad? Aquí en la región militar. A ver, coméntanos exactamente qué hacías y cómo estuvo. Ajá, por favor.
3: Fíjate que justamente cuando fue en el 2012, recordarás, pues sí, la verdad, una etapa muy, en tema de seguridad, pues
2: complicadísima.
3: Muy complicada. Entonces, aún así me sorprendo, todavía me sigo sorprendiendo cómo es que me animé, ¿no? Pero la cuestión es que pues yo estaba trabajando en radio, en lo que aquel entonces era Grupo Radio México, y pues nos llega ahí el mensaje de una convocatoria de que pues se estaba buscando una encargada para la vocería de la región militar, de la 11 región militar que está aquí en Torreón. Entonces, pues yo doy el anuncio, pero pues en aquel tiempo una compañera reportera, Gema Cardiel, seguramente la
2: conoces. Saludos a Gema, claro.
3: Gemita. Pues me dice, oye, vamos a ver qué onda, cómo está. lo que la idea que teníamos pues era lo que luego pasa, ¿no? En al menos en, bueno, yo creo que en todos lados, pero en los medios de comunicación lo veo muy a menudo, pues el de tener 2, 3 trabajos. Ajá. Entonces la idea era como que seguir en radio y pues poder estar también ahí, pero obviamente nos dijeron que no. O sea, era...
2: Sí, claro, era de tiempo completo.
3: Sí, tiempo
2: claro.
3: Completo, ¿no? Entonces fuimos a entrevistas, exámenes y todo. Y pues al final, después de los filtros, pues yo fui la que quedó ahí elegida. Y así ingresé. Bueno, ingresé, me fui 2 meses a Chihuahua, uh-huh, para el tema de la capacitación, porque aunque yo iba a estar en oficina, pues todos quienes entran al ejército, a cualquier vacante, siempre tienen que tener su adiestramiento.
2: Claro.
3: Entonces, pues me fui a Chihuahua 2 meses, regreso, me mandan a México, a la Dirección de Comunicación Social.
2: Uh-huh. Oye, para hacer una pausa allí. Sí, sí. En ese momento, ya, o sea, ya era seguro, ya
3: sí,
2: sabías
3: ya.
2: Que ibas a fungir como vocera, sí, de la región militar. Vuelvo a lo que tú misma comentaste, era 2012, eran años... digamos complicados, uh-huh, en el tema de seguridad pública y dijiste, no sé cómo me animé. Bueno, ¿cómo fue que te animaste entonces? O sea, ¿por qué dijiste, ah, pues sí le entro?
3: La verdad es que yo creo que de los medios, de todos los medios en aquel tiempo, yo estoy segura que yo era de las que ganaba menos.
2: Okay.
3: Entonces, había buscado yo otras opciones, pero digo, tú sabes que no sé ahorita cómo anden, pero los lugares en los medios de comunicación, pues sí son muy...
2: Reducidos,
3: exactamente. Sí. Entonces, para que tú puedas entrar a un lugar, pues tienes que esperar a que la otra persona se vaya. Que fue lo que justo pasó conmigo. Yo empecé haciendo prácticas en Radio México. Ahí la reportera era Mayela Ávila, que también conoces.
2: Sí,
3: muy,
2: es parte fundamental, exacto, de nuestro equipo.
3: Entonces,
2: saludos a Maye.
3: Maye se viene para CREM.
2: Ajá.
3: Y deja esa vacante. Entonces es como la opción que yo tuve para quedarme ahí a trabajar.
2: ¿Cuánto tiempo fue el proceso? O sea, de que vas a esta convocatoria, uh-huh, del ejército y que pues ya hay luz verde para el ingreso.
3: Pues te estoy diciendo que 2 días.
2: Rápido.
3: Sí, ahí, o sea, fui
2: Chihuahua,
3: fui un día,
2: Ciudad de, ajá, México, a la capacitación.
3: Sí,
2: okay.
3: Fui un día a la entrevista, o sea, de que, oye, mire, eso es lo que se requiere. Y al día siguiente nos llevaron al hospital militar que estaba acá en La Colón. Ahorita pues ya están en las instalaciones de la 11 región.
2: Uh-huh.
3: Y fue como los exámenes físicos y tal, tal, tal. Y no, pues que sí. Porque en realidad, pues sí, era como que le surgía ya esa vacante que se ocupara. Entonces, pues fueron 2 días. Entré en abril, pero en julio es cuando me voy a Chihuahua. O sea, estuve, okay, yendo como a capacitaciones ahí de administrativos. Entonces, me voy los 2 meses a Chihuahua, regreso. Me voy, que fue 1 o 2 semanas a México, a la Ciudad de México, para el curso de vocería. Y pues ya, regresé y ya me quedé.
2: Uh-huh. En la vocería que se hace para la gente que, uh-huh, nos escucha y que a lo mejor no está familiarizada con estas dinámicas de la comunicación institucional o de la comunicación social, ¿qué se hacía? ¿Cuáles eran las funciones? ¿No? Sobre todo en un momento complicado donde, a ver, justamente por el contexto de seguridad, el, sí, ejército pues ya tenía años patrullando las calles, se hablaba mucho... Y todavía hasta la fecha se habla de que el ejército tendría que regresar a los cuarteles, que, uh-huh, sean las corporaciones civiles quienes se encarguen plenamente de la seguridad.
3: Sí.
2: Bueno, tenía muy poco tiempo todavía el ejército de haberse desplegado. Sí. Estamos hablando del 12, ¿ya era Peña Nieto o era el final de Calderón?
3: Era Calderón.
2: Todavía era Calderón. Hacia el final, uh-huh, porque en ese, sí, año fueron las elecciones donde Peña Nieto resultó ganador, el 2012. Uh-huh. Y sí, bueno, el ejército estaba desplegado en las calles. ¿Cómo era el tema de la vocería?
3: Era muy parecido pues a lo que hago actualmente en Implan, que es la coordinación entre pues la institución y los medios de comunicación.
2: Uh-huh.
3: Si solicitan alguna entrevista, bueno, en aquel entonces solicitaban entrevistas, yo la tenía que gestionar con México directamente, o sea,
2: okay,
3: de aquí no se podría, aunque el comandante quisiera, no, uh-huh, no se podía autorizar, entonces yo tenía que tener esta comunicación con la Ciudad de México, los boletines de prensa, toma de fotografías, video, edición, digo, muy parecido a lo que hago en Implan, pero pues sí, era obviamente un tema muy, muy, muy diferente,
2: sí,
3: a lo que,
2: claro,
3: es el Implan. Uh-huh. Pero era básicamente eso, el organizar eventos, maestros de ceremonias, toda esa cuestión.
2: Uh-huh. Ahora, el adiestramiento no era, porque luego a veces uno pensaría que si alguien ocupa un sitio en el ejército, luego el adiestramiento implica ejercicio físico, cuestiones tácticas y demás. ¿Era así o no? ¿O era
3: distinto? Sí, al menos a mí, digo, ya últimamente pues desconozco, pero al menos cuando yo entré, o sea, a mí me enseñaron desde limpiar un desarmar un arma, limpiar la pieza por pieza. Todos los días salíamos a hacer ejercicio, todos los días salíamos a hacer educación física, porque justo eso, no, pues, no sabíamos, aunque a pesar de que estuviéramos en las oficinas, siempre tenemos que estar listos para cualquier situación. O sea, te digo, o sea, se hablaba ahí de que, bueno, si hay que pues salir a alguna operación, pues se sale. Yo incluso cuando el comandante se trasladaba a Chihuahua, porque bueno, Chihuahua pertenece a la 11 región, entonces cuando salía él a Chihuahua, a Saltillo, yo me iba y no crees que me iba adelante, adentro, o sea, yo me iba en la parte de atrás, en las camionetas, entonces yo tenía que saber cómo ponerme un casco, cómo ponerme una fornitura, que es donde se traen todos las armas, sí, o sea, aunque estuviera en oficina, yo tenía que estar realmente adiestrada en eso.
2: Sí, es muy rigurosa la capacitación militar, ¿no?
3: Sí, pero digo, realmente tampoco no es de que quiera bajar como mi capacidad, pero digo, si yo la soporté, creo que es algo posible. O sea, incluso cuando yo entré, creo que éramos como 20 mujeres, pero detrás de mí, en el siguiente escalón, le llaman ellas, salieron como 200 mujeres, o sea, para todos los dos estados, ¿no? Entonces, el adiestramiento, pues obviamente, al momento de el acondicionamiento físico, pues nunca va a ser lo mismo lo que puede hacer un hombre, lo que puede hacer una mujer, ¿no? Sí, había muchísimas mujeres muy atléticas y que obviamente le podían ir al tú por tú, o en las cuestiones operativas, ¿no? Que pues manobrar un arma, digo, pues sí, como que se les daba muy fácil a los hombres.
2: Pero sí, y en la tropa, digamos, ¿qué tantas mujeres había en aquella época?
3: Sí, habían pocas todavía. Digo, cuando yo ingresé, yo creo que en el tema operativo, pues sí eran, no sé, 50 mujeres, más o menos. Y ahorita, pues ya lo que estamos viendo es que se reparten, ¿no? Ya no solamente están aquí en lo que es el ejército, que es en la 11 región militar, sino pues ya están en la Fuerza Aérea y también en la Guardia Nacional.
2: También. Ahora, en aquella época, ¿qué recuerdas de esta cuestión que tenía que ver con otras corporaciones? Por ejemplo, se hablaba mucho de estos operativos que en aquel momento se les denominaba de blindaje, que blindaje es una palabra que como que se quedó ya en el tema de seguridad pública, ¿no? Ahora mismo, por ejemplo, en Coahuila las autoridades hablan mucho de que el blindaje del Estado, que el Estado está blindado y demás, motivo justamente de esta participación conjunta de los tres niveles de gobierno. Pero en aquel entonces se hablaba de estas como que caravanas de blindaje, ¿no? Que iba una patrulla militar, luego de la entonces Policía Federal, estatales y municipales, ¿no? ¿Qué recuerdas de esa cohesión institucional con estas otras corporaciones civiles de gobiernos locales?
3: Pues siempre se ha mantenido, Manuel. La verdad es que el tanto para, por ejemplo, nosotros nos tocaba el tema de enviar un boletín de armamento que se incautaba, ¿no? En las operaciones. Pero siempre estaban esta coordinación con lo que era la Policía Federal, Estatal. Incluso en la actualidad yo todavía veo esos convoys de Ejército, digo, ahorita pues ya no es la Policía Federal, ¿no? Pero Guardia Nacional, exactamente, GRT, Policía Municipal. Entonces yo creo que, pues eso fue el éxito de que Torreón, La Laguna se haya pues podido sobreponer de ese ambiente de inseguridad, porque si no hubiera existido esa coordinación, yo creo que No estaríamos ahorita hablando de ese éxito.
2: Sí, exacto. Es que esa es la palabra mágica, ¿no? Que se sigue utilizando para señalar cómo fue posible esta pacificación de la comarca, ¿no? La coordinación, pero también la participación ciudadana, ¿no? Mucho se habla de que organismos de la sociedad civil, iniciativa privada, grupos ciudadanos, pues se organizaron y también generaron pues esta acción, digamos, coordinada entre las autoridades, y se logró, la verdad es que muy rápido, digo, porque en aquellos años aciagos de violencia, que ya andábamos en esto, reporteando, cubriendo situaciones medio delicadas, con los riesgos que eso implicaba, con el hermetismo que luego también había de parte de las fuentes oficiales, ¿no? Y que había mucho rumor y tal, era difícil, o sea, reportear en aquellos años. Además, sin la tecnología que hay ahora, sí, ¿no? Sin las redes sociales, sin todo este tipo de cuestiones. Bueno, ya comenzaban a aparecer. O sea, en el 2012, por ejemplo, ya había como una especie de boom por ciertas redes sociales. Pero, digamos, no estaban tan inmersas en la dinámica de la información todavía estas plataformas, ¿no? Entonces, sí tenía sus complicaciones, sus dificultades, sus riesgos. También obviamente eso dejaba mucho aprendizaje, ¿no? El reportear este tema tan delicado. Y yo recuerdo que, y lo conversábamos con otros colegas y con ciudadanos en general y con fuentes y tal, ¿cuánto tiempo nos tardaremos en que esto ya no sea el pan cotidiano, ¿no? Y había pronósticos no tan optimistas. O sea, yo, por ejemplo, sí decía, híjole, creo que si queremos vivir en un entorno tranquilo, seguro, pues ¿qué hacemos viviendo en la laguna? A lo mejor tendríamos que ver ya otras opciones. Pero luego, digo, algunos sí lo hicimos, ¿no? A mí me tocó salir, me tocó estar fuera incluso del país, no por una cuestión así riesgosa, simplemente por una decisión personal. Pero luego al regresar, sí noté que había cambiado la realidad, ya había muchas dinámicas sociales distintas, y me dio mucho gusto decir, caray, esos vaticinios luego medio pesimistas, qué bueno que no se cumplieron, ¿no? Sí. Y que la cosa cambió, insisto, quizá no en tiempo récord, pero sí muy rápido, ya para 2015, 2016, ya estábamos hablando de otras condiciones sociales. Tú en esa época, ¿Ya no estabas en el ejército o todavía? ¿Tipo 2015, 16?
3: No, yo me fui de baja en el 2015.
2: Okay.
3: En el 2014 me cambiaron a la ciudad de Cuernavaca.
2: Ok.
3: Sí. Es muy sabido que justo al ejército, pues, son muy
2: rotaciones.
3: Comunes. Ajá, las rotaciones desde de todos los niveles, desde general hasta el soldado. Entonces a mí me tocó irme a Cuernavaca. Pero ya estando allá, pues ya yo decidí hacer mi vida familiar, ¿no? Entonces a mi esposo lo cambiaron a Michoacán.
2: Okay.
3: Michoacán, y después lo cambiaron a Guanajuato. Entonces ya cuando lo cambian a Guanajuato, pues ya yo decido meter mi baja, me espero que me llegue mi baja y después me voy pues ya un tiempo de ama de casa a Guanajuato, 2015, y regreso que a Torreón nos regresamos en el 2018.
2: Okay,
3: sí, entonces cuando regresamos pues ya era completamente
2: cosa
3: diferente.
2: Totalmente distinta, sí, exactamente. Y qué bueno que se ha sostenido, digamos, como que esa inercia y ese trabajo colectivo, ¿no? Y qué bueno que Torreón, La Laguna, Coahuila, pues estén con buenos niveles de seguridad y punteando en los rankings y en los distintos indicadores como zonas seguras, ¿no? Justamente hemos estado revisando ese tema a nivel de lo que se plantea ahora en estas nuevas circunstancias de la Administración Municipal de Torreón. Y qué bueno que se siga apostando por la seguridad aún con los buenos números, porque creo que sería un error, y qué bueno que así se reconoce por parte de todos los involucrados, relajar el esfuerzo, decir, ah, bueno, pues se logró una pacificación, estamos bien en números. Ok, ese ahorita no es tema, ¿no? Qué bueno que sigue en agenda como prioridad, exactamente, porque luego algo puede cambiar, digo, ojalá que no, pero la seguridad no es algo 100% resuelto en ninguna parte, ni en los países donde los niveles de seguridad y desarrollo humano son altos, tampoco ahí está plenamente garantizado si no es con un trabajo constante. Y qué bueno que así se esté entendiendo. ¿Qué otras lecciones dirías que te dejó esa experiencia en el ejército?
3: Sobre todo yo creo que la disciplina y el... como el no quiero llamarlo como el que aguantes, ¿no? O sea, el tanto el trabajo, el nivel de trabajo, sino que creo que sí en esa parte me reforzó el... porque hay un lema ahí que es la orden que te den, pues tú le tienes que cumplir como...
2: Ahorita te quiero preguntar algo relativo a eso, pero sí.
3: Sí, a como de lugar. Entonces, ahí no había pretextos, ¿no? O sea, a lo mejor acá afuera sí es como de, ay, no, pues no, hoy no se puede, jefe. Fin de semana, jefe, no sé. Allá era trabajar de lunes a domingo, 24/7, y si estabas en casa y te hablaban, pues tienes que hacerlo. Y justamente yo creo que me quedo con eso, con el nivel de disciplina que tiene la institución, que tienen los militares, y eso justo de que no hay pretextos para hacer lo que tienes que hacer.
2: Sí, yo quería preguntarte porque luego eso se dice mucho del ejército, que se respetan jerarquías, hay una disciplina importante, y entonces orden dada, orden que tiene que ser acatada sí o sí. Incluso, a ver, una de las críticas, por ejemplo, a la estrategia de seguridad del sexenio pasado del presidente Andrés Manuel López Obrador, esto de, es que no quiero entrar en los clichés, pero bueno, esto de abrazos no balazos, ¿no? Y esto que luego se vio de que el ejército no intervenía en ciertas situaciones porque la orden era esa, no intervenir, y había que acatarla. Independientemente de ese contexto en particular, que no es el afán aterrizar allí, sino preguntarte en términos generales, ¿cómo es esto de orden dada, orden que sí o sí se acata?
3: Sí, digo, siempre y cuando fuera como lo correcto, ¿no? El decir, bueno, pues no me está pidiendo algo solamente por molestarme, porque incluso ya cuando yo ingresé, ya se traía muy fuerte todo este tema de los derechos humanos.
2: Sí.
3: Digo, también es muy conocido y se han sabido historias, hasta películas, ¿no? Salieron de ese ambiente militar. Entonces, el tema de derechos humanos ya está también muy posicionado. A mí, en lo personal, creo que me da gusto, pero he escuchado comentarios de personas que dicen, es que eso los hace más débiles, ¿no? Entonces, ahí está el debate. Pero yo creo que si te daban a ti una orden, pues obviamente se acataba. Si tú veías que no entraba dentro de tus funciones, pues obviamente tú ya podías interponer ahí algún... algún tipo de amparo, ¿no? Como decir, bueno, esto no es algo que me corresponda hacerlo y se va.
2: O sea, no es una obediencia ciega, se podía llegar a rebatir una orden.
3: Sí. Okay. O un, por ejemplo, pues ahí se habla de arrestos, ¿no? Cuando se comete una falta muy grave, pues obviamente se tienen las consecuencias, y pues también se tiene ahí esta área jurídica en donde pues también tú te puedes amparar. Y pues en esta cuestión sí sé, al menos yo nunca tuve así como que este problema, afortunadamente. Y como te digo, cuando yo entré, pues se vino como, yo creo que la primera ola de ingreso de mujeres al ejército. Entonces, pues claro que te topabas con elementos, sobre todo ya elementos que tenían años en el ejército, que pues les costaba un poco, ¿no? Y luego más, si entrabas tú o entran mujeres, por ejemplo, si se van al colegio, a la universidad, salen ya con un cargo mayor. Yo pues entré así como que desde abajo, entonces conmigo pues como que no había mucho problema, pero pues sí había todavía hombres que les costaba así como de, ay, una mujer me va a venir a ordenar. Okay. Y mira ahora quién es la comandanta suprema, ¿no?
2: Sí, exactamente, sí, los tiempos, los tiempos cambian, ¿no? No sé ni cómo se nos fue ya el tiempo, pero para cerrar, obviamente, dada esta experiencia, pues has analizado el tema, has escrito artículos al respecto. ¿Cómo están los números en los análisis que has
3: realizado? Mira, rápidamente, este artículo yo lo realicé en el 2020, aunque tenía poco ahí en el IMPLAN.
2: Sí.
3: Afortunadamente, pues, todavía tengo esta muy buena relación con personal del ejército, y tras una solicitud pues me hicieron llegar algunos de los datos. Como te digo, pues en Coahuila existen actualmente 427 mujeres que desempeñan funciones desde administrativas, también hay operativas, y sobre todo de salud en los hospitales se nota mucho más la presencia femenina.
2: Ok, en los hospitales militares.
3: Sí, okay. Y en el estado de Chihuahua están básicamente, pues sí, 208 mujeres en Coahuila y 219 en Chihuahua. Entonces están repartidas entre las zonas militares, y en el tema de la Guardia Nacional, que bueno, también entra dentro de la 11 Región Militar. Recordar que las instalaciones están en San Pedro. Ahí están aproximadamente 2,735 elementos, de los cuales 572 son mujeres.
2: Okay.
3: Y 2,163 hombres. Ahí pues obviamente se ve un poquito también la diferencia. Y lo que se está viendo también es aquí en la... Lo que yo fui a hacer en Chihuahua, ahorita ya se está haciendo aquí en Torreón. Ya
2: okay.
3: Se cambió las instalaciones. Entonces ya los jóvenes que quieren ingresar al ejército, se podría decir desde la forma básica operativa, entran al Centro de Combate Individual Regional, que se le conoce como CACIR. Cada dos meses están egresando. Y aquí, pues, por ejemplo, han egresado quienes van al ejército, 18 mujeres. Estoy hablando de lo que va de este año. Guardia Nacional, 122. Y, bueno, en total vienen siendo alrededor de 150 mujeres las que han estado ingresando en lo que va del año. Entonces, pues, lo que se... Obviamente está ahí el tema de las capacitaciones, ¿no? Así como aquí nosotros podemos encontrar capacitaciones para el tema de salud mental, para el tema de equidad y todo eso, pues ellos también tienen ahí una ¿cómo le llaman ellos? Sí, un observatorio para la igualdad entre mujeres y hombres del Ejército y Fuerza Aérea Mexicanos con perspectiva de género, y obviamente abordan toda esa cuestión, lo que yo te decía, ¿no? Como todavía existía hombres que les costaba mucho como que ver, hay muchas mujeres aquí en las instalaciones militares.
2: Ok, correcto. Bueno, pues qué tema, Mayra, un asunto que seguramente seguirá evolucionando, pues como todo, ¿no? Porque como hemos dicho, pues los tiempos cambian. Pues te agradezco mucho tu presencia y que nos hayas traído este tema.
3: Gracias a ti, y pues esperamos luego regresar con más información.
2: Claro, por supuesto que sí. Ya sabes, Mayra Flores estuvo con nosotros. Muchas gracias por habernos acompañado. Son ya las 6:55, 34 grados temperatura. Yo los dejo con Pau Castro y las tendencias, y la invitación a que no perdamos contacto en noticierosgrem.com.mx. Y lo cerramos con Maná, ¿no, güero? Para ahí equilibrar el asunto y, por supuesto, ir prendiendo motores también en torno al domingo. Bueno, gracias. Soy Manuel Cerrato. Gracias al güero César Rodríguez en controles, al equipo de noticieros, a Eli Favila aquí también en la asistencia, a Pau Castro, por supuesto. Pásenla muy bien el fin de semana. Ya el lunes aquí platicamos, y platicamos del resultado el domingo, por supuesto. Pásenla increíble.
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0: Arroba el Financiero MX. La FIFA confirmó que el partido México versus Inglaterra se jugará este domingo a las 18 horas como estaba programado originalmente. Si hay tormenta eléctrica, se activará el protocolo de seguridad. Arroba Info 7. Una mujer fue detenida tras ser señalada por padres de familia de presuntamente quedarse con el dinero de la graduación de una primaria en Juárez. El salón reportó un adeudo de casi 33,000 pesos y el caso ya está siendo investigado. Arroba López Dóriga. Memo Ochoa cuidando a Morita. El veterano portero de la selección ha tomado un rol protector sobre el joven de 17 años. El 6 veces mundialista compartió esta publicación de Gilberto que ya es viral. La IA también ha registrado la fraternal relación. Arroba el Espanol.com. Tsunami, el perro rescatista que está marcando la diferencia en Venezuela. Entre los escombros, su olfato y su entrenamiento han permitido localizar y rescatar a 13 personas con vida. Pero su historia va mucho más allá de su labor. Antes de convertirse en héroe, sufrió abandono y maltrato severo. Hoy, este Border Collie demuestra que incluso después del dolor, todavía puede salvar vidas. Arroba Invicto Somos. El portero de España establece un nuevo récord en los mundiales. Unai Simón superó las marcas de Walter Senga e Iker Casillas tras mantener su arco invicto durante 519 minutos en la Copa del Mundo. @viveusa. La canción Aquí no es así de Caifanes se convirtió en el nuevo himno de la afición rumbo al México versus Inglaterra. La selección ya también la usó en un video oficial. @Indy5051. Fox News hace la cuenta regresiva para la boda de Taylor Swift y Travis Kelce. @Entérate.com. El entrenador de fútbol surcoreano Hong Myung-bo ha huido a Estados Unidos tras una enorme reacción negativa de los aficionados coreanos, abandonando el país por su propia seguridad. Soy Paulina Castro y nos escuchamos próximamente.

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2: 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La temperatura es 34 grados. 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
1: 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La temperatura es 33 grados.

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1: 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La temperatura es 33 grados.

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1: Globo, éxitos todo el día. 91.1, 7 de la noche con 16 minutos. La temperatura es 32 grados.

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2: 7 de la noche. Con 21 minutos. La temperatura es 32 grados.
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2: 7 de la noche con 24 minutos. La temperatura es 32 grados.

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0: tardes, amigos. 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Esto es béisbol. Sean todos ustedes bienvenidos a esta transmisión de el primer juego de la serie entre sus algodoneros de la Unión Laguna y los zaraperos de Saltillo, en la capital del estado de Coahuila, la ciudad de Saltillo. El estadio Francisco y Madero recibe este primer duelo de un clásico coahuilense. Así que sean todos ustedes bienvenidos. Cuando ya está tomando el terreno de juego el equipo local, la escuadra del Zarape, que viene comandada por su abridor, Luis Payán, mientras que los algodoneros van a tratar de buscar su segunda victoria consecutiva luego de ganar ayer el último de la serie frente a los rieleros de Aguascalientes. Es de verdad un placer el acompañarles en esta producción en conjunto del grupo Radio Estéreo Mairán, la casa del béisbol, la casa de sus algodoneros y por supuesto del Club Algodoneros del Unión Laguna. Su amigo y servidor, Aarón Arguijo Gamio Chipi, la voz del Unión Laguna en este 2026, les dice bienvenidos sean. Cuando ya está Luis Payán, el pitcher derecho, haciendo sus últimos disparos de calentamiento, tiro a segunda, dice el umpire, se aproxima Eduardo Olivares a la caja de bateo. 0 ganados, 2 perdidos para Payán en esta temporada repartida entre los Charros de Jalisco y los Zaraperos de Saltillo. Su efectividad 5.71 a lo largo de 41 innings lanzados, 35 ponches, 11 bases por bola, y ha permitido 7 cuadrangulares de la oposición que le batea para .333. Son los guarismos que presenta el sinaloense Luis Payán, quien hoy está como abridor de la tropa dirigida por el de Bayamón, Puerto Rico, José Benjamín Molina. Ya en la caja de bateo, Edward Olivares, es de Guasave, Sinaloa, este Luis Payán, pitcher por el lado de los derechos. Aquí viene el primer lanzamiento, here we go, envío a la esquinita interior, strike, cantado el número uno. Así iniciamos nuestro juego con Luis Payán enfrentando a Edward Olivares, los algodoneros vistiendo completamente en guinda, jersey y pantalón en guinda, la palabra Laguna en color azul en el pecho. Roletazo, el pitcher le quita velocidad, la toma el short, tira out en primera. Buena jugada de la defensiva del equipo del Zarape. Así arranca nuestro encuentro, el primero de la serie. Un roletazo con mediana potencia por parte de Edward Olivares, la pelota iba a pasar por encima de la loma, le tira el guantazo de reversa prácticamente el pitcher Payán, desvía un poquito la bola, pero alcanza a corregir muy bien el camino el torpedero Iván Castillo, tomó la pelota a mano limpia y sacó con un buen tiro a la inicial, haciendo conexión con Oscar Colás, quien hoy está en la primera base. Albert Lara viene a batear, strike, cantado el número uno. Los zaraperos jugando con su jersey en color azul muy clarito, azul aqua, casi tirándole a verde, las letra S en el corazón y los números en color rojo. Y como mandan los cánones, al ser el equipo local, el pantalón en color blanco. Abanica la slider Albert y se coloca rápidamente en el 0-2. Hoy los algodoneros jugando con Eduardo Olivares como primer bat y jardín derecho. Luego Albert Lara, campo corto. Pichó al suelo, fue por ella. Albert apenas alcanzó a rozar la bola, se la quedó en el guante el receptor. Sin embargo, el umpire es muy gráfico. Rápidamente hace la señal de que el batazo fue de foul, es decir, topó la pelota en el suelo y luego se metió a la mascota de Oscar Campos. Permanece con vida Albert Lara, aunque en la cuenta del 0-2. Después de Albert Lara vendrá Isan Díaz, quien está como segunda base. Batazo de foul hacia atrás. Yadir Drake, cuarto bate y primera base. Mason Martin, bateador designado, batea quinto. Emmanuel Rivera cubre la tercera almohadilla y batea sexto. Julián Escobedo es el séptimo en el orden y jardinero central. Egui Rosario batea octavo, juega el jardín izquierdo y cierra la alineación Francisco Arcia, el receptor. Es como juega el equipo lagunero. Picheo al suelo, la deja pasar aquí Albert y el conteo en una bola con dos strikes. Hoy un día que ha sido lluvioso en Saltillo, Coahuila, pero afortunadamente hace cosa de una hora ha dejado de llover y nos está permitiendo que haya juego de manera tranquila, una temperatura 25 grados centígrados. Lanzamiento que quedó a penitas por fuera y la cuenta se va a emparejar en 2 bolas con 2 strikes. Ya es un buen turno para Albert Manuel Lara González. Hay una probabilidad de lluvia de 15%. Ojalá se vaya yendo, se vaya disminuyendo conforme transcurran los minutos. Una humedad relativa de 49%. Porque, bueno, ya les digo, estuvo lloviendo buen rato, un viento ligero a 11 kilómetros por hora, es el clima en estos momentos en Saltillo, Coahuila. Bien, el roletazo estaba a pasar de hit, partiendo en 2 el diamante, un buen roletazo por parte de Albert Lara, pescó la curva, abajito la agarró Albert y la mandó a partir en 2 el diamante, pasa por encima del montículo, pasa también ahí muy cerquita de la almohadilla de la segunda, nada que hacer ni para el segunda base ni para el campo corto. Así que tenemos el primer hit del juego, el primer hit para los algodoneros, que es presentado y celebrado por Grupo Surman, Grupo Balmur, patrocinador oficial del Club Algodoneros. Grupo Balmur orgullosamente acompañando a los algodoneros a donde quiera que vayan, a donde quiera que vayan. ¿Se acuerdan de ese cántico de fútbol americano? 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Abarica aquí rápidamente, Isan Díaz, el primer strike. El equipo lagunero que puede observar un bonito, bonito arco iris detrás de este estadio. Viene el lanzamiento, liniecita, va a caer de hit en el jardín central, le pegó con la cabeza del bate, con la punta del bate, el contacto de Isan Díaz, otra curva que le enderezan a Payán, una curva que la saca de abajo, precisamente en un swing de uppercut, le da con la cabeza, con la punta del bate, el batazo no es tan contundente, pero le da la fuerza suficiente ahí Isan Díaz para que vaya de hit hacia el jardín central. Fue para atrás el campo corto, pero no le alcanzó a llegar a la bola. No le alcanzó a llegar a la bola y así entonces tenemos corredores por primera y por segunda. Yadier Drake a batear. Primer lanzamiento, queda adentro el picheo y es la primera pelota mala en la contabilidad para la Pantera. Yadier Drake. Payán en el centro del diamante ya superando la docena de picheos. Esta que viene es su lanzamiento número 13. Se impulsa el derecho por el centro del plato. Salió al robo Albert y lo pelaron en tercera. Buen disparo por parte del receptor Oscar Campos. El venezolano tira perfecto, un poquito abierto su lanzamiento, pero hace buena conexión ahí en la esquina caliente y ay, ay, ay, está cerradita la jugada, ¿eh? No, sí, alcanzaron a... Alcanzó el tercera base a meter el guante entre el spike derecho de Albert Lara y la almohadilla. Una buena cobertura ahí por parte de Luis Guillorme, el antesalista del equipo del Zarape. Fue un buen disparo por parte del receptor en cuanto a potencia se refiere. Un poquito abierto, pero igual ponen fuera de circulación a Albert. Iniciaron agresivos los algodoneros y bueno, aquí cumple muy bien Campos poniendo fuera de circulación al hombre que trataba de robarse la almohadilla de la tercera. Y San se fue hacia segunda, así que fue un doble robo, pero solamente resultó fructífero uno de ellos. Picheo muy ceñido y la cuenta para Drake está en 2 bolas con 1 strike. Defendiendo el equipo de los zaraperos, hoy con Oscar Colás en la primera, en segunda Ramón Ríos, en la tercera Luis Guillorme y en el campo corto Iván Castillo. Aquí viene el batazo, está, puede caer de hit en el central, viene para adelante y se la llevó Town. River Town con una buena atrapada ahí en el center field, viniendo hacia adelante, una línea tendidita por parte de Yadier Drake, pero Town hizo un muy buen recorrido y hacia el final de su trayectoria se zambulla hacia adelante, mete el guante justito para tomar la pelota antes de que haga contacto con el nuevo césped artificial del Francisco y Madero. Gran jugada de Town y salva la primera carrera del juego, además de robarle el imparable ahí precisamente a Jadeer Drake. Línea al 8 para los que anotan. Todavía están revisando la jugada. ¡Ay, ay, ay! Esta es hit, ¿eh? Déjenme revisarla. Esta es hit por parte de Town, que se vio muy vivo. Se tiró hacia adelante, metió el guante y alcanzó a tomar, pero... Ay, no te creas, sí hay una toma donde parece que sí se la lleva de aire. Es bien, bien complicada la jugada. No, no, sí es imparable eso. Sí es imparable eso, ya la están revisando. Ya la están revisando. Alguien en el banco de los algodoneros atinadamente se percató. No, no, claro, es imparable. Toda la vida, tuta la vida. Sí, claro, eso es hit. Bueno, ya le decía, le estaba robando el imparable a Jadeer Drake, se va a convertir en un sencillo y va a anotar Isan Díaz la carrera, porque Díaz, obviamente, habiendo dos outs, salió a toda máquina hacia el home. No, oh, sí, claro, hay otra toma lateral donde... Sí, todo el mérito para la gente en el banco de los algodoneros, el coach de banca o alguien ahí del staff de coaches, se puso vivo y dijo, no, esa, permítanme, se marcó out, pero hay que revisarla y tiene absolutamente toda la razón. El señalamiento del out lo hizo Carlos León, que es el umpire de segunda y quien estaba más cerca de la jugada. Pero la verdad, no, tampoco lo podemos crucificar o juzgar, ¿eh? Fue bien apretada y bien difícil de juzgar. Hoy los umpires, Juan Leiva está en home, Jesús López Miller en primera, Carlos León en segunda y Pedro Tuncetina en la tercera almohadilla. Así es como están distribuidos los umpires en este primero de la serie. Sí hizo un buen recorrido River Town, sí se aventó, lució como Superman, pero permítame, la pelota picó. Yo me percato de eso ya en la repetición, no era fácil verla al tiempo real de la jugada con el umpire, que además debe tomar una decisión inmediata, y también las personas en el centro de replay, hoy están encabezados por Vicente Madero, los umpires en las repeticiones en la Ciudad de México. Ellos tendrán precisamente un acercamiento que los pueda sacar de absolutamente toda duda. Debe haber una toma, una repetición 100% confiable que disemine cualquier duda. Así que esto debe echarse para atrás en cuanto a la marcación original, que fue bola. Debe echarse para atrás, debe corregirse y se quedó en out. Bueno, qué barbaridad. Yo creo que no tuvieron la toma adecuada, pero estoy convencidísimo de que esa picó en el césped. Gran jugada de River Town, no se lo podemos quitar el mérito porque la verdad es que lució a la defensiva. Cayó el telón en la parte alta de la primera entrada luego de una larga revisión. Se fue, amigos, entonces en blancos sus algodoneros, mientras que Zaraperos viene a batear en la pizarra de Grupo Valmo.
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Bien, amigos, estamos de regreso. Vámonos con la continuación de nuestro juego. La verdad, todavía no me la creo que no se marcó out en esa jugada. Más bien que no se marcó safe en esa jugada o hit. Pero bueno, alguna repetición tuvieron en la Ciudad de México que no tuve yo al alcance. Bueno, esa es la explicación única que le podemos encontrar. Debutando con los algodoneros, Luke Anthony Albright, cuando ya está chispeando un poquitín en el estadio Francisco I. Madero. Le pasaron ya el primero bueno, el segundo bueno, abanica la curva y se está ponchando JP Martínez para el out número uno. Con cuatro lanzamientos lo despachó Luke Albright y de esta forma tenemos el primer tercio fuera. ¡Chocolatote! El primer ponche del juego que receta el picheo de los algodoneros es presentado y celebrado por Grupo Balmur, orgulloso patrocinador oficial del Unión Laguna. 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Está levecita la lluvia. Ramón Ríos a batear, va a pasar la primera mala por parte de Albright. Viene el lanzamiento, esta se le queda alta y adentro. La cuenta se nivela, se coloca en el 2 bolas sin strikes. Haciendo su debut en esta temporada, haciendo su debut en Liga Mexicana de Béisbol, Luke Albright, anunciado como nuevo refuerzo de los algodoneros apenas el pasado lunes, ahí en el marco de la presentación oficial de Ramón Santiago como nuevo manager de la escuadra guinda. Lanzamiento alto y la cuenta va a ir al 3-0. No se ha podido acomodar aquí contra la pulpa Ramón Ríos, que batea como segundo por parte de los zaraperos, detrás de JP Martínez, que es el jardinero izquierdo y primero en el orden. Strike, el automático, el número uno, un picheo a la esquina de afuera, y la cuenta entonces en el 3-1. Batea tercero, el tercera base, Luis Guillorme, luego Oscar Colás, primera base es el cuarto bate, Chris Carter, bateador designado, batea quinto, sale la línea, esta va de hit hacia el jardín izquierdo, uy, no pudo tapar el hueco ahí Rosario, la pelota va a ir contra la barda, rápido a recoger la esférica y a meter el tiro de regreso. Ramón Ríos se va a apuntar un doblete, parecía que podía llegarle a tiempo a la bola para evitar que se fuera por el callejón ahí Egui Rosario, que está jugando el jardín izquierdo, pero en el primer bote la pelota gana potencia y velocidad y va a esconderse del guante del jardinero justo en el pie de la cerca, es donde termina por recoger la esférica Egui Rosario. Doblete entonces para Ramón Ríos. Ahí hay corredor en posición de anotar por parte de los zaraperos y viene Luis Guillorme a tomar turno. Después de Guillorme, Colás, luego Chris Carter es el bateador designado. River Town, jardinero central, es el sexto en el orden. Fernando Villegas, el local boy, el saltillense, es el jardinero derecho, batea séptimo. Luego Iván Castillo es el campo corto, batea octavo. Y cierra la alineación el receptor venezolano Oscar Campos. Lo que tiene hoy el equipo de Saltillo, dirigido por José Benjamín Molina. Viene el lanzamiento a la esquinita interior, strike, cantado el segundo de manera inmediata. Ponen a este veterano Guillorme en el 0-2, de los poquísimos peloteros en cualquier nivel, desde ligas infantiles hasta profesionales. Este Guillorme es uno de los poquísimos que no usan guanteletas para batear. Viene con las manos desnudas prácticamente Luis Guillorme. Ya lo tienen en el 0-2, pidió tiempo. Y en el picheo, allá va el batazo de foul hacia atrás por parte de Guillorme, nativo de Caracas, Venezuela, con buen tiempo ya en el béisbol profesional. Pateador por el lado de los zurdos, suele ser oportuno y tiene también su dosis de poder. Aquí viene Albright, resopla en la loma, ya tiene la señal por parte del pitch come. Se impulsa el derecho, vino con la curva, la pelota no la puede retener Arcia, se va hacia su costado derecho y la pulpa se mueve hasta la antesala y está estacionándose a 90 pies de home Ramón Ríos, amenazando el de Guaymas con anotar la carrera de la quiniela. La cuenta se coloca en una bola, dos strikes, oficialmente el primer wild pitch de este juego, y es que la curva golpeó el piso, la tierra,
Luego Arcia le metió el peto, le dio en la parte derecha del abdomen y la bola fue precisamente hacia el lado derecho del propio receptor. Ya no hubo ninguna oportunidad para retirar a Ríos. Viene el lanzamiento, le sube la escalera, aguanta bien Guillorme el bate y la cuenta se va a colocar parejita. 2-2. Los algodoneros, ya les decíamos, jugando con su uniforme completamente en guinda. Y este Albright, pues, haciendo su debut en Liga Mexicana de Béisbol, un muchacho que estuvo firmado por la organización de los Padres de San Diego. Batazo de foul hacia atrás y hacia el lado izquierdo. Luke Albright, pitcher derecho, él junto a Aaron Leisure fueron anunciados como refuerzos del equipo lagunero apenas el pasado domingo. Él fue drafteado por la organización de los D-backs de Arizona. Aquí está levantando Guillorme, profundo hacia el jardín izquierdo, la bola vuela y se fue. Está del otro lado, lo sorprendieron con una recta, pero Guillorme es más vivo y pega tremendo tablazo por todo el jardín izquierdo, una distancia proyectada de 343 pies a 93 millas por hora, y ya están ganando los Araperos 2-0. Cuadrangular el batazo por parte de Guillorme y le dan la bienvenida aquí a Albright, a Liga Mexicana de Béisbol. Una velocidad de 93 millas por hora en lo proyectado de ese batazo. Es el tercer cuadrangular de la temporada para Guillorme y ya pone entonces al frente a la escuadra de la capital del estado de Coahuila. Viene ahora a batear por parte de los Araperos Oscar Colás. Le dio, pero en la nariz a la pelota ahí Guillorme, y Edward Olivares en el jardín izquierdo, y Egui Rosario, perdón, en el jardín izquierdo hizo el esfuerzo, pero no pudo llegarle a la pelota. Lanzamiento por el centro del plato, strike cantado el número uno. Está arreciando la lluvia, vamos a esperar que no más sea una nubecita. Se descargue y vámonos. Roletazo por el rumbo de la primera. Ajá, el bote bravo la toma arriba de su cabeza Yadier Drake. El mismo pisa la almohadilla y se produce el out. El segundo de la entrada llega por la ruta 33. Un batazo violento por parte de Oscar Colás, pero muy atento estaba Drake, rodillas flexionadas. En el último bote la pelota se eleva, pero la toma muy bien para después él mismo concretar el out. Le dio un bote bastante, bastante bravo. Los algodoneros defendiendo con Yadier Drake en primera cuando viene a batear el destructor Chris Carter. Primer envío, alto y adentro, la primera mala. Drake está en primera y San en segunda. En tercera el Pulpo Rivera y en el campo corto Albert Lara. En los jardines, Egui Rosario cubre el izquierdo, el central lo custodia Julián Escobedo y el derecho Eduardo Olivares. Mientras que Arcia, Francisco Arcia, está haciendo batería con el lanzador Luke Albright. Lanzamiento por fuera, la cuenta en 2-0 para este peligrosísimo Chris Carter, bateador por el lado de los derechos, que tiene mucho power aún en esas canillas. Abanica la slider que se quedó bajita y la cuenta ahora se coloca en 2-1. De repente la lluvia para, de repente se acelera un poco más. Lanzamiento alto, la cuenta va al 3-1. Hoy todavía tenemos la cuestión de los retos de las bolas y los strikes. Todavía hoy, mañana, pasado mañana, los pitchers y receptores, así como los bateadores, pueden retar el conteo de los umpires. Pero a partir del lunes, ya nada de eso, porque ya habrá umpire robot en todas las sedes, en todos los juegos. Le cantaron el segundo a Carter, picheo, y le cantaron el tercero. Está retando el lanzamiento, sin embargo, Carter, picheo adentrito. Rápido, Carter se toca el casco, pero perdió la apelación. Se mantiene la decisión oficial, la inicial, que es la del chocolatote, sin tirarle
por parte del destructor Chris Carter. Así termina el episodio con este ponche y solamente le queda una apelación ya a los zaraperos. Sin embargo, el batazo de Luis Guillorme pone arriba a los de casa 2-0, Saltillo sobre sus algodoneros en la pizarra de Grupo Valmor.

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0: 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La temperatura es 31 grados. 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
0: 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La temperatura es 31 grados. 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
2: Regreso, amigos aficionados. Vámonos con la apertura de la segunda entrada. Lanzamiento de Payán. ¡Uy! Allá va un bombazo por todo el jardín central. La bola vuela. ¡Se va! ¡Se va! ¡Se va! ¡Y adiós! ¡Adiós, amor! La puso en órbita Mason Martin por todo el center field. Su 13ª película de largometraje en esta temporada. Un mamut. Distancia proyectada de 437 pies, velocidad de 101 millas por hora. ¡Qué tremendo proyectil! Salió del bate del bandido y así los algodoneros se ponen en la pizarra al son de 2-1. Todas las carreras con la o por la vía del cuadrangular. No, le dio durísimo Martin por todo el jardín central. La pelota alcanzó a pegar en la pantalla monumental que tiene este estadio Francisco y Madero. El juego se pone 2-1 y viene Manuel Rivera a batear. El batazo de foul hacia atrás por parte del Pulpo, que está pegándole la pelota en esta temporada para punto 263. Antes le habían pasado la primera mala y aquí strike el segundo. 1-2 el conteo. Payán, número 94 en la espalda, ya les decía, el nativo de Guasave, Sinaloa, ha repartido su temporada entre los Charros de Jalisco y los Zaraperos de Saltillo. Aquí la curva que queda bajita y la cuenta se va a emparejar en el 2-2. Payán, producto de la Academia de los Diablos Rojos del México y Guerreros de Oaxaca. Él, de hecho, debutó en la Liga Mexicana en el año 2017 con el equipo de los Guerreros, a la edad de 21 años solamente. Viene el envío muy pegado, tan pegado que lo golpeó. En la mano derecha es donde termina por golpear a Emanuel Rivera. Yo pensé que el golpe había sido en el codo, ahí en la codera que tiene colocada en su brazo izquierdo, por golpear a Emanuel Rivera. Yo pensé que el golpe había sido en el codo, ahí en la codera que tiene colocada en su brazo izquierdo, pero finalmente

recta y cambio. También usa la curva y la slider como picheos primarios. Ay, ay, ay, está arreciando la lluvia. Está a mediana intensidad, digámoslo así, pero es una lluvia muy finita. Por lo pronto, los umpires, pues, están tranquilos en ese sentido. Vamos a ver qué es lo que deciden, si es que esto continúa así. Julián Escobedo batear. Primer picheo, queda bajito por fuera y es la primera mala en el conteo para Julián. Bateador por el lado de los zurdos, Escobedo, nativo de Chula Vista, California. El lanzamiento, strike, cantado el primero a la esquinita superior exterior para bateador zurdo. Se lo señalaron a Escobedo. Les decía que ya esta serie es la última en toda Liga Mexicana de Béisbol donde continúan los retos del ABS, de las bolas y los strikes. Abanica aquí la curva, Julian, y se coloca en una bola con dos strikes. Ya a partir de el lunes, únicamente los retos de jugadas en el campo. Ya no habrá retos de conteos de bolas y strikes debido a que ya se utilizará siempre el umpire robot. Se ha utilizado ya con éxito previamente en esta temporada. De hecho, tuvimos la oportunidad de ver el funcionamiento de ello en el Estadio de la Revolución durante el pasado fin de semana en la serie contra Aguascalientes. Fue toda con el umpire robot. Lanzamiento que quedó por fuera de la cuenta en el 2-2. Así que ya. Solamente umpire robot a partir del próximo lunes y todo lo que resta de la temporada 2026 de la Liga Mexicana de Béisbol. Truena el batazo de Escobedo, pero jaló demasiado la bola. Se fue por el lado derecho ese tablazo y termina en terreno foul. Le dio duro Escobedo, pero un poquito anticipado su swing. Luis Payán jugó entonces con Oaxaca, con Durango, también con el equipo de los Charros de Jalisco. Llegó a esta organización de Saltillo este año en ese cambio que involucró a Manny Barreda, ¿no?, que estaba con los Zaraperos, y lo enviaron al equipo de los Charros. La curva, uy, la pelota se hunde y le pasa por debajo de las piernas al receptor. Y de esta forma el wild pitch le permite a el Pulpo Rivera llegar hasta la intermedia. Es un picheo que se hundió y cuando pega en la tierra se va arrastradita la bola y se le va por en medio de las piernas a Oscar Campos, el receptor. No es común que un picheo se le vaya en medio de las piernas a un catcher. Es uno de los huecos que cubren rápidamente, tienen la memoria muscular para hacer esa cobertura, pero en esta ocasión le sucedió precisamente a Campos. Viene el lanzamiento otra vez por el suelo, aguanta ahora sí bien el receptor, una pelota que pica en la tierra, le mete el peto hacia adelante, la bola termina adelante también de su humanidad y evita entonces cualquier desaguisado. Se completa el pasaporte para Escobedo y allá va en camino alegre cual liebre hacia la primera base. Sigue lloviendo en Saltillo y pues esto también podría repercutir en la actividad del lanzador. Sobre todo el pitcher es el más perjudicado en la cuestión de la lluvia, porque pues el sentir la bola lo requiere el lanzador, las costuras, y pues en esta, con la agüita, con la lluviecita, pues se dificulta bastante la situación. Pichó por el suelo, aguantó bien en Egui Rosario, también el receptor Campos, y dicen, es suficiente, vamos a platicar. Vamos a platicar las cosas de los dos. Aquí viene la primera charla con el coach de pitcheo, el sensacional Vicente Palacios, ex Liga Mayorista, entra para dialogar con Payán, y justo ahí Payán le está diciendo, le está enseñando la mano, como diciéndole, es que pues las costuras no logro tener el mejor agarre, y eso pues le complica una enormidad el accionar
al lanzador. Termina el cónclave en el centro del diamante, ahí va todo.

Todo mundo a su lugar, todo mundo a acomodarse de manera correcta para la realización del juego. Todos entonces a ocupar su lugar. Hay corredores en primera y en segunda, no hay outs. Viene a batear Gui Rosario. El lanzamiento está por el centro del plato. Se fue corredor a tercera. Ya no va a haber tiro. Se guardó la pelota Campos y robó la tercera base el pulpo Emmanuel Rivera. Además, la cosa se pone 2 bolas sin strikes y no hay outs. Corredores en segunda y en tercera. Fueron a por todas ahí los algodoneros con el doble robo. Batazo violento, pero de foul por el lado derecho. La falló aquí por un poquititito nada más. Gui Rosario conectó cuadrangular en el juego de... En el primer juego de la doble cartelera de antier miércoles. Está dando bien a la bola Gui. De hecho, fue decretado o nombrado el jugador más valioso de ese encuentro. Roletazo violento nuevamente, pero de foul por el lado izquierdo este. Y ya se coloca en el conteo de 1 bola con 2 strikes. Payán tratando de remediar la situación. Aquí contra un peligroso Gui Rosario. Se impulsa el derecho, pichó por el suelo, bajito, la deja pasar Gui. La cuenta está en el 2-2. Otro lanzamiento bajo y vámonos al máximo. 3 bolas, 2 strikes. Buen duelo aquí con Rosario. No quiere, obviamente, que se le llene la casa el derecho Payán. El lanzador toma impulso. Viene con su envío, roletazo de frente al short. La tiene rápidamente el torpedero. Tiro a la inicial y se produce el out. El primero de la entrada. Pero en la jugada, el pulpo llega hasta la registradora. ¡Ting, ting, ting! Timbrando la carrera del empate. Estamos como empezamos, juego nuevo, 2-2 empató el score. Es carrera producida aquí para Gui Rosario con ese roletazo al campo corto. Jugaba de manera normal la defensiva de los zaraperos, priorizando el poder realizar los outs antes de buscar que no se anotara la carrera. Así que el pulpo está anotando la del empate. Ya estamos parejitos, 2 para cada lado. Francisco Arce a batear. Primer lanzamiento, batazo de foul por el lado derecho para el zurdo Arce. Bateador por el lado de los zurdos. El que no se pudo mover es Escobedo. Él permaneció en la almohadilla de la intermedia. Y ese doble robo, pues ya trajo dividendos para el equipo dirigido por Ramón Santiago. Ya trajo frutos porque si no hubiera realizado el doble robo, ese roletazo no hubiera traído carrera. Es más, probablemente se hubiera convertido hasta en un doble play, aunque fue lento el rolling. Y probablemente también hubiera traído solo un out. Aquí un roletacito, el pitcher baja del Everest, toma la pelota, el mismo pisa la almohadilla, aprovechando que iba con bastante impulso, y de esta forma cae el out número 2. Fuera de combate Arcia por la vía 11. En la jugada se adelanta hasta la tercera Julián Escobedo y se coloca entonces a 90 pies de home. Buena reacción esa por parte del lanzador Luis Payán, bajando de la lomita hacia su costado izquierdo. Él mismo tomó la bola y como ya iba encarrerado, pues le dice a su compañero en primera: ábrete, Oscar, yo voy y piso, no te preocupes. Hace completita la jugada el lanzador. Eduardo Olivares a la caja de bateo. Viene el primer envío, bola la primera, apenitas pegado el picheo.
Se impulsa el derecho. Roletazo de foul por el lado izquierdo ahora.

Aquí se impulsa el lanzador, roletazo de frente a la tercera, la tiene Guillorme, mete el tiro de costa a costa y de frontera a frontera, y se produce el out. El tercero de la entrada llega por la vía 53, pero el daño ya está hecho. Vinieron el cañonazo de Mason Martin y luego el rolling de Eggy Rosario para producir las dos con las que el equipo Guinda ha logrado empatar. El equipo que apasiona dice presente y ya está el juego igualado. Una entrada y media, 2x2. Sus algodoneros y Saltillo en la pizarra de Grupo Valmo.

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estamos de regreso. Vámonos con el cierre de la segunda entrada. 2x2, la pizarra. Algodoneros y Saltillo en el estadio Francisco I. Madero. Rivertown saca una línea poderosa por encima del segunda base. La pelota va de hit hacia el jardín de la derecha. Tenemos corredor por la inicial. Es el tercer imparable que conectan los Zaraperos de Saltillo. Primero vino un doblete, luego un jonrón y este que es un sencillo. Saluda a Rivertown, que está metido en una muy buena racha. Está viviendo un espectacular momento con el Madero. Le está dando bien a la bola este rubio jardinero central del equipo de los Zaraperos y que batea por el lado de los zurdos. Ahora viene a batear un derecho Fernando Villegas. Lanzamiento a la esquinita exterior inferior. Strike cantado el número uno. Trae un buen promedio bateador Villegas, .323. No ha tenido la temporada jonronera de otros ayeres, pero sigue siendo un bate de respeto el saltillense. Aquí está levantando de foul hacia atrás. Ya alguna vez campeón bateador con en la Liga Mexicana del Pacífico, este Villegas. Desde su debut con los Zaraperos fue de impacto inmediato. Él estuvo forjándose en las ligas menores con los Piratas de Pittsburgh. Esa organización lo firmó. Estuvo un rato por los Estados Unidos. Una curva que no puede detener aquí Arcia. La pelota se le va hacia el lado izquierdo y aprovecha el wild pitch rápidamente a Rivertown para llegar hasta la intermedia. Otro lanzamiento descontrolado por parte de Luke Albright. Y esto coloca entonces corredor en posición de anotar la potencial carrera del despegue. Viene ahora Albright con su pichón número 31. Villegas con el batazo que va de hit hacia el jardín izquierdo. Carga hacia adelante y Rosario toma la bola. El tiro es a home, pero detuvo su camino en la antesala y en una buena decisión Rivertown. Batazo bien colocado por parte de Villegas. Una curva que estaba afuerita, pues la enderezó muy bien Fer y la puso de hit en el jardín de la izquierda. Esto va a colocar corredores en las esquinas y no hay outs, amenazando a los Zaraperos con nuevamente hacerle daño a Luke Albright. Viene Iván Castillo a tomar turno, bateador por el lado de los zurdos, este hombre que juega las paradas cortas cuando está a la defensiva, la escuadra saltillense. Primero, una slider que se queda bajita, la pelota al suelo, cubre bien Arcia para que la esférica no se vaya hacia el backstop y la cuenta simplemente se coloca en una bola sin strikes. Nativo de Santiago de los Caballeros, en la República Dominicana, este Iván Castillo. Viene el envío, bajito la slider otra vez, aguanta Castillo. Picheos rompientes, sobre todo los que está tirando este Luke Albright, que el año pasado estuvo en pelota AA y pelota AAA de los D-backs de Arizona, jugó con los Reno Aces de la Liga de la Costa del Pacífico, ese es el nivel AAA. Viene el envío, strike cantado el número uno. Buen picheo a la esquina superior exterior. Ahí está Luke Albright. Trató de llegar a las grandes ligas, pero finalmente no llegó el famoso llamado. Lanzamiento a la esquina de afuera. Alto se le queda el lanzamiento. Y la cuenta va a 3 bolas con un strike. En ese equipo de los Reno Aces estuvo también Albert Almora, que lo recordamos lanzando en grandes ligas con los Cachorros de Chicago. Billy Corcoran también estuvo por allá. Lanzamiento alto y lo perdió. La cuarta pelota mala, aguanta Castillo y va a ir por la vía gratuita hacia la primera base. Así que casa llena sin outs. La amenaza es grande por parte de los Zaraperos. Y en ese equipo de los Reno Aces estuvo el año pasado Matt Foster, el lanzador cerrador de los Algodoneros, y vuelve a ser compañero aquí precisamente de Luke Albright, que va a recibir la primera visita por parte de Jesús Manso,
El coach de pitcheo cuestiona ahí a Albright cómo se siente. Le pregunto también si la cuestión de la loma tiene algún problema y dice que efectivamente, que ya se hizo lodo y que está batallando para tener el freno, el agarre al momento de la caída, y eso pues puede complicar mucho las cosas. Está pidiendo la anuencia el comandante Jesús Manso al umpire principal de que entre la cuadrilla de trabajadores del estadio Francisco y Madero para tratar de ponerle seguramente tierra seca a la lomita y que pueda ser más confortable para no solo el lanzador de Laguna, sino también para el lanzador local, ¿no? Ya los umpires se acercan, dice, venga, man, trabajen lo que se pueda, está arreciando la lluvia, y va la gente del staff de mantenimiento de este estadio a hacer labores de mejoras ahí en la lomita de las responsabilidades. Si les parece, amigos, vamos con un poco de música de la fabulosa selección que tenemos en Globo 91.1 de FM, y ya volvemos cuando terminen precisamente los trabajos ahí para poner la loma en las mejores condiciones posibles.

So, con este temazo de los hombres, ¿qué? Vámonos, ha terminado ya el staff de mantenimiento del estadio de poner la lomita en condiciones. Ya luce completamente seca la arcilla, la tierra, y viene Albright a trabajar contra Oscar Campos. Le pasó la primera buena y ahora la primera mala. Cuenta parejita para Campos, bateador por el lado de los derechos. Amenaza grande por parte del Zarape, casa llena y no hay outs. Batazo de foul hacia atrás, le subió la escalera a Albright. No la pudo llevar a ponerla en juego. Aquí el bateador Oscar Campos de Maturín, Venezuela. Viene el lanzamiento, batazo de foul por el lado derecho. Le está ganando por un pelín, por un poquito nada más. Estos lanzamientos, esta velocidad por parte de Albright, le está ganando por una nada al bateador Oscar Campos, que aprovecha para ponerle un poquito de brea al bate, a la empuñadura del bate. Los algodoneros jugando con la trampa puesta para el doble play, priorizando los outs antes de la carrera, es decir, cediendo una potencial carrera que corre por tercera. Viene el envío al suelo, aguanta Campos y la cuenta se va a colocar ahora en 2-2. Y de repente, ¡fiu!, dejó de llover. Así de la nada. Así es Saltillo. Aquí viene Albright. Ya tiene 39 picheos. El siguiente es el número 40. Estaba trabajando todo por fuera en contra de Campos. Aquí la curva abanica y apenitas alcanza a mantenerse con vida con la cabeza del bate. Peinó el bate prácticamente esa pelota en curva. No la pudo retener en la mascota. Ahí Arcia y la cuenta no se mueve. 2-2. Permanece con vida Oscar Campos, amenazando de manera grande los zaraperos. Allá va la línea de hit hacia el jardín izquierdo. La pelota sigue y va a ir contra la barda. Esto es un doblete de Campos. Trae un par de carreras y recuperan la ventaja los zaraperos. Responde el noveno bate, el receptor, con una línea poderosa por el rumbo de la tercera. Ya la pelota pica en el jardín izquierdo y es el doblete remolcador de un par de carreras. Retoman la ventaja los dueños de casa, los zaraperos de Saltillo. Saludos a don Sergio y Beto Medrano, a Isaac Barba Cortés, a Oscar Barba Cortés y a los Cuervos TRC que están al pendiente de la transmisión. Saludos a todos ellos, a Moy y Josie Ibarra, a Santos Ibarra Gutiérrez. Ha sido todo ya para el pitcher Luke Albright. Para nada ha sido el debut esperado para él y para los algodoneros. Le piden la pelota, vamos a hacer la pausa con un poquito de música, ya volvemos con el nuevo Serpentinero.

Es el güero Miguel Domingo Vázquez Gastelum quien sube al montículo y encuentra una herencia de esas que nadie quiere. Corredores en segunda y en tercera sin outs. JP Martínez a batear, repasar el primer lanzamiento. Una recta cortada, demasiado ceñida a la altura de las rodillas, pero pegado el picheo. Y ahí también el güero batallando con la loma, con la cuestión del lodo, el fango. Está sueltita la tierra y cómo no, si ha estado lloviendo durante gran parte del día. Otro lanzamiento que se le queda adentro. La cuenta va a dos bolas sin strikes. El güero Vázquez viene al relevo de Luke Albright, quien se despide después de un inning lanzado de 8 bateadores legales. Lanzamiento a la esquina de afuera, strike, cantado el número 1. 5 hits le pegaron a Albright. Uno de ellos fue jonrón. Al momento se lleva 4 carreras y los 2 corredores que están a bordo le corresponden. Una base por bola, no golpe, 2 wild pitch, no balks y 2 ponches para Luke Albright. Él está perdiendo el juego. Ataca la esquina interior el güero y lo perdió. La base por bolas. El pasaporte para Martínez y se va a volver a llenar la casa de zaraperos. Y no hay outs. Así que viene ahora a tratar de aprovechar esta situación. La pulpa, Ramón Ríos. 4-2, está ganando el Zarape. En un juego que ha estado muy movidito en cuanto a carreras. Ya tenemos una hora de juego y estamos apenas en la segunda entrada en su parte baja. Es que han venido batazos por todos lados. Ya un cambio de lanzador, la queja ahí de la loma que la tuvieron que arreglar, un total de 8 imparables, 6 carreras, en fin. El picheo siempre marca el ritmo de los juegos y esta no es la excepción. Roletazo de foul por el lado izquierdo, el primer strike en el conteo para la pulpa Ramón Ríos. Batea por el lado de los derechos, como siempre, la pulpa. Muy característico su wind up, siempre pues ahí bailando un poquito. Batazo por todo el izquierdo y olvídese de ella. Gran slam, el batazo más grande que existe en el béisbol. Aquí lo pega la pulpa Ramón Ríos. Con casa llena, el cuadrangular número 2 para él en la temporada. Uno bus, una distancia proyectada de 421 pies. Y los aficionados saltillenses festejan a todo lo que le dan los pulmones. 421 pies en distancia proyectada, 101 millas por hora en la velocidad de ese tablazo. 4 carreras de un solo plumazo y los zaraperos ya están ganando 8-2. A una curva por fuera para el güerito, se le quedó jangueada, colgadita. Y Ríos no la perdonó. No es un jonronero la pulpa. Ya lo decíamos, es apenas su segundo cuadrangular de la temporada, pero este es con casa llena. De un solo tablazo produce 4 anotaciones y así los zaraperos toman una ventaja considerable de 8 carreras contra 2. Luis Guillorme a batear. Tardó en venir el lanzamiento por parte del güero Vázquez y ya viene el warning por parte del umpire principal. Le dice: güero, te estás tardando mucho, a la otra te vamos a cargar una bola. Lanzamiento a la esquina interior superior, strike, cantado el número 1. Guillorme, que ya también conectó cuadrangular, él la botó por el jardín izquierdo a banda contraria. Debe andarse con cuidado el güero. Ataca nuevamente la esquina de adentro, pero apenitas pegado se quedó ese picheo.

0: El envío de Vázquez, tablazo de foul hacia atrás. Ya se le emparejó el conteo aquí a Guillorme. No será, pero es que han hecho muchos esfuerzos por enderezar el barco. Empezaron con muchos problemas. De hecho, fue Saltillo de los primeros equipos que dieron de baja a su manager en la actual temporada. Como piloto Mendy López, y no llegó muy lejos. Rápido encontró lugar en los Tecolotes de los Dos Laredos y ahora mismo está dirigiendo precisamente a la maquinaria binacional. Pide tiempo Arcia, hablando de Tecolotes. Pide tiempo Arcia y lo concede rápidamente el petudo de home. Y es que Arcia jugó con los Tecos buen rato. Todavía esta temporada estuvo con ellos. Viene el lanzamiento de Vázquez. Guillorme apenas saca las manos. Un picho bien colocado a la altura de las rodillas. Justo iba a la esquinita en zona de strike, pero Guillorme alcanzó a defenderse. Se sacó de encima esa pelota prácticamente y pega una línea de foul. No ha caído el primer out para los algodoneros y su defensiva en este segundo capítulo. Viene el envío, batazo muy elevado de foul hacia atrás, la pelota al techo. Son 1, 2, 3, 4, 5, 6, 7 bateadores ya. Con este que está tomando turno, son 7 bateadores de Saltillo y no ha caído un solo out. Pasando las de Caín, los pitchers de Laguna en este episodio número 2. Viene el envío del Güero, bajito la cuenta. Se va a ir a lo máximo al 3 y 2. Cuenta de 3 bolas, 2 strikes. No encuentra Vázquez ese picheo matón contra Guillorme. Este es el octavo lanzamiento ya de Vázquez contra Guillorme. Batazo de foul por el lado izquierdo. Y la cuenta se va a colocar en 3 y 2. Ya esta semana Saltillo tuvo un juego de esos de locos. El pasado miércoles, en el segundo de la serie contra los Tecolotes de los Dos Laredos, enseñaron el poderío de su ofensiva. Los zaraperos pegaron 24 hits y le hicieron 23 carreras a los Tecos. El miércoles ganaron 23-12. Ese día la victoria correspondió a Alex Claudio. Lanzamiento, parece que Guillorme finalmente está dominado. La lleva lejos, pero está fildeable en el jardín izquierdo. 3 metros antes de meterse a la franja de advertencia, detiene su camino. Egui Rosario levanta el guante y captura para el out. Número 1, fly al 7 para los que anotan. Se va dominado finalmente. Batalló bastante aquí el Güero, pero finalmente termina por despacharse a Guillorme. Y finalmente cayó el primer out. Luego de 7 bateadores cayó el primer out. Oscar Colás viene a tomar turno. Él es el cuarto bate de la maquinaria del Zarape. Lanzamiento en slider, abanica con todo. Malas intenciones para con esa pelota tenía Colás. Le hizo un swing bien, pero bien grande. Buscó la barda, solo encontró la brisa. 0-1 el conteo. 8 carreras contra 2. Está ganando al momento Saltillo con un inning grande de 6 anotaciones en este segundo episodio. Roletacito de foul por el lado derecho. Ya lo tiene Vázquez en el conteo del 0-2. Pero ese no ha sido el problema para el Güero. Colocarse con 2 strikes ha sido habitual. El tema ha sido acabar a los bateadores. Les decía, del miércoles, zaraperos 23-12 le ganó a los Tecolotes. Solamente en la tercera entrada no anotó carreras en ese juego Saltillo. 2 en la primera, 3 en la segunda, 6 en la cuarta y en la quinta, 1 en la sexta, 4 en la séptima y 1 en la octava. ¡Wow! Contra unos Tecolotes que pues ya andan viendo caer algunas de sus plumas, ¿eh? Están batallando para mantenerse a flote. Lanzamiento bajito y la cuenta va a ir al conteo igualado de 2-2. ¿Cómo están los Tecos hoy? Están en Monterrey y 2-1 les está ganando. No, están en Laredos, pero si está visitando Monterrey, está ganando Sultanes 2-1 en la segunda. Roletazo de frente al campo corto. Ahí muy, muy pegado a la almohadilla de segunda estaba jugando Albert Lara contra este bateador zurdo, Oscar Colás, que jala la bola. Bueno, esta le sale prácticamente de frente, ahí a 1.5 metros de la almohadilla de la intermedia, la toma Albert Lara al primer bote y luego mete un tiro tranquilo, poquito picado, eso sí, hacia la inicial donde Jadeer Drake complementa y por la vía 63 queda fuera de circulación Oscar Colás y viene ahora el destructor Chris Carter. Tiene 10 jonrones y 30 producciones el estadounidense que batea para .240. Jugó con los Yankees de Nueva York un ratito este Chris Carter, ex acerero de Monclova también. Viene el destructor. Finalmente los números ya se le cerraron a Luke Albrecht y se va con 6 carreras limpias en esta su primera salida de la temporada y su primera salida en su carrera en Liga Mexicana de Béisbol. Picheo pegado, la primera mala. Pide tiempo ahora el bateador, rápidamente lo concede el petudo de home. Lanzamiento, strike, cantado el primero, a la esquinita interior. Y para los dos lanzadores que fueron presentados con el equipo lagunero el pasado lunes, pues la situación los llevó a debutar rápido, a lanzar. Leisure tiró el día miércoles y Albrecht lo ha hecho hoy. Sale un roletazo que va de hit hacia el jardín izquierdo. Por el hueco entre tercera y short pasa el roletazo del destructor Carter y muerto de la risa llega hasta la inicial. Así que hay corredor por primera. Y viene ahora Rivertown a batear, este hombre que se planta por el lado de los zurdos. El primer envío de Vázquez, Town le hace swing al cutter, pegadito el picheo. Sacó las manos y no pudo hacer contacto con la bola, el rubio Rivertown. Ya es el 9º bateador del inning para los zaraperos. No, es el 10º bateador del inning. Viene el envío adentro. La cuenta a 1 bola con un strike. Es peligroso este Rivertown. En ese juego que les platicaba del miércoles donde los zaraperos se dieron pero vuelo al batear, este Rivertown fue de los mejores, pegó 2 dobletes si mal no recuerdo, y todavía en el juego de ayer, el último de la serie contra Tecos que perdió Saltillo, también Town metió mano, es decir, dio sus batazos. Aquí lo tienen en el 2-1.
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0: regresamos, amigos, al tiempo que Rivertown está sacando un batacito elevado por el rumbo de la tercera. La bola se mete a terreno, Fabla lleva el pulpo de espaldas al home y se quedó con ella. Colocando el guante de canasta a la altura de la hebilla del cinturón, ahí puso el guante el pulpo de espaldas a home y logró capturar para el out número 3. Por la vía del foul fly al 5 se va a Rivertown y termina este fatídico episodio que trajo 6 para los de casa. Luego de 2 completas, algodoneros tienen 2, pero zaraperos tiene 8 en la pizarra de Grupo Valmo.
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1: 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Con 43 minutos. La temperatura es 30 grados. 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
1: 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La temperatura es 30 grados. 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

0: vámonos con la parte alta de la tercera entrada. Luis Payán en la caja, en la lomita, y en la caja de bateo, Albert Lara. Le pasa la primera pelota, mano, un picho que se le queda bajito al derecho Payán. Ahora un envío a la esquina de afuera, le cantan el primero a Albert Manuel Lara González, el mejor bate hoy por hoy del Unión Laguna. En el lanzamiento, línea de foul por el lado izquierdo, la pelota que se convierte en el segundo strike en el conteo para el nativo de Matanzas en Cuba, pero que ya es cubano-mexicano. Ya dejó de llover, ya nos dejó en paz Tlaloc para estar con mayor tranquilidad en el resto del juego. Le pasa Payán una recta de 87 millas por hora por el centro del plato. La deja pasar Albert. No esperaba ese picheo y se está ponchando para el out número uno. Buen envío por parte de Payán. Le ganó a Lara, que lamenta su suerte, lamenta su elección, su situación. Y rápidamente vuelve a el banco, a la cueva de los algodoneros. Viene Isan Díaz a batear. 8-2 es la pizarra, amigos aficionados. Tomó ventaja grande Saltillo con un rally de 6 en el episodio anterior. José Molina es el manager hoy por hoy de Saltillo, y hoy es la primera vez que enfrenta a él como manager al Unión Laguna en Liga Mexicana. Y es que la ocasión anterior en que jugaron Saltillo y Laguna en este mismo escenario, el Francisco y Madero, el mandamás, el capataz, el piloto de los Araperos era Mendy López todavía. Creo que incluso fue la puntilla. Creo que, si mal no recuerdo, después de perder esa serie contra Laguna, le dieron las gracias a Mendy López. Viene el envío pegado y la cuenta va a colocarse ahora en 1-1. Y lo que son las cosas, después Laguna le gana la serie a Laredos en 2 Laredos y le dan las gracias a Félix Fermín. Y llega Mendy López, lo suben de manager. Entonces, pues ha estado el Popeye ahí relacionado al Unión Laguna en la actual temporada. Strike cantado el segundo, cuenta de 2-2. Este Payán, que ya lo decíamos, él estuvo con los Charros de Jalisco este mismo año. Fue parte del intercambio que llevó a Manny Barreda hacia el equipo de los Charros de Jalisco. Está jugando ahora con la escuadra dirigida por Benjamín Gil Barreda, y en el cambio fue incluido Payán, que ahora viene con una curva por el suelo, la deja pasar y se negocia el pasaporte, la base por bolas para Isan Díaz. Bien trabajado el turnito aquí por parte del borinqueño, y allá va hacia la primera almohadilla. Tenemos entonces corredor por primera y viene Yadier Drake, y esto es lo que tiene que empezar a hacer Laguna poco a poco: poner gente en base, tratar de aprovechar esas situaciones. Y ahora los Tecos con Mendy López están jugando contra los Sultanes de Monterrey, que es un equipo al que está ligado, sin duda alguna, Mendy López, ¿no? Él fue figura de aquellos Sultanes que tenían hombres como Bubba Smith, Charles Bubba Smith, el Bambino Quintero, Luis Alfonso García, Ever Gómez, Miguelillo Flores todavía jugando. Abanica el cambio de velocidad aquí Drake y rápidamente se coloca en el 0-2. Sí, Mendy jugaba muy bien la tercera base, un tremendo defensivo, nativo de Pimentel en la República Dominicana, Mendy. El Popeye, como le dicen amigablemente. Y sí, sí se parecía en sus épocas mozas. Hoy ya luce una barba prominente y ya no deja notar tanto ese parecido con el personaje que tomaba una fuerza descomunal al consumir un poquito de espinaca. Revirada la primera, regresa Isan sin problema. La cuenta se mantiene en el 0-2. Para Yadier Drake. Aquí sale un roletacito que queda en medio del camino entre la lomita y el home plate. El pitcher baja, toma la bola, mete el tiro a la inicial y se produce el out. El segundo de la entrada llega por la vía 13. Buena reacción de Payán, bajando rápido del Everest. Flexiona las rodillas, hace la pala ahí con su guante y luego tira tranquilo hacia la inicial. Hay dos fuera en la jugada. Aprovechó para adelantarse hasta la intermedia. Y San Xavier Díaz, y viene ahora a tomar turno Mason Martin, que la botó por todo el jardín central en su turno anterior. Tiene dos batazos descomunales en este estadio este año, Martin. En la anterior visita de Laguna también pegó un tablazo, pero poderosísimo allá por el lado derecho del outfield. Bueno, todavía no cae la bola. Aquí el slider abanica con todo Martin y la cuenta rápidamente se le coloca en el 0-1. Y que además a los equipos como a los zaraperos y a todos, a muchos en Liga Mexicana, todos los que son locales este fin de semana alrededor del territorio nacional, pues los trajo como locos la situación del fútbol, que si la selección de México iba a jugar el domingo a las 6:00 p.m. y lo que no, que lo cambiaron a las 12:00, todos los equipos que habían ajustado sus horarios para no interferir con ese horario, pues dije, estaban ya tratando de cambiar otra vez horario, y luego que regresaron al equipo de México a jugar a las 6:00 p.m. Entonces finalmente ya todo el mundo medio se relajó y dijo, bueno, los esfuerzos que habíamos hecho fueron válidos, porque se van a quedar igual los horarios. Laguna, por ejemplo, juega contra Saltillo el domingo a la 1:00 p.m. Entonces, pues ahí parte de los movimientos que se tuvieron que hacer. Pide tiempo Mason Martin, sale de la caja de bateo y se está ajustando los guantines, como dicen los dominicanos, las guanteletas famosas. Martin finalmente está de regreso en la caja de bateo y el umpire le dice, venga, play ball, lanzamiento al suelo, la pierde el receptor, la pelota va hacia el lado izquierdo, nada que hacer aquí para el catcher. La pelota se le fue muy, muy, muy lejos y también llega muy lejos Isan Díaz hasta la tercera. Corredor por la antesala, ahí está otra vez la lluviecita. Otra vez la lluvia, que en realidad no se ha ido del todo en ningún momento. Simplemente ha habido lapsos en los que ha sido muy finita, prácticamente imperceptible, pero de que ha estado lloviendo, pues lo ha estado. 2 bolas, 2 strikes aquí para Martin. ¿Y puede usted apostarle el resto a que le va a tirar la curva Payán? Sus lanzamientos rompientes son su insignia y a un hombre que le hacen daño, pues lo va a intentar. Ahí está, una curva, pero se quedó en el suelo. Aguantó bien Martin y la cuenta va a lo máximo. 3 bolas, 2 strikes. Buena selección y buena vista por parte de Mason Martin. Así que corredor por tercera, cuenta de 3-2. Va a tener que retarlo aquí. Viene otra curva, abanica el pichón al suelo y se está ponchando. Tiene que completar la jugada. El receptor toma la bola, mete el tiro a la inicial y así termina el episodio. Ponche para Mason Martin y luego el out por la vía 23 de Campos para Colás. Ahora que culmine el episodio, se quedó un algodonero a bordo con ganas de llegar a tierra prometida. Cuelga el 0 aquí Payán, se fueron 2.5, 8-2. Saltillo sobre sus algodoneros en la pizarra de Grupo Valmo.
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Estamos de regreso, vámonos con la continuación de nuestro juego. Ha sido todo para el Güero Vázquez, viene Lupe Chávez a lanzar. Primer lanzamiento, allá va la rola fuerte hacia el jardín central. Tiene que esforzarse Escobedo, se desliza para evitar que la bola se meta al callejón. Tiro de regreso al cuadro y frena su camino en la primera base Fernando Villegas. Da la voz de ataque con el hit hacia el central, hit al 8. Así que tenemos corredor por la primera y viene el dominicano Iván Castillo a batear por el lado de los zurdos. Lupe Chávez con su envío, strike, cantado el número 1 en la esquina interior superior. Buen lanzamiento de Chávez, que viene a hacer otra aparición como relevista. Hombre que se la ha pasado moviéndose de rol de acuerdo a las necesidades del equipo. Ya abre juegos, ya releva la mitad del camino. De acuerdo a lo que se ocupe. Viene el envío, batazo de foul por el lado izquierdo. Rápidamente se coloca en el 0-2 Iván Castillo. Para Miguel Vázquez, una entrada de 5 bateadores legales. Le pegaron 2 hits. Sin embargo, uno de ellos fue jonrón y fue con casa llena. 2 carreras fueron a su contabilidad, ambas limpias. No sacrificios, una base por bola, no golpe, no wild, no balk. Y tampoco ponches para el güero Miguel Vázquez. Miguel Domingo Vázquez Gastelum. Viene el envío, está levantando Castillo la pelota en terreno foul, la busca Arcia, imposible, la bola va al graderío. Y la cuenta en el 0-2. Tratando Chávez aquí de frenar el ímpetu de los zaraperos que han iniciado candentes con el bat en este juego. Saludos a la familia Bernal Macareno, de parte de su hijo Joel, el buen Joel, buen jugador. Saludos para él y para toda la familia Bernal Macareno, que están al pendiente del juego, como muchos laguneros hoy en este viernes, uno de los días favoritos para la afición lagunera para disfrutar del rey de los deportes. Castillo, listo para batear, tablazo de foul hacia atrás. Vino con el cambio de velocidad Lupe Chávez. Pero no pudo ponerla en juego Castillo, le tiró antes a esa bola. Viene el envío, apenitas adentro. Uy, esa tenía cara de strike, tenía pinta, pero... no, dice el umpire. La cuenta se coloca en el 2-2. Hay corredor por la primera. Ahí viene el lanzamiento. Batazo que va de hit hacia el jardín central. Viene para adelante Escobedo. Tiene que detenerse. Esa línea pica. Y al primer bound la tiene Julian para meter su tiro de regreso al cuadro. Es el imparable ya número 9 de la ofensiva del equipo del Zarape. Una línea bien conectada y Chávez, no, ofensiva del equipo del Zarape. Una línea bien conectada y Chávez no ha podido tener éxito aquí ante

Viene a batear Oscar Campos, strike, cantado el número uno en la esquinita interior inferior. Bateó hit, produjo dos carreras en su turno anterior este Campos. Uno de los batazos importantes dentro de ese rally de seis en la segunda entrada. El otro, pues fue el Grand Slam, obviamente, de la pulpa, Ramón Ríos. Viene el envío de Chávez, esta se le queda alta y por fuera la cuenta se nivela. No se va al dos y nada, perdón.

La cuenta en dos bolas sin strikes. Viene el envío a la esquina exterior. Strike cantado el número uno. Rápidamente señaló ahí el umpire un lanzamiento muy bien ubicado en la esquinita de afuera. Aquí viene Chávez. Ahora a la esquina de adentro. La bola se queda pegada. 3-1. Y hoy también el bateo de los zaraperos siendo muy selectivo, llevando los turnos largos, cuentas largas. Viene el lanzamiento de Chávez, batazo de foul por el lado derecho, le dio con poder aquí Campos, pero apenas atrasito de la pelota vino el tablazo y se fue de foul por el lado derecho. Oscar Campos, el nombre de este receptor nativo de Maturín, Venezuela. Resopla en la loma Chávez, vigila al hombre de la intermedia. Le echa un ojo, le echa dos, viene el lanzamiento, rola que le pega en el pie al lanzador, rebota hacia los dominios de Arcia, tiro a la inicial, no la pudo retener Drake. Esto va a traer carrera, qué golpe se llevó ahí. El primera base colás porque Drake... Drake ante Campos porque venía como un bólido, como un tren. Campos se golpearon ahí el primera base y el corredor. Y bueno, termina en el suelo el corredor, el receptor de los Sultanes. Así que el golpe fuerte. Ay, es que el tiro de Arcia sí fue muy adentro. Drake hizo el esfuerzo, saltó ahí prácticamente sobre la almohadilla, pero venía como un ferrocarril. Oscar Campos y golpearon, pero de frente, de manera dura. Safe en primera, Drake, quién sabe cómo, pero se logró recuperar, tomó la pelota y metió el tiro de regreso al cuadro. Son momentos delicados porque no se levanta el jugador del equipo saltillense. Vamos a hacer, si les parece, una pequeña pausa, guardando respeto para que atiendan a este hombre. Hay silencio en el estadio porque, pues claro, siempre habrá preocupación cuando un atleta no pueda levantarse del suelo. Hacemos pausa con un poquito de música de Globo. Ya volvemos con la continuación del juego.

Nuestros amigos aficionados, se anotó entonces la carrera de Fernando Villegas en ese golpe que sacó del juego ya a Oscar Campos, ya no va a poder continuar. Y viene José Lizárraga como corredor emergente ahí en la primera almohadilla. A batear JP Martínez, primer lanzamiento de Lupe Chávez, se queda por fuera en la primera pelota mala. Así que se anota carrera en los spikes de Villegas, se mueve también corredor a la tercera. Hay hombres en las esquinas, no hay outs. Lanzamiento alto, la cuenta va a 2 bolas sin strikes. Batallando el picheo lagunero para contener a la artillería del Zarape. Estos que batean mucho, y así ha sido la historia a lo largo de la temporada para Saltillo. Batean mucho, pero también les batean bastante. Lanzamiento por fuera, la cuenta va a 2 bolas sin strikes. Sí, Saltillo de repente tiene juegos que hace 8, 9 carreras, pero les hacen 10, 11. Y es entonces donde han perdido gran cantidad de encuentros. No encontró la zona aquí Chávez, se queda alto su envío, afuera además, y la base por bolas para JP Martínez. Otra vez Zaraperos con la casa llena y sin outs. Qué batallar hoy por parte del pichón lagunero, y eso se refleja precisamente en esta situación. Estamos ya con 1 hora y media de juego y estamos apenas en la tercera entrada. Pide tiempo aquí el señor Jesús Manso, el pitching coach, una nueva visita al centro del diamante. Se reúnen todos los elementos del infield ahí para dialogar con Lupe Chávez, tratar de bajarle las revoluciones, tratar de tranquilizarlo. Le da ahí la palmadita el comandante Jesús Manso y le dice: venga, hay que sacar esos outs, hay que hacer lo que tú sabes. Casa llena, no outs, va a permanecer en posición de doble play la defensiva de Laguna. Y rápidamente se retira Manso, todo mundo a sus lugares, y Chávez a tratar de conseguir aquí los outs. Vino en el episodio anterior en esta misma situación Ramón Ríos, con la casa llena, sin outs, y conectó un grand slam para abrir el juego en contra del Güero Vázquez. Ahora otra vez casa llena, sin outs. Viene Chávez, se impulsa, lanzamiento que quedó bajito, aquí bloquea Arcia, la bola va hacia su lado derecho, pero nos queda muy lejos y por ello decide quedarse corriendo por la tercera y Castillo, el campo corto. También ha tenido muchos problemas a lo largo del juego Francisco Arcia hoy. Lo han traído como portero de hockey auténticamente. Al suelo, atrás, adelante, hacia la derecha, hacia la izquierda, en fin. Ha agarrado picheos, pero por todos lados. Uy, aquí lo golpeó. Lo golpeó a la pulpa y carrera entonces automática. Carrera prácticamente de caballito. Se le escapó la bola a Chávez. La golpea en el codo a la pulpa y así entonces se anota la número 10 para el equipo del Zarape. Va a ser todo ya. Aquí viene Ramón Santiago. Le va a pedir la bola a Chávez, que no ha podido hacer el trabajo. Vamos a la pausa con un poco de música. Ya volvemos con el nuevo Serpentinero.

0: Listo, vámonos con la continuación de nuestro juego. Es Omar Araujo, el nuevo lanzador por parte de la Unión Laguna, en el relevo de Lupe Chávez, y recibe esa herencia maldita, la que ningún pitcher quiere. Casa llena y sin outs. Luis Guillorme batear, strike, cantado el número uno. Lo recibe con la curva a la esquina exterior, el primer lanzamiento del muchacho de Estación Naranjo, Sinaloa, Omar Araujo. Ahí cerquita de Guasaves, Estación Naranjo. Viene el lanzamiento en recta, batazo de foul hacia atrás por parte de Guillorme, que está de 2-1 en el juego de hoy. No pudo conseguir ni un solo out Lupe Chávez, una desafortunada salida para él. Tres bateadores legales y le dieron tres hits. Todavía no hay carreras. No, sí, ya le hicieron carrera, pero todavía no le podemos cerrar la cuestión de las carreras. No jonrones, no sacrificios, una base por bola, un golpe. No ponches, no wild, no bulk. En fin, de verdad, poco qué hacer para el buen Lupe Chávez el día de hoy. Va a lanzamiento alto y la cuenta en una bola con dos strikes para Luis Guillorme, este veterano bateador zurdo. Lanzamiento alto, el split finger se le quedó arriba a Omar y la cuenta va a una bola, dos strikes. El umpire que hoy está en home en este juego, el señor Juan Leiva, ayer estuvo como umpire robot en el Estadio de la Revolución. Así que hoy haciendo nuevamente esa labor detrás del plato, después de estar ayer sentado en el palco de, en la cabina, más bien del Stringer. Fue el umpire robot en la serie completa contra Aguascalientes en el Estadio de la Revolución. Batazo de foul. Se defiende Guillorme. Esto lo ha mostrado a lo largo del juego Guillorme. Es un tipo que sabe defenderse, sabe al menos hacer contactos defensivos para no poncharse. Otro más, un lanzamiento alto de Araujo, una recta 94 millas por hora, buena velocidad, pero la saca de foul hacia atrás. Saludos a la familia Bernal Macareno, que está muy al pendiente del juego. Todos los Bernal Macareno, gracias de verdad por acompañarnos. Aquí Araujo pide tiempo, entra rápidamente Gerardo Castañeda, la viejita famosa, uno de los bad boys del equipo. Pues pegarle ahí con el artilugio, con el cepillito, le pega en los spikes, en los fierros, en los picos, para tratar de tumbarle el fango, el lodo. Dos bolas, dos strikes. Aquí se impulsa Araujo, batazo muy elevado hacia el jardín central, echa para adelante Escobedo, ya la tiene localizada, toma la bola, va a ver pisa y corre, no hay tiro hacia home, el tiro es a tercera, y en pisa y corre se anota una más para el equipo del Zarape. Aquí Guillorme no logra dar el hit, pero cuando menos con este elevado va a traer carrera, cayó el primer out por la vía del fly al 8, pero desde la antesala, José Lizárraga termina por anotar la número 11 de los zaraperos. 11-2 ya es el score. Permanecen corredores en segunda y en tercera. Solamente el pisa y corre fue de tercera a home. Los otros dos simplemente fintaron como para proteger un poquito a su compañero, pero no había necesidad del tiro. Ni siquiera fue al Pentágono. Oscar Colás a batear. Lanzamiento en curva de Araujo, muy cerca de golpear al bateador. Un picheo pegadito, bajito, y la pelota le pasó apenas por encima de los spikes a Colás. Muy buena cobertura aquí por parte de Arcia. Una bola sin strikes. Colás está de dos nada en el juego de hoy. Batea en la temporada para .286. Es el cuarto bate del equipo del Zarape que ha puesto esta noche José Benjamín Molina. La curva por el suelo, swing arrepentido, consultan en tercera, no cruzó el bate, dice. Mi querido Francisco Muñoz Peña, el Pancho, el Paco. Un abrazo, mi querido amigo de toda la vida. Desde que éramos morritos, decimos Los Laguneros, desde que éramos chavillos, buenos amigos, y de esas bendiciones que te da Dios de conservar amistades durante décadas auténticamente. Lanzamiento por fuera y la cuenta va al 3 y nada. Uy, ya ganaron mis Yankees hoy 5-2. Adiós a la mala racha de 7 derrotas consecutivas, ojalá y nunca vuelva. Viene el lanzamiento, strike, cantado el número 1, el automático por el centro del plato. La dejó pasar Colás, sabiendo que estaba muy por encima de la cuenta. 3-1. Aquí viene el envío. Colás saca el roletazo y esta va a ir de hit. Partiendo en dos el diamante. La bola pasa hasta el jardín del centro. Dobla corredor por tercera. Y va a anotar JP Martínez, la número 12 para los Araperos. Un roletazo fuerte por parte de Colás. Le metió el guantazo por encima de su hombro Omar Araujo, pero no pudo cortar el viaje de la pelota que siguió violenta hacia el center field. La tomó Escobedo. El tiro fue con intenciones de ir a home. Es cortado finalmente y Martínez está anotando la número 12. Ya son una docena, la docena del panadero por parte de Saltillo. Chris Carter a batear. El destructor Carter con solamente un out. Sí, ya. Ya prácticamente batearon todos los zaraperos en este inning. Han venido dos lanzadores y apenas un out. Batazo de foul hacia atrás por parte de Carter. Un out solamente se ha podido conseguir batallando enormidades el picheo y la defensiva de Laguna. Lanzamiento alto, la primera mala, cuenta pareja, una bola con un strike. Araujo trae una efectividad al momento de 7.39 carreras limpias admitidas por cada 9 entradas lanzadas. Hay un out solamente, lanzamiento por el centro del plato, la curvita strike, cantado el número 2. Una bola, 2 strikes para Carter, la trampa colocada para el doble play por parte de la defensiva lagunera. Viene el envío en curva, queda por fuera. Y la cuenta va a empatarse, a emparejarse, a nivelarse en 2 bolas y 2 strikes. Sí, amigos, el juego empezó puntual a las 7:30, pero estamos en la tercera entrada apenas. Lanzamiento alto y la cuenta va a ir al máximo. 3 bolas, 2 strikes. Ya. Ya vamos para las 2 horas de juego. Ya deberíamos ir en la sexta, según los estándares. Abanica aquí el cambio de velocidad, Carter. Y se está ponchando para el out número 2. Por la vía del chocolatote se va retirado Chris Carter. Un bonito cambio de velocidad por parte de Araujo a la esquinita exterior superior. Fue por todo Carter, no encontró absolutamente nada. Hay 2 fuera y viene ahora a tomar turno el zurdo Rivertown. Town, que fue el último bateador del inning anterior, le toca nuevamente venir a batear ahora en este tercer capítulo. Bateador por el lado de los zurdos. Primero una curva, se queda dentro el picheo, la primera mala en el conteo para Rivertown. Y por parte de los zaraperos, solamente JP Martínez no ha dado hit de los titulares. Y bueno, ahora que está jugando Lizárraga, que acaba de entrar a correr, no ha tomado turno al bat, pues son ahora mismo Martínez y Lizárraga los únicos zaraperos que no han dado de hit en este juego. Y es que la ofensiva del Zarape ya tiene 11 imparables. Y estamos en el tercer capítulo, repito. Cuenta pareja para Rivertown, una bola con un strike. Este Town, desde que llegó a unirse a los zaraperos, que no fue hace mucho, ha empezado a hacer ruido. Ha sido una buena adición para el equipo del de Bayamón, Puerto Rico, José Benjamín Molina. Lanzamiento alto y la cuenta a 2 bolas con un strike. Mañana, sobre todo, es cuando se prevé una buena cantidad de aficionados laguneros. Van a hacer el viaje hacia Saltillo. Roletazo por el rumbo de las paradas cortas. La tiene Albert, pisa la almohadilla de segunda y se acabó el episodio. Así termina entonces el inning número 3 en su parte baja. Una jugada de selección, bola ocupada, fielder choice, llámele como usted quiera. Lara la tomó a 2 metros y medio de la almohadilla. Tuvo que apresurar el paso porque Colás venía acelerando, pero rápido y tranquilo lo despacha Albert Lara. Rally de 4 ahora para los locales. Se fueron amigos, 3 entradas. 12 tiene Saltillo, 2 sus algodoneros en la pizarra de Grupo Valmo.
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7: 9:25 p.m.
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7: La temperatura es 29 grados.
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0: Regreso, estamos en la parte alta de la cuarta entrada y aquí va a acabar el episodio. Roletazo por el campo corto, batalla un poquito Iván, pero recupera, mete el tiro a la inicial y se produce el out. El tercero de la entrada se va Egui Rosario por la vía 63. Batalló Iván Castillo porque estaba pegándole la bola en el guante, se le salió, pero para su buena fortuna no quedó muy lejos la esférica y así fulminan a Rosario. Antes se había ido Emanuel Rivera con un roletazo a la tercera base, 53 el camino, y Julián Escobedo al primer pichó pegó una línea hacia el jardín central, donde la tomó Rivertown. Así que rápido se fueron los algodoneros en orden y de manera económica retira Payán el cuarto episodio en su parte alta. 12 tiene Saltillo, 2 sus algodoneros en la pizarra de Grupo Valmo.
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0: Pero banda mexicana Moenia, vámonos amigos con la parte baja del cuarto capítulo. Fernando Villegas a batear, enfrenta a Omar Araujo, batazo de foul hacia atrás. Rápidamente, el primer strike en el conteo. Gracias de verdad por estar con nosotros, amigos. Está ganando Saltillo por una buena ventaja de 12 carreras contra 2. Lanzamiento de Araujo, esta se quedó bajita y por fuera, y la cuenta se va a nivelar. Una bola con un strike. Villegas está de 2-2 en el juego. El sinaloense Araujo se perfila, se impulsa, batazo de foul hacia atrás, le removió las ideas ahí a Francisco Arcia, un foul que va directo a la careta del receptor. Hoy, entonces, con una buena ventaja el equipo de Saltillo, 12-2, hay tristeza en la comarca lagunera, pero hay un lagunero que sí está muy feliz con este resultado, el buen Iván Flores, Sara Peromen. Así se hace llamar en las redes sociales. Saludos para él y bueno, pues está contento y que disfrute, porque el que gana es el que goza. Ya, y es una victoria parcial, al momento. Todavía le falta mucha película por escribir a esto. Lanzamiento alto y la cuenta va a lo máximo para Villegas, 3-2. Otro turno que hacen largo los bateadores del equipo de Saltillo. Aquí viene el envío de Araujo, batazo poderoso hacia el jardín derecho. La bola vuela, va contra la barda, no le pudo llegar Olivares. La pelota pegó contra la pared, al rebote le golpea en el cuerpo precisamente a Edward, que estaba haciendo el recorrido, que pegó el salto. Y la bola fue a golpearle ahí prácticamente en las costillas. Es un doblete contra la barda este por parte de Villegas. Le dio duro a la bola, enseñando precisamente el power que tienen esas canillas. Cosa de un metro, para irse del otro lado de la barda esa pelota. Así que corredor por la segunda y viene ahora Iván Castillo a tomar turno. A la voz de ataque Villegas, los zaraperos solamente se fueron en blanco en el inning anterior. Anotaron 2 carreras en la primera, 6 en la segunda, 4 en la tercera. En el cuarto capítulo los retiraron sin... No es cierto, estamos en el cuarto capítulo, así que no ha podido colgarle un cero Laguna al equipo de Saltillo. Batazo de foul hacia atrás. 2 en la primera, 6 en la segunda, 4 en la tercera. Y da la voz de ataque Villegas para seguir en esa tesitura, anotando carreras en cada uno de los innings. 0-1. Abriendo por la intermedia, Villegas, viene el lanzamiento, batazo de foul hacia atrás, ganándole la velocidad de Araujo, una recta de 93 millas por hora. A la esquina de adentro fue por ella Castillo, pero no la pudo llevar a la zona buena, a la zona de fair. 0-2, aquí se impulsa Araujo, le arrimó la yegua, batazo de foul hacia atrás, sacó las manos a penitas, ¿eh? Antes de split finger, 85 millas por hora, ese picheo que parece deslizarse, parece desambullirse en un tobogán hacia el final de su trayectoria, a la altura de las manos, pues ahí sacó precisamente el bate Castillo y la puso de foul. Araujo vigila al hombre de la intermedia, viene con su envío, la línea va de hit hacia el jardín derecho, la pelota pica y se extiende, va a ir contra la barda y cómodamente viene anotando la carrera número 13, Fernando Villegas. Dobletes ligados aquí por parte del equipo de los Zaraperos y aumentan la ventaja ahora 13 carreras contra 2. Bien conectada la línea por parte del dominicano. Nada que hacer para el jardinero de la derecha. Ahora sí, el buen Eduardo Olivares. Viene José Lizárraga a tomar turno. Su primer turno en la noche para Lizárraga. Bateador por el lado de los derechos. Este receptor que entró a correr en sustitución de Oscar Campos y se quedó a jugar en la defensiva. José Sebastián Lizárraga. Pues si se apellida Lizárraga, ¿de dónde va a ser originario? De Mazatlán, Sinaloa, señores. De Mazatlán, este José Sebastián Lizárraga. La primera mala por parte de Araujo, un picheo muy por fuera, muy bajito, una bola sin strikes. Aquí viene el envío alto, ahora le subió la escalera, una recta cortada, fue por todas las canicas Lizárraga y la falló. Es el primer strike en el conteo. Pues siguen los Zaraperos sumando de a poco. Bueno, ni tampoco. Anotaron 6 en la segunda y 4 en el inning anterior, el tercero. Roletazo fuerte, la detiene el propio Araujo. Ahí le quedó la pelota, la encontró en medio de sus pies. Le pasa en la inicial a Drake y se produce el out. El primero de la entrada llega por la vía 113. Buena la reacción por parte de Araujo en la caída, luego de hacer su movimiento para lanzar. En la caída baja, termina por bajar el guante, bloquea el paso de la pelota, ahí le queda entre sus dos pies y rápidamente lo retira. No pudo moverse el corredor de la segunda. Aquí viene ahora JP Martínez a tomar turno. Por el lado de los zurdos, primer envío, primera mala, una recta que se quedó afuerita, bajita. Una bola sin strikes para Martínez, que ya les decía, es de los que está pendiente en su equipo por pegar hit. Él está en cero en la columna de los imparables. Picheo que queda penitas afuera, la cuenta va al 2 y nada. Ya avanzó la selección Colombia a los octavos de final en el torneo de fut. Lanzamiento bajito, 3 y nada para JP. Está perdiendo el juego Luke Albright, quien tuvo una breve salida, una breve apertura. Solo duró un episodio y en la segunda entrada le cayeron encima. Lanzamiento a la esquina de afuera, strike cantado. El primero, el automático contra JP Martínez. Con una ventaja sólida los Zaraperos de 13 carreras contra una. Les decía, hicieron 2 carreras en la primera entrada, 6 en la segunda. Roletazo, esta va de hit. Ahí está el primer imparable para Martínez. Por el hueco entre tercera y short, la bola pasa de largo hasta el jardín izquierdo. Y ahí viene el corredor doblando por tercera para anotar la número 14. Responde JP Martínez, no quería pagar los tacos, no quería ser el único sin hit. Y aquí se une a la fiesta de los Zaraperos, conectando el imparable número 13 y llevando al Pentágono la carrera número 14 ya. Aquí viene la pulpa ahora, Ramón Ríos a batear. Por el lado de los derechos, El de Guaymas, Sonora. Otro exultán de Monterrey. Digo otro porque hace ratito estábamos hablando precisamente de Mendy López y esa gran generación que tuvieron los Sultanes. América, el primer strike, un picheo pegadito, un poquito alto, fue por ella Ramón Ríos. No la pudo contactar. Es una buena, muy buena ventaja para Saltillo de 14 carreras contra 2. Aquí viene el lanzamiento, esta queda bajita por parte de Araujo y la cuenta se nivela. Una bola con un strike. Todos los pitchers de Laguna se han llevado carreras. Albrecht se llevó 6, Miguel Vázquez 2, Chávez 4 y al momento Araujo 2. Upi wild pitch, la bola va hacia el backstop y allá va JP Martínez hacia la intermedia. Sí, de los lanzadores, el de menos fortuna, pues fue Lupe Chávez, que no pudo conseguir ni un solo out. Se llevó 3 hits, una base por bola, y todos esos corredores anotaron. Es decir, se llevó 4 carreras a cuestas para subir su efectividad hasta 6.50. Viene el envío, queda por dentro, la cuenta el 3-1. Y ya les decía de Albright, solamente un episodio, 5 hits y 6 carreras, las 6 fueron limpias, lo sacudieron con 2 cuadrangulares a Albright. Su efectividad quedó en 54.00. Roletazo por el campo corto, la tiene Albert, recoge, tiro picadito a primera, pero lo resuelve bien la pantera Jadeer Drake. Por la vía 63 cayó el segundo out. No se puede mover Martínez de la almohadilla de la segunda. Dominado Ramón Ríos, entonces ruta 63. Poquito abierto el lanzamiento de Albert hacia la inicial. Jugando con tranquilidad, sin mucha agresividad ahí en las almohadillas. El corredor de los zaraperos, JP Martínez. Y viene ahora Luis Guillorme a tomar turno. Primer picheo, primer strike. Cantado el número uno. En contra de Guillorme, que está de 2-1 en el juego de hoy. Otro elemento de los zaraperos que suele llevar los turnos larguitos. De perdido le arranca 5 o 6 lanzamientos a cada pitcher. Aquí hace swing, la saca de foul por el lado derecho. Violenta la línea, pero muy jalado su batazo. Terminó en terreno foul y estaba ya doblando Martínez por la tercera. Va a tener que regresar hasta la segunda almohadilla. Nativo de Baracoa, Cuba, este JP Martínez. Tenido también, además de los problemas con picheo, los zaraperos, han tenido también problemas con las lesiones. Y en el envío, batazo de foul hacia atrás y hacia el lado izquierdo. Cristian Villanueva ha pasado mucho tiempo en el hule. Carter un rato estuvo lesionado. Tairo Estrada también no ha podido estar al 100%. Y en el esfuerzo de corregir ese tipo de cosas, bueno, Misael Rivera, ¿no?, que ha sido un pelotero muy importante para zaraperos en los años inmediatos anteriores, el ex algodonero o ex vaquero Laguna, pues Misael no ha podido jugar esta temporada. Se sometió a una operación y se ha perdido todo el año. Otro batazo de foul por parte de Guillorme, les digo. Este lleva los turnos larguitos. Viene aquí el quinto lanzamiento por parte de Araujo. El envío en curva, aguanta Guillorme y va a ser la primera pelota mala. Está activo en el roster Villanueva, pero juega poco. Y les digo, en el esfuerzo que se realiza por parte de la directiva por mejorar la situación, ha habido numerosos cambios. Aquí está dominado, le quemaron la garrocha, sale un globito, un pop-out, como dicen los gringos, hacia las paradas cortas. Albert, muerto de la risa, recorriendo hacia su costado derecho y en diagonal, toma la bola de aire y se acabó el problema. Por la vía del fly al 6 se va retirado Guillorme y así termina el episodio. Pero trajo otras 2 carreras para los de casa. Luego de 4 completas, 14-2, Saltillo sobre... sus algodoneros en la pizarra de Grupo Valmo.
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0: Vámonos, vámonos con las acciones de la quinta entrada. Luis Payán se mantiene en el centro del diamante, enfrenta al zurdo Francisco Arcia y le puso un golpe en la espalda. Se molesta muchísimo Arcia. Rápido va a reclamarle a Payán. Sintió que eso fue a propósito y ya se vaciaron las bancas. Se vaciaron las bancas. Payán estaba más preocupado por reclamarse a sí mismo, recriminarse a sí mismo que se le había escapado ese picheo. Y estaba furioso Arcia, sigue furioso de hecho. Todo el mundo llega a detener a Francisco Arcia, mientras que Payán pues simplemente retrocede y ahí está en el montículo, tranquilo, no busca pelea. Junto Yadir Drake y otros pues sí llegan ahí a platicar en un plan un poco más serio. Colás es de los que luce un poco enojado por parte del equipo saltillense, no le gustó ahí. Seguramente lo que estaba diciéndole Arcia al lanzador Payán, que a todas luces, me parece, se le escapó ese picheo. Se le escapó, le puso la pelota justo en la espalda a Arcia. Arcia agarró el golpe, pero de inmediato reaccionó y ahí le dijo algunas linduras a el lanzador. No se hicieron de palabras porque en realidad fue un monólogo por parte de Arcia, que ya está estacionado en la primera base, pero sigue con la sangre hirviéndole. Y ahí están cerca el manager Ramón Santiago, el coach Héctor El Venado Álvarez y también el buen Gasciola, el hombre de los trainers, tratando de tranquilizar un poco a Arcia. Finalmente ya se deshace toda la bolita. Bueno, hasta Kazuko Yabuta, el relevista japonés de los zaraperos, fue ahí a ver qué onda. Y un picheo justo en la espalda, justo en los números. Y Arcia primero hace un gesto de, bueno, ¿qué fue eso? ¿Qué pasó? Pero luego ya empezó toda una letanía. Y seguramente no le estaba recitando las rimas de Manuel Acuña, el gran poeta coahuilense, ¿no? Se enojó, se vaciaron las bancas, pero nada pasa a mayores, todo mundo de regreso. Y sufren los relevistas porque los bullpen están allá detrás de los jardines. El bullpen local detrás del jardín central, el bullpen visitante detrás del jardín izquierdo. Así que ahí van paso a pasito, poco a poco, lentamente los relevistas a regresar hasta los bullpen y el umpire tiene que esperarlos a que regresen. Y bueno, van también en franca plática, como si fueran paseando un domingo por el mall, por el centro comercial, paso a pasito, tranquilos. Con el score tan abierto, no es común que vengan estos golpes de manera intencional, aunque sería un escenario habitual para ello, ¿no? Es decir, puedes tú pensar, bueno, en vaso a este, al cabo, no representa mucho peligro. Estamos ganando por 12 carreras. Sin embargo, cuando el score está abierto, la generalidad de la mentalidad de los peloteros es, bueno, vamos a sacar outs y rápido y vamos a mi casa y listo. Buena victoria y a cambiarse a la casa o al hotel o al departamento y ya mañana a venir por otro juego. Bueno, el señor Leiva apunta, señala con su dedo índice hacia los dos dugouts, el warning, la advertencia para ambos, diciéndoles ni una más. Viene a batear ahora el bombardero Albert Martínez en un territorio conocido para él. Él empezó la temporada con los zaraperos. Albert Martínez en sustitución de Edward Olivares. Al primer picheo, batazo de foul por el lado derecho. Es la primera mala en el conteo. Payán ni se inmutó, ¿eh? Payán, que fue de los pues protagonistas de lo que originó que se vaciaran las bancas, pero ni se inmutó. Él rápido regresó al montículo, empezó a escarbar la tierra con sus spikes y bueno, llegaron también pocos a reclamarle a Payán. Abanicó Albert el segundo, rápidamente lo colocan contra las cuerdas en el 0-2. Por eso también yo creo que es muy, muy evidente que se le zafó esa pelota, se le fue. Se le escapó de las manos. Lanzamiento a la esquina de afuera, ¿no? Dice el umpire que se quedó abierto y la cuenta va a una bola con dos strikes. Pero bueno, Arcia sintió otra cosa, ¿no? Arcia sintió que fue artero el golpe y por ello vino el enojo. Afortunadamente, no pasó a mayores esta situación. Viene la curva, saca las manos Martínez, la pelota de foul hacia el lado derecho, no se va a mover el conteo, una bola con dos strikes. Sí, pero Arcia se enfureció, que claro, también es comprensible la reacción de Francisco por el mismo score, ¿no? Es frustrante ir perdiendo un juego. Si es frustrante ir perdiendo por una, por dos carreras, pues mucho más ir perdiendo por 12. Por ello también puedo entender la reacción de Francisco Arcia. Viene el lanzamiento, bajito, swing grande, apenitas alcanzó a rozar la bola y se está ponchando. Chocolatote para Albert Martínez, cayó el primer out, ¿sí? Al estar ocupada la almohadilla de la primera, no, ni siquiera alcanzó a rozar la bola, ¿eh? La pelota fue al suelo, la bloquea el receptor y al estar ocupada la primera, pues no hay necesidad de ir al tiro a la inicial. Ponche para Martínez y viene ahora el otro Albert, este Albert sin H al final, Albert Lara. Ya tiene un hit en el juego de hoy. Lanzamiento, Lara despacha un bombazo hacia el jardín izquierdo, pone a trabajar al patrullero imposible, no pudo con ella, el jardinero, la pelota lo rebasa y de un bote va del otro lado de la barda, doblete de terreno aquí para Albert, vino determinado a hacerle swing al primer lanzamiento y prendió la bola de manera tremenda, un buen contacto, quizá el segundo más sólido que le han hecho hoy a la serpentina de Luis Payán, solo por detrás de ese cuadrangular tremendo por parte de Mason Martin. Este es un buen batazo de Albert Lara, va a colocar corredores en segunda y en tercera y solamente un out. Viene ahora a tomar turno Isan Díaz, Isan Xavier Díaz. Seguramente se va a quedar Albert Martínez a jugar el jardín derecho donde estaba Edward Olivares. Eso cuando pasen a la defensiva los algodoneros. La curva que queda por fuera, la primera mala. Hizo el esfuerzo ahí el jardinero izquierdo, se convirtió en un doble de terreno, el batazo de Albert Lara, y es su doble número 20 de la campaña. Lanzamiento alto y la cuenta va al 2-2 y nada. El año pasado con Laguna, el líder de dobletes fue Nick Torres. Bueno, aquí Lara haciéndolo bastante bien al momento, el de Matanzas, Cuba. Viene el envío, quedó por fuera, 3-0. Ya es su mejor temporada en cuanto a dobletes se refiere. El año pasado conectó 9. No es cierto, 10. No, 9. 9 con Laguna y en Culiacán solo 1. Pero en Liga Mexicana exactamente, o únicamente, conectó 9 el año pasado. Su mejor cifra era de 11 en el año 2023, el año que llegó a Unión Laguna. Su mejor cifra es esa, 11, y ahora pues ya lo rebasó por mucho. Este fue, como les digo, el número 20 para él. Y ya tiene también su mejor registro en jonrones en una sola temporada. Su mejor marca de jonrones era de 7 en el año anterior, el 2025. Ahora ya tiene 8. Ayer llegó a 8. Bueno, se completó la base por bolas aquí para Isan Díaz. Viene Yadier Drake a batear y viene aquí la plática en el centro del diamante. Vicente Palacios, el coach de pitcheo del equipo del Zarape. La plática breve con Payán, le da ahí alguna palmadita y le dice, venga, vamos para adelante. Concéntrate únicamente en el bateador, deja el score, que por este momento no es importante. Sí, para Lara está resultando una temporada prácticamente de ensueño. No inició como titular, pero en cuanto agarró la oportunidad, ya no la soltó. Y esos son los peloteros que valen la pena. Drake con el batazo, fuerte pero elevado, corto, así, ¡uy! No se la pudo quedar. Vino el shortstop por esa pelota, no se pudo quedar la bola, se pegó en el guante y cayó, y bueno, vino rápido el tiro a segunda para que Isan Díaz quedara fuera de circulación. Hizo el pisa y corre ahí. Bueno, ni siquiera hubo necesidad de pisar, batazo corto hacia el jardín central. Castillo hizo el esfuerzo, el shortstop, de espaldas al plato, metió el guante, no pudo quedarse con la bola. Muy cerca estaba Rivertown, el jardinero central, y muy atento también. En cuanto cae la bola, la recoge y mete el disparo a la segunda para forzar a Isan Díaz. Así que cayó el out número 2, pero también cayó la carrera número 3 para los algodoneros, y viene ahora Mason Martin a tomar turno. Despachó hoy su 13º cuadrangular de la temporada en su primer turno. En la segunda entrada vino con un bombazo por todo el jardín central. Lanzamiento alto y adentro por parte de Payán, la primera mala. Una gran temporada para Albert y que pues ha sido premiada, reconocida justamente con su participación en el Juego de las Estrellas el pasado fin de semana en Monterrey. ¡Roletazo! No puede el primera, tampoco el segunda. La bola pasa de hitas del jardín izquierdo. Viene el tiro a tercera. ¡Out en tercera! Se quiso pasar ahí de vivo Yadier Drake y lo eliminan con el disparo preciso hacia la antesala. Lo estaban prácticamente esperando. Además, en la barrida se pasó por un poquito Drake, tratando de barrerse por fuera, de que no lo tocara Guillorme, pero igualmente viene el out. Sencillo de Martin, produce una, pero luego del 9 al 5 para eliminar a Yadier Drake en su intento de llegar hasta la antesala. Son 2 carreritas para el equipo que apasiona, pero todavía estamos muy lejos. Se fueron, amigos, 4 entradas y media. 14-2, Zaraperos sobre sus algodoneros. En la pizarra de Grupo Valmo.
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Viene a enfrentar a Oscar Colás, bateador por el lado de los zurdos. Primer lanzamiento se queda alto por parte de Torres. Se impulsa otro picheo alto. Marca de 2-1 para José Marcos Torres. 7.11 su efectividad a lo largo de 19 innings lanzados. Otro picheo alto y adentro. 3-0 en contra de Colás, bateador por el lado de los zurdos, que en el juego de hoy, el cuarto bate de los Araperos, está de 3-1 con una carrera impulsada. Se impulsa el zurdo, strike cantado el número uno. Vino con la recta humeante, 93 millas por hora, por el centro del plato ese picheo. Torres, un relevo que deberá ser administrado de manera eficiente a lo largo de lo que resta de la temporada. Vanica, un picheo alto y adentro, fue por ella Colás, la falló, cuenta de 3-2. Y es que ya es el único zurdo que tienen en el bullpen los algodoneros, este Torres. Ya le dieron las gracias a Fernando Abad, que también había lanzado previamente con Saltillo. Roletacito muy corto por el rumbo de la primera. Drake se adelanta, la toma, rápido pisa la almohadilla y se produce el out. El primero de la entrada llega por la vía 33. Eliminan ahí a Colás, que hizo un buen esfuerzo. A toda máquina fue a tratar de llegar a la primera almohadilla. Es que salió un roletazo muy lento, muy débil. Y la tuvo que esperar, le puso paciencia a Yadier Drake. A final de cuentas, atacó la bola, la tomó y rápidamente también unos dos pasitos hacia su costado izquierdo y pisó la almohadilla de la primera y uno fuera. Y viene ahora Chris Carter a batear por fuera y alto el primer picheo por parte de Torres. Un peligro este Chris Carter, lanzamiento ahora alto, 2-0. Ahorita checamos la cuestión de las defensivas, pero me parece que todavía no hay mayores sustituciones. Y digo todavía porque, pues con un score así de abierto, crece la posibilidad, ¿no?, de que los managers pues traigan a elementos que no tienen tanta oportunidad de manera recurrente. Y puede ser que hoy los veamos en acción. Abanica, un strike aquí, un slider. Chris Carter y la cuenta se coloca parejita en el 2-2. Es la especialidad de la casa para José Torres, el sinker y la slider. Esos dos picheos son los que ponen comida sobre la mesa de la familia Torres. Viene el envío del expadre de San Diego. Swing grande, buscó la barda, solo encontró la brisa a Torres. Viene el envío del expadre de San Diego. Swing grande, buscó la barda, solo encontró la brisa. ¡Chocolatón!

estado el número uno. Este Rivertown, nativo de Zachary, Luisiana, en los Estados Unidos. Ah, la tierra de Zacarías, de Alejandro Zacarías, nuestro compañero ingeniero en Grema. No, obviamente él es lagunero, pero así se le dice al buen Zacarías. Zachary, lanzamiento alto, se había marcado strike, la retó el bateador y se cambió a bola. Y ahora un picho bajito, la cantan bola, la está retando Arcy, parece que la va a ganar. De acuerdo al trackman que nosotros tenemos, la va a ganar y ya la ganó. Ya ganó esa apelación, así que en lugar del 2 y nada, la cuenta es de 1 con 1 para Rivertown. Viene el lanzamiento de Torres, alto y por fuera. La cuenta va a colocarse ahora en 2 bolas con un strike. Omar Araujo lanzó 2 episodios, 9 bateadores legales, le dieron 4 hits y le anotaron 2 carreras, ambas limpias. No jonrones, un sacrificio. No base por bola, por el centro del plato este picheo, cantado el segundo. 2 bolas, 2 strikes. No golpes, un wild pitch, no balk y un ponche para Omar Araujo. De Estación Naranjo, Sinaloa. Viene el batazo de Town, abre de foul la pelota por el lado izquierdo.

0: Aquí viene Torres, se impulsa, abanica Town, un picheo alto, fue por ella la slider nuevamente, esa es la especialidad de la casa de Torres, se va ponchado, chocolatote para Rivertown, y cierra la puerta José Marcos Torres. Por primera ocasión en el juego, el picheo de los algodoneros retira en orden a los bateadores locales, se fueron amigos, 5 entradas completas y también por primera vez en el juego colgó el cero el pichó algodonero. 5 completas, 14-4. Sus algodoneros en persecución de Saltillo en la pizarra de Grupo Balmo.
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amigos, estamos de regreso al tiempo que están levantando aquí un batazo muy elevado por el lado derecho. Emanuel Rivera se va a ir dominado por la vía del fly al 9, cargando hacia adelante el patrullero, levanta el guante y captura para el out número 1. Se mantiene Luis Payán en el centro del diamante, tratando José Molina que camine un poquito más su abridor y le

de un poco de respiro al bullpen. Lanzamiento bajito ahora, aguanta Escobedo y tenemos la primera pelota mala. Ya entró a jugar Nico Vázquez, está en la tercera base en sustitución de Luis Guillorme. Ahí cantado el primero aquí contra Escobedo, un picheo bien colocado a la esquinita interior. Y en el jardín izquierdo ya se fue JP Martínez y entró la flecha a Brandon Villarreal. Por el centro del plato, el lanzamiento de Payán, le cantaron el segundo a Escobegot. Rápido lo colocan en una bola con dos strikes. Son los cambios que han hecho entonces. Nico Vázquez por Guillorme está en tercera base y Brandon Villarreal por JP Martínez está en el jardín izquierdo. Pichó muy afuera, la deja pasar Julian y el conteo va a dos bolas con dos strikes. Viene Payán por su pichó número 88 y sin revisar los números, yo creo que debe ser ya la salida más prolongada para Payán en número de lanzamientos. La curva por dentro, abanica Escobedo y se está ponchando para el out número 2 por la vía del chocolate. Queda fuera de combate Julián Escobedo. Un lanzamiento en curva a la esquina interior. La había estado buscando contra bateadores zurdos Payán, no la había encontrado. Y ahora esta también me parece iba un poquito pegada. Decidió ir por ella Julian, no la pudo encontrar. Hay dos fuera y viene Eggy Rosario a tomar turno. Lanzamiento en curva, abanica con todo. Eggy no la pudo conectar. Tenemos entonces el primer strike en el conteo. Rosario, de dos nada en el juego de hoy, picheo demasiado bajito por parte de Payán, una curva que en realidad nunca se levantó. Y tenemos la cuenta parejita, una bola con un strike. Buscando la esquina de afuera, bajito el picheo se le queda a Payán y ahora dos bolas con un strike. Ya les decía de la gran temporada que está teniendo Albert Manuel Lara González y que fue merecidamente premiada con su nombramiento hacia el Juego de Estrellas el pasado fin de semana en Monterrey. Batazo de faula hacia atrás. Y durante la serie contra Aguascalientes tuve oportunidad de platicar un ratito con Albert y pues me decía que lo disfrutó mucho esa estancia en Monterrey y todo lo que conlleva, ¿no? Un fin de semana de estrellas. Y pues por supuesto, para el pelotero, eso es lo que se requiere y lo que se necesita. Disfrutar esa clase de experiencias, llevar a la familia, convivir un fin de semana de manera diferente a lo que es el trajín de la temporada regular. Pichu se le quedó bajito a Payán, la cuenta en el 3 y 2. Viene el lanzamiento, Eggy levanta profundo por el central, la bola vuela, se va, se va, se va, y adiós, adiós, amor. La puso en órbita Eggy Rosario por todo el jardín central. Tremendo cañonazo de una distancia proyectada de 423 pies a una velocidad de 101 millas por hora. Le dio durísimo a la bola, justo con el barril del bat, y la puso del otro lado de la barda del jardín de en medio. La siguió hasta donde pudo ahí Town, pero simple y sencillamente se convirtió en un espectador. Con este batazo se va a ir Luis Payán. Entra por él José Molina, le pide la pelota y hacen la señal al bullpen para que le manden a otro serpentinero. Vamos nosotros a la pausa musical muy breve. Ya volvemos con el nuevo lanzador del equipo de Saltillo.

0: Eso, vámonos con la continuación de nuestro juego. Al relevo llega por los zaraperos el zurdo Daniel Juárez. Es el segundo lanzador que utiliza hoy José Benjamín Molina y lo trae para el zurdo el venezolano Francisco Arcia. Daniel Juárez, nativo de Guigue en Venezuela. Así que es el nuevo lanzador. Primer picheo, allá va la línea que va de hit hacia el jardín izquierdo. La pelota pasó entre la almohadilla y el defensivo va hasta el fondo del parque y va a ser un doblete para Arcia. Tuve y el batazo, da la voz de ataque Arcia y le dice: bienvenido, señor Juárez, pásele usted, pásele a sentarse. Después de que con esa música lo entierren a Payán con el cuadrangular por parte de Egui Rosario, ahora reciben de mala manera los algodoneros al relevista Daniel Juárez. Pichó pegado, bola se marca, reclama y reta el llamado el receptor ahí en el ABS, bola se queda. Apenitas adentro ese pichó. Slider, recta, curva. No, cutter, recta cortada y sinker son los picheos que domina este zurdo Daniel Juárez. Enfrenta a Albert Martínez. Y en el lanzamiento este se queda poquito alto y la cuenta va a ir al 2 y nada. Ya se le acabaron las apelaciones al equipo de Saltillo. Ya perdieron las dos. Así que ya no pueden retar picheos. Lanzamiento a la esquinita de afuera. Strike cantado, el número uno. Buen rectazo, humeante y bien colocado. Luis Payán lanzó 5 entradas y 2/3 de 21 bateadores legales, 7 hits, 5 carreras se llevó, 2 cuadrangulares, uno de Mason y otro de Egui. No sacrificios, 3 bases por bola, 2 golpes, 2 wild, además no balks y 4 ponches en la labor completita de Luis Payán, que aspira a ganar el juego, el de ninguna manera podrá perder. Roletazo por tercera, se faja con ella el antesalista, rápido el tiro a la inicial y se produce el out. El tercero de la entrada llega por la vía 53, pusieron a prueba a Nico Vázquez y demuestra que los reflejos están intactos ahí en la esquina caliente. Es que fue un roletazo violento de Albert Martínez, pero igual queda dominado. Se termina entonces el episodio que trajo una carrera para Laguna con el cuadrangular de Egui Rosario. 5 entradas y media. Sus algodoneros tienen 5, pero Saltillo tiene 14 en la pizarra de Grupo Balmo.
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0: sentimientos.
1: Cresto, vámonos con la continuación de nuestro juego. Cierre de la sexta entrada. Héctor Pérez viene a la lomita de las responsabilidades, al relevo por parte de Laguna. Pérez en sustitución del zurdo José Marcos Torres, que retiró en orden el inning anterior. Primer lanzamiento, batazo de foul hacia atrás por parte de Villegas. La bola fue a removerle las ideas ahí al umpire Juan Leiva. Pero está todo bien, al menos así lo afirma. Lanzamiento, strike, cantado el segundo por parte de Pérez. Luce recuperado al 100%, pasó buen rato lesionado. Picho bajito, la cuenta era una bola, dos strikes. Este dominicano, pitcher por el lado de los derechos, que maneja una muy buena velocidad, 92, 94 millas por hora. Es su principal arma, la recta. Alto se le queda el picheo, la cuenta en dos bolas y dos strikes. Se impulsa el derecho, batazo de Villegas por todo el jardín central. Es poderosa la tabla y se fue. Justo detrás del letrero de los 400 pies del jardín central, ahí aterrizó la bola. Cuadrangular número 4 de la temporada para Villegas, 421 pies en distancia proyectada, 101 millas por hora, y le dice: buenas noches, señor Pérez, sea usted bienvenido a Saltillo. Trancazo de gente grande este de Villegas, un cañonazo por todo el jardín central, y los zaraperos amplían la diferencia, ahora 15 carreras contra 5, 421 pies, la distancia proyectada de ese proyectil a 101 millas por hora. ¡Wow! Tremenda tabla aquí, la de Villegas. Les decía, la fuerza está intacta en este saltillense. José Marcos Torres estuvo perfecto. Una entrada de 3 bateadores legales. No le dieron hits, obvio, no jonrones, no carreras, no sacrificios, no base por bola, no golpe, no wild, no walk. Y 2 ponches para adornar su labor. Estuvo muy bien José Torres. Aquí el roletazo y esta va a ir de hit hacia el jardín central. Iván Castillo atacando un picheo que se le quedó colgadito a Héctor Pérez y otro imparable más a la cuenta del equipo del Zarape y a la cuenta del propio Castillo. Villegas hoy está de 4-4 explotando el bate del local boy, el nativo de Saltillo, y además ya también tiene 4 carreras producidas en el juego de hoy, de 4-4 con 4 producidas. Castillo de 3-3 ahora. Y viene a batear José Lizárraga, el receptor, noveno en el orden. Ve pasar el primero. Alcanza a morder la zona de strikes, quedaba bajito ese picheo, pero le gustó al umpire. No ha podido conseguir outs aquí Héctor Pérez. Ha enfrentado a 2 y los 2 le han dado de hit. Uno cuadrangular, otro sencillo. Aquí tratando entonces de hacer la tarea Pérez. Viene el lanzamiento, roletacito de frente al campo corto. ¡Uy! Se le movió la bola a Albert Lara. Tuvo que atacar porque era lento el batazo, muy lento. Atacó hacia adelante Lara y en el último bote, una pelota que eso sí llevaba mucho efecto porque le dio prácticamente con la punta del bate Lizárraga. En el último bote, la pelota hacia un extraño se abre de manera súbita y saca de la jugada a Albert Lara. Esto debe ser un imparable, de ninguna manera se puede considerar error a la defensiva. Es el terreno el que finalmente le jugó una mala pasada a Albert Manuel Lara González. Corredores en las esquinas y sin outs. Y pues ya, entonces Lizárraga también se unió a la fiesta. Ahora solamente es Nico Vázquez el que no ha dado hit. Y Brandon Villarreal, que no han tenido turno ninguno de los dos. Viene precisamente aquí Villarreal. Lanzamiento que quedó bajito en la primera mala. No hay outs, hay corredores en las esquinas. No solo tiene la oportunidad Villarreal de conectar su primer imparable, sino también de apuntarse en el casillero de las carreras producidas. En el envío, allá va la rola por el hueco entre tercera y short. Pasa de hit hasta el jardín izquierdo. cómodamente viene anotando Castillo la carrera número 16, recuperando esas carreras que les habían anotado los zaraperos, cayéndole encima a Héctor Pérez, que hoy no trae ningún secreto en la pelota. A todos los que ha enfrentado se le han envasado e incluso ya le conectaron un poderoso cuadrangular. Se persigna ahí al llegar a la primera almohadilla la flecha Brandon Villarreal y viene ahora Ramón Ríos a tomar turno. La pulpa famosa Ramón Ríos. Corredores en primera y en segunda. Pérez resopla en la loma. Viene con su envío, swing grande, buscó la barda, solo encontró la brisa Ramón Ríos ante un slider a la esquinita exterior inferior. Fue a buscarla, se inclinó hacia adelante, extendió los brazos lo más que pudo, pero no encontró la bola ahí Ramón Ríos. Está de 3-2 en el juego de hoy y con el batazo grande del juego, quizá Ramón Ríos, un grand slam. Roletacito de foul por el lado izquierdo ahora, la cuenta al 0-2, sí, conectó. Grand Slam dentro de ese ataque de 6 anotaciones en la segunda entrada. De hecho, fue el batazo que coronó el ataque, porque antes Oscar Campos había pegado hit productor de 2, y las otras 4 dentro de ese rally de 6 fueron con el cuadrangular de la pulpa. El Grand Salami. En el lanzamiento, batazo de foul hacia atrás. Ha venido determinado aquí Ramón Ríos en contra de Héctor Pérez. Le ha hecho swing a todo lo que le ha lanzado. A ver. Bueno, se mantiene el juego de Laguna y Saltillo del domingo a la 1:00 p.m. Va a ser a la 1:00 p.m. el juego del domingo. Mañana a las 6:00 p.m. y el domingo a la 1:00. Esto por la cuestión de los cambios y no cambios del horario del partido de fútbol del domingo de la Selección de México, que originalmente estaba a las 6:00 p.m, luego hoy se corrió un fuerte rumor, incluso creo que hubo alguna comunicación ahí oficial de que sería a las 12:00 p.m. Roletazo por segunda, la tiene Izan en segunda y 1, ¿y por qué conformarse con 1 cuando puedes tener 2? El doble play vía 4-6-3, bien jugando aquí la defensiva de Laguna, y se va dominada la pulpa con este roletazo para la doble matanza. 4-6-3, el camino se adelanta corredor hasta la tercera, pero aquí la importancia para Pérez y para los algodoneros es que cayeron 2 outs de un solo picheo. Y ya les decía, con los movimientos de horario, primero el juego estaba el partido de fútbol a las 6, y luego que a las 12:00 p.m, entonces empezó a aparecer el pánico en muchas organizaciones porque habían cambiado o incluso ajustado para hacer dobles juegos el sábado y no jugar el domingo. Otros movieron su horario del domingo, como el caso de zaraperos. Originalmente el juego estaba a las 5:00 p.m, lo movieron a la 1:00 para no chocar con el horario del fútbol, pero unas horas después, hoy mismo viernes, se dio a conocer de manera oficial que no se mueve el juego de fútbol. El domingo se queda a las 6:00, entonces pues ya respiraron un poquito más tranquilos los equipos y algunos tendrán dobles juegos el día de mañana sábado. Lanzamiento alto, la cuenta se va a colocar en 2 bolas sin strikes para el veterano Nico Vázquez, que llegó al béisbol mexicano con el equipo de los entonces Vaqueros Laguna. Por ejemplo, mañana en Querétaro hay doble juego entre Olmecas y Conspiradores. También en Veracruz, doble juego entre Bravos y el Águila. Picheo por el suelo, bien la bloquea Arcia, no permite que la bola vaya al backstop y que se mueva el corredor que está por la tercera. Lo único que se mueve es la cuenta, va al 3 y nada. También en Tijuana hay doble juego, están Caliente contra Toros. Buena serie, mañana hay doble juego. Y el domingo ya no van a jugar. De hecho, el domingo solo habrá 3 juegos. Laguna en Saltillo a la 1:00, Pericos en Guerreros a las 2:00 y Tigres en Yucatán a las 8:30 p.m. Pues vamos a ver. Está ahí cantado el número 1, el automático, en contra de Nico Vázquez. Y eso va a ser la única actividad del domingo. Solo 3 juegos de Liga Mexicana de Béisbol. Y mañana, 4, 8, 12, 16 juegos mañana. Batazo elevado por parte de Vázquez por todo el jardín central. Allá va para atrás Escobedo y antes de entrar en la franja de advertencia, levanta el guante y captura para el out número 3. Por la vía del fly al 8, se va dominado. Nico Vázquez la llevó lejos, pero le faltó. Vinieron otras dos para los de casa que siguen atacando sin piedad alguna. Se fueron, amigos, 6 entradas completas. 16 por 5, Saltillo sobre sus algodoneros en la pizarra de Grupo Valmo.
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amigos, estamos de regreso. Vámonos con la fatídica séptima entrada. Se mantiene el zurdo Daniel Juárez en el centro del diamante y enfrenta a Albert Manuel Lara González. Primer lanzamiento queda alto y es la primera mala en el conteo. Estamos ya en la séptima entrada. La ventaja sólida de 16 carreras contra 5 por parte de los zaraperos de Saltillo. 2 carreras en la primera entrada, 6 en la segunda. Vibrando la gente que está en el Francisco y Madero. Viene la línea, va de hit hacia el jardín central. Tercer imparable del juego para Albert, que sigue tronándole duro a la madera. Otra batazo, una línea bien conectada en el barril del bat prácticamente. Ese contacto por parte de Albert y la pelota hacia el jardín de en medio. Corredor por la primera y sigue incrementándose el promedio bateador de Albert Manuel. Ya está por encima del punto 350, está en punto 352. Viene Isan Díaz a batear. Lanzamiento en slider, strike, cantado el primero. Isan, por su parte, promedia punto 277 con el bate. No ha sido una temporada sencilla para el nativo de Bayamón, Puerto Rico. Viene el lanzamiento, otra slider, esta se quedó bajita. Y la cuenta se empareja, una bola con un strike. 79 millas por hora en ese último lanzamiento por parte del venezolano Juárez. Veo movimiento todavía en el bullpen local. Probablemente José Molina tenga en mente mandar traer a otro elemento. Allá va el roletazo, la pelota pasa de hit hacia el jardín central. Y alargué la voz porque hizo un buen recorrido la pulpa Ríos, corriendo a todo lo que le dan las piernas hacia su costado derecho. Llegó a donde iba a pasar la bola, le metió el guantazo, pero no pudo recoger la esférica. Se fue de hit hasta el jardín central. Albert dobló por la segunda, no detuvo su camino y se estacionó en la antesala. Y está el imparable para Isan Díaz, el segundo para él en el juego. Viene ahora Adrián Tobalín a tomar turno. Ya no va a ser Yadier Drake, que se sienta a descansar. Bueno, este no descansa, se la pasa platicando todo el tiempo. Ya, por cierto, está Didi Gregorius en el banco de los algodoneros. Después de recibir un permiso para ausentarse, se hablaba de que se perdería también esta serie en Saltillo, pero bueno, Didi ha hecho el esfuerzo y ahí está en el banco con sus compañeros. Corredores en las esquinas, Tobalín a batear, el zurdo Juárez le pasa el primer strike, un sinker por el centro del plato, fue por ella, no la encontró. Buena velocidad en ese picheo, 96 millas por hora, pero no pudo contactarla Tobalín. En el zurdo, otra vez un sinker humeante, 95 millas por hora. Fue por ella y la falló el Toba. No la pudo encontrar. Se le esconde además ese picheo, ¿eh? El envío por fuera, un sinker. La primera bola. Hemos llegado ya a 3 horas en este juego. Estamos en la séptima entrada. Ya 3 horas en el estadio Francisco y Madero. El año pasado nos tocó un juego. Bah, empezó en domingo, terminó en lunes. Lanzamiento alto. La cuenta va a colocarse en 2 bolas y 2 strikes. Pero bueno, el año pasado ya quedó ahí. Ya les decía entonces, amigos, la programación oficial de los horarios oficiales mañana a las 6 de la tarde y el domingo a la 1 de la tarde. Vuela la bola por todo el derecho, la prendió Tobalín y la desapareció. Adiós, adiós, amor. La puso en órbita el Toba por todo el jardín derecho. Un obús, un mamut, 370 pies de distancia proyectada a 94 millas por hora. La bomba que detona Adrián Tobalín Carrillo, el muchacho de Tijuana. Un cañonazo a banda contraria
por el lado de los billetes, enseñando el poder que tienen las canillas, se lleva por delante a sus dos compañeros y con este su segundo cuadrangular de la temporada, el score se ajusta a 16 carreras contra 8. Segunda película de largometraje en el año para Tobalín, vino el zurdo Juárez con un picheo a la esquina de afuera. Tobalín se sienta en ese lanzamiento y la sacó a pasear, muy por encima de la barda de jonrón. Así que el score se ajusta, 16-8, y viene Mason Martin a tomar turno. Primer lanzamiento queda bajito, la primera mala.

Así que otro lanzamiento bajito. Dos y nada, ahora para el bandido. Te atraparé, bandido. Aquí está Mason Martin, dos bolas sin strikes. Lanzamiento en slider, batacito de foul. Jala la bola, pero en terreno malo.

Dos bolas, un strike para Mason Martin. Pide tiempo apenitas, apenitas alcanzó a pedir el tiempo. Y el umpire Leiva también apenitas alcanzó a señalarlo. Entonces, así las cosas en Liga Mexicana de Béisbol, amigos. Mañana, 16 juegos. Son 20 equipos, pues vamos a tener 16 juegos, porque estamos plagados de dobles carteleras. Viene el envío a la esquina de afuera, no, dice el umpire, 3 y 1. Incluyendo el tradicional 4th of July, el 4 de julio, en el Unitrade Stadium de Laredo, Texas. Ahí van a jugar Sultanes y Tecolotes. Siempre es una fiesta el 4 de julio. Fuegos artificiales y esto y lo otro. Hoy doble cartelera están disputando allá en Dos Laredos. Ganó Tecos por blanqueada 7-0 el primer juego. Lo ganó Daniel Mengden. Es el as del picheo de los Tecolotes. Bueno, le ganó a los Sultanes. Los Sultanes dijeron, hombre, este es bueno. Échamelo, véndemelo. Pues sí, sí te lo vendo. Y ahí ya hicieron la transacción. Mengden va a lanzar con los Sultanes a partir de ya. Cuenta llena para Martin. Batazo de foul por el lado derecho. Y ahora mismo Sultanes le está ganando 6-4 a los Tecos. Estamos en la séptima entrada ahí, la última de la doble cartelera. Entonces juegan mañana ellos en el Unitrade en Laredo, Texas, el 4 de julio, el día de la independencia de los Estados Unidos de América. Y ya el domingo ya no hay juego. Es decir, mañana 16 juegos en Liga Mexicana. Y el domingo solo 3. ¡Arica Mason! Y se está ponchando para el out número 1 por la vía del chocolate. Queda fuera de combate Mason Martin. Una slider altita. Fue por ella. Trató de recortar el swing. Martin le hizo el intento, pero no le pudo atinar a la bola. Así que cayó el primer out. Y va a ser todo ya para Daniel Juárez. Después de que lo sacudió Tobalín con el cuadrangular, viene José Molina y le pide la bola. Vamos a la pausa, ya volvemos con el nuevo Serpentinero.

0: Eso, vámonos con la continuación de nuestro juego. Estamos en la séptima entrada. David Flores, pitcher derecho, es el nuevo relevista por parte de los Zaraperos de Saltillo. Enfrenta a el Pulpo, Emanuel Rivera. Primer lanzamiento, alto. El Pulpo va por ella y la falló. Primer strike en el conteo. Picheo alto. Cuenta pareja, una con uno. Este derecho, David Flores, al relevo entonces de Juárez. Cañonazo por el izquierdo de Rivera. ¡Y olvídela! ¡Adiós! ¡Adiós, amor! La puso en órbita el Pulpo por todo el jardín izquierdo. Castiga la bola y de línea la sacó. 104 millas por hora en la de velocidad de salida de ese batazo, que recorrió más de 320 pies. Sexta película de largometraje en la temporada para el boricua Emanuel Rivera. Y de línea la sacó, de home plate a la barda de jonrón. Tardó fracciones de segundo esa bola. Le pegó durísimo el Pulpo y la sacó a pasear. 16 por 9 la pizarra. Y viene ahora Emanuel Rivera, y ahora es, quiero decir, Emanuel Rivera es quien le dice ahora, buenas noches, señor Flores, bienvenido sea. Escobedo roletea, el pitcher baja del montículo, toma, tira, out en la inicial. Por la ruta de la vergüenza, ponen fuera de circulación aquí a Julián Escobedo. Los números de Daniel Juárez, 12 tercios de entrada, 6 bateadores legales, 4 imparables, 3 carreras todas limpias, producto del jonrón de Adrián Tobalín. No sacrificios, no base por bola, no golpe, no wild, no ball, y un ponche para adornar su labor. Ahora es David Gutiérrez quien está en el centro del diamante y ya consiguió el primer out de su actuación, de su labor monticular. Aquí le pasa la primera mala a Egui Rosario, que ya también se llevó la barda por el central. Ahora un batazo bien conectado por el hueco entre el central y el derecho. La pelota, sin embargo, la alcanza a cortar Villarreal. Tiro a la segunda, llega tarde, quieto en la intermedia. Egui Rosario, buena tabla por el gap, por el callejón entre el central y el derecho. A banda contraria, bonita la pieza de bateo, pero le corrió muy bien Brandon Villarreal. Villegas, quiero decir, Francisco Fernando Villegas, le corrió muy bien y le tiró el guantazo para que la bola no se fuera en dirección a la barda. Rápido metió el tiro a la segunda, donde estaba esperando el torpedero, pero en la barrida alcanza Egui Rosario a llegar antes. Así que corredor por la intermedia, hay dos outs y viene ahora a batear por el lado de los zurdos Francisco Arcia. Primer lanzamiento, primer strike, cantado. Este David Flores, pitcher por el lado de los derechos, está ahora en el centro del diamante. Ahí viene el cañonazo hacia el central, viene para adelante, no se la pudo quedar esta. No se la pudo quedar ahora Rivertown. Vino para adelante, se tiró el clavado como Superman. La bola le pegó en el guante, pero no alcanzó a aprisionar la esférica. Cuando cae, suelta la bola, está viva y va a anotar Egui Rosario la carrera número 10. Batazo bien conectado por parte de Arce hacia el jardín central. Vino para adelante, pero no le pudo llegar a la bola. Bueno, sí le llegó, pero no se la pudo quedar en el guante Rivertown. Así que corredor por la primera, se anota una más. 16 por 10 es ya la pizarra y van aquí a platicar con David Gutiérrez Flores, nativo de Guamúchil, Sinaloa. Es este lanzador de 23 años de edad. Entró Vicente Palacios, el gran Vicente Palacios, coach de pitcheo. Entró a platicar, todo bien, con su lanzador, simplemente animándole a ir para adelante. Sí, David Gutiérrez Flores, número 52 en la espalda, es el hombre que está en el centro del diamante. Ya es un rally grande para Laguna, pero quieren hacerlo aún mayor. Viene Albert Martínez, lanzamiento alto, la primera mala en el conteo. Y otra vez reflejándose. lo que ha sido un problema de toda la temporada para los zaraperos. Anotan muchas carreras, pero también les anotan muchas. Miren, ahora les han anotado 10 carreras, pues están ganando el juego. Eso ha sido a lo largo de la temporada con Saltillo. Muchos problemas en su picheo. Hoy una buena apertura de Payán. Buenas secas, tampoco brillante ni mucho menos, pero alcanzó a mantener a su equipo en la ventaja y además respaldado por la ofensiva. Pidió tiempo el lanzador, lo concedió el petudo de home. Envío que queda alto y la cuenta al 2 y nada. El gran Vicente Palacios, que lanzaba con los Diablos Rojos del México en Liga Mexicana y dio el salto directo a los Piratas de Pittsburgh. En el béisbol de las grandes ligas, donde han disputado, han militado ilustres mexicanos, ¿no? Como el Clipper Montemayor. Fue el primer regiomontano que jugó en las mayores. Enrique Romo, también campeón de Serie Mundial, incluso con los Piratas. Allá va la línea de hit hacia el jardín central. Bien conectado ese batazo por parte de Albert Martínez. Nada que hacer ni para el campo corto ni para el segunda base. Una línea fulgurante. Pasó la pelota por encima de la almohadilla de la segunda y fue hasta los terrenos del jardinero central Rivertown. Al tercer bote tomó la pelota. Rápido el tiro de regreso al cuadro. Esto va a colocar corredores en primera y en segunda. Ricardo Rincón también tiene un ratito en Pittsburgh. Incluso aquel juego sin hit ni carrera combinado de los dos mexicanos. Albert Lara batear y a tratar de mantener vivo el rally. Aquí el batazo de foul. Sí, Francisco Córdoba y Ricardo Rincón fueron los autores de ese juego sin hit ni carrera combinado por los dos pitchers mexicanos en el año del 1997. Ya cerca de cumplirse otro aniversario, eso fue el 12 de julio del 97. Córdoba lanzó 9 entradas sin hit ni carrera y Ricardo Rincón tuvo que tirar la décima. El juego se fue hasta extra innings contra los Astros de Houston y ganaron los Piratas de Pittsburgh 3-0 en el mítico estadio de los Tres Ríos. 2-1 aquí el conteo. Sí. Numerosos mexicanos ilustres han pasado por Pittsburgh. Bueno, nuestro lagunero, Manny Bañuelos, estuvo un ratito con los Piratas, uniformado de Piratas. Lanzamiento al suelo. Swing arrepentido de Albert. Cruzó el bate. Y tenemos entonces la cuenta en el 2-2. Y saludos a mi buen amigo Juan Pagames, que está al pendiente del juego y de los datos beisboleros. Está levantando Albert en terreno. Faula va a buscar el receptor. Se deshace de la careta. Lizárraga levanta la mascota y captura para el out. Número 3. Foul fly al 2 para los que anotan. Se va dominado Albert Lara. Pero llegó el inning gordo para los algodoneros. Rally de 5. Y han logrado recortar las distancias. Luego de 6.5. Vámonos al 7th inning stretch. 16-10, Saltillo sobre sus algodoneros en la pizarra de Grupo Valmo.
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Vamos con el cierre del séptimo capítulo, 16-10, arriba Saltillo sobre Laguna. Joel Rangel es el nuevo lanzador por parte de los algodoneros de la Unión. Laguna enfrenta a Oscar Colás. Le pasó la primera mala y ahora el primer strike. Cuenta parejita para Oscar Colás, bateador por el lado de los zurdos. Saca la pelota de foul por el lado izquierdo ante un cambio de velocidad. Bien dirigido por parte de Joelito hacia la esquina exterior. Sinker, cambio, slider, recta. El repertorio de Joel Rangel, el muchacho de 19 años de edad, nativo de Tijuana, Baja California. Aquí viene el lanzamiento, alto. La cuenta se va a emparejar, 2-2. Joel Rangel al relevo de Héctor Pérez, quien lanzó un episodio de 6 bateadores legales. 4 hits le dieron y 2 carreras limpias le anotaron. Un cuadrangular incluido. No sacrificios, no base por bola, no golpe, no wild, no balk y tampoco ponches para Pérez, que terminó sacando ese episodio número 6. Lanzamiento muy bajo por parte de Joel y la cuenta va al 2-2. Ya acabaron algunos juegos. Incluso el de Tijuana contra Caliente empezó una hora después de nosotros. Bueno, ellos ya van en la octava entrada. Es que, como les digo, amigos, el picheo manda, el picheo impone el ritmo al que se baila. Y allá el picheo ha sido dominante. Está 2-1 la pizarra en favor de Toros. 3-2 aquí el conteo. Rangel se impulsa, viene con su envío, batazo de foul por el lado izquierdo.

Se impulsa Rangel, otro batazo de foul por la izquierda, prácticamente una calca de lo que había sido el swing anterior, el picheo anterior. Ya terminó en Monclova, ganó 6-1 a Cereros Arrieleros de Aguascalientes. Buena ayuda recibimos de Acereros, porque se va a mantener Laguna. Si esto continúa así, se va a mantener Laguna a un juego de distancia de Monclova. Otro batazo de foul por el lado izquierdo. Ahora con el cambio, Joel Rangel. Ya acabó también en Zapopan, ganó Charros 10-5 a los Dorados de Chihuahua. Victoria para Kurt Heyer, derrota para Emilio Vargas. En Monclova ganó el zurdo Jake Maxtin. Tiró 6 innings y le ganó a Ronald Medrano. 3-2 acá el conteo. Rangel se impulsa, picheó por el suelo, aguanta colas y la base por bolas. Por la vía del pasaporte, allá va Rangel, Oscar Colás hacia la primera base y Rangel observa a sus compañeros y les dice, venga, que este vale 2. Acabó también en Mérida, ganó Leones 6-2 a los Tigres, victoria para Brandon Brennan, derrota para Colin Wiles. Acabó en Querétaro, Olmeca le ganó 10-9 a los Conspiradores, victoria para Chávez Fernández. Derrota para Gio Orozco. Vinieron de atrás los Olmecas. Anotaron 2 carreras en la novena entrada para darle la voltereta a la pizarra y al final se quedaron con la victoria por 10-9. A batear Chris Carter, repasar el primer lanzamiento, demasiado abierto la primera mala. En Veracruz también terminó, ganó Bravos de León 6-4 a El Águila. Victoria para Felipe González, derrota para Chase Cohen. El envío de Rangel se le queda bajito, 2-0, batallando aquí con el control, Juelito. Acabó también en Ciudad de México, ganó Piratas 8-5 a los Diablos. Parece que le tiene tomada la medida Piratas de Campeche a los Diablos en esta temporada. Y en Oaxaca están trenzados Guerreros y Pericos, 2-2 en la entrada número 12. ¡Wow! Viene el envío, alto se le quedaba a Rangel, cantó bola el umpire, lo estaban retando, pero ni cuenta se dio el señor Leiva, ¿eh? 3-0 la contabilidad. Ya les decía, la doble cartelera entre Tecos y Sultanes, Tecos blanqueó 7-0 en el primer juego, y continúa en acción el segundo juego del doubleheader. Strike cantado, el automático, el primero por el centro del plato, ese picheo. Está ganando Sultanes 10-4 en la séptima baja ya, pero Tecos está al ataque, tiene 2 hombres en base y no hay outs, así que hay posibilidad ahí. Lanzamiento bajito y lo perdió, 4 bolas, 1 strike solamente, y Carter va alegre, tranquilo, sin que nadie lo moleste, a tomar su camino hacia la primera. Así que hay corredores en primera y en segunda. No ha podido conseguir out aún Joel Rangel. Y Francisco Arce, el veterano receptor, sale de su posición, va hasta la lomita, abraza al muchacho de 19 años y lo arenga a seguir hacia adelante. Viene ahora Rivertown a batear. El rubio zurdo que batea por encima de la cifra mágica, .301 es el promedio bateador que mantiene este outfielder, que ha sido muy valioso para los Araperos desde que lo incluyeron en su equipo. Rivertown está de 4-1 en el juego de hoy. Viene entonces a enfrentar por primera ocasión a Joel Rangel. Ya están en la novena en Tijuana. 2-1 la victoria parcial de Toros, última oportunidad para Caliente, en donde inicia la patria en Tijuana, Baja California. Strike cantado el primero, inicia valiente aquí Joel Rangel con un picheo en la esquinita interior a la altura de las rodillas, ese lanzamiento y justito en la zona de strike. Vigila al hombre de la intermedia, se impulsa Rangel, lanzamiento bajo, la cuenta se va a emparejar, 1-1. Y va a entrar en acción por Tijuana su taponero estrella, Brett DeGoss. Ya ha sido dominante, cortante a lo largo de la campaña. A ver cómo terminan por allá. Ahora mismo ya en el último tercio de la temporada regular, pues
son esos días en los que debes estar atento a los scores, a las pizarras en todos lados. El evo de foul por el lado izquierdo, Town. Y la cuenta en una bola, dos strikes. Sí, sobre todo con los equipos que está peleando Laguna, ¿no? Aguascalientes, estos mismos Zaraperos, Tecolotes. Son las escuadras a las que Laguna pues va a tener que estar echándoles el ojo. Lanzamiento, un roletazo de foul por el lado derecho. Y claro, también pensando en escalar, ¿no? En llegar más arriba. Pues echándole el ojo a Monclova, a Rieleros, hasta a los mismos Sultanes, que han logrado levantarse los Sultanes, barrieron la serie anterior, la serie de inicio de semana, pero de cualquier manera, de sus últimos 10 solo han ganado 4. Bien, el envío de Rangel, alto, se le quedó. Ahí le estaba pidiendo Arcia, ahí la dirigió Joelito, pero no mordió el anzuelo Rivertown, y la cuenta se coloca pareja, 2 bolas, 2 strikes. Los que están sufriendo son los Dorados, tienen 4 derrotas consecutivas. Y hoy por hoy están en el último lugar del standing de la zona norte. 2 ganados en sus últimos 10. Aquí Town con el roletazo, la pelota le pegó a Rangel, se recupera, tira segunda, hay uno, solamente uno. El tiro a tercera porque se estaba separando de la almohadilla Colás. Buena reacción por parte de Rangel, ¿eh? Una rola fuerte por parte de River Town, la pelota le pegó al propio lanzador en el guante. No pudo quedarse con la bola, le tiró el guantazo, no pudo quedarse con ella, pero le quedó cerca. Bajó del montículo, force out en la segunda, y luego el tiro a tercera, porque Colás, ya les digo, se estaba pasando ahí en la antesala. Así que cayó el out en segunda base. Hay uno fuera, y viene el peligrosísimo Fernando Villegas. De 4-4 en el juego de hoy. Viene el lanzamiento, batazo de foul hacia atrás. Chis, pusieron fuera a Cristian Morales. El force out vía 1-1-4. Así fue el out en la segunda base. Y retiraron a Cristian Morales, que entró a correr en lugar de Carter. Así que se acabó el juego ya para Chris Carter, que estaba como designado. Lanzamiento bajito, la cuenta se va a emparejar. Una bola y un strike para Villegas.

tenga actividad, que pueda subirse a la loma. Roletazo por el campo corto. Albert la tiene en segunda y uno, y solamente uno. El tiro de Izan es muy picado hacia la primera almohadilla. No había motivo para apresurarse. No la pudo contener ahí en la primera Tobalín. Se envasa el corredor y se va a anotar la carrera número 17 para el Zarape. Roletazo por el campo corto, la tomó Albert, el tiro a segunda, pero Izan hizo un disparo muy picado hacia primera. Tobalín le metió el guante de revés y no pudo cortar el viaje de la pelota. Así que cae una carrerita más para el equipo del Zarape y sigue siendo solo un cero el que ha logrado colgar Laguna a lo largo del juego. A batear ahora Iván Castillo, encontrando corredor por la primera y por la tercera. No, se marcó error entonces y se fue el corredor a la segunda. Lo enviaron a la intermedia. Primer picheo queda alto y por fuera.

Aquí abanica, un pichó bajito, Castillo, la cuenta se nivela, una bola, un strike. Sí, es el out forzado vía 64, el batazo de Fernando Villegas. Ahí forzaron a River Town en segunda, lo eliminaron, pero luego el tiro fue malo y es error. Error que permite a Oscar Colás llegar a home y a Fernando Villegas ir hasta segunda debido al error. Esos son los avances en el error, ambos. Entonces, cae la carrera, que es sucia. Dos bolas, un strike aquí para Iván Castillo, luego de otro pichó alto y por fuera de parte de Joelito. Vigila al hombre de la segunda. Rangel se impulsa, alto el lanzamiento, la cuenta va al 3 y 1. Tres bolas, un strike, séptima entrada, amigos. Ya superamos las 3 horas y media. Rangel vigila al hombre de la segunda, prepara, apunta, fuego, cañonazo hacia el jardín central derecho. La pelota pica y se extiende, va a ir contra la barda. Cómodamente viene anotando Villegas la carrera número 18 y va para tercera corredor. El tiro es bueno y lo pelaron. No, safe, dice el umpire. Uy, yo pensaba que lo tenían y por mucho ahí en la tercera. El tiro del cortador Isan Díaz fue muy bueno hacia el antesalista Manuel Rivera. Esto va a ser un triple entonces para el torpedero Castillo. El tiro fue bueno en el regreso al cuadro. Isan metió un buen disparo, pero sí, le ganó por poquito. Por poquito le ganó. Triple el batazo, inobjetable. Fue bueno el tiro por parte de Isan, ahí cortando la pelota, el disparo hacia la inicial, hacia la tercera, pero ya no hubo nada que hacer. Llegó barrido de cabeza el corredor. Con un out, corredor en tercera, y viene José Lizárraga a tratar de llevar a su compañero hacia el pentágono. Primer lanzamiento a la esquina de afuera, no, dice el umpire, la primera mala. Rangel se impulsa, le envío por el centro del plato. Strike cantado el primero. Sólida la victoria hasta el momento para Saltillo en una noche negra, aciaga para el Unión Laguna. Lanzamiento alto y afuera, la cuenta va a 2 bolas con un strike. Aciaga la noche para el equipo que apasiona, sobre todo en la cuestión del pitcheo. Lanzamiento a la esquina de afuera, strike cantado el número 2. Cuenta pareja, 2 bolas, 2 strikes. Está bateando José Lizárraga de 2-1 en el juego de hoy. Aquí viene Rangel. El de Tijuana se impulsa, envío, le quemó la garrocha aquí a Lizárraga, sacó las manos, pero también.

0: Bien, el envío de Rangel, cañonazo hacia el jardín central, echa para atrás y para la izquierda Escobedo, y le llegó, atrapa para el out número 3. Por la vía del fly al 8 se va dominado Lizárraga, y así termina el episodio. Volvieron a hacer daño los del Zarape, ahora atacaron a Joelito Rangel y amplían la ventaja. Después de 7 entradas completas, sus algodoneros tienen 10, pero Saltillo tiene 18 en la pizarra de Grupo Valmor.
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0: Amigos, estamos de regreso. Vámonos con la octava entrada en su parte alta. Luis Frías, pitcher por el lado de los derechos, es quien está en el centro del diamante por parte de los zaraperos, nativo de Río San Juan en la República Dominicana. Este Luis Frías, que tiene a Isan Díaz en la cuenta de 2 bolas y 2 strikes, 3-2 ahora, un picho al suelo aguantó Isan Xavier, y la cuenta entonces va a lo máximo, 3-2. De 2-2 en el juego de hoy, Isan Díaz junto a Albert Lara, de lo más destacado con el bate por parte del Unión Laguna, y claro, los cuadrangulares de Egui Rosario, de Mason Martin y de Manuel Rivera. Y aquí Díaz con el cañonazo hacia el jardín central. La bola vuela, se va, se va, se va. Y adiós, adiós, amor. La puso en órbita Isan Díaz por todo el jardín central. Un bombazo con distancia proyectada de 437 pies, 103 millas por hora en la velocidad de salida de ese cañonazo. Y se une a la fiesta junto a Martín Rivera, Rosario Tobalín. Ahora también Isan Díaz la puso del otro lado de la barda. Su octava película de largometraje en la temporada. 437 pies en distancia proyectada y el score se ajusta ahora a 18 carreras contra 11. Bienvenido, señor Frías. Ha sido una constante en el juego de hoy. Pitcher que viene a relevar, boom, lo reciben con un trancazo. Y ahora le tocó al dominicano Frías. Viene Tobalina a la caja de bateo, le pasan el primero, bueno, a la esquina superior exterior, cantado el número uno. Picheó poquito alto, cuenta pareja, una con uno. Otra vez un picheo alto para Frías, este pegado. Y otro más es este dominicano que parece tener problemas ahí con el lodo. Se observa los picos, los tachones. Y parece que está cargando un poquito más de fango. Aquí viene con una curva preciosa por el centro del plato. Y la cuenta ahora se coloca en dos bolas con un strike. Sale el roletazo, la corta el propio pitcher. No pudo de una levantar la pelota, le queda cerca. Baja del montículo, toma, tira y saca. 1-1-3 el camino para poner fuera de circulación a Adrián Tobalín. Buena reacción por parte del espigado lanzador Luis Frías. Alcanzó a tomar la bola en un segundo intento y luego elimina a Tobalín. Bueno, se puso muy buena la cosa ya en dos Laredos. Armaron en el cierre de la séptima un ataque de 4 carreras los tecos y está 10-8 esa pizarra, ganando Sultanes todavía, pero están en posición de anotar las carreras del empate para los tecos. Cierre de la séptima. Barica, aquí el primer picheo. El zurdo Mason Martin. Y empató Durango. Le empataron el juego a Brett DeGoss. Se le fue la oportunidad de salvamento. Levanta aquí el bateador Martin. La va a buscar en terreno foul. El tercera base se coloca a la puerta de entrada del dugout visitante. Y captura a Nico Vázquez para el out. Número 2 por la vía del foul fly al 5. Queda fuera de circulación. Mason Martin le ganó por un pelín la velocidad de Luis Frías, que es su principal arma, la recta, la lisa, la pedrada. Buena jugada ahí por parte de Mason Martin en la puerta de entrada de el dugout visitante. Ahí hizo el fildeo. Viene el pulpo Manuel Rivera. Primer picheo bajito por fuera, la primera mala. Y Brett DeGoss lo recibió Jonathan Villar con una línea de hit al central. Luego toque de sacrificio de José Guadalupe Chávez, el ex toro. Jonathan Villar se fue a segunda. Y enseguida Daniel Johnson pegó imparable al derecho para que Jonathan Villar anotara la carrera del empate. Y están en peligro de irse a extra innings allá en Tijuana. Pues bueno, eso sí es noticia, ¿eh? Que no le permitieron a Brett DeGoss salvar el juego. Se le escapó la oportunidad. Un blown save. Debe ser el primero de la temporada para DeGoss, que ha estado magnífico a lo largo de todo el año. Batazo de foul por parte de Manuel Rivera. La cuenta está pareja para él. Una bola con un strike ante este velocista Luis Frías, que ha venido al relevo de Gutiérrez. Lanzamiento por fuera. La deja pasar el pulpo. La cuenta va a 2 bolas con un strike. Batazo de foul ahora, 2-2. Y 2 outs. Nadie corre en los senderos. 2/3 de entrada para Gutiérrez, 6 bateadores legales, 4 hits, 2 carreras. Cañonazo del pulpo, la pelota pica de imparable ahí en el jardín central en la frontera con el izquierdo. La toma Rivertown, rápido el tiro de regreso al cuadro. Y esto le permite entonces a Rivera llegar a salvo a la inicial. Su segundo hit del juego, importante para Rivera también, que carbure ese bate, que tome una buena temperatura, que se caliente y que pueda hacer por la causa del equipo que apasiona, el equipo guinda. Aquí viene Vicente Palacios a hacerle la visita a Luis Frías en el centro del diamante, a tratar de relajar precisamente aquí al lanzador del equipo del Zarape. Están a 4 outs de la victoria los zaraperos, tienen ventaja de 7 carreras, que parecería muy cómoda, parecería muy larga cuando estamos en el octavo episodio, pero para cómo se ha comportado el bullpen de Saltillo a lo largo del año, 7 carreras a estas alturas parecen no significar mucho. Viene Escobedo a tomar turno con corredor en primera. Les decía entonces de los números de Gutiérrez, el lanzador anterior del equipo de Saltillo, ahí cantado el primero contra Escobedo. Gutiérrez, 2/3 de entrada, 6 bateadores, 4 hits, 2 carreras, ambas limpias, 1 jonrón, no sacrificio, no base por bola, no golpe, no wild, no balk, y tampoco ponches en su actuación monticular. Números, como siempre, cortesía del gran Alejandro Soto Jurado, el anotador oficial en el Estadio de la Revolución. Viene el envío, abanica con todo, la recta bajita, adentro, fue por ella Escobedo, y rápido se coloca en el conteo del 0-2. ¡Qué drama con Sultanes y con Chris Ellis! Ya se acercó Tecos 10-9, parte baja de la séptima. Aquí el picheo pegadito, aguanta apenas. Estaba a punto de jalar el gatillo Escobedo, pero aguantó el swing. En tercera la del empate, en segunda la de la victoria para Tecolotes. 2-2-2, bateando Eduardo Luna. Roletazo, esta va a ir de hit por el hueco entre primera y segunda. La bola pasa de largo hasta el jardín de la derecha. Villegas la toma, el tiro de regreso al cuadro, y esto va a colocar corredores en primera y en segunda. Responde Escobedo, y es el único que faltaba de la alineación titular de Laguna de pegar hit en el juego de hoy. Pues ya se unió a la fiesta Escobedo, no va a pagar los tacos. Ahí está dando su hit Julian. Corredores en primera y en segunda. Y viene ahora Egui Rosario. Y donde aquí a Egui se le ocurra dar otro trancazo poderoso. Ay, ay, ay, ¿para qué te cuento? Lanzamiento bajito, la primera mala. Ha sido repleto de batazos el juego de hoy. 29 carreras entre los dos equipos. Roletazo por el campo corto, ya la tiene Castillo, el tiro a la segunda y el force out. 6-4 el camino para aquí ayudarle a Luis Frías a terminar el episodio. Se fue dominado Egui Rosario con este roletacito y termina entonces el ataque. Amenazaron los algodoneros con acercarse un poco más, pero al final de cuentas logra cerrar la puerta. Ahí el lanzador Frías. Se fueron amigos, 7 entradas y media, 18-11 Saltillo sobre sus algodoneros en la pizarra de Grupo Valmor.
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1: Eso, amigos aficionados, vámonos con la continuación de nuestro juego. Octavo episodio en su parte baja. Viene Joel Rangel a la loma y Brandon Villarreal a la caja de bateo. Uy, se le escapó el lanzamiento a Joel a la altura de la cabeza de Brandon Villarreal. La flecha, como apodan a este muchacho, un muy fino outfielder que tienen los zaraperos de Saltillo. Primera bola en el conteo, 18-11 es la ventaja parcial para el equipo de Saltillo, que se ha colocado a 3 outs de la victoria. Lanzamiento alto y por fuera por parte de Joel, y la cuenta se va a colocar en 2 bolas sin strikes. El picheo alto. Y la cuenta al 3 y nada. Finalmente acabó el drama en Monterrey, o bueno, en Laredos contra Monterrey. Quedó así el juego, 10-9. La carrera del empate la dejaron en tercera los tecos. Viene el lanzamiento, strike, cantado el número 1. Hey, mucho drama ahí, y hay drama también en Tijuana, donde tienen casa llena los toros, con 2 outs, tratando de llevar el juego extra innings el equipo de Caliente. Rangel se impulsa, roletazo por el campo corto. Uy, le jugó una mala pasada otra vez el terreno de juego aquí a Albert Lara. Esperaba con el guante de revés el bote de la pelota, pero en el último bote se arrastró la esférica y sacó de la jugada a Albert Lara. Así que, pues esta, salvo la mejor opinión del señor anotador oficial, yo creo que aquí no podemos dar error, pero bueno, esas son decisiones que a mí no me corresponden. Él sabrá. Y es que fue un roletazo que, con todo y que la tomara Albert, iba a ser difícil sacar, ¿eh? Porque fue un roletazo lento y Villarreal, vaya que corre. Entonces, iba a ser difícil sacar en primera. Viene la pulpa, Ramón Ríos, strike cantado el número 1, un picheo a la esquinita interior para bateador por el lado de los derechos. Ramón Ríos, que ya les decía, conectó probablemente el batazo clave para el ataque de su equipo, un grand slam, al menos el batazo más grande que existe en el béisbol, con el que más daño puedes hacer. Le cantaron aquí el primero, cuenta pareja, una bola con un strike. Alto, se le queda el picheo a Joelito y la cuenta se va a colocar ahora 2-1. Muy experimentado Ramón Ríos, un muchacho producto de los Sultanes de Monterrey y que a lo largo de su carrera siempre ha sido una garantía de hits, un tipo que sabe pegarle a la bola y lo hace de manera constante. Lanzamiento que queda por fuera. Y la cuenta va a ir ahora a 2 bolas con un strike. A 3 bolas con un strike. Batallando con el control, Rangel. Metiéndose en esos problemas debido a precisamente el dominio de sus picheos. Aquí viene Joelito, el de 19 años. Se impulsa, batazo muy elevado de la pulpa. Luce dominado, la busca el segunda base, la busca el jardinero de la derecha, llega precisamente desde atrás Albert Martínez y les dice tranquilos que esta es mía, así que se produce el out, el primero de la entrada, llega por la vía del fly al 9, muy elevado le salió ese batazo aquí a el intermediarista Ramón Ríos. Y además de lo que decía de su bate, que es un tipo que regularmente te va a estar promediando por los .300, también es muy buen defensivo ahí en la segunda base. Caso muy parecido, por ejemplo, a Samar Almeida, ¿no? Que ya tiene buen rato con el equipo de los Pericos de Puebla. Fue campeón en aquel 2023 en la recordada serie del Rey en la Comarca Luna. Iba a decir mal recordada porque pues perdió Laguna, ¿no? Pero finalmente estar en la serie del Rey, bueno, pues debe ser un recuerdo bonito. Yo creo que todos los laguneros acordamos cómo vivimos esos días, pero al 100%. Aquí abanica y está entonces el out, el primer strike, quiero decir, en el conteo para Nico Vázquez. Permanece corredor por la inicial. También un veterano de mil batallas, este Nico Vázquez, lo decíamos, él llegó al béisbol mexicano a jugar para los entonces Vaqueros Laguna, se vistió de naranja cuando debutó en la Liga Mexicana de Béisbol Nico Vázquez y se ha quedado en territorio mexicano, ya con un largo recorrido en verano e igualmente en invierno. Aquí lo tienen ya en la cuenta de una bola con dos strikes. En el lanzamiento por parte de Juelito. Ay, apenitas abajo se quedó ese picheo. Estaba coqueteando con la zona. Estaba muy cerca. Pero dice el umpire que no. Muy cerca no es suficiente. Tiene que estar ahí. Dos bolas, dos strikes. Rangel prepara. Apunta. Fuego el lanzamiento, sale el roletazo, la va a tener Izan, no la pudo tener Izan, le rebota, la tiene Albert, pisa, out, tira, out en primera. ¡Wow! ¡Qué clase de doble play! Como sin querer queriendo le dio la pelota ahí Izan Díaz a el buen Albert Lara, le metió el guante de revés. Izan le pegó prácticamente a la bola con el guante, pero le rebotó justo a la posición de Albert Lara. Albert levantó la bola, caminó un pasito para pisar la segunda, salta para evitar la barrida y mete un buen riflazo a la inicial para el out número 3 por la vía del doble play. 4-6-3, sale del problema. Joel Rangel y cuelga el cero. Es apenas la segunda argolla que cuelga el pitcher Guinda en el juego de hoy. 8 entradas, una historia. 18-11. Saltillo sobre sus algodoneros en la pizarra de Grupo Valmo.
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0: Amigos, estamos de regreso. Vámonos con la continuación de nuestro juego. Novena entrada y no se anda por las nubes, José Molina. Trae a su cerrador estrella, el yucateco Jesús Cruz, al centro del diamante. Viene a enfrentar a Francisco Arcia y el primer pichó se le queda alto a Cruz. La cuenta en una bola sin strikes. Explica mayorista Cruz y aquí el batazo de Arcia, poderoso por el central, pero se va a quedar en el campo. Rivertown levanta el guante y captura para el out número uno. Por la vía del fly al 8 queda fuera de circulación Arcia y parecía que era otra dulce bienvenida para el nuevo relevista, pero aquí esta pelota se quedó por mucho en terreno bueno. Viene Albert Martínez a batear. Jesús Cruz al relevo de Luis Frías, que lanzó un episodio, una entrada de 6 bateadores. Le pegaron 3 hits y uno de ellos fue jonrón con su respectiva carrera. Recta, cutter, slider para este Jesús Cruz, ex León de Yucatán. No sacrificios, no base por bola, no golpe, no guay, no volk, tampoco para Luis Frías, quien finalmente se apunta el hold, manteniéndole la ventaja, y por mucho, bueno, también los ofensivos, pero manteniéndole la ventaja al abridor Luis Payán, que está siendo quien aspira a la victoria. Batazo de foul hacia atrás por parte de Albert Martínez. La cuenta está ahora parejita en una bola con un strike y también un out. Los palillos chinos se aparecen en la pizarra. Ya pegó imparable en el juego de hoy Albert Martínez, que no empezó como titular. Él entró ya sobre la marcha en sustitución de Edward Olivares. Batazo de foul por el lado izquierdo y la cuenta se va a colocar en una bola con 2 strikes. Novena entrada, amigos aficionados. Viene el lanzamiento bajito y por fuera. La deja pasar el bombardero. La cuenta no se mueve, está igualita, inerte como una estatua de marfil en el 1-2. Viene el envío, swing grande, un pichó a la tierra. La bola se le escapa al receptor, recupera, tira, alcanzó a sacar. Buena reacción de Lizárraga para eliminar a Albert Martínez. Fue una curva, la pelota a la tierra. Albert fue por ella, pero no logró hacer un buen contacto. Bueno, no logró hacer contacto, olvídese, bueno o malo. No logró hacer contacto. La bola se le escapó por un momento al receptor José Lizárraga, pero muy atento recuperó rapidísimo y luego metió un riflazo perfecto a los dominios ahí de el primera base Colás para conseguir el out. La última esperanza de Laguna se llama Albert Manuel Lara González. Aquí le cantaron el primero bueno a Albert, un pichó a la esquinita de adentro. Ahora se impulsa Cruz, alto el lanzamiento. La cuenta pareja, una bola con un strike. Ya llegamos a las 4 horas de juego. Abanica alto el picheo Albert y la cuenta se le va a colocar en el 0-2. Tan cerca como a un strike de distancia, los zaraperos de reclamar la victoria en este primero de la serie coahuilense. Abanica Albert y se está ponchando para el out número 3. Por la vía del chocolate queda fuera de combate y así entonces se cierra la cortina. Termina el juego con victoria del lado local. Una buena actuación por parte de la artillería de los zaraperos para llevarse una victoria a toda ley. La verdad es que muy merecida por la cuestión de la ofensiva. Y así los zaraperos se adelantan en la serie coahuilense. Una dolorosa derrota para nuestros algodoneros, porque la verdad es que poco se pudo meter las manos ante unos zaraperos que se fueron adelante muy temprano en el juego. Hicieron 12 carreras en las 3 primeras entradas y remar contracorriente a partir de ahí, pues fue realmente complicado para el Unión Laguna. Ni hablar, hoy no estuvo el picheo lagunero a la altura. Hoy se sufrió demasiado frente a unos zaraperos que venían dispuestos a comerse el mundo y lo lograron por la vía de los cañonazos. Echemos un vistazo a los números finales: 11 carreras, 18 hits y un pecado para los algodoneros, 18 carreras, 20 imparables y sin errores para los zaraperos. 11 carreras, 18 hits, un error para Laguna. 18 carreras, 20 hits, sin pecados para los zaraperos. La victoria a los números, sin duda alguna, de el abridor de hoy de los zaraperos, Luis Payán, y la derrota queda en poder de Luke Albright, abridor de los algodoneros, quien hoy debutó en Liga Mexicana de Béisbol. El juego se demoró 4 horas con 2 minutos y se jugó delante de más de 2,000 aficionados en el Estadio Francisco y Madero de la capital del estado de Coahuila. Extenso, maratónico el juego, más de 4 horas. Bueno, pues así nos tocó en esta ocasión y hay que tratar también de disfrutarlo. 2,254 es oficialmente la cifra de asistentes a este Estadio Francisco y Madero. Ni hablar, amigos, a tratar de recargar baterías en esta noche, a dormir bien y a saber que mañana los algodoneros vendrán con ánimos renovados para tratar de igualar la serie. Mañana el juego es a las 6:00 p.m. y los algodoneros tendrán como abridor a Tyler Scott, el sudafricano, en contra de Zach Mort, que será el abridor del equipo local, los zaraperos de Saltillo. Ni hablar. Hoy la victoria se queda del lado local. Hay que confiar en que mañana Laguna vendrá con otras opciones de poder empatar el compromiso. Dios mediante, entonces, amigos, nos encontramos mañana. Gracias a quienes nos acompañaron desde el primer lanzamiento en este maratónico juego de 4 horas, 2 minutos. Gracias a Grupo Radio Estéreo Mairán, la casa del béisbol, la casa de sus algodoneros, que junto al Club Algodoneros de la Unión Laguna hacen posible esta transmisión trabajando en sinergia. Gracias a mis compañeros también ahí en la cabina de Globo 91.1, que han estado muy atentos de cualquier necesidad de esta transmisión generada desde el Estadio Francisco y Madero en Saltillo, Coahuila. Su amigo y servidor, Aaron Arquijo Gamiochipi, la voz de la Unión Laguna en este 2026, le dice: venga, ánimo, descanse, duerma plácidamente, trate de descansar porque mañana hay que venir a pelear y a apoyar, por supuesto, por el segundo de la doble cartelera. Y si usted va a hacer el viaje de Saltillo, de Torreón a Saltillo, que Dios les acompañe y pues los esperamos para apoyar al equipo. Pásenla muy bien, tengan la mejor de las noches, nos encontramos mañana, Dios mediante, cuando el béisbol nos vuelva a reunir. Muchas gracias.
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1: 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Con 43 minutos. La temperatura es 28 grados.
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3: Adivina, adivinador. Las encuentras en cada esquina. Te acompañan en las fiestas y es casi imposible resistirse a ellas. ¿Ya sabes qué son?
2: Exacto, las papitas y las frituras. ¿Pero sabes todo lo que contienen? No te dejes llevar solo por el antojo. Acompáñanos a descubrir el estudio de calidad.
3: También te compartimos otras opciones para que no gastes al disfrutar del mundial.
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2: Las papas y las frituras forman parte habitual de la dieta de muchas personas mexicanas. Pero, ¿sabías que las frituras que consumes son resultado de la transformación de un alimento originario de América? La papa y otros ingredientes como el maíz y el trigo son transformados en botanas mediante procesos como el corte, la fritura y el sazonado. De acuerdo con datos de Statista, en 2025, el consumo de botanas saladas en México alcanzó un promedio de 10.9 kilos por persona, lo que refleja su amplia disponibilidad y arraigo en los hábitos de consumo actuales.
3: Y ante la gran variedad de papas y frituras de maíz y trigo, el laboratorio se dio a la tarea de analizarlas para que sepas exactamente qué estás consumiendo. Se analizaron 67 productos en total, 33 papas, 4 productos a base de papa, 24 botanas de maíz y 6 botanas de trigo. Al examinarlos, se verificaron distintos aspectos. Se comprobó que la información en las etiquetas de los productos cumpliera con la norma oficial mexicana.
2: Además, para analizar el contenido dentro del empaque, se comprobó que todos los productos cumplieran con las cantidades declaradas de contenido neto, sodio y contenido energético.
3: También se analizó el aporte nutrimental, es decir, la cantidad de proteínas, grasas y carbohidratos, los principales componentes que aportan energía a nuestro cuerpo. Sin embargo, no hay que olvidar que es importantísimo mantener el equilibrio en su consumo.
2: ¿Cuáles fueron los resultados? Todos los productos cumplieron con el contenido neto declarado. Sin embargo, existen 7 productos que contienen más sodio del que declaran. 5 de la marca Great Value, los Sabritones Rodaca Sabor Sal y Limón y los Totis Donitas Chile y Limón. Otro producto que no cumple con lo que declara es Bocados Bocachitos, ya que en su empaque indica que contiene queso, pero no es así.
3: Y hablando de veracidad, estos productos contienen más grasa de la que declaran. Las papas Great Value Jalapeño Crujientes, Sol Tubi Papa Adobadas, Totis Pops, Valley Foods Potato Chips Limón Crujiente, Totis Pops Corte Casero y las Valley Foods Potato Chips Rich Crujiente. También las frituras de trigo que excedieron la cantidad de grasas declaradas fueron Chicharrones de Fuego y Chicharrón sabor chile limón, ambos de la marca Great Value. Y en cuanto a las frituras de maíz que no cumplen, son Bocados Bocachitos, Churritos Natural Sol, Doritos Nacho y los Takis chile limón.
2: Ahora pasamos a otro aspecto del estudio, la veracidad respecto a la cantidad de proteína declarada. Las siguientes papas fritas que contienen menos proteína de la que declaran, 2 de la marca Great Value, en sus sabores queso jalapeño y adobadas, Sol Tubi Papa Rifaditas y Totis Paps Corte Casero. En el caso de las frituras de maíz, frito sabor chile y limón, quesabritas, rancheritos original y tostitos. Y por último, las frituras de trigo, sabritones rodacas, sabor sal y limón y totis donitas limón y sal.
3: Lo mejor para consumir estos productos es seguir las siguientes recomendaciones. Aunque las botanas tienen una vida en anaquel bastante amplia, no te confíes. Verifica siempre que el empaque esté íntegro y que la fecha de caducidad esté vigente. Conserva el producto en su empaque original bien cerrado, a temperatura ambiente y lejos del calor o la luz solar directa.
2: La Organización Mundial de la Salud recomienda no exceder los 2.000 miligramos de sodio al día, lo que equivale a menos de 5 gramos de sal. Una sola bolsa de estas botanas puede cubrir más de la mitad de ese límite. ¿Te imaginas? Recuerda que el consumo frecuente de estos productos procesados contribuye al sobrepeso y la obesidad.
3: ¡Ojo! Si vives con hipertensión arterial, diabetes, sobrepeso u obesidad, lo mejor es evitar o limitar su consumo debido a su alto contenido de sodio y grasas saturadas. Disfrútalas de vez en cuando y compensa siempre con una dieta rica en vegetales y actividad física. Tu cuerpo agradece los buenos hábitos.
2: Mantener una alimentación moderada, adecuada y equilibrada es la clave para prevenir enfermedades como diabetes o las cardiopatías. Pequeños cambios en tu dieta diaria pueden marcar la diferencia.
4: Vista del consumidor.
2: El consumo responsable está presente en todas partes, hasta en la Copa Mundial de Fútbol 2026. Que, por cierto, será la más grande de la historia. 48 selecciones, 104 partidos y 16 ciudades con sede en Canadá, México y Estados Unidos.
3: Así que, si vas a disfrutar del torneo en casa, prepárate con tiempo y que no te metan gol al presupuesto. Tu sala puede ser la mejor sede mundialista.
2: Para acompañar el juego, puedes preparar los alimentos u organizar una cooperación entre quienes te acompañen. Toma en cuenta que si prefieres comprar comida a domicilio, los precios suelen elevarse debido a la alta demanda y los tiempos de entrega podrían ser más largos de lo habitual.
3: Para que vayas haciendo cuentas, te armamos estas opciones de botanas calculadas para 12 personas. Si no quieres complicarte, una opción rápida es comprar jamón, salchichas y queso fresco. Necesitaremos 4 paquetes de jamón Virginia de pavo de 250 gramos, 2 paquetes de salchicha Frankfurt de pavo de medio kilo y 3 paquetes de queso fresco de 360 gramos. El costo aproximado por todo el paquete es de 390 pesos. Ojo, este es un precio promedio.
2: Otra opción es ofrecer fruta fresca y saludable. El melón, la sandía, la piña son las frutas de temporada. También puedes utilizar jícama, pepino y zanahoria con chile y limón, ya que son opciones nutritivas que no requieren una preparación compleja. Tomando en cuenta la fruta, el chile en polvo, el limón y la salsa picante, gastarías aproximadamente 395 pesos.
3: ¿Y por qué no unos tacos placeros? Esta opción es muy práctica y deliciosa. Decide qué ingredientes comprar, colócalos en la tortilla y listo. Si incluyes chicharrón seco, queso doble crema, tortillas, queso de puerco, aguacate, cebolla cambray, pápalo, nopales preparados y los ingredientes para el pico de gallo, podrías estar gastando aproximadamente 625 pesos para 12 personas.
2: Y que no falte la bebida. Con unos 92 pesos aproximadamente, puedes preparar 5 litros de agua fresca. Tienes 3 opciones: usar un cuarto de kilo de jamaica, 600 gramos de tamarindo o un kilo de limón. Eso sí, si le vas a poner azúcar, calcula unos 20 pesos más por kilo. Si decides incluir todas las opciones, el gasto total estimado será de poco más de 1,400 pesos. Recuerda que este monto es una referencia que varía según la marca y el lugar de compra. Y si piensas renovar tu pantalla por una mejor o de más pulgadas, consulta nuestro estudio de calidad de pantallas LED en la revista del consumidor de junio. Disfruta el mundial con un consumo responsable y considerando las siguientes recomendaciones.
3: Toma en cuenta la duración de los partidos. En la inauguración y en las fases finales, los partidos pueden extenderse más de lo habitual. Considera una duración aproximada de 4 horas.
2: Considera los gustos de todas y todos. Incluye opciones variadas de alimentos y bebidas.
3: No olvides la garantía. Si compras una pantalla, compara precios, sella la garantía y guarda el comprobante de compra.
2: Recuerda que el artículo 12 de la Ley Federal de Protección al Consumidor especifica que el proveedor tiene la obligación de entregar factura o comprobante.
3: En este mundial, sé una persona consumidora informada y responsable.
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5: 11 de la noche con 54 minutos.
1: La temperatura es 28 grados.

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1: 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La temperatura es 27 grados.

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1: 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La temperatura es 27 grados.

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2: 12 de la noche con 26 minutos.
3: La temperatura es 27 grados.
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2: 12 de la noche, con 27 minutos.
3: La temperatura es 27 grados.

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0: 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La temperatura es 27 grados.

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1: Globo. 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La temperatura es 27 grados.

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1: 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La temperatura es 27 grados.

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1: 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La temperatura es 26 grados. 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
2: 12 de la noche con 57 minutos. La temperatura es 26 grados.

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0: 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Una de la mañana con 5 minutos. La temperatura es 26 grados.

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1: 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Una de la mañana. Con 13 minutos. La temperatura es 27 grados.

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0: 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Una de la mañana. Con 21 minutos. La temperatura es 27 grados.

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0: 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Una de la mañana. Con 25 minutos. La temperatura es 27 grados. 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
2: Una de la mañana, con 26 minutos. La temperatura es 27 grados.

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1: 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Una de la mañana con 34 minutos. La temperatura es 27 grados.

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1: 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Una de la mañana con 41 minutos. La temperatura es 26 grados.

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0: 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Una de la mañana. Con 48 minutos. La temperatura es 26 grados. Sí.

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1: 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Una de la mañana con 55 minutos. La temperatura es 26 grados. 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
2: Una de la mañana con 56 minutos. La temperatura es 26 grados.

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1: 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La temperatura es...

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1: 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Con 12 minutos. La temperatura es 26 grados.

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1: 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La temperatura es 26 grados.

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1: 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La temperatura es 25 grados. 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
2: 2 de la mañana, con 27 minutos. La temperatura es 25 grados.

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1: Globo. 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La temperatura es 25 grados.

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0: 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Con 41 minutos. La temperatura es 25 grados.

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1: 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Con 50 minutos. La temperatura es 25 grados.

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1: 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Con 55 minutos. La temperatura es 25 grados. 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
2: 2 de la mañana con 56 minutos. La temperatura es 25 grados.

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1: Globo. Éxitos todo el día. 91.1. 3 de la mañana. Con 3 minutos. La temperatura es 25 grados. Mañana. Con 3 minutos. La temperatura es 25 grados.

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1: 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Con 11 minutos. La temperatura es 25 grados.

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0: 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Con 19 minutos. La temperatura es 25 grados.

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0: 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Con 24 minutos. La temperatura es 25 grados. 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
2: 3 de la mañana, con 25 minutos. La temperatura es 25 grados.

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0: Éxitos todo el día. 91.1. 3 de la mañana con 34 minutos. La temperatura es 25 grados.

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0: 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Con 41 minutos. La temperatura es 25 grados.

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0: 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Con 48 minutos. La temperatura es 24 grados.

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1: 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Con 53 minutos. La temperatura es 24 grados. 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
2: 3 de la mañana con 54 minutos. La temperatura es 24 grados.

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1: 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Con 2 minutos. La temperatura es 24 grados.

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1: 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La temperatura es 24 grados.

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1: Globo. 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La temperatura es 24 grados.

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0: 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Con 25 minutos. La temperatura es 24 grados. 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
2: 4 de la mañana, con 26 minutos. La temperatura es 24 grados.

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1: Globo. Éxitos todo el día. 91.1. 4 de la mañana con 34 minutos. La temperatura es 24 grados.

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1: Globo. 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La temperatura es 24 grados.

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1: 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Con 51 minutos. La temperatura es 24 grados. ¿Cómo?

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1: Globo. 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Con 54 minutos. La temperatura es 24 grados. 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
2: 4 de la mañana con 55 minutos. La temperatura es 24 grados.

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1: Globo. 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La temperatura es 24 grados.

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1: Globo. 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La temperatura es 24 grados.

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1: Globo. 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La temperatura es 24 grados. 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
2: 5 de la mañana con 18 minutos. La temperatura es 24 grados.

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1: Globo. Éxitos todo el día. 91.1. 5 de la mañana con 29 minutos. La temperatura es 24 grados.

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1: Globo. Éxitos todo el día. 91.1. 5 de la mañana con 36 minutos. La temperatura es 24 grados.

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0: 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La temperatura es 24 grados.

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1: Globo. 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La temperatura es 23 grados.

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1: 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Éxitos todo el día. 91.1. 5 de la mañana con 55 minutos. La temperatura es 23 grados. 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
2: 5 de la mañana con 56 minutos. La temperatura es 23 grados.

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1: Globo. 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Con 9 minutos. La temperatura es 23 grados.

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0: 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Con 16 minutos. La temperatura es 23 grados.

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0: Éxitos todo el día. 91.1. 6 de la mañana con 24 minutos. La temperatura es 23 grados.
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16: 6 de la mañana, con 27 minutos. La temperatura es 23 grados.

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1: Globo. Éxitos todo el día. 91.1. 6 de la mañana. Con 33 minutos. La temperatura es 23 grados.

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1: Globo. Éxitos todo el día. 91.1. 6 de la mañana con 42 minutos. La temperatura es 23 grados.

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1: Globo. Éxitos todo el día. 91.1. 6 de la mañana con 50 minutos. La temperatura es 23 grados.

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1: Globo. Éxitos todo el día. 91.1. 6 de la mañana. Con 54 minutos. La temperatura es 23 grados.
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3: 6 de la mañana con 56 minutos. La temperatura es 23 grados.
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6: Nos acompaña aquí en la mesa Luis Morales, director general de Movilidad Urbana de Torreón, para hablar del decálogo del motociclista que están socializando justamente para promover una conducción segura. Luis, bienvenido, ¿cómo estás? Buenos días.
7: Muchas gracias, buen día, un gusto aquí acompañarlos.
6: Bueno, pues coméntanos, por favor, ¿de qué va el decálogo del motociclista? ¿Cuáles son los puntos más importantes?
7: Así es, mira, primero, informarles que esta es una propuesta que está buscando una maduración en corto tiempo. Esto, obviamente, con el consenso de las demás grupos organizados de motociclistas, porque consideramos que es importante fijar una línea de acción, ponernos de acuerdo, tener un común denominador. ¿Qué es lo que ha estado ocurriendo? Esta administración municipal ha tenido muchas líneas de acción, principalmente le apostamos a la prevención y a la capacitación. Eso nos ha permitido a la fecha tener hoy más de 11,600 motociclistas capacitados y certificados. Que esta cifra en el 2021 nos hubiera permitido haber alcanzado el 100%, que eran 11,400. Okay. Sin embargo, la realidad está marcando un crecimiento bastante considerable, en el que para el año pasado se estimaba que ya había 24,000 motocicletas en Torreón. Wow. Y este año probablemente cerremos con 30,000. Okay. Entonces nos obliga a buscar otros caminos distintos. Hace una semana, el domingo pasado, hubo un accidente muy, muy fuerte, muy lamentable, en el que dos motocicletas colisionaron entre sí y uno de los conductores perdió la vida. Uh-huh. Me preocupa más el simple hecho del accidente con un fallecido. ¿Pero qué me preocupa más? Que el protagonista del accidente acababa de salir de su casa. Él falleció a 50 metros de su casa. Oh. Yo siempre les digo en los cursos que la gente está falleciendo a 3 cuadras de su casa, porque se relaja y se quita el casco y lo deja en el comedor, en el refrigerador, en X lado, y sale a la calle por un refresco, por las tortillas, a un mandado. Ahí esa mi hipótesis o mi planteamiento siempre sea que hago se cumplió en esta ocasión. Uh-huh. ¿Qué me preocupa más? Que en esa motocicleta, en esas dos motocicletas, los cuatro chavos, conductores y acompañantes, ninguno traía casco.
6: Okay.
7: Paso la lista de los lesionados y el fallecido, ninguno había tomado el curso. ¿Qué quiere decir? Que sí, tenemos un universo del 40% probablemente, pero vamos por el 60%. El decálogo lo que busca en una primera instancia, se lo presentamos a los chicos presidentes o líderes o integrantes de grupos de motocicletas deportivas. ¿Por qué ellos? Porque ellos son quienes tienen un poco más de experimentación, más experiencia en la velocidad, o no se diga en la adrenalina, uh-huh. Y que algunos de ellos nos acompañan en el Autódromo Torreón, que el jueves pasado tuvimos otra sesión, que generalmente la tenemos mensual. Pero ellos son el ideal a seguir de muchos jóvenes de motos de pequeñas cilindradas o motos de gente que apenas está empezando. Si con ellos, que ya les echamos el vistazo y les pareció bien el decálogo, y el consenso me permite incluir a más grupos de motociclistas, los repartidores que trabajamos siempre de la mano con ellos, los integrantes de Motoclub y toda la gente que nos quiera sumar, estamos del otro lado, ¿no? Aquí te comento rápido, digo, no es una fórmula mágica, es lo más básico. Uh-huh. Lo primero es usar siempre el equipo de seguridad certificado, casco, guantes, chamarra de seguridad. No excedas los límites de velocidad. Menor velocidad, mayor oportunidad de reacción. No conduzcas bajo emociones, ira, ansiedad, molestia, euforia en la primera vez. Hay muchachos de primera vez que se accidentan por no poder controlar esta situación, ¿no? No ingieras sustancias que alteren tu alerta, pues obviamente el alcohol y cualquier tipo de droga. Cumple el reglamento de tránsito, semáforos, señales restrictivas. Respeta a todos los usuarios de la vía. Aquí lo que hacemos mucho en los cursos es invitarlos a ser empáticos con el peatón, que se distinga al motociclista por detenerse, por ceder el paso. Ya si el peatón quiere cruzar, ya es otra cosa, porque la verdad no está acostumbrado a un gesto de esa naturaleza. 7, conduce la defensiva, anticipa y prevé lo que hemos estado hablando. 8, revisa tu moto antes de salir. Todos somos responsables del estado físico-mecánico de nuestro vehículo automotor, incluidos los carros. 9, contrata una póliza de seguro. Viene en el reglamento y esto te evita afectaciones en tu patrimonio familiar si llegas a participar de un accidente. Y por último, evita distracciones, que es el celular.
6: Exacto. Oye, en estos días se hablaba de que en el Cabildo se iba a proponer una modificación al reglamento para que hubiera casco certificado solamente, que porque hay mucho motociclista que no trae el casco con las características apropiadas, o que cascos que se rompen a la hora de un accidente. ¿Qué características tiene un casco certificado y qué tan viable es que se apruebe esta iniciativa?
7: Así es, mira, les platicaba ahorita antes de entrar en materia. Llevamos 3 semanas donde estamos participando de sesiones virtuales que ha convocado el Secretariado Técnico del Consejo Nacional para la Prevención de Accidentes y la propia Secretaría de Salud. Ellos trabajan juntos. En la primera sesión, donde se habló de la problemática de la mortalidad de la motocicleta en México, un aspecto que rescatamos fue el dar en Torreón el siguiente paso al casco certificado. Ya llevamos más de 4 años y medio donde te estamos pidiendo que uses casco. Pero hemos visto en accidentes que el casco que traen las personas es un casco quitamultas, que es decir, un cascarón que a veces se amarra y a veces no. Pero en un accidente lo primero que se va a alejar de ti es ese casco chafa, o vamos a decir, caduco, que ya no cumplió, y que a la par nosotros hemos hecho unos cambiatón. ¿Qué es el cambiatón? Tráeme tu casco viejo y te damos uno nuevo certificado, siempre y cuando hayas tomado el curso. Nos entregan cada cascarón. O sea, hay unos que no tienen ni el forro interior de la nieve seca, que es la que te contiene, ya no te digo la tela, algunos no cierran. Les platicaba en el curso que la otra vez vio un papá con 2 niñas de unos 8 o 10 años, y una niña así con casco, pero el papá le puso un mecate de plástico y lo traía sujeto con su boca.
6: Ah, caray.
7: O sea, más allá de cómo iba la niña lagrimeando porque no traía la mica protectora. ¿Qué va a decir el señor al oficial? Trae casco, mi hija. Ay, compadre, pero ese casco no es, ¿no?
6: Sí, claro.
7: Que es un casco certificado, un casco que ha pasado una serie de pruebas que permiten ser más resistente al momento de que exista una colisión, un contacto con el pavimento, y te permita reducir en un 80% las lesiones fatales en tu cabeza.
8: Pero un agente de vialidad, por ejemplo, cuando detiene a un motociclista, ¿checa la calidad del casco?
7: No lo hemos estado, hasta ese momento no se ha planteado. O sea, ahorita la pregunta es, ¿cómo es un casco certificado? Esa es la función. ¿Qué tiene un casco certificado? En su parte posterior debe de tener 3 letras, 3 iniciales. La más común y que es aceptada en México es la DOT, que es en inglés significa dirección de, no estoy seguro si es operación de transporte en Estados Unidos, tiene una certificación, pasó unas pruebas y ese es lo mínimo. ¿Qué ocurre? Como en todo, la piratería tiene que estar adherido al casco y no con una calcomanía, o sea, tiene que estar de una forma un poco más específica.
6: Sí, Departamento de Transporte, ¿no? Department of Transportation.
7: Exacto. Y existe la ECE, que es una clasificación europea. Que en el mundo motociclista, pues quien tiene la oportunidad prefiere adquirir esa, porque obviamente pasa otras pruebas, pero también implica otro costo.
8: O sea, ¿han verificado cuando hay accidentes de motociclista, de qué mueren los motociclistas, del impacto en la cabeza?
7: Hay unos casos muy concretos en el que así ha ocurrido. Me acuerdo mucho, hace 2 años, fue un accidente como a las 10 de la mañana, entre semana, en lo que es del Puente del Campesino, como si fueras al aeropuerto, sí, a la altura del Ejido Ignacio Allende. El motociclista por alguna razón perdió el control, porque no se le veía colisión en su motocicleta, sí, y se estampó contra, no recuerdo si era un árbol o una palmera en el camellón central, y el casco se destruyó, y el casco a simple vista era de esta característica que te digo, no traía mica, no tenía forro, estaba con los cordones colgando, o sea, no cumplía su función. Uh-huh. Eso es lo primordial. Por eso lo que se está haciendo en esta administración, ahorita van de más de 2,200 cascos que se han obsequiado entre la gente que toma el curso, se sortean el cambiatón, hicimos uno el año pasado, estamos próximos a hacerlo también, que es lo único que ocupamos, que la gente haya tomado el curso para que sea candidato.
8: ¿Y los motociclistas sí pueden transportar niños?
7: La motocicleta no puede llevar a una persona que como acompañante o pasajero no pueda ponerse. La motocicleta no puede llevar a una persona que como acompañante o pasajero no pueda poner sus pies en el poste.

0: La pareja, la chica iba de copiloto, por supuesto, y traía a un bebé así sujeto con el brazo, colgando.
1: Si ellos caen por cualquier razón, lo primero que se le va a zafar de sus brazos con toda la fuerza que imponga la mujer es ese bebé.
0: Qué difícil, porque sabes que lo hacen por un montón de circunstancias, sobre todo las económicas, ¿no? Ahorrarse el pasaje del camión. Ya sé que es un ahorro malentendido, porque finalmente lo que está de por medio es la vida, pero ¿cómo le haces si no tienes ese recurso en ese momento? ¿Cómo le dices no lo hagas?
1: Sí, la verdad es complicado, pero yo creo que en determinado momento hay que valorar. A veces solamente tienen que suceder las tragedias para darse cuenta que las cosas tendrían que haber sido diferentes, ¿no?
2: Sí, y los cascos certificados no son tan costosos, ¿verdad? Hay unos de 1,200 pesos.
1: Lo menos que te cuestan son 600 pesos, 700 pesos el que te cubre nada más el cráneo, pero te deja tu rostro al descubierto. De ahí siguen de 800 pesos cerrados completamente, cumplen con la norma, y luego ya los de 1,500, 2,000 son unos abatibles que te permiten con un botoncito levantar y volver a cerrar. Mi recomendación es que si ya vas a 50, 60 kilómetros por hora, cierres tu casco, porque si eventualmente tienes una caída, pues no te va a proteger al 100%.
2: Sí. Oye, Luis, el dato, repítenoslo, por favor. O sea, a ver si lo entendí bien. En 2021 había algo así como 11,000 motos y este año podría cerrar con casi 30,000.
1: Sí.
2: ¿Qué cosa? ¿Cuándo se dio el brinco?
1: El boom se dio del 2017 al 2018. En el 2017 en Torreón apenas había 800 motocicletas y en el 2018 se fue a 5,800.
2: Okay.
1: A partir de esa fecha, cada 3 años se fue duplicando el parque vehicular. Por eso da ese número que te estoy diciendo de 5,800 a 11,400, se está duplicando. Y en el 21 cuenta otros 3 años y nos
0: el
1: vamos.
0: ¿El boom viene con todas estas empresas de reparto?
1: La oportunidad de ser un empleado, ¿cómo le dicen ahora? Un socio de reparto en aplicación, sí influyó, pero también las facilidades de las principales empresas distribuidoras, vendedoras, fabricantes de motocicleta, ¿no? Yo siempre les pongo el ejemplo de aquí, a unas cuadras aquí en Revolución, entre Acuña y Rodríguez, no sé si te acuerdas, antes había un negocio de zapatos. Hoy venden motos ahí, ¿no? O sea, la migración, ¿no? Yo siempre he dicho, la moto no es mala, al contrario, te facilita muchas cuestiones de movilidad, economía, hasta es más amigable con el medio ambiente, pero a lo mejor exagero, Marcela Manuel, siempre lo digo, usar una moto sin capacitación es como poner un arma de fuego aquí en la mano y decirte, a ver, Marcela, ponte a maniobrar, Manuel, dale unas vueltitas, a ver qué pasa, sí, ¿no? Sí, tienes la capacitación, pues algo va a salir mal, ¿no?
0: Fíjate que tienes toda la razón en este sentido. Quienes nunca hemos traído una moto a nuestro cargo, tal vez en el mejor de los casos alguno de los amigos que tenía moto pudo haberte dado una vueltecita, pero no tienes la visión del motociclista.
1: Sí. Y por el otro, muchos jóvenes están empezando a andar en el asfalto por primera vez en un vehículo que apenas están controlando. Digo, todos empezamos a manejar a muy temprana edad, pero siempre nos acompañó alguien, nos estaba asesorando. Hoy hay gente que nunca se imaginó que podía atravesar Torreón en un vehículo automotor brincando de la bici a la moto.
0: ¿Es difícil manejar una moto?
1: No es difícil, porque al final es el mismo principio de la velocidad, ¿no? O sea, el temor que pudiéramos tener para que no se nos matara el carro es el mismo en la moto. O sea, poder meter a tiempo el clutch para sacarlo, metiendo la velocidad, pasando la gasolina y avanzar. ¿Qué ocupas? Pienso yo, pues los principios de la bicicleta, ¿no? Mantener el equilibrio, que la motocicleta esté a tu estatura, que cuando en un semáforo puedas bajar un pie, realmente puedas mantenerte en pie, ¿no? Porque hay quienes no. Por eso las motocicletas se ajustan o tienen distintas medidas. La cuestión es, más allá de que si es difícil o no, es que lo hagas, qué mejor, con capacitación, con conocimiento y siempre respetando el límite de velocidad. Hay lugares donde puedes correr y hay lugares donde nada más hay que movernos de un lugar a otro, porque siempre va a haber alguien que nos está esperando.
0: Esa capacitación también tendrá que ser para el resto de los conductores de otros vehículos. vehículos. Te voy a decir por qué. Porque la gente se enoja porque el motociclista se pone delante de ti como si fuera un vehículo. Pero tú nos lo has dicho en otras ocasiones.

0: Es una manera de protegerse.
1: De estar en el área segura. Ajá, del motociclista.
2: De filtrarse, ¿no? Se le llama.
1: Filtrarse a baja velocidad, con vehículos detenidos. Y también con precaución, porque no toda la gente cruza por la zona peatonal, ¿te acuerdo?
2: Sí, puede sí, de acuerdo.
1: En segunda, tercera fila de carros, ¿y para qué no?
2: Sí, así es. No puede un motociclista traer auriculares, ¿verdad?
1: Es como el reglamento te marca incluso en lo que es el vehículo automotor de cuatro ruedas. Uno, solamente puedes tener uno, el otro tiene que estar libre para poder escuchar.
2: Exactamente. ¿A qué otra cosa está obligado el motociclista, Luis?
1: Pues bueno, lo principal, como todos los usuarios de la movilidad, a cumplir las disposiciones del reglamento. ¿Qué son las disposiciones? ¿Qué son las infracciones del reglamento de movilidad? Llamados o alertas de un eventual accidente. ¿Por qué me detuvo? Es que no traes luz. Ay, pero se me acaba de fundir. Bueno, es que si andas en un vehículo automotor sin luces, de noche va a haber un problema, ¿no? La motocicleta debe tener las luces encendidas todo el día. De hecho, así están los dispositivos. No traes luz posterior. Ay, por favor, oficial, no exagere. Si no traes luz posterior, no te van a ver los demás vehículos. Y te hablo de lo más amigable, ¿no? Por eso cuando se te descompone un vehículo en el periférico y generas un caos, discúlpame, debiera de haber una infracción. Claro, se aplica el criterio y lo que mejor es ayudarle a la persona a sacarlo de ese problema, pero es obligación de nosotros que los vehículos estén en las mejores condiciones, o claro, guardando las proporciones, pero sí que se eviten accidentes. No sé si se acuerdan, hace como 3 años, la llanta de un tractocamión se salió, rodó por el Boulevard Laguna y alcanzó a impactar a un muchacho que iba caminando con su pareja, y el muchacho falleció. ¿De quién es la culpa, no? O sea, a lo mejor ahí no se hizo un ajuste adecuado a esa llanta en algún momento.
2: Sí, qué cosas. Es que luego lo damos todo por sentado, o sea, está ya tan inmerso en nuestra cotidianidad el manejar un vehículo, que luego pasamos por alto muchas cosas que son obligación nuestra. Lo que decías, las condiciones físico-mecánicas del vehículo, el tema también de las capacitaciones y demás. Ahora, con el clima, Luis, andar en moto debe ser complicadísimo también con el calorón.
1: Sí lo es, y vas adquiriendo experiencia, ¿no? O sea, ¿cuáles son los extremos? El calor, digo, en las sesiones de las capacitaciones, el instructor Sergio Basio, que es el que se ha chutado a los 11,600 motociclistas, siempre les dice: en Torreón, más vale sudar que sangrar. ¿A qué se refiere? Pues que una chamarra de seguridad, si eventualmente tienes una caída, va a ser su función y te va a proteger. De otro modo, ¿quieres andar fresco? Digo, yo he visto acompañantes de motocicleta en chori, en chanclas, digo, ay, pues que ojalá y sea muy habilidoso su conductor, porque si un día se caen, se derrapan, va a haber problema, ¿no? Eso es lo más habitual. ¿Cuál es el extremo? La lluvia. En la lluvia, si puedes evitar, mejor, pero si no, el mismo principio, la lluvia ligera solamente levanta los materiales, los lubricantes y otras sustancias que se quedan en el pavimento. Hay que tener cuidado, hay que tantear a la hora de frenar qué tanto se puede desplazar tu vehículo después del frenaje. Si vas a baja velocidad, pues obviamente hay menos riesgo. Hay quienes alcanzan a ponerse el impermeable, digo, y pienso mucho en el repartidor, porque estás de acuerdo que cuando hay más lluvia es cuando el servicio es más requerido, ¿no? Y ellos, la verdad, la sufren bastante.
2: Sí, exactamente. ¿Qué cosas? Es que es todo un tema y de muchísima responsabilidad, por supuesto, esto de andar en la calle manejando un vehículo. Ahora, ¿qué porcentaje de los motociclistas, Luis, traen todo? ¿Placas, documentación, licencia?
1: Mira, yo te puedo decir que nos ha servido todo este trabajo que se ha realizado. El año pasado, en el 2025, Secretaría de Finanzas me compartió una información donde me pedí apoyo para el refrendo de la placa de ese año, ¿no? Que se pudiera actualizar. Ellos tenían el registro en Torreón de 20,000 placas emitidas. Entonces yo dije, y te hablo de 24,000, estamos hablando de un porcentaje pues bastante amplio, estaríamos hablando de más del 80% que se preocupó. ¿Por qué? Porque no quiere que lo moleste, no quiere que le interrumpan la rutina y busca tener placa. Y acuérdate que en Coahuila, para tener placa, tienes que tener tu licencia. Hay veces que el sistema te acepta la placa, la licencia tipo A, que es la de automovilista, cuando el deber ser es tener la licencia tipo C, ¿verdad? Eso es lo que yo siempre les recomiendo. Si es amplio, cuando me toca ir al curso. Levante la mano el que tiene licencia. Si hay 20, a veces la mitad.
2: Ok.
1: El que tiene placa, a veces corresponde. Ah, qué bueno. Aquí les vamos a ayudar a los que no tengan licencia y después a los que no tengan placa. Yo no les digo todo junto, no, lo que puedas. Primero una cosa, luego la otra, pero lo mejor es estar en norma.
2: Uh-huh. Muy bien, pues ahí está entonces el tema. Interesantísimo, algún motociclista que nos esté escuchando que diga, pues quiero ir a las capacitaciones, ¿cómo se acerca? ¿Dónde se dirige?
1: Sí, mira, generalmente el contacto lo hacemos en lo que es la página de Facebook de la Dirección General de Vialidad y Movilidad Urbana. Los cursos varían. A veces lo hacemos martes y jueves, dependiendo de la demanda de gente, es decir, cuánta gente haya sido ubicada en los operativos, que nos ayuda mucho tanto la Policía de Torreón como Tránsito y Vialidad, o lunes y miércoles. La semana pasada hicimos uno en miércoles exclusivo para chicas, para mujeres piloto, y el martes tuvimos el curso habitual de la semana con poco más de 30 asistentes. Los cursos son aquí cerquita, en el antiguo Banco de México, primer piso, en una sala de capacitación que está ahí adecuada para esa función, y el curso dura tres horas y media a lo mucho.
2: Oye, de esos casi 30,000 motociclistas, ¿cuántos eran mujeres? Porque también ha habido más, ¿no?
1: Sí, yo creo que todavía andan en el 10%, ¿no? Okay. No rebasan. Yo he visto damas de todas las edades andar en moto. A veces le pregunto, ¿usted es acompañante? No, yo conduzco. Ah, perfecto. Y también el curso, pues obviamente cuando se trata de menores de edad que van sus mamás, siempre sirve mucho, ¿no? De el que tengan esa visión y ese conocimiento, aunque todavía no lo conduzcan, la motocicleta probablemente más adelante lo puedan hacer. Uh-huh.
2: Muy bien. Luis, pues como siempre, muchas gracias por estar con nosotros.
1: Un gusto.
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3: 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Con 19 minutos. La temperatura es 23 grados.
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3: 7:22. La temperatura es 23 grados.
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0: Está con nosotros el licenciado Salvador Sánchez, presidente del Colegio de Notarios, que, bueno, pues hay que ponerse serios porque este es un tema que implica seriedad. Y, Salvador, muchas gracias por estar con nosotros y por acompañarnos y por hablarnos sobre lo que han decidido hacer en el Colegio de Notarios de La Laguna y este endurecimiento de protocolos ante la ola de fraudes inmobiliarios y operaciones ilícitas.
15: Claro que sí, Marce. Manu, muchas gracias por la invitación. Buenos mexicanos días con este tema y este fervor. Eso. Los venía escuchando.
2: Bienvenido, Chava.
15: Ahorita aquí de camino para acá, y pues sí, la verdad es que ayer lo platicaba en el partido con mi papá y mi suegro, que esta parte del fútbol es lo único que une a los mexicanos, y creo que vale la pena verlo, ¿no? Porque en un país tan polarizado, uh-huh, tan con tantas cosas, políticamente, muy polarizado, unos por un lado, otros por otro, la verdad es que el fútbol ves y ves Reforma y ves El Ángel y ves tantas y tantas cosas, que la verdad es que, bueno, pues, qué padre que cada semana es 15 de septiembre, como bien dijeron.
2: De acuerdo.
15: Pero bueno, entrando en tema y en materia, gracias por la invitación. Y sí, Marce, bueno, pues aquí haciendo una, primero que nada, una precisión muy importante. A mí me toca presidir actualmente el Colegio de Notarios, el Consejo Directivo del Colegio de Notarios de Torreón, ¿sí? La semana pasada hubo un tema, pero fue en el estado de Durango. Y entonces aquí sí, pues digo, hay que hacer muy, muy, muy claros que lo sucedido en el estado de Durango o nuestra ciudad vecina de Gómez Palacio es un tema que compete única y exclusivamente al estado de Durango, a sus propias leyes, y como bien dijo nuestro gobernador en una entrevista una vez respecto a una pregunta que le hicieron de Nuevo León, dijo: el respeto al estado ajeno es la paz. Y creo que, bueno, pues esa parte nos tenemos que quedar, y bueno, pues confiar siempre, como lo hemos hecho y como notarios públicos que somos, en las autoridades y que se hagan las cosas correctamente. Del lado de acá de Torreón, fíjate que ha sido muy interesante y ha sido dentro de lo complicado y lo complejo que ha sido esta parte del cártel inmobiliario derivado de unos temas importantes que sucedieron en contra de varias familias afectadas por el trabajo de un notario público en aquel entonces. Ojo, y hago la aclaración, en enero del 2025 fue que le fue retirado el fiat a este señor, y bueno, pues las investigaciones siguen su curso.
2: Al principio era la 45, ¿verdad?
15: La 45, exactamente. Entonces, bueno, pues esta parte, o sea, lo que haya sucedido son las autoridades quienes deben de terminar de llevar los procesos legales para poder llegar a buen puerto en esta situación, ¿no? He tenido la oportunidad, y digo la oportunidad y además la fortuna, de poderme entrevistar en varias ocasiones con el médico, con Alfonso Serrano, quien es quien los lidera, y la verdad es que hemos podido tener una comunión y una plática muy, muy buena, y ya no nada más en el tema notarial legal, ¿no? Sino, pues digo, uno como notario pues sabe la importancia de lo que un notario público es, de las actividades que realizamos, de las cargas que tenemos nosotros también, porque no nada más somos notarios públicos, sino que también somos auxiliares del Servicio de Administración Tributaria, si hacemos muchos labores que no cobramos por ello, pero lo tenemos que hacer por ley, ¿no? Somos notarios que además tenemos que estar súper actualizados en temas de prevención de lavados de dinero, y no por ello es que estamos reconocidos por medio de la GAFI, que es un organismo internacional donde se mide todo este tema de la prevención de lavado de dinero, y estamos reconocidos que el papel del notario público en México somos los más capacitados en este tema. Y hay muchos otros sujetos obligados que están en este tema, ¿no? Los vendedores de carros, por decir algo, los asesores inmobiliarios, que también aquí sería importante entrar al tema de los asesores inmobiliarios, ellos también son sujetos obligados y deben de estar informando a las autoridades todos estos temas. Tenemos que estar armando los expedientes únicos de cada uno de nuestros clientes. Debemos nosotros revisar lo que vienen siendo las listas negras previo o cuando nos llegue el expediente, y el día que vamos a firmar nosotros las escrituras, tenemos que entrar, revisar estas listas y que estas personas pues no estén boletinadas en estas listas. Anteriormente en estas listas pues aparecían nombres chinos, japoneses, etcétera, pero ahora no. Ahora ya vienen muchos nombres en latín o con apellidos latinoamericanos, y bueno, pues tenemos que estar nosotros también muy, muy a la vanguardia en estos temas, ¿no?
2: Uh-huh. Sí, exactamente. Ahora, Chava, ¿qué tan complicado es esto? Hay muchos notarios aquí en la ciudad, ¿no? ¿Cuántos más o menos hay?
15: Sí, mira, somos 102 números de notarías, ¿sí? Okay. O sea, del número 1 al 102.
2: Okay.
15: Sin embargo, no todos se encuentran en funciones. Actualmente se encuentran 95 notarías activas. Ese es el número de notarios que somos. Y bueno, pues hay por ahí un chiste que nos dicen que hay más que Oxxos, ¿no? Entonces, sí,
2: Es que era lo que te iba a preguntar.
15: Pero bueno, pues eso, vamos a verle la parte positiva a esto de que debe de haber un notario cerca de ti al final de cuentas.
2: O sea, para el tamaño de la ciudad, para las condiciones de la ciudad, ¿es apropiada la cifra?
15: Per cápita somos el estado donde más notarios hay en el país.
2: Okay.
15: Para que logremos dimensionar esta situación, ¿no? O sea, hay estados donde se cumple y hay estados donde la ley señala que debe de haber un notario cada 60,000 habitantes, por decir algo, y se cumple a rajatabla. Ejemplo, el estado de Chihuahua, por mencionar un estado del cual tengo pleno conocimiento de causa que así es. Y bueno, pues acá con esto, de mi lado, que nos toca presidir el consejo directivo del Colegio de Notarios de Torreón, no es más que tratar de seguir acercando lo que viene siendo la capacitación notarial. Uh-huh. ¿Y qué estamos haciendo con esto? Nosotros estamos ya llevando nuestro tercer diplomado en conjunto con la Universidad Iberoamericana, diplomado en Derecho Notarial, y este último, que ya me tocó a mí presidir, los otros dos me tocó ser secretario del consejo, y bueno, pues aprender todo el tema de organizar un diplomado, de lo que es la logística, de lo de poder hablar con todos los notarios públicos del país y de distintas corrientes, porque esa parte de nosotros es muy padre, que pues también en los notarios existen pues la corriente de un tipo de notario y otras corrientes, etcétera, a nivel nacional, también hay elecciones, etcétera, y en el diplomado que estamos teniendo nosotros, que es diplomado en Derecho Notarial y Prevención de Lavado de Dinero, tenemos los notarios de todos los extractos de todas las corrientes y los más capacitados, los que se encargan de dar las pláticas, las conferencias a nivel nacional, y esos son la calidad de expositores que tenemos. Es un diplomado que termina en noviembre y que pues seguimos echándole muchas ganas. Tenemos más de 20 módulos y con ello pues tenemos que estar muy a la vanguardia. Viene el tema de la prevención del lavado de dinero, pues es como el coco que tenemos nosotros como notarios, porque derivado de ello tenemos sanciones por omisiones. Ejemplo, si nosotros no tenemos una INE elegible y te llega una visita de la UIF, la multa es de 35 mil pesos por una sola INE. Si no diste un aviso a la unidad de inteligencia financiera respecto a una operación de compraventa que se debió de haber dado acorde a los umbrales, la omisión, la pura multa por una omisión son 500 mil pesos. Entonces, son sanciones muy drásticas. Yo en diciembre del 2024 tuve una visita de la unidad de inteligencia financiera, lo estuve en mi oficina cerca de 2 meses. No saben lo complejas que son estas visitas y bueno, pues lo puedo decir y lo digo con la frente en alto, no tuve ni una sola sanción, no me fue asignada ninguna omisión de parte de los avisos que di y cumplimos con todos los expedientes. Y no lo digo a manera de presunción, lo digo a manera de que es muy importante que nosotros como notarios estemos lo suficientemente capacitados para poder entender cualquier tipo de operación, por compleja que sea. Y también tenemos que tener la pericia de poder identificar cuando algo no huele bien. ¿Sí? O sea, a ver, no vengo tampoco a decir, oigan, ¿saben qué? Voy a defender a rajatabla el tema del notarial. Sí, sí lo defiendo porque con mucho orgullo soy notario público y vengo de una familia de notarios públicos, ¿no? Pero tenemos que identificar, la propia ley habla de la debida diligencia del cliente. Nosotros tenemos que entrevistarnos con nuestros clientes, tenemos que saber entender dónde pudiera haber algo que no huele bien. Y muchas veces aquí también están involucrados asesores inmobiliarios. Ojo, hay asesores inmobiliarios muy buenos, hay asesores inmobiliarios super certificados que están ante la AMPI, etcétera, pero hay otros que no, ¿sí? Y hay otros que por una comisión son capaces de inventar cualquier cosa. Entonces, aquí es lo más importante poder estar trabajando. Hemos dado cursos, hemos dado capacitaciones, incluso como notarios públicos, a cuando nos lo han pedido la AMPI, y bueno, pues ojalá y todos nos capacitáramos de la misma forma. ¿Por qué? Porque es muy, muy importante que podamos estar aquí con atendiendo a la ciudadanía de la mejor forma.
0: Es que fíjate, tú has dicho algo muy importante, Salvador. Tú vienes de una familia de notarios, o sea, el ejercicio del notariado no te es ajeno. Tú lo has vivido y desde tu preparación académica también lo has refrendado, ¿no? Pero ¿cuántos fiats notariales se entregan nada más porque sí? Yo entiendo que como abogados, pues a lo mejor todos potencialmente pueden ser notarios, pero hay que darle la altura a la notaría y el prestigio que antes tenía. Un notario era de verdad lo más probo, lo más honrado, lo más, el referente número uno. Por eso es que era el que testificaba.
15: Claro.
0: Y hoy las cosas son muy distintas.
15: Sí, y hay que tener también vocación para ello. Creo que es muy importante. Yo cuando recién empecé a estudiar derecho, yo decía que no iba a ser notario, fíjate. Entonces, de decir que no iba a ser notario, yo empecé en el tema del litigio civil, mercantil, empecé a ver cuestiones de amparo, y no tengo yo la vocación para ser un litigante como tal, ¿sí? Pero cuando volteo de nuevo a la cuestión notarial, pues ahí te das cuenta que pues, ni siquiera vas a trabajar, lo haces con muchísimo gusto, te gusta, además, bueno, pues vemos también el tema mucho de la mediación con sede notarial, nos convertimos también en psicólogos de los clientes muchas veces, porque te llegan asuntos
0: difíciles,
15: complejos, pleitos familiares, etcétera, y muchas veces confían en ti, en lo que te están diciendo y en lo que están platicando, como si fuéramos realmente un padre.
2: Y se desahogan.
15: Se desahogan y con la confianza de que una vez que salgan ellos del privado o de la reunión, pues uno como notario tiene que tener también, además de que por aviso de privacidad, pues la prudencia de saber cómo manejar el asunto, pero además de que no podemos decir. ¿Sí? Uh-huh. Luego también te pasa que una de chismes cuando platican que venden una casa, no sé, en Las Villas, por decir algo, no, hombre, esa casa la vendieron en tanto. Y luego pues tú hasta te ríes porque pues no sabe la gente que pues a ti te tocó, por ejemplo, que te pudo haber tocado de haber hecho la operación, y a veces platican con muchísimos ceros de más, y bueno, pues nomás te quedas callado y te ríes y sabes que realmente lo que se está platicando sobre la mesa, pues no es verdad. Pero bueno, pues son cosas que tenemos y que sabemos y que tenemos que cuidar muchísimo. Y hay una parte también aquí que me voy a brincar rapidísimo a hacerles una invitación a que toda persona que compre un inmueble, ojo, que el asesor inmobiliario no les diga vamos con tal o con cual notario, que el comprador pueda ir con el notario a entrevistarse para que sea quien designe el notario. Sí, si bien no hay una ley escrita, pero pues así es como se maneja realmente las cosas. Entonces, bueno, pues si tú ya te entrevistaste con el notario, si ya te dio a ti esa confianza de que tu operación la van a llevar a muy buen puerto, pues qué mejor.
0: Claro, sí, claro, que no sea a modo del vendedor.
15: Exactamente.
0: A alguien de tu confianza.
15: Exactamente, y ojo, ya cuando está el asunto, uno no está a favor ni del comprador ni del vendedor. Del vendedor, en la mayoría de las ocasiones, tenemos que incluso verles la situación de cómo les vamos a trabajar y cómo vamos a enterar el impuesto sobre la renta en caso de que se cause. Entonces, bueno, pues tenemos que también tener esa parte de saberlos llevar, si aplica que podamos meter un avalúo referido para de mejoras al inmueble, para que pueda bajar la carga fiscal y que el impuesto sea menor que se deba de pagar. Bueno, pues también nosotros lo tenemos que hacer.
0: Okay. Oye, Salvador, pues muchísimas gracias. Este tema es apasionante, ¿eh? Ojalá y que tengamos luego oportunidad de una conversación más extensa, para que la gente sepa, esté enterada y no haya luego momentos desagradables.
15: Con gusto. El día que ustedes me digan, con muchísimo gusto, nosotros aquí estamos, y si nos permiten, podemos también incluso traer algún otro consejero porque luego me gusta, agarro el micrófono y agarro el monólogo, pero podemos traer también, podemos hacer una mesa con algunos consejeros, con algunos notarios, y cuenten con eso, porque sí da pie a mucho tema. Ah,
0: y muy bien por el reconocimiento a Fernando Antonio Cárdenas.
15: Ah, estuvo increíble ese evento en Parras, la verdad es que sí, y eso nació de Saltillo.
0: Ah, perfecto. Muchísimas gracias. Gracias, Salvador Sánchez, estuvo con nosotros. Vamos a la pausa, regresamos ya.
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13: 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La temperatura es 23 grados. 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
13: 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La temperatura es 23 grados. 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
2: Pues vamos a darle al tema del sistema vial Abastos Independencia, cómo va la construcción de esta obra, qué avance lleva, y para ello nos da mucho gusto conversar con el secretario de Infraestructura, Desarrollo Urbano y Movilidad de Coahuila, Miguel Algara. Miguel, gracias por estar con nosotros nuevamente, ¿cómo estás? Buenos días.
16: Al contrario, Manuel, es un gusto saludarlos, un poquito mal de salud, pero trabajando.
2: Bueno,
16: no
2: pues
16: detiene, y bueno, comentar el día de hoy los avances del sistema vial. Saludo, sí, antes que nada a Marcela y a ti, Manuel, y a todos sus radioescuchas.
2: No, hombre, pues pronta recuperación, iniciar, Miguel, y si quieres lo hacemos así breve.
16: Muchísimas gracias a los dos. Pero bueno, vamos a iniciar comentando que además de todas las obras inducidas que tuvimos que ejecutar, como lo fueron los 389 metros lineales de pluvial de 24, 298 metros lineales de sanitario de 18 pulgadas, 198 metros lineales de atarjeas de 10 pulgadas, 489 metros de línea hidráulica de 4 pulgadas, los 570 metros de línea de conector de 48, asimismo como el de 10 pulgadas en el lado sur, 2.225 metros cuadrados de pavimentación en recarpeteos y zanjeos. La superestructura está ya terminada prácticamente al 100%, y si ejecutamos 748 pilotes excavados y colados, 198 plantillas, habilitamos las losas de acero, hicimos ya colados de muros en el módulo 6 y en el módulo 5, instalamos 197 traves, terminamos, como te dije, los pilotes, tenemos ya también terminadas 250 barreras, y todo esto en menos de un año. Pero para que ustedes se den una idea de la magnitud de la obra y de los avances que llevamos, que al día de hoy es un 73% en acero. La cantidad a utilizar era de 1.450 toneladas, llevamos acumuladas al día de hoy 1.444 toneladas. Esto significa un 99% de avance. En concreto, de 16.143 metros cúbicos, llevamos acumulados 15.832. Esto significa un 98% de avance. En recarpeteo apenas estamos iniciando, traemos apenas un 5% de avance. Esto porque obviamente una vez que terminemos de colar las losas en la parte baja y terminemos todo el sistema, vamos a meter carpeta nueva en toda la parte de arriba y en el deprimido así mismo. En perforación de pilotes teníamos que ejecutar 10.51 kilómetros. Al día de hoy ejecutamos 10.51 kilómetros. Eso significa un 100% de avance. Las excavaciones que hemos ejecutado el día de hoy, de 52.000 metros cúbicos, llevamos 45.000 metros cúbicos. Nos restan 7.000 metros cúbicos únicamente. Esto nos da un 87% de avance. En traves, de 201 piezas, tenemos 201 piezas. Esto significa el 100% de avance. Hemos instalado ya luminarias, hemos vaciado una muy buena parte de los firmes o del suelo, que será el piso de la parte baja del sistema vial Abastos Independencia. Tenemos ya parapetos, tenemos ya losas coladas en la planta alta, o sea, en la parte alta, lo que significará en las vueltas izquierdas en el sistema. Y como lo comento, al día de hoy tenemos un muy buen avance. Estamos confiados de que vamos a terminar para octubre de este mismo año y podremos inaugurar la obra para que sea utilizada por todos los vehículos que circulan por la zona.
2: Ok, correcto. O sea, los plazos se mantienen entonces. ¿El avance global, pues, 73%, Miguel?
16: 73%. Estamos siendo un poco conservadores, Manuel, porque pues ya escuchaste todos los avances que tenemos, que son del 98, 97, 100. ¿Por qué? Porque tenemos por ahí una línea de CFE que tenemos que ejecutar nosotros. CFE no lo pudo hacer y le pidió la dirección de CFE a nivel federal, le pidió al señor gobernador que la ejecutara el Estado. Vamos a invertir cerca de 60 y tantos millones de pesos, cerca de 70 millones de pesos en hacer esta nueva línea. Es una línea muy importante para la ciudad, que lleva ya más de 15 años y tenía un tiempo de vida de 15 años, lleva alrededor de 17 o 18 años y tenía un tiempo de vida de 15 años. Nosotros vamos a hacer la ejecución, vamos a cambiar una gran parte de esta línea, cerca de 1.000 metros. Entonces, esto obviamente nos va a tomar algún tiempo y nos ha impedido que terminemos toda la excavación, porque estamos respetando esta línea que es de muy alto voltaje. Pero una vez que terminemos de canalizar y de hacer los dos registros que estamos ejecutando en este momento, podremos pasar a la instalación del cable y entonces ya CFE hará las conexiones pertinentes y en ese momento podremos nosotros ya quitar la línea vieja para dar paso a la línea nueva y podremos ya terminar las excavaciones y los pisos, y exactamente ahí donde vamos a excavar iría una cisterna muy grande para el drenaje pluvial. Uh-huh. Entonces eso ya significaría la finalización del sistema vial.
0: Uh-huh. Miguel, entonces, ¿la fecha estimada de entrega de la obra sigue siendo noviembre?
16: Sí, por supuesto, la fecha sigue siendo noviembre, antes del informe del señor gobernador, del ingeniero Manolo Jiménez Salinas, el Ajá. cual visitará próximamente la obra una vez que tengamos mayor avance.
0: Claro, por supuesto. ¿Y ya las obras subterráneas ya están prácticamente concluidas? ¿No va a haber alguna otra sorpresa de alguna fuga o de alguna línea de electricidad que no se haya detectado hasta el momento?
16: A ver, Marce, las fugas nosotros no las podemos controlar. Hay líneas ahí que llevan más de 50, 60 años.
0: Sí.
16: Y nosotros cambiamos la gran mayoría de ellas, pero todavía quedan líneas muy viejas.
0: Sí.
16: Hace poco tuvimos una fuga de agua de una línea que es de asbesto, que ya te imaginarás, hace 50, 60 años que existe.
0: Sí. Entonces,
16: esto obviamente, una vez que nosotros terminemos lo que quede de líneas viejas, lo acordamos en una visita previa que hicimos, lo ejecutará CIMAS. Una vez que nosotros abramos la parte baja del puente para que podamos circular con los vehículos por abajo y cerremos una de las laterales para que hagan el cambio de 300 o 400 metros de esta línea que identificamos de asbesto, que es muy vieja.
0: Claro, por supuesto, digo que tan vieja, imagínate tú, el asbesto con todos los peligros y riesgos que ya se conoce del material, sobre todo en la salud de las personas. Sí, pues no hay manera, porque además, como alguien decía, no tenemos los planos de lo que hay abajo de la ciudad.
16: Sí, desgraciadamente, es muy viejo, son líneas muy viejas que se instalaron hace muchísimo tiempo cuando todavía ni siquiera las computadoras funcionaban y todo esto, entonces pues todo era mano, por lo tanto no se cuenta con algunos registros de tantas líneas que existen en el sitio.
2: Uh-huh. Ahora, Miguel, entonces estos casi 70 millones de pesos que van a ser por lo de la línea de CFE, ¿va a ser todo el estado? ¿CFE no va a restituir esa inversión en ningún momento? Porque pues era algo que tenían que haber hecho ellos, ¿no?
16: Bueno, nosotros en este momento lo que nos interesa es proceder para terminar la construcción del sistema vial. No podemos dejarlo así. Entonces, el gobernador me dio la instrucción de que le diéramos para adelante con la inversión de la línea de electricidad. Y una vez que terminemos, bueno, ya le hace platicar a con CFE si hay alguna manera de que podamos ver de qué manera se pudiera compensar la cantidad invertida.
2: Bueno, muy bien, estaremos atentos a ello. Nada más por último, Miguel, pues preguntarte si hay alguna expectativa o cómo, o si hay alguna, habrá algún cambio en la dinámica de cómo trabaja el Estado con el municipio ahora que asuma en unas horas Miguel Riquelme como alcalde sustituto.
16: Bueno, por supuesto que ya te imaginarás tú la coordinación y el entendimiento que tenemos ya con el próximamente alcalde electo, Miguel Riquelme. El gobernador y el alcalde llevan mucho tiempo de amistad, de trabajar juntos, así como yo también tengo mucho tiempo de trabajar con el nuevo alcalde y estamos ansiosos ya para que tome posición y podamos ver las obras que tenemos por ejecutar en la ciudad.
2: Muy bien. Pues Miguel, te agradecemos que nos hayas compartido este balance de cómo va la obra. Muchísimas gracias.
17: ¿Qué tal? Muy buenos días. Te saluda y acompaña con mucho gusto Valeria Quiñones. Iniciamos con el espacio cultural de Contextos. Presta mucha atención porque hay gran cantidad de actividades por hacer durante los próximos días aquí en nuestra comarca lagunera. Ya llegó, ya está aquí, la segunda audición Mi Querido Torreón Canta 2026. Disfruta de una tarde llena de música, grandes interpretaciones y, por supuesto, mucho ritmo. Se efectúa este sábado 4 de julio a las 6 de la tarde en la Plaza C. Madero, ubicada en el Ejido La Concha. La entrada es completamente libre. Buenas con el trofeo de campeón. Invitan a los más pequeños del hogar a pasar una mañana llena de diversión, juego y mucha, pero mucha pasión futbolera en el tradicional paseo subterráneo. En el marco de la Copa del Mundo, te esperan en la Lotería Futbolera. Tendrán dos divertidas horas de juego en las cuales las niñas y niños podrán participar, cantar las cartas y ganar llamativos premios. No te lo puedes perder este sábado 4 de julio a las 12 del mediodía en el Canal de la Perla. Recuerda que el acceso es por la calle Cepeda, entre Avenida Hidalgo y Avenida Juárez. Por otra parte, vive una noche llena de magia, donde el canto y el movimiento se fusionan sobre el escenario. Te invitan a disfrutar de la función de danza, reminiscencia, vive, baila, canta. Con la participación de Acro Dance Center, prepara tu agenda desde ahora y acompáñalos en cualquiera de sus dos funciones el próximo lunes 6 de julio a las 5 o 7 de la tarde en el Teatro Alfonso Garibay. La cultura no tiene edad. Nos invitan a acompañar a los más pequeños en el cierre de sus actividades y a descubrir todo lo que desarrollaron durante las sesiones, porque llegó la clausura del taller del arte terapia, Arte para Crecer. Acompaña a las y los alumnos de cada sede en su respectiva ceremonia de clausura. Nos esperan en el Museo del Algodón, impartido por María Guadalupe Martínez, el próximo martes 7 de julio a las 7 de la tarde, y en la Galería del IMSE, impartido por Liliana Fischer, el domingo 12 de julio a las 9 de la mañana, en Avenida Juárez y Calzada Colón. La entrada es completamente libre y gratuita. Nos movemos hacia Gómez Palacio, y es que en este tradicional lugar, el Palenque de Gómez Palacio, podrás disfrutar del concierto de Gabito Ballesteros y Tito WP. El 7 de julio a las 9 de la noche, el acceso se abre a las 7 de la tarde. Para quienes amamos y disfrutamos bastante observar un espectáculo de danza, bueno, esto puede ser para ustedes, porque el próximo miércoles 8 de julio a las 7 de la tarde, en el Teatro Alfonso Garibay, habrá un festival de bailes folclóricos, con la participación de agrupaciones locales de danza folclórica que presentan un repertorio tradicional mexicano. Participan el ballet folclórico Yolteotl de La Laguna, dirigido por Alejandro Pimentel Santa Cruz, el ballet folclórico El Roble 2, dirigido por Axel Balboa, y Baby Ballet, dirigido por Verónica Muñoz. Algo que impresiona del arte es sin duda su diversidad. Y en esta ocasión habrá una muestra de artes plásticas estudiantiles, Mi Huella en el Mundo, por estudiantes de la Escuela de Iniciación Artística, el próximo jueves 9 de julio a las 6 de la tarde, en la Galería Raúl Esparza, ubicado en el Centro Cultural José R. Mijares. La entrada es completamente libre. Acompáñalos en esta inauguración del taller interdisciplinario de segundo y quinto semestre de artes visuales. Los alumnos presentan obras que reflejan su talento e identidad a través de las artes plásticas. También el jueves 9 de julio, pero a las 7 de la tarde, no te olvides de asistir a la exposición de pintura Territorios en Tránsito, una inauguración que se realiza en el Centro Cultural Antiguarinera. La entrada es completamente libre, así es que aprovecha, porque en esta muestra individual, el artista visual Oswaldo Luévano reúne una serie de obras donde la materia, las texturas y la figura humana dialogan como territorios de memoria. A través de rostros fragmentados y anatomías híbridas, la muestra nos invita a reflexionar sobre la introspección, las emociones y la reconstrucción interna. No lo olvides, la cita es en las instalaciones del Centro Cultural y está organizado por el Instituto Municipal de Cultura y Educación de Torreón. Por otra parte, si para el próximo fin de semana todavía no tienes plan, bueno, ya para que te vayas organizando, aparta el viernes 10 de julio a las 7:30 de la tarde en la Alameda Zaragoza, porque habrá una inauguración de muestra itinerante, Acércate al Acervo. La Pinoteca del Museo Histórico Casa del Cerro presenta una exposición itinerante con reproducciones en alta definición de obras pictóricas y escultóricas de más de 20 artistas locales y nacionales, entre ellos Raúl Esparza, Alonso de Alba, Estela Ramos y Manuel Muñoz. Esta muestra busca acercar el patrimonio artístico a los espacios públicos de la ciudad. La cultura empapa a toda la comarca lagunera. Y en el caso de Lerdo, bueno, la Dirección de Arte y Cultura Municipal nos invitan a la Regata Fest Río Nazas el próximo 19 de julio. Vive la experiencia completa de esta cuarta edición en el Parque Nacional Raimundo a partir de las 9 de la mañana. También dentro del festival podrá recorrer el corredor gastronómico y artesanal con una gran variedad de alimentos, bebidas, artesanías y productos de restaurantes y emprendedores locales. La venta exclusiva de paquetes es en Turismo Municipal y puedes pedir más información en la página de Facebook de la Dirección de Arte y Cultura de Lerdo 2025-2028. Ojo, porque para brindar mayor seguridad en este evento y también comodidad a todos los asistentes, no estará permitido el acceso de vehículos al interior del Parque Nacional Raimundo. Se va a habilitar un área de estacionamiento en el terreno ubicado frente al parque, donde podrás acceder caminando de forma rápida y segura al festival. Nos vemos en la Regata Fest Río Nazas 2026. Disfruta con tu familia, vive la experiencia y sigamos haciendo grande a Lerdo. Y con esto llegamos al final de la Agenda Cultural de Contextos. Como pudiste escuchar, hay bastante cultura aquí en nuestra región. Ojalá que puedas formar parte de ella, disfrutarla y sobre todo vivirla. Yo soy Valeria Quiñones, te deseo excelente fin de semana. Continuamos aquí en Contextos.
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13: 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La temperatura es 24 grados.
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20: 7 de la mañana con 59 minutos. La temperatura es 24 grados.

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1: Son las 8 de la mañana con 2 minutos. Estamos listos para, después de haber escuchado lo mejor de la semana en Contextos, el contexto cultural, escuchar Abuelo de Pájaro, más adelante el contexto del texto. Y hoy hablamos de un tema importante, la regulación de redes sociales de IA, que ya anunció la presidenta Claudia Sheinbaum. Bueno, pues empezamos ya este Abuelo de Pájaro que siempre nos ilusiona y que siempre nos da muchísimo gusto tener. Francisco, ¿cómo estás el día de hoy? Dime que bien.
2: Muy bien, muy bien, claro que muy bien. Ya llevo un mes con la glucosa totalmente bajo control. ¿Ah, nunca sí? Lo había logrado.
1: ¿Cómo? ¿De veras, Francisco?
2: Sí, sí, sí.
1: Es
2: sí.
1: Que tú eres un hombre disciplinado, en el fondo.
2: Pues sí, muy en el... Necesito un submarino. Como decían que Echeverría, ¿va? Si yo compraba un submarino porque le decían que en el fondo no era tan tonto. Sí, no, muy bien.
1: Qué
2: muy
1: bueno,
2: bien de salud.
1: Francisco, eso es lo mejor del mundo. Con el ánimo.
2: Y sí, y aparte empezaron las vacaciones ayer. ¿Qué más puedo pedir?
1: Que gane México.
2: Que gane México. Le decía a Toño que no conozco a ningún jugador. Bueno, me amo Ochoa porque viene de muchos mundiales. Pero como no sigo el fútbol mexicano...
1: Pero ves 2 partidos y te familiarizas, te lo juro. O un partido y te familiarizas, sobre todo...
2: Pues con el chavito este...
1: Mora.
2: Sensación.
1: Mora.
2: Mora, sí. Que me cae muy gordo que le digan Morita. Es Mora. Va a crecer, va a ser, se va a retirar y le van a seguir diciendo Morita.
1: Es como alguien que me dijo, ojalá que nos esté escuchando, yo no entiendo por qué ustedes los católicos le dicen a Dios Diosito, si el Dios es el Rey de Reyes,
2: sí,
1: es lo máximo.
2: Más
1: dice cariño, entiendan, el diminutivo para los mexicanos es cariño.
2: Pues sí, claro. Y eso viene de los aztecas, del náhuatl, lo que termina en atzin. En náhuatl es un diminutivo con reverencia y con
1: ejemplo,
2: admiración. Cuauhtémoctzin.
1: Ah, sí.
2: Que así le llamaban a Cuauhtémoc. Tonantzin, nuestra madrecita. Era la diosa madre de todos los dioses. Que luego fue muy fácil cambiarla por Guadalupe.
1: Uh-huh.
2: Sí, Tonantzin. Y se adoraba en el cerro del Tepeyac, por cierto, Tonantzin. Cuando el obispo Sergio Méndez Arceo ordenó quitar tanta idolatría de la catedral de Cuernavaca, idolatría se refería a tantas imágenes que había de santos y vírgenes y demás, para dejar solo a Jesucristo. Cuando quitaron el altar de la Virgen de Guadalupe, en la pared estaba empotrada una representación de Tonantzin. O sea, los indígenas de que construyeron la catedral pusieron ahí a Tonantzin. Es una historia muy que a mí me gusta mucho y que nos dice mucho de la profundidad que tenemos con la Virgen de Guadalupe en nuestra cultura. Y hay muchos, por ejemplo, Toloache es Toloatzin, también es un diminutivo con reverencia para una planta que tenía mucho poder, tanto poder que te puede matar. O te podía hacer ver otras cosas y comunicarte con los dioses y todas esas cosas que hacían o hacen los chamanes, los brujos, etc. Yo tengo una pregunta para Toño que no me dejó dormir anoche. Verde es un adjetivo.
1: ¿Que te quiero verde?
2: Sí.
3: Verde es un sustantivo.
1: Es un color.
3: Es un sustantivo.
2: Digo, pero también
3: pero
2: es un adjetivo.
3: Adjetivar.
2: Sí. Uh-huh. Entonces, en la palabra Cabo Verde... Verde es un adjetivo.
3: Sí, adjetivo calificativo.
2: Entonces, ¿cuál es el gentilicio de la gente que vive en Cabo Verde? Todo el mundo dice caboverdiano. Y pues deberían ser caboverdes. ¿Cómo haces un adjetivo de un adjetivo? Pues no.
3: Es que, por desgracia, perdón que intervenga, el uso es ley. ¿Cuál sería el gentilicio correcto de Torreón? Torreonés.
2: Sí.
3: Y todos decimos torreonense. Entonces...
2: Ya.
3: En fin.
2: Entonces, Cabo Verdiano o Cabo Verde. No podía yo dormir pensando en eso.
1: A ver, ¿cómo es torreonés? No es torreonense.
2: Sí, como el leonés.
3: Exacto.
2: Y no el leonense.
3: El
2: pensando en eso.
1: A ver, ¿cómo es torreonés? No es torreonense.
2: Sí, como el leonés.
3: Exacto.
2: Y no el leonense.
3: El neolonés.

0: de esas cosas que te brincan, que claro, uno comete esos errores y a medio mundo le deben brincar.
1: Que ayer te decía eso, yo dije chinampa en lugar de ser trajinera. Entonces Francisco reparó en ello, inmediatamente tuve la fortuna de corregir. Uh-huh. Digo, pero mira, me consuelas pensar que nada más no se equivoca el que no habla,
0: claro,
1: y el que no hace.
0: Claro, exacto. Y solo se tropieza, se tropieza el que no camina, y sí, claro, claro. Pues de lo que yo quería hablar es de cuando el mundo se acabó la última vez, que fue hace 66 millones de años, el final del Cretácico. Porque resulta que un asteroide, que cuando uno lo piensa no era la gran cosa, digo, era un asteroide de 10 kilómetros de diámetro, un pedazo de basura cósmica, una migaja del horneado del pan que fue luego el sistema solar, y que andaba por ahí suelto, y venía suelto hecho la mocha, 10 veces más rápido que una bala, y se le atravesó la Tierra, el planeta Tierra. Esa es, por supuesto, una teoría. Pegó en la península de Yucatán y creó un desastre de desastres. Tsunamis, erupciones de volcanes, incendios forestales, todo mundo afectó. Y luego una nube de humo oscuro que no dejaba pasar la luz y que duró meses o años y que acabó con el 74% de las especies que vivían entonces. 75, perdón, 3/4 partes. ¿Y cómo sabemos de esa tragedia? Bueno, porque encontramos muchos fósiles de 66 años para atrás, y luego encontramos muy pocos fósiles, sobre todo de 66 años para acá, poquito para acá, lo cual quiere decir que hubo una desaparición de un montón de especies. Y en medio, lo que separa los muchos fósiles de los pocos fósiles es una capita súper delgada de iridio, que es un compuesto rarísimo en el planeta Tierra, pero que lo puede traer el asteroide. Y eso lo encontró un físico californiano de origen español, Luis Álvarez. Él y su hijo, que también es un físico de primera. Creo que los dos son premio Nobel, pero no estoy seguro. Pero los dos físicos de primera línea, Luis Álvarez, llamados Luis Álvarez los dos. Y encontraron esta capa de iridio de hace 66 millones de años, y de aquí fue donde pegó el asteroide. Y buscando en la geografía, porque debía haber dejado un cráter, etcétera, pues lo encontraron en el epicentro del golpe, en lo que ahorita sería la punta noroeste de la península de Yucatán, cerca de un pueblo que se llama Chicxulub. Ahí pegó, el cráter todavía se nota bajo el mar, en los aguas del Caribe y del Golfo de México. Y entonces, pues esta es la teoría más aceptada de lo que pasó hace 66 millones de años. ¿Cómo lo hicieron las especies que sobrevivieron? Pues eso sí no se sabe. Una es, bueno, muchos de ellos vivían en el agua, y probablemente los que vivían en el agua tuvieron más posibilidades de sobrevivir. Tenían otra cadena alimenticia, no, que no tenía que ver con la atmósfera, la luz solar, etcétera. Y otros porque eran endotermos, es decir, endotérmicos, que generaban su propia temperatura, como somos los humanos hoy en día. ¿Quiénes generaban su propia temperatura? Los mamíferos y las aves. Claro, y también algunos reptiles de sangre, que le llamamos de sangre fría. Y esos fueron los que sobrevivieron, y que luego se apoderaron de la Tierra, que ocuparon todos los nichos que había disponibles, que dejaron libres los dinosaurios, y entonces llegamos al mundo de hoy, en donde estamos viendo ante nuestros ojos un nuevo fin del mundo, una nueva mega extinción, una nueva ola de extinción, es la sexta, esta provocada por el ser humano. Estamos desapareciendo especies a una velocidad 10 o 100 veces, unos dicen 10, otros dicen 100, 100 veces más rápido de lo que se esperaría de manera natural. O sea, de manera natural hay especies que se extinguen, eso es indudable. Pero a esta velocidad eso no es natural. Y eso es lo que preocupa mucho, la sexta ola de extinciones. Pero bueno, la de hace 66 millones de años fue todo mundo.

0: lo sabe, todos los niños que les, que casi a todos los niños les llamó mucho la atención los dinosaurios, fue lo, la explosión, el choque que acabó con los dinosaurios, salvo una rama de los dinosaurios carnívoros que eran las aves. Las aves ya existían desde entonces, con plumas, pico, volando, etcétera. Ya existían desde entonces y sobrevivieron. Son los dinosaurios que sobrevivieron. O sea, ya hoy en día se dice que los dinosaurios no se extinguieron todos. Una rama sobrevivió y ahora es el chilero que usted oye aquí. ¿Y cómo? ¿Por qué me atrevo a decir? Las aves y los mamíferos dominaron el planeta Tierra. Simplemente ahí, donde usted está en su casa, cierre los ojos y oiga qué oídos oye. Y además del sonido del tráfico, que seguro lo va a oír por lejos que esté, va a oír chanates, va a oír chileros, va a oír tórtolas, va a oír aves. Pericos argentinos y de los otros también. Va usted al Cañón de Fernández y con más ganas. El paisaje sonoro, y así le llamé, me gusta mucho ese concepto. El paisaje sonoro es de las aves.
1: Oye, Francisco, pero ahora que decías que el chilero puede ser...
0: Es un dinosaurio.
1: Pero no porque se haya involucionado el dinosaurio, ¿verdad? No. Ya existía en el tiempo de los dinosaurios.
0: No el chilero, pero sí las aves. Ah. ¿Sí? Uh-huh. En esos 66 millones de años, obviamente, al dominar el planeta Tierra, tanto las aves como los mamíferos se diversificaron. Hubo una explosión de distintos tamaños, formas, y que muchas de esas ya están extintas, ¿no? Y otras no, que son las que tenemos hoy en día. Por ejemplo, en Sudamérica había un pájaro que medía 4 metros de alto, que no volaba, que era pesadísimo y que era el top de los depredadores. Ese se comía al que se le pusiera enfrente.
1: Un pájaro. ¿De ahí venga el cóndor tú? Que está enorme.
0: No, el cóndor no sé si venga de esa rama, pero... ¿Por qué cóndores en Norteamérica? Yo pensé que esto era una caricatura, pero este es una reconstrucción de ese pájaro.
1: Pues,
0: se ve.
1: ¿Y ese de arriba qué es?
0: Y se ve desproporcionado. Ese sí es un cóndor.
1: Ah, ok.
0: Sí.
1: Y también entonces es descendiente de los dinosaurios.
0: Sí, es dinosaurio. No descendiente. Es dinosaurio. Sí. Pero ese es un descubrimiento muy, muy cercano. Imaginémonos el mundo hace 70 millones de años, cuando todavía estaban los dinosaurios. Y si voltea uno a los cielos, iba a ver pterodáctilos del tamaño de un caza de guerra, de un F-16, que se llama Quetzalcoatlus, por renombrar Quetzalcoatl. Podíamos ver ardillas voladoras brincando de árbol en árbol, podíamos ver aves, podíamos ver otros dinosaurios que también volaban o por lo menos planeaban, pero que también se extinguieron. Unos rarísimos que tenían alas en lo que serían los brazos y alas en lo que serían las piernas, o sea, tenían 4 alas. Esos no eran aves, eran dinosaurios voladores que se extinguieron también. Entonces, gracias a que hay personas buscando todo este significado en los fósiles, en las piedras, es que podemos ir reconstruyendo esto. Cuando decía yo paisaje sonoro, ¿cuál sería el paisaje sonoro con los dinosaurios? Si ya había aves, también oiríamos dinosaurios, cantando como el sensontle. Al parecer no. El canto surge de un órgano especializado que se llama siringe. Como para nosotros es la laringe donde hablamos, para otros es la siringe, para las aves. Algunas siringes son capaces de cantar en 2 voces, eso es increíble. Bueno, y hay un grupo étnico en Rusia que es capaz de cantar en 2 voces diferentes al mismo tiempo.
1: ¿Cómo?
0: Sí. Sí,
1: ¿la
0: así,
1: persona?
0: Una persona. Una voz la hacen con el estómago y el esófago y el otro lo hacen con la laringe.
1: ¿Pero cómo salen 2 voces al mismo tiempo de la boca?
0: Una por el esófago y otra por el estómago. La gente que le quitan la laringe por tener cáncer, que le hacen una laringectomía, Dicen, usa una laringe electrónica, es un vibrador externo que se pega a uno.
1: Por eso, pero ¿por dónde salen las dos voces? Si una voz está, esta voz está saliendo por aquí, sí, ¿cómo sale la otra voz?
0: Del estómago y el esófago.
1: Pero
0: este sale de los pulmones.
1: No, es que no me estoy explicando. Sí. O sea, tú me estás oyendo esta voz. Sí. ¿Cómo me vas a oír la otra voz si tengo esta voz ahorita?
0: Porque sale de otro lado. Sale por la boca. Pero sale del sistema digestivo.
1: Porque no sé.
0: Se llama Tuvalu, el lugar este. Era una república autónoma dentro de la República Soviética de Rusia. Hoy no sé qué sea, pero en Tuvalu, y debe haber YouTubes en donde salen estos cantantes de Tuvalu. Yo me enteré por la biografía de un gran físico, Richard Feynman, que escribió su biografía en dos libros.
1: Quiero oír eso, tengo que encontrar algo.
0: Busca Tuvalu en...
1: Tuvalu.
0: Ay, Windows, a ver si no le estoy regando, y no se llamaba Tuvalu. Pero te averiguo el nombre y te lo paso en el corte comercial.
1: ¿No se llama Tuvalu?
0: No, me entró ahorita la duda. Si no me estoy cruzando. Porque Tuvalu se me hace que es un archipiélago en el Pacífico del Sur. Uh-huh. Richard Feynman escribió su biografía en dos volúmenes muy divertidos. Uno se llama Seguro está bromeando, señor Feynman, y el otro se llama, no me acuerdo el nombre, el segundo, pero los dos buenísimos.
1: Tuvalu es un país insular de Oceanía.
0: Entonces sí, ese es de Oceanía.
1: Integrado dentro de la Polinesia.
0: Sí, entonces no es ese.
1: ¿No es?
0: No.
1: ¿No lo busco?
0: No. Pero por ahí va el nombre. Ahorita busco Feynman.
1: Sí, porque cantantes. Tú no te puedes ir de aquí sin que yo pueda resolver esta duda tan existencial.
0: Y sé que Richard Feynman toda su vida aspiró, quería, deseaba ir a esta república autónoma de la República Soviética Socialista. Quería ir a conocer eso, pero no quería ir en su carácter de premio Nobel ni de físico eminente. Premio Nobel, ni de físico eminente. Él quería ir, que le dieran chance de ir como turista. Y nunca le dieron el permiso. Más bien, sí se lo dieron y el permiso llegó como a los 2 días después de que le había muerto. Incluso la placa de su coche tenía el nombre de esta república. Él estaba obsesionado con ir ahí. Fue de las cosas que no se le hizo. Otro pasatiempo que tenía Feynman era tocar los bongos.
1: Tuba se llama.
0: ¿Cómo?
1: República de Tuba. Juan José nos está...
0: Ya,
1: gracias, ya. Ya poder dormir hoy.
0: ¿Tubar?
1: Tuba. En Siberia. El canto difónico o canto de armónicos garganta es una técnica vocal mediante la cual una persona produce dos o más sonidos simultáneamente. Una nota grave constante.
0: Un eructo.
1: Y flauta por encima. En Rusia, esta práctica proviene principalmente de la República de Tuva, en Siberia. Ahorita escuchamos eso.
0: En Siberia. Sí, una boca sería como un eructo prolongado, controlado, que no cualquiera puede hacer. Lo hace por el estómago y el esófago, y la otra es la voz que conocemos. Sí, les recomiendo mucho que lean la biografía de Richard Feynman, muy divertida. Pues a él le gustaba tocar los bongos. Y un día, creo que se fue a hacer un sabático a la Universidad de Río de Janeiro, pero a plan con maña. Él quería que lo nombraran bongocero de una escuela de samba. Y entonces lo nombraron el bongocero mayor de todo el desfile de carnaval, y él iba realizado tocando sus bongos. Un físico teórico que participó en el desarrollo de la bomba atómica, por cierto. Y él menciona cómo cayó en una depresión de varios años, porque si el mundo se va a acabar, ya tenemos el medio para hacerlo. Lo vamos a usar. Y nada, que no se, nunca se usó. Y él salió de su depresión. Y tenía fama en Alamo Gordo, donde se hicieron todas las... se desarrolló la bomba atómica. Tenía fama de que no había puerta, caja fuerte o candado que se le resistiera. Él era capaz de abrir lo que fuera. Y un día abrió la caja fuerte donde estaban los papeles más secretos del desarrollo de la... Y nomás puso una tarjeta de él adentro y volvió a cerrarla. Y se armó una de aquellas, y que si era espía soviético, y que si... En fin, o espía, perdón, del eje alemán, japonés. por sus bromas. Debe haber sido un chavito en esos entonces, pero muy brillante desde entonces. Ganó el premio Nobel de Física. Fue el que encontró la causa de la explosión aquella del transbordador espacial. Él presidió la comisión y fue el que descubrió, bueno, probó la teoría de que había sido el frío extremo que había debilitado un empaque. Se fugó el combustible y explotó el cohete. Y creo que ya vamos llegando a la pausa.
1: Sí.
0: Y el está bien interesante el... Pongan atención, porque yo creo que lo voy a agarrar de gancho para hablar también de eso. Habla de una bióloga mexicana, es de Rocío Miranda Briones, se llama Más allá de los insectos, y habla del, entre otras cosas, de esa bióloga y de la entomofobia, la costumbre de comer insectos.
1: Entomofobia.
0: No. Se llama entomofagia. Entomofobia es la que tenemos, sí, casi todos los humanos. Entomofagia, ya ves, todo cometemos errores.
1: No, bueno, está bien.
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3: Mucho más que insectos. Rocío Miranda Briones. La mayoría de nosotros pasaría junto a un chapulín sin prestarle atención. Algunos incluso lo aplastarían con el pie. Para la bióloga mexicana Julieta Ramos, en cambio, ese pequeño insecto era una puerta para entender la historia de México, la riqueza de su biodiversidad y una posible respuesta a uno de los mayores desafíos del siglo XXI. ¿Cómo alimentar a una población creciente sin seguir agotando los recursos del planeta? Julieta Ramos Elorduy nació en la Ciudad de México el 11 de enero de 1940. Estudió biología en la Facultad de Ciencias de la Universidad Nacional Autónoma de México y, convencida de que el conocimiento no tiene fronteras, continuó su formación en la Universidad de la Sorbona en París. De regreso en México, ingresó al Instituto de Biología de la UNAM, institución que sería su casa durante más de 40 años. Ahí desarrolló investigaciones sobre diversos grupos de artrópodos e incluso participó en la descripción de especies nuevas para la ciencia. Sin embargo, una pregunta aparentemente sencilla fue la que definiría el resto de su vida profesional. ¿Por qué despreciamos a los insectos cuando durante siglos han formado parte de nuestra alimentación y nuestra cultura? Comenzó a recorrer comunidades indígenas y rurales de prácticamente todo el país para documentar un conocimiento que estaba desapareciendo. Escuchó a cocineras, campesinos y recolectores que conservaban recetas transmitidas de generación en generación. Documentó cientos de especies de insectos comestibles, estudió su composición nutricional y demostró que constituyen una fuente extraordinaria de proteínas, minerales y vitaminas. Mucho antes de que la palabra sustentabilidad apareciera en discursos políticos y campañas publicitarias, ella ya hablaba del enorme potencial ambiental de los insectos. Explicaba que producir proteínas mediante insectos requiere mucho menos agua, menos alimento y menos espacio que la ganadería tradicional, además de generar una menor huella ambiental. Defendía el conocimiento tradicional de los pueblos originarios y sostenía que muchas de las respuestas a los desafíos del futuro podían encontrarse en prácticas ancestrales. Además de investigar, formó nuevas generaciones de biólogos, colaboró con la Comisión Nacional para el Conocimiento y Uso de la Biodiversidad y fundó la Asociación Etnobiológica Mexicana, convencida de que el conocimiento científico y los saberes tradicionales debían caminar de la mano. Gracias a su curiosidad, una bióloga mexicana convirtió a los insectos en objeto de admiración científica y en motivo de orgullo para nuestro país. Ese es el legado de Julieta Ramos, el recordarnos que los grandes descubrimientos no siempre comienzan mirando las estrellas. A veces empiezan mirando el suelo.
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0: Son las 8:30 a.m. Supongo, una voz sale del esófago, aparato digestivo, otro de la laringe, el aparato respiratorio. La siringe se encuentra donde bifurca la tráquea con... ¿La siringe o la laringe? La siringe.
1: La siringe es la de los pájaros.
0: Ah, bueno. Se encuentra donde bifurca la tráquea. ¿Y nosotros también tenemos eso?
1: Laringe.
2: Aquí, donde bifurca la tráquea.
0: ¿Y siringe no tenemos?
2: No.
0: Ajá. Bueno. Les prometo que voy a tratar de entender. Se hace increíble, pero bueno. Bueno, Francisco, ¿qué más tenemos?
2: Por la entomofobia que... Muchos tenemos entomofagia. Muchos tenemos entomofobia y no podemos comprender la entomofagia. Pero desde un punto de vista racional, los insectos son una fuente de proteína, de vitaminas, increíble. Que producir la misma cantidad de proteína y de vitaminas que una vaca nos saldría más barato, ocuparía muchísimo menos recursos y menos superficie, o sea, el planeta le iría mejor si en lugar, si la hamburguesa fuera de chapulines o de grillos o de cualquier insecto comestible. Bueno, yo pienso que casi todos los insectos deben ser comestibles. Y claro, hablamos de los chapulines que se comen en Oaxaca, los escamoles en el centro de México. Eso sí los he probado. ¿Sí? Las chicatanas. Uh-huh. Y el único restaurante al que yo he visto que tenga insectos en el menú es este que me gusta mucho ir, le hago el comercial. La Cuauhtémoc 101. Tiene uno, los huevos rancheros es una salsa con de tomate, chile y chicatana. La chicatana es una hormiga.
0: ¿Y ahí se ve la hormiga o la...?
2: Se ven pedacitos.
0: Las patitas. Negros.
2: No, casi como si dijeras... Es pimienta...
0: O les quitan las patas.
2: Gruesa. No, no, que imagínate lo que subiría el precio de la chicatana si le tuvieran que quitar las patas. Como el azafrán, ¿no? Que exacto, es carísimo porque exacto. Tienen que sacar los pistilos de las flores y eso lo hacen un trabajo solamente mujeres. Ahí en una parte de España.
0: Oye, el gusano de maguey también se come.
2: El gusano de maguey también se come, exacto. Los chicuiles, o cómo se llaman, hay otro insecto... Un macroinvertebrado acuático, también comestible, que chicuiniles, que gustan mucho en el centro de México. En el norte no tenemos esa costumbre, pero por ejemplo en África se comen varias especies, por lo menos una docena de especies de chapulines. Y son muy apreciados por el sabor que tienen unos, por el sabor que tienen otros. O sea, hay toda una cocina alrededor de los insectos que viene de muchos siglos atrás. Y hablando de, porque África es un continente muy grande y muy variado, estoy hablando del occidente de África, ¿no? La parte de África que tuvo más influencia en América, y la responsable de que yo tenga como un 5% de genes africanos vienen de ahí, porque el norte de África es muy diferente, el este de África.
0: Oye,
2: es muy diferente.
0: En China dicen los que han ido a China que hasta cucarachas.
2: Pues sí, no me extrañaría. Ayer vi un artículo interesantísimo de un ingeniero que hizo un trabajo de buzo para una cucaracha y la pudo tener buceando durante horas, respirando sin que le entregara oxígeno. Si le puso un traje que era capaz el traje de extraer oxígeno del agua, el oxígeno disuelto, y dárselo a la cucaracha para que respirara.
0: Y para ver si eso... ¡Ay, qué inutilidad! ¿Y eso como para qué?
2: Va a ganar el premio Ig Nobel, que son los premios que se dan.
0: ¿Pero eso como para qué? Nada más dime.
2: Imagínate que algún día pudiéramos hacer eso los humanos.
0: Pues sí.
2: Que pudiéramos tener un traje y andar bajo el agua autónomamente el tiempo que quisieron.
0: Pues al rato va a ser, o sea.
2: Pues sí.
0: Pues ya casi es. Más de 2,000 especies de insectos son comestibles. Fíjate. Y forman parte de la dieta de millones de personas en todo el mundo. Los escarabajos se comen, por ejemplo, en Ecuador, ricos en proteínas y vitaminas. Orugas y larvas de mariposas constituyen el 18% del consumo, como las orugas mopane de África. y otras en Australia, con alto contenido proteico y grasas saludables. Hormigas, abejas y avispas, aproximadamente 14% del consumo. Saltamontes, langostas y grillos, 13% del consumo. Son muy apreciados en México y en Tailandia. Termitas y cucarachas, 2% del consumo. Consumidas en África y Asia, ricas en proteínas y grasas saludables. Y las libélulas también, 3% del consumo, consumidas en Indonesia y Japón. En México los insectos más populares incluyen chapulines, escamoles, hormigas culonas, así dice. Así
2: ah, dice. Ya, sí.
0: Gusanos de maguey, cocijoes y grillos.
2: Ya. Curioso el nombre de las hormigas culonas, no sabía que sí se les decía. Son unas hormigas que haz de cuenta que la parte de atrás, la cola es como una esferita translúcida. Y ahí llevan como miel. Entonces sí, sí puedo ver que sean comestibles, pueden ser para el postre, dulcecitas, ¿no? O sea que no nada más te da proteína el insecto, también te da estos azúcares de la miel que carga esta hormiga. Y bueno, para los que digan, no, qué raro, una ganadería de insectos, no estás loco, ¿no?
0: Sí, me imaginé que culona significaba en algo.
2: Sí,
0: pude relacionar.
2: Y si buscas imágenes, los vas a ver, te digo, parece una esferita lo que trae atrás. Color miel.
0: Entonces, pues, a lo mejor de ahí vienen también buchonas, culonas.
2: A lo mejor hay hormigas buchonas.
0: ¿Quién sabe dónde? Que el de buche.
2: ¿Qué? Del buche, debe ser de eso, las buchonas.
0: El profe tiene una palabra que investigar, buchonas. Sí, ¿por qué no? Pues si la usamos, tiene que venir de algún lado y tuvo que haber alguna semejante.
2: Y cada vez lo usamos más. Sí, entonces sí hay que... digo, a quien le extrañe la idea de una ganadería de insectos, ya la tenemos. Y en la laguna la tenemos, y la tenemos desde hace miles de años. Y es la producción de miel. Esa es ganadería. O sea, cuando es que hay que cuidar el medio ambiente, cuidar a las abejas, y se refieren a las abejas europeas, pues están, es como decir, vamos a cuidar los mamíferos, cuidemos a las vacas. Pues no, ese es un animal de ganadería. Hay miles de especies, ya tuvimos aquí una experta, Liliana Freire, en abejas mexicanas. Hay miles de especies de aves nativas de México que son excelentes polinizadoras. ¿Abejas? Algunas, sí, a las abejas, ¿qué dije?
0: Aves,
2: no te digo, abejas. Y entonces, hay abejas incluso en el sureste de México que no tienen, no inyectan veneno, no tienen aguijón y producen miel. Me dicen que es una miel muy rica.
0: ¿Ah, sí?
2: Sí, se le llama meliponas. En Yucatán, Campeche, Quintana Roo, dicen que es una miel muy sabrosa y se produce desde tiempos de la civilización, los tiempos buenos, digamos, de la civilización maya. Y precisamente un grupo de comunidades tuvieron un amparo exitoso en contra de los transgénicos. Por eso, decían, es que si empiezan a plantar transgénicos en la península de Yucatán, hay un riesgo para nuestras abejas y para un estilo de vida y para una costumbre y para un trabajo que hacemos,
0: ¿no? Oye, ayer platiqué en el otro espacio con un food scouter, un buscador de alimentos de Argentina, Joanny Gerardi, se apellida él. Y él lo que hace es conectar a los productores locales con... los grandes restaurantes, con los restaurantes, y entonces va armando esta cadena de alimentación, y ahorita lo recordé por lo que estás diciendo. Y entonces él mencionaba, porque le pregunté en relación a los transgénicos, que cuál era su opinión al respecto. Entonces de pronto se quedó un poco callado y luego me dijo, mira, cuando se tiene el alimento en la mesa, no se piensa en los transgénicos, pero cuando no se tiene el alimento en la mesa y proviene de los transgénicos, se come. Así, o sea, como muy, muy claro en su actitud, porque acaba de organizar la Feria del Tomate allá en Argentina. 90 especies de tomate.
2: Sí.
0: 90.
2: Sí.
0: Y estaba la fotografía en su Instagram espectacular, porque era un tomate diferente y de colores diferentes, de texturas diferentes, de tamaños diferentes, y maravilloso.
2: Fíjate. Sí. Lo que dijo, lo dijo también un político lagunero de una forma muchísimo más cruda y políticamente incorrecta. Se preocupan por los transgénicos, los exquisitos. Los pobres se tragan lo que les den.
0: ¿Sí? ¿Quién dijo eso?
2: Pues te voy a decir sus iniciales, Ulises Adame. Sí. Sí, lo dijo. ¿Y what? Un político no puede hablar en esos términos en un debate en México con Greenpeace.
0: No, hay maneras de decir las cosas.
2: Claro.
0: A mí,
2: claro,
0: eso que dijo se me hizo hasta poético.
2: Fíjate, yo lo estaba diciendo y dije, ah, otra vez. Viene el mismo argumento otra vez. Pues sí, es cierto, es cierto.
0: No, pero es que ahí fue donde dije, sí, sí es cierto. O sea, si yo tuviera hambre y no me dijeran que nada más tengo en mi mesa el maíz transgénico, ya no lo como.
2: ¿Pero evadió la respuesta tu invitado?
0: Él estuvo...
2: Si le preguntaste qué opina, pues esa no es una opinión.
0: Pues sí, es una opinión, sobre todo porque la opinión tiene que ver con esta posición a los transgénicos constantes.
2: Sí, los grandes restauranteros así muy acá, no lo quieren, no quieren.
0: Y entonces lo que ellos están haciendo es estimular entre los productores, pequeños productores, prácticas orgánicas, sustentables, para que generen un buen producto y que los restauranteros lo consuman.
2: Y conservas.
0: Entonces, a eso le llaman ellos bioconexión. Y está siendo un movimiento muy exitoso en Argentina.
2: Qué bueno.
0: Y ojalá aquí pudiéramos. Claro. Porque me decía, es que eso no nada más es para los restaurantes, es para todos. Si nosotros pudiéramos consumir lo que está más próximo, lo es de consume mejor. Localmente.
2: Sí, pues sí.
0: Piensa globalmente. Entonces, si pudiéramos consumir todo lo que aquí se da en la temporada en la que se da, uy, le daríamos un descanso al mundo.
2: Sí, mira, cada que hay elecciones municipales, esta última, ¿no? Nos llama algún candidato, ¿no? Quiero que me digan los ambientalistas qué debo poner en mi programa. Sabemos que es una invitación a que te usen. Y entonces le decimos, sí, le pasamos nuestras ideas por escrito, pero se las vamos a pasar a todos los candidatos, no nomás a usted que lo pidió. Y siempre incluimos que se haga un mercado local cada domingo, cada sábado, un día a la semana en la Plaza Mayor. Y que los productores de la región, incluso el que tiene una pequeña huerta en su casa, vaya y ofrezca sus productos ahí. Nunca nos han pelado. El único que tuvo esa ocurrencia, pero duró relativamente poco, fue Alfredo Villalobos en la Universidad Tecnológica de la Laguna de Durango. Se hacía unos domingos, se hizo. Y venían pescadores de la presa, y venía gente que hacía miel, y venía gente... Y estaba interesante. En pequeña escala, pero organizado por el gobierno y dando las facilidades, sería una magnífica idea.
0: Sí, por supuesto.
2: Pues ahora sí llegó nuestro momento del ave de la semana.
0: Te saluda Susana, ¿eh?
2: Ah, sí, ya anda por aquí. Saludos de regreso.
0: No, ya no.
2: Entonces el ave de la semana es la golondrina tijereta. Y que la golondrina está de cola en forma de tijera, que todos vemos en la ciudad.
3: Una ave distinta cada sábado.
4: La golondrina tijereta, Irundo rústica. La golondrina tijereta es una de las aves migratorias más conocidas y ampliamente distribuidas del planeta. Es fácilmente reconocible por su elegante vuelo, su larga cola profundamente bifurcada, que le da el nombre de tijereta, y su brillante garganta de color rojizo. Su dorso azul metálico y su vientre claro la convierten en una de las aves más fáciles de identificar cuando vuela sobre campos, ríos y poblados. Esta golondrina se produce en gran parte de Norteamérica, Europa y Asia, y durante el otoño emprende una larga migración hacia regiones más cálidas, incluyendo México, Centroamérica y Sudamérica. En nuestro país puede observarse con frecuencia sobrevolando áreas agrícolas, humedales, pastizales, cuerpos de agua y zonas urbanas, donde encuentra abundantes insectos para alimentarse. Consume moscas, mosquitos, escarabajos, termitas aladas, libélulas y otros pequeños insectos voladores. Su extraordinaria habilidad para maniobrar en el aire le permite atrapar a sus presas con gran precisión, convirtiéndola en una aliada natural para el control de poblaciones de insectos. Una de las características más interesantes de la golondrina tijereta es la construcción de su nido. Utiliza pequeñas bolitas de lodo mezcladas con pasto para formar una copa resistente que adhiere a paredes, vigas, puentes, graneros y otras estructuras. Esta estrecha relación con las construcciones humanas ha permitido que la especie se expanda ampliamente y conviva cerca con las personas desde hace siglos. Con datos del Grupo Naturalistas y Observadores de Aves y del Laboratorio de Ornitología de Cornell, audios de Adrien Peillon en Francia, tomados de xenocanto.org.
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0: Las 8 de la mañana con 48 minutos, tiempo de empezar a escuchar ya el contexto del texto con el maestro Antonio Álvarez Mesta, a quien siempre nos encanta saludar y tenerlo aquí. Gracias, profe. Amable.
1: Gracias. Bueno, hubo una referencia a los gentilicios, surge sobre cuál es el gentilicio de Torreón. Costumbre es ley, para efectos prácticos, y todos decimos torreonense. Pero de acuerdo al genio del idioma, de acuerdo a paradigmas, por ejemplo, de León, de Nuevo León, debería ser torreonés. Ese sería el gentilicio. De repente se consagra un error y hasta se vuelve no solamente un acierto, sino una expresión elegante. Los nacidos en Aguascalientes, el gentilicio es aguascalentense. Pero es rara la persona que no dice hidrocálido. Es una persona hidrocálida, es gente hidrocálida. Y ya lo he dicho aquí en este mismo espacio hace años, que hidrocálido es un término híbrido, mezcla sin necesidad, insisto, sin necesidad, palabras de origen griego con palabra de origen latino. Hidro es agua. Cálido y viene del griego, y cálido pues da idea de calor y viene del latín. El término correcto sería hidrotérmico, puro griego, o si prefiere puro latín, de origen nada más latino, sería acuacálido, pero decimos hidrotérmico, apantallamos sonsos diciendo hidrotérmico. Bueno, y luego viene el un tema que le fascina a Francisco, y a mí me fascina la filosofía, y Platón escribió textualmente, ipsísima verba, que el hombre es un bípedo implume, y hay otros pasajes que dice que es un bíptero implume, porque los brazos podrían ser como dos alas. Bueno, tero significa ala. Ahorita estaba escribiendo las palabras que me iba acordando. Pterodáctilo, quiróptero, helicóptero, himenóptero, lepidóptero, ortóptero, coleóptero, anisóptero. Y, por ejemplo, pterodáctilo, un dinosaurio. Saurio es lagarto, dino es terrible, los lagartos terribles, que en la quinta extinción masiva de hace 65, 66 millones de años, por una catástrofe, por el impacto de un cuerpo proveniente del espacio exterior, provoca un cambio climático y mueren los dinosaurios, la mayoría. Pero el pterodáctilo, pues todos lo registramos como un reptil volador. Y dáctilo, que de ahí viene dátil, es dedo, huella dactilar. Entonces, el pterodáctilo tiene dedos en sus alas. Ese es el pterodáctilo. Ya no existe. Pero tenemos un animal muy especial, que es el murciélago, que en la emisión anterior de este programa, yo decía que los errores se consagran y luego se convierten en aciertos. El término original era murciégalo, como el término original de cocodrilo era crocodilo. Si alguien dice crocodilo en estos tiempos o murciégalo, se burlan de él, pero es el vocablo de origen correcto. Murciélago es metaplasmo, un cambio del vocablo, y significa etimológicamente ratón ciego. Se pensaba que los murciélagos eran ratones longevos, provectos, que habían vivido mucho, y por lo mismo ya estaban ciegos, pero a cambio de eso, por ejemplo, tenían alas, el murciélago, el murciégalo. Y bueno, ese es un quiróptero. Quiro, como cirujano. Como documento quirográfico, como cirugía, quiro es mano. Entonces, el cirujano es el que trabaja con sus manos. y ahora son de los médicos más cotizados y que cobran más. Pero el cirujano, en tiempos medievales, no era considerado un médico. Era poco más que un barbero, no como lambiscón, sino como peluquero. Que la palabra peluquero viene de aquel que limpiaba, reparaba, acondicionaba las pelucas. Entonces, seguimos diciendo peluquero. Bueno.
0: ¿Y qué es correcto? ¿Pelo o cabello?
1: El cabello es el de la cabeza. Y tiene que ver con caput, cabeza. Uh-huh. Entonces, sin embargo, decimos, fui a cortarme el pelo.
0: El pelo.
1: Y es un sinónimo de cabello. Tenemos cabello en casi todo nuestro cuerpo. No se compara con otras especies, por eso Desmond Morris, un zoólogo, escribió un libro memorable que se llama El mono desnudo. Mm. En las axilas, en la zona púbica, en varias partes de nuestro cuerpo, esos son pelos. En la zona de la cabeza, en el cráneo, porque también tenemos vello facial, que es la barba, las cejas, las pestañas, ese es el cabello, estrictamente hablando.
0: Uh-huh. Tuve una diferencia con una persona que decía, que yo le decía al cabello, y me decía, ¿por qué dices cabello? Se oye muy feo, se oye así como corriente.
1: No es cierto.
0: Corriente, bueno. Sí, pero a donde voy es que luego empezamos a discutir de que había clasismo en la manera de juzgar la forma en que eliges las palabras. Entonces, si eliges una palabra, por ejemplo, esto de mirar, ¿sí? Ande, te miré. Cuando dicen, ande, te miré, dices, no, es te vi, ¿sí? Que no es lo mismo.
1: Sí, sí, es la riqueza del idioma.
0: Pero es como... Es
1: ahora que tenemos que ofrecer disculpas.
0: Nada más lo dice cierto tipo de gente mirar. En lugar de ver.
1: Según quién.
0: Según sí, quién, ¿sí? Sí.
1: Bueno, entonces quiróptero. Que ese era español canónico en el siglo de oro. En el Quijote está lleno de eso.
0: Malo si dices fuiste, estuviste, bajaste.
1: La diacronía, que es la modificación por el paso del tiempo, es distinta en el medio urbano que del medio rural. Y hay gente que se burla de personas provenientes del medio rural porque siguen usando vocablos muy propios que ya en la ciudad no se usan. Trastornar es alterar, perturbar. Y no, trastornar es vaciar de una vasija a otra, de un recipiente a otro. Y está bien usado. Bueno, entonces quiróptero, el que tiene manos en sus alas. Helicóptero, el de manos... torcidas, de hélice, himenóptero, himen, membrana, ya sabemos, uh-huh. Hablamos el himen de las hembras y las mujeres son las mejores hembras.
0: Ay, qué feo se oye eso.
1: Las abejas.
0: Las mujeres somos hembras.
1: Sí, y los varones somos machos, ¿y quién debe ofenderse?
0: No, está feo.
1: Pues sí. Y todos los humanos somos animales. No nos gusta que nos lo digan, pero lo somos.
0: Bromeo, pues
1: no,
0: sí, pero
1: no somos ni vegetales ni claro. Minerales, ¿verdad? Somos animales, disque pensantes. Sí. Y menóptero, entonces las abejas, las avispas tienen alas membranosas. Lepidóptero. Que tienen alas con escamas como las mariposas, las polillas. Ortóptero, los grillos, saltamontes, chapulines. Sus alas tienen ángulo recto en relación con el cuerpo. Coleóptero, los beetles, los escarabajos, son coleópteros. La libélula, que es anisóptero. ¿Y eso de dónde viene? An no hizo igual. No tienen las alas iguales, tiene alas de distinto tamaño. Entonces ese es el dragonfly, la libélula, por tener alas desiguales, es clasificada como anisóptero. Y luego salió el término tomate, que en México, para distinguirlo del tomate verde, sobre todo en el centro del país, le dicen jitomate. Pero tomate fue un fruto, porque eso es un fruto, no es verdura, que en Europa causó escándalo y se consideraba afrodisíaca, pecaminosa, incitaba a la concupiscencia, a la salacidad, a la lujuria. Entonces se prohíbe, era mal visto el tomate, el color rojo intenso, que de ahí viene la palabra rufián. Rufián viene de rufo, rojo. El rojo se asocia con la pasión. Lo mismo con la ira que con la excitación sexual. Ya sabemos que a nivel político son los comunistas y paradójicamente en Estados Unidos son los más conservadores, los republicanos. Los azules son demócratas. Bueno, entonces, Pomodoro. Hay un método de estudio que mucho recomiendo que esté inspirado en realidad en Taylor, que no es el demonio que mucha gente cree, el del cronómetro de tiempos y movimientos. Este método lo desarrolló Francisco Chirilo, amante de la gastronomía, y él usaba relojes de cocina que casualmente tenían forma de manzana, de tomate, y se concentraba durante 25 minutos en cualquier cosa y lo descansaba 5. Trabajaba intensamente 25 minutos, descansaba 5. Y después de 4 periodos de trabajo intenso o de estudio muy concentrado, descansaba más tiempo, 20 minutos. Es el famoso método Pomodoro. En italiano, pomodoro significa tomate, pero la etimología es manzana de oro. Ese es Pomodoro. Entonces, ponga en práctica ese método. Y sí, estamos, por desgracia, en la sexta extinción masiva. Es mil veces más rápida e intensa que la quinta, que fue la de los dinosaurios, cuando un cuerpo proveniente del espacio causó no una explosión, sino un estallido, es un batiz, y provocó cambio climático y mueren muchos animales y también muchas plantas en el planeta Tierra. Como esto es de origen humano, excesos, abusos, negligencia, descuidos, malas prácticas del ser humano, se dice que es antropogénico. Y a la época geológica actual, el Holoceno, le llaman muchos antropoceno. Entonces, hay que evitar que se lleve a cabo, que se cumpla la sexta extinción masiva.
0: Muy bien. Bueno, pues nos vamos a quedar con todo esto, pero, profe, no sea malo. A ver, dígame, ¿de dónde viene Buchona?
1: Estaba platicando ahorita con Francisco. Bueno, como dice un amigo, ¿qué tiene? Todos somos adúlteros. Ah, se me fue. Somos adultos, adultos. Por una piedad mal entendida, por una devoción mal asimilada, se cambian muchas veces las palabras. Por ejemplo, un anglohablante, en lugar de decir oh my God, por no debe usar el nombre de Dios en vano, dice oh my gosh.
0: Sí.
1: Y acá, en lugar de decir bustona o chichona, okay, se le dice
0: buchona.
1: Es una especie de eufemismo.
0: Claro.
1: Entonces, le gusta a la gente buchona.
0: Claro. Yo siempre pensé que era de buche.
2: No. Los que creen palomas, hay una variedad que le llaman la paloma buchona, que tiene mucho, muy inflado.
0: Sí, ¿verdad? Uh-huh. Sí. Claro. Ay, no, bueno.
1: Y con cirugía y tratamientos hormonales y cierto tipo de ropa y mucho dinero, pues ya cada quien obtiene lo que quiere.
0: Claro, por supuesto. Sí. Pues, qué bien. Bueno, gracias.
1: No me haga ese tipo de preguntas.
0: Ay, profe, que somos open mind. Aparte, sí, con respeto, digo, es que luego vamos repitiendo palabras sin saber exactamente ni cuál es su origen, ni si la palabra está correctamente usada o qué. Entonces, hay modismos que se incorporan y que uno quiere saber su proceso.
1: Sí.
0: Gracias, profe querido. El profesor Antonio López Mesta estuvo con nosotros en el contexto del texto. Y al regresar, tema de la semana, regulación de redes sociales e IA.
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9: Hola, muy buenos días. Acompáñame en esta síntesis informativa. Empecemos con lo local. Encabeza Miguel Riquelme pase de lista a elementos de seguridad pública. Evaluará Riquelme a equipo de trabajo y trabajará en modernización de transporte. A pesar de que ciclo escolar concluye el 15 de julio, ya hay graduaciones. Gobierno de Durango analiza nuevo puente por el TRI. Canacintra reacciona. Habrá operativo de seguridad el domingo en Lerdo por partido de fútbol. Señala regidor que explosivo en CFE fue un hecho aislado. Ya van 16 casos de gusano barrenador en Durango. Fábrica de Arte presenta ópera. Supervisa Gómez Palacio consumo legal de agua en comercios e industrias. En México y el mundo, todos tenemos que ser responsables, dijo la presidenta Claudia Sheinbaum sobre las reuniones masivas en sitios públicos del país para el partido del próximo domingo. Miriam Ursúa, titular de Protección Civil en la Ciudad de México, reconoció que Paseo de la Reforma no estaba contemplado en los protocolos para los festejos del Mundial. Sabemos que siempre la gente va a celebrar al ángel, pero nunca pensamos en la cantidad. La Fiscalía de Veracruz confirmó la identificación de los restos de la periodista Roxana Berenice Guzmán Ramírez, desaparecida desde el pasado 2 de junio. La presidenta Sheinbaum negó que la detención de Hilda Lozoya responda a motivos políticos. La Suprema Corte desestimó un proyecto que proponía gravar los recursos de Afores que reciben familiares de trabajadores. De acuerdo con la ministra Lenia Batres, la medida permitía aumentar los ingresos del Estado. La OMS advierte que la baja cobertura de vacunación en Venezuela eleva críticamente el riesgo de nuevos brotes de enfermedades. 125 personas se infectaron de norovirus en un barco que atracó en San Francisco. Soy Paulina Castro y continúas en Contextos.

Son las 9:07 a.m. Y en el tema de la semana le he pedido a dos colaboradores que son para nosotros muy importantes que nos acompañen para hablar sobre la regulación de redes sociales e IA. Por una parte, Luis Fernando Gallardo, es muy importante que nos acompañen para hablar sobre la regulación de redes sociales e IA. Por una parte, Luis Fernando Gallardo, especialista en tecnologías de la información,

0: entrar a una discusión si hay que regularla, si no hay que regularlas, si tiene que ser al arbitrio de cada quien para que su independencia y libertad se cumplan a cabalidad, si hay que poner freno y acotar sobre todo a los más vulnerables, los que no tienen todavía un criterio para poder decidir si algo les hace bien o les hace mal. Y hacia dónde va enfilado, sobre todo cuando escuchaba a la presidenta hablar de este movimiento de derecha internacional que está interviniendo en las redes sociales y que está buscando que, así como se ha ganado en otros países, en los procesos electorales, los gobiernos de derecha, que también en México pudieran en algún momento dado querer tener intervención. ¿Por dónde empezamos, Luis Fernando? Ahora sí que tú señala el camino.
1: Yo creo que hay que empezar, buenos días a todos, hay que empezar en saber qué son las redes sociales, qué es la inteligencia artificial y ahora cómo se juntan estos dos componentes tecnológicos y que inciden en la sociedad, ¿no? A mí me gustaría darles un poquito de contexto de que las redes sociales nacen como un canal de comunicación adicional a los medios tradicionales, ahora por el tema de la conectividad de internet y demás, y que se convierten en diferentes espacios para que la gente pueda expresar, comunicarse y conectarse. Estos espacios, la propia sociedad los fue adoptando según su edad, según su sexo, según sus preferencias, y bueno, se fueron segmentando esos canales de comunicación. No es lo mismo Facebook, que TikTok, que Instagram, que WhatsApp, que YouTube, ¿sí? Y entonces la gente empieza a acomodarse en esos espacios, ¿no? Como cualquier otra plaza pública. Y sabemos que cuando se generan estos canales de comunicación y donde permite que se congreguen las audiencias, el poder en turno o el régimen en turno se pone muy nervioso. Demasiado nervioso. Y entonces pasamos de que qué es lo bueno, qué es lo malo, y creo que el punto, como dicen los abogados, la litis, es si regulamos o controlamos, porque no es lo mismo. Y eso es lo que ha diferenciado todo este tema a nivel global, Marcela. En Europa, por ejemplo, se han hecho esfuerzos y es la regulación más rígida para el tema, regulación rígida para el tema de las redes sociales y de los dispositivos, en este caso móviles, de edades tempranas. Pero todo lo alinearon al tema de derechos humanos y libertades. Es decir, hacen a un lado al mercado, hacen a un lado o acotan mucho a las empresas que lucran con estas tecnologías y ponen por encima los derechos tuyos y míos de la libertad y de los derechos humanos. Por el contrario, Estados Unidos, con la llegada de Trump otra vez, regula al contrario. Dice, no somos cualquier persona, ¿por qué me tienes que regular? Y le quita los candados a las empresas para que lucren. Por eso la inteligencia artificial de Elon Musk y demás se detona con la llegada de la desregularización de esa nueva dependencia que le uh-huh. crearon a Elon Musk para poder quitar esas regulaciones y darle al mercado, darle a esos poderosos, pues, facilidades de comercializar con esos canales y con esas nuevas formas de comunicación. Por el otro lado está el ejemplo clarísimo de control, porque esas otras dos fueron regulación y desregulación. Europa regula, Estados Unidos desregula. Pero China controla. Y controla desde todo lo que tú dices, todo lo que tú haces, y te censura y te desconecta cuando no le conviene al régimen, ¿ok? A Europa se quiso mover un poquito para ese lado porque quería ver que lo que nosotros chateáramos en los chats de WhatsApp y demás, pues pasaran por ese filtro de algoritmos en el gobierno y que de alguna manera pudieran ellos también cancelar o sancionar a aquellas personas que estuvieran manejando por esas mensajerías cosas inadecuadas. Hoy se ha convertido en un fenómeno muy, muy, muy extraño el tema del WhatsApp, porque dejó de ser un canal de comunicación para mensajearnos, darnos los buenos días, a ser un canal de comunicación para compartirnos noticias, Marcela.
0: Y de negocios. Por eso es WhatsApp Business.
1: Por supuesto, sí. Entonces, Ahora vemos una nota, la metemos a WhatsApp y se la compartimos a alguien. Y como viene de un humano, de un gente que yo conozco, cuando me

0: Transfiere ese link, adquiere un valor tipo verdad, aunque el contenido sea a veces un fake news o sea cosas que no van, ¿no? Entonces, hacia este escenario estamos ahorita, y todos los gobiernos tratan siempre de mantenerse en el poder. ¿Cuál ha sido el verdadero temor y por qué detonó este tema ahorita, en este caso México y el régimen y sus aliados? Porque hay que decirlo, son sus aliados y Morena, o sea, no es Morena solo. Incluso el PRI, Marcela, hace poquito votó en favor de esa misma regulación, de esa misma línea que trae Morena. O sea, otra vez volvemos a lo mismo. ¿Por qué? Porque no les gustó que suplanten tu cara, suplanten tu personaje.
1: Tú eres.
0: Uh-huh. Y si recordaras, hubo una campaña muy fuerte en contra de Alito Moreno, presidente nacional del PRI, donde lo insultaron, se cansaron de ponerle un montón de contenidos ahí, y él, junto con Rubén Moreira, impulsaron esa parte de, bueno, vamos a darle chance al gobierno para que censure cuando tú te mofes de mí, cuando tú me ataques con la creación de contenidos y cuando uses mi rostro, mi voz, aunque sea sintético, sin que yo lo haya autorizado. Entonces, uh-huh, ahorita, lo voy a decir así rápido, es simple y sencillamente un cálculo político electoral, Marcela. ¿Por qué? Porque el 40% de las audiencias que están en TikTok son los jóvenes, uh-huh, y que muchos de ellos todavía no tienen edad de votar, pero que ya están para el 2030 listos para votar, no les simpatiza la presidenta y no les simpatiza el movimiento.
1: Exacto.
0: Es un 40% y ese dato es contundente, aunque les estés dando becas de Jóvenes Construyendo el Futuro, o ahora no sé cómo se llama ahora los que les dan las becas de la escuela.
1: Sí.
0: Es un dato terrible, terrible, porque no están logrando conectar. Y tengo mi teoría, no es una comprobación científica, pero si quieres más adelante la comento.
1: Muy bien, Luis Fernando. Bueno, gracias por arrancar el tema. Juan José, y desde tu perspectiva, ¿qué es en lo que nos tenemos que fijar cuando se habla de regulación de redes sociales e inteligencia artificial?
2: Bueno, a mí me parece muy interesante el reglamento que sacó la Unión Europea en el 2024/1689. Es el primer marco regulatorio en el mundo que hace una diferenciación entre cuatro niveles de riesgo. Por ejemplo, inaceptable, alto, limitado o mínimo. Y prohíbe pues la mofa social, la manipulación subliminal. Exige gestión de riesgos, documentación técnica y supervisión humana para sistemas de alto riesgo. ¿Por qué me parece que es interesante? Porque podríamos analizar el impacto de la inteligencia artificial quizá en sectores muy comunes, como puede ser un video manipulado con una persona que supuestamente está hablando, ¿no? Podríamos eso, a lo mejor es con lo que hemos tenido un contacto más directo, justo como mencionaba, por el tema de que se comparte en redes sociodigitales como el WhatsApp. Pero hay impactos todavía más graves, por ejemplo, en temas de salud, en temas financieros o en temas militares. Por ejemplo, en las actuales guerras en Gaza y en el Líbano, la ONU ha documentado el empleo de la inteligencia artificial para poder dirigir las bombas o los ataques con misiles a determinados sectores de la población dependiendo del tamaño, del color, de la complexión, etcétera. Entonces, estamos viendo un avance significativo en el impacto que tiene la inteligencia artificial para la dominación y para también el control de territorios, ¿no? Creo yo que eso es sumamente interesante, aunado al tema del control de las audiencias a través de mensajes, que sí ha influido en algunas elecciones. Está comprobado en el tema de Estados Unidos, cuando ganó Donald Trump en la primera elección, la influencia que tuvo Rusia, por ejemplo, en que él ganara a través de una serie de propaganda que fue fake news. Pero también hemos tenido casos interesantes como en Sudamérica, de cómo estas grandes plataformas influyen en la opinión pública. De tal suerte que yo creo que en el aspecto político, electoral, es importante una regulación de estas plataformas, porque sin lugar a dudas la inteligencia artificial, tal como lo dice el Papa León, no es inerte. decir, hay personas detrás, hay intereses económicos detrás. No es una inteligencia que nace de la espontaneidad, no es una inteligencia que nace de la nada, sino que es una inteligencia que responde a intereses.
1: Que tiene un propósito.
2: ¿No? Tiene un propósito, tiene dueños, por supuesto, hay cuestiones económicas detrás. No por nada la primera persona billonaria del mundo justamente es Elon Musk, ¿no? Entonces, lo que nosotros podemos ver en nuestras plataformas, en TikTok, en WhatsApp, es solamente el 0.0001% de toda la estructura que compone la inteligencia artificial en nuestro país y en el mundo, ¿no? Entonces, yo creo que si México, desde el 2019 hay una serie de iniciativas, se han presentado 85 iniciativas a partir de abril de 2023, pero desde el 2019 se han presentado algunas para regular estos temas. O sea, no es algo nuevo, ¿sí? O sea, desde hace ya 7 años se ha pretendido legislar sobre el tema. Sin embargo, las únicas dos que ya fueron aprobadas fueron en cuanto a la Ley Federal del Trabajo y a la Ley Federal de Derechos de Autor, en cuanto a proteger la explotación comercial de la voz y la imagen de creadores e intérpretes con IA generativa. Es el único marco que tenemos actualmente regulatorio sobre estos dos tópicos. Sin embargo, falta regular, por ejemplo, el tema penal, falta regular temas de gobernanza, de educación, ¿no? El uso de las redes sociales. Vemos que recientemente Reino Unido ha regulado ese tema prohibiendo el uso de celulares en las escuelas. La Ley General de Niños, Niñas y Adolescentes y otras leyes vinculadas al tema de salud que necesitan una reforma para poder contemplar los efectos que tiene la inteligencia artificial. En el caso jurídico plenamente, los únicos, no tenemos actualmente una legislación que regule, por ejemplo, el uso de la inteligencia artificial en los juicios. No lo tenemos. Pero el Poder Judicial de la Federación sí ha emitido lineamientos para el uso de estas tecnologías, estas herramientas, en la creación de documentos jurídicos que se presentan en los juzgados. Lo que se estaba dando cuenta el Poder Judicial de la Federación era que los abogados estaban haciendo las demandas con inteligencia artificial, ¿no? Y luego se dieron cuenta que los jueces también, algunos, estaban haciendo las sentencias con inteligencia artificial. Entonces, ya el Poder Judicial de la Federación sacó lineamientos de cómo se deben de conducir los abogados y los jueces en el empleo de la tecnología, ¿no? Entonces,
1: ¿eso es regular o es controlar?
2: Yo creo que eso para mí sería regular.
0: Regular, porque de hecho Coahuila ya está usándolo. El propio magistrado presidente Miguel Meri anunció con bombo y platillo que resolvió 67 casos en una semana de juicios mercantiles, o 600 casos, algo así. ¿Por qué? Porque ya estaban usando agentes de inteligencia artificial, como bien dice.
1: Pero la inteligencia artificial se equivoca.
0: Claro, claro. Y también se aplica en la medicina, pero el tema más que eso es cómo lo utilizan esos juzgadores. O sea, yo ya le delego la capacidad de juzgar a una inteligencia, o la uso de herramienta de apoyo para mí, para hacer estudio, para hacer análisis, para revisar rápidamente jurisprudencias, contrastarlas, y que yo como juez llegue a esa conclusión, o simple y llanamente estoy metiendo el expediente, me da la respuesta y dicto la sentencia.
2: Exactamente.
1: Es que es como debería de ser.
0: Sí, pero nosotros como justiciables, ¿qué nos da la garantía
2: de que
0: me juzgó la computadora, no me juzgó la tecnología? Que como bien dice el licenciado, hay intereses detrás de eso. ¿Qué tal que si la IA tiene sesgo cognitivo de ciertos tipos de... si los tienen los jueces humanos? Ahora imagínate esa cosa, ¿sí? De cómo...
1: Sobre todo porque aprende, se supone que aprende de humanos. O sea, los errores del humano van a ser los errores de la IA.
2: Por ejemplo, en el tema de jurisprudencia, se ha hecho los ejercicios de que son jurisprudencias inventadas. O sea, por ejemplo, ChatGPT, si tú le solicitas, oye, búscame jurisprudencia de este tema, te saca un montón. Pero cuando ya las buscas en el repositorio oficial de la Suprema Corte, te das cuenta que no existen. Entonces, eso delató a muchos abogados y abogadas de que estaban empleando el uso de la inteligencia artificial para poder presentar determinados escritos en los juzgados. Y justamente el peligro es ese, ¿quién nos está juzgando en el lado del tema legal? Pero, por ejemplo, también se ha dado en el tema médico, ¿verdad? Que hay personas que se medican o se atienden con estas plataformas de decir, bueno, tengo tal cosa, ¿qué me recomiendas? O incluso en el tema de la psicología, también ha iniciado un problema en cuanto a la, digamos, al acompañamiento, entre comillas, de personas que necesitan ser escuchadas y que utilizan estas plataformas para que les dé una retroalimentación de lo que les está pasando, ¿no?
0: Pero creo que, Marcela, lo importante es por qué se promueve y cuál es la motivación de esta regulación de las redes sociales y el cuidado de la niñez para los contenidos que no son adecuados.
1: Sí, bueno, de esto
0: no debemos de perder de vista que es un tema 100% electoral e ideológico.
1: O sea, no podemos, no se entreveran.
0: No, en México no, porque simple y sencillamente ahorita hablando, quitemos a la tecnología en medio de la mesa. ¿Qué acaba de anunciar la presidenta? Que ahora le va a dar la facultad o potestad o atribución, no sé qué figura legal le va a dar a las enfermeras para que también emitan prescripciones médicas. O sea, no es tecnología. Una enfermera te puede recetar.
1: ¿Cómo?
0: Pues porque hay una crisis de deficiencia institucional para dar la atención de la salud temprana, de prevención, y ahora pues lo quieren suplir con las enfermeras para no ampliar más el gasto de los sueldos de los médicos o ampliar la base de médicos para medicina familiar. Y ya propusieron eso para que pudieran las enfermeras prescribir recetas médicas. Suena descabellado, Marcela, porque esto es de la salud. Pero ¿sabes cómo nacen todas las iniciativas del régimen? Vamos a abrir foros. Así empezó la reforma judicial y miran que estamos. Así empezó también con otras cosas que tuvo que ver con el INAI, que tuvo que ver con otras instituciones y las desaparecieron. Así lo anuncia directamente la presidenta ahorita en pleno mundial, que a partir del 19 de julio va a meter la regulación, así lo determinan, la regulación para la salud de los niños en redes sociales. Y no es cierto, o sea, es el pretexto porque te doy los datos duros, Marcela. Te digo, en TikTok están chavitos entre los 12 a 30 años de edad. Ese es el rango que tiene TikTok. Y esos muchachitos que vienen de 12, 18, llegan a la elección del 2030. Y el 40% de esa audiencia repudia a la presidenta. ¿Por qué? Porque para mí es la mamá regañona para los chavitos. Es la que te está controlando, es la que te dice no hagas esto, no hagas lo otro. Y ahora lo quiere meter en la ley. Le va a salir el tiro por la culata a la presidenta, al quererles restringir los celulares a los niños, al quererles regular a los jóvenes que están viendo, porque ella argumenta que esa ultraderecha internacional, que es la dueña de esas plataformas, por eso ella se remarca, ¿quiénes son los dueños? Bueno, pues para ella esos dueños son esa ultraderecha internacional, y dice que a los jóvenes mexicanos les oculta el neoliberalismo, les oculta toda la corrupción del pasado y de todo el daño de la ultraderecha, y que exacerba con fake news y con mentiras todo el gran trabajo de la Cuarta Transformación. Por lo tanto, no les expone el gran trabajo que está haciendo de transformación humanista, pero les oculta todo el daño del neoliberalismo, del cual forma parte Elon Musk y todos los grandes dueños de estas grandes compañías. Y sabe que está pegando, sabe que sí está haciendo mella, pero no por lo que ella dice, porque en serio, a esos amigos lo que les interesa es otra parte del dinero. ¿Es un efecto colateral el impacto político? Sí. Que tenga ella un contraste contra la realidad, también, porque no podemos negar, queremos ahorita evitarles el daño psicológico de los celulares, pero ¿por qué no le evitamos el daño psicológico de cuando le matan al papá o la mamá a ese niño por la violencia, por toda la inseguridad, cuando le desaparecen a un familiar? Ese es un daño irreparable. Y ahí no estás haciendo políticas públicas concretas, directas, para que arranquen inmediatamente.
1: Bueno, vamos a hacer la pausa y volvemos.
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1: Son las 9 de la mañana con 31 minutos. Gracias por esta regulación de redes sociales EIA. Juan José, la distancia entre control y regulación, ¿legalmente se puede establecer?
2: Sí. O sea, para poder controlar, lo que implica es no tener margen de maniobra en el sentido de decisión personal. Es decir, que tú puedas, que hay cosas que se tienen que prohibir, ¿no? Por ejemplo, el uso de imágenes de contenido sexual, el que puede también devenir en acoso o hostigamiento, ¿no? A través de estas plataformas o del que se ha usado el hecho de poder manipular una imagen y decir que una persona solamente tomas una fotografía y le pides que que la ponga desnuda, ¿no? Y entonces empiezas a circular como si esa imagen fuera cierta. Esas cosas se deben de prohibir, ¿no? O sea, hay que prohibir todo ese tipo de conductas que denigran a la otra persona. Entonces, en el caso de... y eso se tiene que controlar. Es decir, sí tiene que haber una potestad del Estado de decir, eso está prohibido en nuestra sociedad, porque eso denigra a la otra persona, le causa un daño, ¿sí? Evidentemente. Ahora, en el tema de la regulación, es en áreas estratégicas del Estado es importante la regulación, ¿sí? ¿Por qué? Porque entonces eso pone en peligro áreas claves, por ejemplo, con el tema de salud, en el tema fiscal, ¿no? Que sí, y sumamente relevante la importancia, cada vez tiene más relevancia la inteligencia artificial en la detección de personas deudoras en el SAT, la conexión entre diferentes plataformas, el hacer estadística, el poder utilizar estos datos para poder focalizar incluso determinadas acciones gubernamentales. O sea, todo eso es regular. ¿Y regular qué? Que las medidas del Estado no sean solamente para un sector de la población, sino que sea para todos, sí, que tenga reglas claras de operación, que no estén al arbitrio de unos cuantos, que tenga un marco justamente regulatorio que posibilite incluso la impugnación de determinadas decisiones, etcétera, ¿no? Sí hemos visto en los últimos años una desregulación en ciertas áreas claves del país, por ejemplo, en el tema energético, en el tema de acceso a la información, con organismos autónomos que desaparecieron, que si bien esos organismos desaparecieron en su autonomía como tal y sus funciones fueron llevadas a otras áreas del gobierno, lo cierto es que la autonomía como tal desapareció y la regulación autónoma desapareció. Entonces, sí hay un control por parte del Estado, digamos, más centralizado. Eso es cierto, es decir, el Estado está tomando un mayor control en áreas que antes no lo tenía y que lo tenían los particulares junto con el Estado, y esto se empezó a abrir a partir de Peña Nieto, con la serie de reformas estructurales que se hicieron en su sexenio, y ahí está el debate, ¿no? ¿Quién debe de decidir, ¿no? Si el Estado es el que debe de estar en medio de esas decisiones o deben estar también particulares en el caso de estos organismos autónomos. El tema no es uno ni otro, sino que tengamos un Estado de Derecho que posibilite la buena regulación de estos entes y que verdaderamente se cumplan sus funciones, ¿no? El gran peligro que yo veo en este tema en particular es que no tenemos los antecedentes en México recientes no nos dan la certeza de que esto sea para bien. Sí, hay otros países, por ejemplo, el Reino Unido, que si bien no tiene entes regulatorios como nosotros lo teníamos, sino más bien tiene un modelo similar en el que en áreas del Estado regulan ciertas actividades. No menos cierto es que su aparato de control y de contrapeso sí funciona. Entonces, eso garantiza que aunque no haya entes autónomos, etcétera, pues que sí funciona la regulación, porque entonces el Estado de Derecho se respeta, ¿no? En nuestro país, cualquier iniciativa, no solamente esta, cualquier iniciativa que pretenda regular cualquier tema, ¿sí?, se vuelve muy chicloso, permíteme esa expresión, ¿por qué? Porque tenemos un Estado de Derecho débil. Sí, entonces eso lo vuelve muy complejo. Si avanzáramos en un Estado de Derecho más sólido, donde se respetaran las leyes, donde tuviéramos jueces imparciales capacitados, que los teníamos en el ámbito federal y que ahora ha disminuido por esta reforma judicial, creo yo que eso le juega en contra a la Presidenta de la República. ¿Por qué? Pues porque es poco creíble que verdaderamente quieren crear, por ejemplo, una agencia mexicana de inteligencia artificial, ¿no? Es una de las iniciativas, ¿no? Pues supongo yo que para poder dirigir la política pública a nivel nacional.
1: ¿Pero qué implica la creación, ¿no?, de esa agencia?
2: Lo que se está pensando es que genere instrumentos de control burocrático, por ejemplo, ¿no?
1: Qué chistoso, desaparece en el INAI y crea una agencia de esta naturaleza.
2: Bueno, por la importancia que tiene, ¿no? O sea, ahí se ve el valor y la importancia que tiene.
0: Marcela, andan perdidos. De hecho, es una copia barata de lo que intentó, o lo que está haciendo más bien Brasil
2: ¿sí? Brasil sí hizo ya unas adecuaciones a sus leyes, ya hizo unos decretos en el 2023, pero él lo alineó completamente al sistema interamericano de los derechos humanos. Y él se alineó perfectamente, o sea, que lo que vayamos a hacer en ella se alinee concretamente y especialmente a lo que dicta el sistema de interamericano de derechos humanos. Y ofrece, entre otras cosas, pues la protección a los derechos de autor contra el entrenamiento no autorizado, que eso es lo que está pasando, eso es lo que genera fuera de control. La IA no es inteligente porque sean algoritmos, es por la fuente de datos con las que entrenas esa inteligencia. Y entonces, estas empresas, ¿de dónde toman esas datas y luego que lo usan para entrenar? Pues lo toman de tus redes sociales, de lo que tú dices, de lo que tú expones, sin tu consentimiento. ¿Sí? Ahora la gente malamente las usa libremente en su empresa para, como decíamos ahorita, el Poder Judicial, estás metiendo sentencias, acuerdos y demás, pues toda esa data se la lleva la empresa privada y con eso entrenan esos modelos sin permisos.
1: Ya.
2: Entonces, por eso Brasil dice, espérate. Usted es libre de hacer su software e inventar su cotorreo, pero los datos, necesito que le pidas permiso al dueño de los datos. O dale una contraprestación o pregúntale si está de acuerdo que con sus datos esa inteligencia aprenda. Y son los datos de las empresas, de la parte médica, de la parte incluso teológica, Marcela. Por eso el Papa menciona, no lo sataniza, que lo malinterpreta, por cierto, la presidenta de la República lo referencia
1: con la encíclica
2: de una manera descontextualizada, horrible.
1: Sí, la encíclica. Estabas diciendo este camino que quiere seguir el gobierno de México.
0: Sí, bueno, también la intención es, por ejemplo, regular el uso de reconocimiento facial y la protección de datos en sistemas de búsqueda para personas.
1: Pero ¿cómo
0: menores?
1: Podemos confiar en la protección de datos si ya sabemos que no acaban de hackear al bienestar. Y no acaban de tener alcances, quién sabe hasta dónde, quienes hackearon con los datos de todas las personas que están integradas a los programas sociales. O sea, ¿cómo pueden proteger?
0: Claro, todo eso es falible, ¿verdad? O sea, incluso puede ser objeto de situaciones como la que planteas. Y eso supone un riesgo, ¿no? Un riesgo para todos y para todos. Recientemente, pues el tema de poder registrar nuestras celulares, líneas telefónicas, y que no estaba autorizado el que te pidieran los datos biométricos. Y eso ha sido todo un tema de impugnación en los tribunales. Y justamente sobre eso, la Corte ha establecido un criterio muy, muy novedoso que me parece importante mencionarlo, porque creo que se está empezando lo voy a checar aquí rápidamente, que se está empezando a ver criterios respecto a la protección de no solamente los datos, de los datos personales, porque eso ya lo tenemos desde hace tiempo, sino que lo menciona así: soberanía digital personal.
2: Dice,
0: es un derecho humano emergente, indispensable para salvaguardar la privacidad, seguridad e integridad de las personas ante el monitoreo biométrico en un capitalismo de vigilancia, fíjate. Y lo acaba de publicar el día 26 de junio, la semana pasada, el viernes de la semana pasada. Entonces, que la verdad es que estamos muy atrás, ¿no? O sea, la Corte apenas va empezando a entender este tema y reconoce la soberanía digital personal. Y en base a esto es que actualmente los amparos están procediendo para impedir la toma de los datos biométricos cuando registras tu línea, porque no tendría por qué tomarte el rostro y que te muevas y todos tus datos biométricos. Y lo que se está promoviendo es que las empresas, posteriormente a que con eso verificas que la persona esté viva y que realmente sea la persona, pero tendrías que destruir esos datos después de que los obtienes, ¿no? Pero no hay una regulación que te diga cómo los tiene que destruir, cómo te vas a garantizar que están destruidos, etcétera, ¿no? En el caso de México, por ejemplo, hubo un juicio que duró varios años en contra de Google porque había puesto una nota que era una nota falsa de un abogado reconocido en nuestro país, y había hecho una nota que era falsa y no quiso bajarla del portal cuando la persona esta comprobó que esa nota era falsa. No la quisieron bajar del portal, ya estaba alojada en el internet, siempre la podías ver. Entonces, ante un tribunal de la Ciudad de México, se logró condenar a Google para que pudiera bajar esa nota de que estaba en el internet, ¿no? Entonces, es difícil el poder controlar y poder regular todo este tipo
1: de situaciones. Porque mira, en ese caso, por ejemplo, ya la bajó Google, pero a lo mejor a los que les interesa ya le hicieron una captura de pantalla.
0: Claro.
1: Y ya tienen el material. O sea, ¿cómo te diré? Creo que nos estamos autoengañando todos en relación a que de pronto nos sentimos seguros, pero seguridad no hay desde el momento en que abres la computadora y desde el momento en que estás usando el celular.
5: Técnicamente, Marcela, esta propuesta de la presidenta y el régimen y sus aliados, ¿es inviable el control en su mentecita? ¿Creen que pueden controlar todo? No es así. Y no es así porque Microsoft y Nvidia, estos dos monstruos de la tecnología, inventan una nueva laptop, una nueva computadora, y reinventan la PC. Y ahora viene un microprocesador integrado entre memoria RAM y cosas ahí muy poderosas. ¿Todo eso para qué? Porque Nvidia es el que genera los chips que procesan ahorita los servidores de la inteligencia artificial. Viven en la nube, en esas grandes compañías, y por las cuales tú pagas una suscripción para usar ChatGPT o Gemini o lo que sea. Bueno, ahora juntan en el hardware esa potencia de cómputo y ahora te van a regalar la inteligencia artificial, el modelo de la inteligencia artificial.
1: Esa laptop nueva que van a sacar.
5: Ahí ya va a vivir la IA. Esa IA ya no va a estar en la nube, va a estar en tu máquina. Y entonces tú en tu privacidad, tú vas a poder pedirle y hacer que lo que quiera hacer esa cosa. Entonces, ¿cómo el gobierno te va a decir, no, déjame meterme a tu computadora para que no hagas imágenes sexualizadas o de lo que sea, de lo que se prohíba? No se puede, Marcela. Es como si ahorita alguien te dijera, no hagas una carta para inventar cómo hacer una bomba y aventarla en Gómez Palacio, en la CFE. ¿Cómo le hace el gobierno? No le puedes impedir. Es una utopía lo que están. Ellos van por el pretexto para
1: el
5: justificar.
1: Control para los procesos electorales, ¿no?
5: Acuérdate cómo se dio el tiro Donald Trump con TikTok. O sea, porque eso es lo que los está poniendo nerviosos a nivel global. Esa generación Z que se extendió a la generación millennial. Y ellos son los votantes. ¿Sí? Acuérdate, Trump, hasta que dijo, voy a desinstalar TikTok en Estados Unidos,
1: sí, si claro.
5: No
1: la vende
5: porque China es el que me está espiando, claro. Y que la ley Patriot y que no sé qué. Aquí en México es lo mismo, pero no es por un tema de seguridad nacional, es por un tema electoral,
1: claro.
5: 100% electoral.
1: ¿Cómo pasamos de las benditas redes sociales a las malditas redes sociales?
0: Pues mira, yo creo que una parte de la regulación que tendría que ser una regulación es del uso que se da tanto en los organismos públicos como por las personas particulares, etcétera, pero también la legislación incluso alcanza a estas grandes transnacionales. O sea, las grandes transnacionales, sus modos de operar están regulados según el país en donde quieren operar. Por eso hay diferentes legislaciones. La Unión Europea va en avanzada en ese tema. China tiene sus propios medios de control, que ahí incluso tiene un componente ideológico, porque revisan si lo que se está promoviendo va de acuerdo al socialismo, al comunismo chino, ¿no? Con la ideología del comunismo chino, y lo dice así tal cual sus políticas y sus leyes. Pero sí creo importante que exista una regulación para estos grandes entes tecnológicos en cuanto a lo que sí se puede o no. Por ejemplo, en otros países, junto a lo que comentaba, era cuando tú le solicitas a una inteligencia artificial que te, no sé, el diseño de un artefacto que pudiera ser una bomba, pues eso no debería incluso de permitirse dentro de la inteligencia artificial. Es decir, no te tendría que dar una respuesta. Incluso actualmente, me parece que ya hay candados para que eso no sea posible.
5: Así es.
0: Entonces, creo yo que esas son las partes también que falta regular en nuestro país. Es decir, qué cosas, o me podrías corregir, qué peticiones, qué solicitudes que uno le hace a la IA tendría que no dar respuesta, ¿no? Por ejemplo, en el tema de crear imágenes con inteligencia artificial, ¿qué ese tipo de imágenes, qué tipo de imágenes no, o bajo qué condiciones te la podría generar? Entonces, es también regular a estas grandes empresas multinacionales que tienen operación en nuestro país de lo que sí está permitido y lo que no está permitido. Porque la otra sería, como Donald Trump, desregular completamente todo eso y que la responsabilidad quede solamente en la persona. Uh-huh. Es decir, la persona lo usa o no lo usa, para qué lo usa, etcétera, ¿no? Si vamos por ese lado, es sumamente difícil regularlo, ¿no?
5: Y la bronca en que estamos metidos ahorita es que se supone que cuando tú eres el Estado, tú eres más poderoso que todos. Es decir, si yo soy el Estado, soy más poderoso que los narcotraficantes o el crimen organizado, por lo cual tengo la fuerza para someterte. Pero en el tema digital, en el tema de inteligencia artificial, el gobierno no tiene capacidades de poder para ganarles a esas grandes compañías para inhibir. Y si quieres, hablamos un poquito del tema de cloud, que fue el tema más controvertido, sí, que tuvo Estados Unidos con esta empresa, okay, de Anthropic.
1: Vamos a la pausa, regresamos enseguida.
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1: Son las 9:50. Tenemos 10 minutos para concluir este tema. Digo, evidentemente es un tema que no se puede analizar a cabalidad con 45 minutos de programa. Pero entonces, me gustaría que nos dejaran una idea de cierre de este espacio, de lo que tiene que ver con la regulación de las redes sociales y la inteligencia artificial. Es que sigo sin entender cómo lo llevarían a cabo. Y con los ejemplos que hemos tenido del comportamiento de los gobernantes, pues podría ser un apagón de IA indiscriminado. Y la verdad es que la inteligencia artificial es una herramienta de trabajo valiosísima, que no nada más por el tiempo, sino por la cantidad de conocimiento acumulado, por las fuentes de referencia, por la manera en que te ofrecen los materiales, y yo no sé cómo pudieran hacer. Así es que lo dejo en sus manos, que ustedes nos digan las últimas ideas de este tema que nos tocó abordar hoy. Juan José, empezamos contigo.
0: Bueno, yo creo que hay que esperar, evidentemente, esta iniciativa que en días recientes la Presidencia de la República anunció que después de terminar el Mundial iba a publicarla, a hacerla pública, y habrá que analizarla muy, muy bien, de manera muy detenida, para ver los riesgos que supone, si realmente trae beneficios estas iniciativas o no. Y yo creo que sí tenemos que avanzar en el tema de la regulación a lo que hace a las grandes compañías que tienen presencia en nuestro país, ¿no? Creo que es importante su regulación respecto a...
1: A las empresas, desde el punto de vista laboral, institucional...
0: Desde el punto de vista de lo que se permite dentro de sus plataformas poder realizar, ¿no? Okay. Creo que eso es importante.
1: Como lo que decías de Google.
0: Exacto.
1: Subes una fake news y luego, ¿qué pasa con ello?
0: El impacto que tiene, ¿no? La jurisdicción, porque también un tema importante es si hay una violación a tus datos personales, a tu dignidad, etcétera, y es atribuible a estas plataformas, ¿dónde puedes quejarte? Esas compañías tienen sus jurisdicciones en Estados Unidos, ¿no? Entonces es muy difícil poder presentar un juicio en estos países. Entonces tendría que haber una jurisdicción propia en nuestro país para poder reclamarle a estas grandes compañías. Creo que es importante esta regulación y lo han hecho otros países, lo ha hecho la Unión Europea, no solamente con cuestiones de compañías que se dedican a la generación o de la inteligencia artificial, sino también de otras compañías importantes tecnológicas, ¿no? Como Apple, por ejemplo, Google, Samsung, etcétera. Creo yo que hay que avanzar en el tema de la regulación y cómo el Estado va a usar la inteligencia artificial para sus procesos. Es importante que nos digan cómo, por qué van a hacer con los datos, si va a haber una agencia regulatoria, cuál va a ser su marco jurídico para poder actuar, etcétera. No creo yo que hay toda una estructura que no está presente en nuestro país, que tenemos que construir, que se tiene que construir, pero se tiene que construir desde una perspectiva científica, es decir, de lo que sí funciona, lo que no funciona, y que haya un presupuesto público para que opere realmente, ¿verdad? Porque si no se le da un presupuesto, pues es letra muerta y solamente sería una cuestión meramente ideológica. Y por otro lado, es la regulación en cuanto al uso de los ciudadanos de la inteligencia artificial. Y creo ahí que se necesita pues avanzar aunque en el tema penal ya hay avances, ¿no? Por ejemplo, la suplantación de identidad, el uso de imágenes con connotación sexual para denigrar a otra persona. Hemos ido avanzando en ese tema. Sin embargo, otro que no se ha avanzado lo suficiente es, por ejemplo, proteger a los gremios laborales frente a la automatización de procesos y la suplantación de identidad, por ejemplo.
1: ¿Es tema del T-MEC este o no?
0: Aunque sí hay un apartado en el T-MEC que habla sobre la cuestión de la digitalización y todos estos procesos, tal cual como la inteligencia artificial no lo contempla, ¿no? Entonces,
1: ¿debería?
0: Se debería de contemplar, por supuesto. Y ese es un tema que pega directamente al sector productivo y que pega también a los trabajadores y las trabajadoras.
5: Totalmente.
0: ¿Cómo vas a proteger los derechos laborales frente a estas nuevas herramientas, ¿no? Entonces creo que tendríamos que ir avanzando mucho más en estos temas. Por ejemplo, Marcela, te voy a poner un caso de éxito. La Universidad Iberoamericana Ciudad de México, a través de inteligencia artificial, ha hecho una cartografía de las fosas que hay en el país, que estamos inundados de fosas y de personas desaparecidas, y a través de la inteligencia artificial, de algoritmos que ellos han construido a través de un laboratorio que tienen en la Ciudad de México, han detectado dónde pudieran estar ciertas personas que actualmente se presume que fueron sepultadas en fosas clandestinas, a través de un algoritmo que utiliza su plataforma de inteligencia artificial con una cartografía a nivel nacional de dónde están las fosas, hacer nexos entre los diferentes cárteles de la droga, incluso la participación de algunas empresas en estas operaciones ilícitas. Entonces, bueno, nos ayuda para algo bueno, para la localización de las personas desaparecidas. Eso es algo positivo, ¿no? Que nos puede ayudar. Sin embargo, eso se rompe cuando nos centramos solamente en el control, o más que en el control, creo yo que en la prohibición, ¿no? Creo que el tema de la prohibición supone todo un aparato del Estado que persiga y que sancione determinadas conductas, y yo creo que ese no tendría que ser el camino, sino tendría que ser un camino más de regulación, ¿sí? En áreas claves de la operación del Estado, y que aquellas conductas que vayan en contra de otros o de otras, que denigren a las personas, pues evidentemente esas conductas tendrían que estar sancionadas, ¿no?
1: Luis Fernando, te toca cerrar.
5: Yo me quedo con lo que el Papa León XIV en su encíclica Magnífica Humanista sintetiza con el tema de la tecnología y la inteligencia artificial. Y me gustaría citarlo o mencionar lo que él dice. El primero de ellos es que la IA debe quedar completamente fuera del desarme geopolítico, económico y militar. Es decir, que haya una prohibición total, porque si bien es cierto, como comentó el licenciado, desafortunadamente ahora en la guerra de Irán, pues Estados Unidos utilizó Anthropic, el cloud de la IA, y mató a 60 y tantos niños que estaban a un lado de una base exmilitar, y por solo el hecho de que la IA los clasificó como parte de, pues los eliminaron. Eso que menciona el Papa es exigir que se sustraiga la IA de todo el tema bélico, completamente. Segundo, es la dignidad del trabajo humano y el riesgo del desempleo, que estábamos hablando hace un momento. La Iglesia sí defiende que la tecnología debe complementar el trabajo humano, no sustituirlo. Es decir, ¿cómo te hago la vida fácil a ti? Porque es una parte de tu desarrollo personal y humano, el ser útil, el ser pleno en ejercer tu trabajo. Porque el día de mañana en el T-MEC, donde llegue Elon Musk con sus robotitos esos a suplir a toda la planta obrera, porque ya tienen inteligencia artificial esos humanoides, los vas a despedir. Y no hay una manera de regularlos, ni siquiera sindicalmente ni nada, ¿no? El Papa lo visualiza, que va a llegar ese impacto en esta parte, va a destruir esos empleos masivos, puede generar exclusión, pobreza e incluso esa inequidad social dentro de la misma gente, ¿no? Uh-huh. El trabajo, obviamente, lo concibe como eso que te mencionaba, es una vía de plenitud del espíritu y del desarrollo y supervivencia de las personas. El tercero es extraerlo completamente del conflicto bélico. La primera era el desarme de la IA, es decir, que nadie tenga la capacidad, así como ahorita andan peleando Estados Unidos, que no tengas el uranio, bueno, pues que tú tampoco tengas la cantidad de servidores para procesar una IA tan poderosa, más grande que los demás, porque genera esos desequilibrios geopolíticos que si tú tienes, por ejemplo, China, ese es el gran temor, por eso Estados Unidos le bloqueó la venta de chips de NVIDIA a China para que no tuviera la computadora, la supercomputadora más poderosa que Estados Unidos, para que fuera más inteligente y los atacara. Entonces, es ese desarme nuclear, es ese desarme de tecnología hasta cierto nivel para que nadie se haga daño más que el otro y que lo utilicen en beneficio de la sociedad. Y por último, pues habla el Papa en su encíclica de mantener la capacidad de decisión humana. ¿Por qué? Porque toda inteligencia artificial hasta ahorita siguen siendo algoritmos y simplemente ejecutan algoritmos. No hay un tema de decisión desde la conciencia, desde el razonamiento verdadero y sobre todo pues del alma o del corazón, ¿no? O sea, esa empatía que se supone debemos de entender los humanos, eso no lo tiene la IA hasta ahorita y no creo que la vaya a tener nunca, porque no puede experimentar emociones, los puede emular, pero no vivirlos realmente, ¿no?
1: Pues les agradezco muchísimo a ambos el que nos hayan regalado este tiempo. Sé que nos quedamos cortos, que hay mucho más que platicar, pero por lo menos ya ahí está en la mesa. Hay que estar atentos. Estamos muy emocionados con el Mundial. Estamos dejando pasar cosas. Por ejemplo, el plato.
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11: 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La temperatura es 28 grados.
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15: 10 de la mañana, con 2 minutos. La temperatura es 28 grados.
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1: Son las 10:02, perdón. El sistema es implacable. Bueno, lo único que les quería decir es que por la emoción del Mundial no perdamos de vista los temas importantes de nuestro país. El plazo que dio Estados Unidos, la revelación del FBI en relación a cómo se llamaron a uno de los narcotraficantes, etcétera, son temas importantes. No perdamos la vista y la importancia de los mismos. Muchas gracias. Gracias y hasta el próximo lunes.
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17: Regular la tecnología, formar a la ciudadanía. La presidenta Claudia Sheinbaum anunció que una vez concluido el Mundial, abrirá una discusión nacional sobre la regulación de redes sociales para menores de edad y sobre el uso de la inteligencia artificial. Planteó convocar a especialistas, revisar experiencias internacionales, escuchar a madres y padres de familia y analizar posibles límites al uso de celulares en las escuelas. También señaló que el debate debe incluir preguntas de fondo: ¿quién controla las plataformas? ¿Cómo se concentra ese poder? ¿Qué contenidos están al alcance de niñas, niños y adolescentes? ¿Y qué usos benéficos o riesgosos tiene la inteligencia artificial para el país? La discusión sin duda es necesaria, pero será verdaderamente útil solo si evita dos extremos igualmente peligrosos: satanizar la tecnología como si fuera el origen de todos los males, o idealizarla como si por sí sola fuera a resolver nuestros problemas. Las redes sociales y la inteligencia artificial ya forman parte de la vida cotidiana. Están en la escuela, en el trabajo, en el comercio, en la información, en el entretenimiento y en las relaciones personales. No se trata, por tanto, de decidir si entran o no a nuestras vidas porque ya están dentro. La pregunta responsable es cómo las usamos, con qué criterios, bajo qué reglas y con qué capacidades ciudadanas. Prohibir sin comprender suele generar simulación. Permitir sin orientar puede abrir la puerta al abuso, la manipulación, la adicción, la desinformación, la violencia digital y la exposición de menores a contenidos dañinos. Por eso, cualquier regulación debe partir de una idea básica: la tecnología no es buena ni mala por naturaleza. Depende del diseño de sus plataformas, de los intereses que la gobiernan y de la formación de quienes la utilizan. En el caso de niñas, niños y adolescentes, la preocupación es todavía mayor. No basta con entregarles un teléfono celular o abrirles una cuenta en una red social, como si se tratara de simples herramientas neutrales. Detrás hay algoritmos diseñados para capturar atención, modelos de negocio basados en datos personales y contenidos capaces de afectar la autoestima, la convivencia, el sueño, el aprendizaje y la salud emocional. Pero tampoco basta con decir quiten los celulares o prohíban las redes. La solución de fondo exige acompañamiento familiar, criterios escolares, educación digital, alfabetización mediática y una conversación pública madura. Madres, padres, docentes, empresas tecnológicas, autoridades y usuarios, debemos asumir que el problema no se resuelve solo con leyes, sino con cultura, responsabilidad y formación permanente. Algo semejante ocurre con la inteligencia artificial. Sus posibilidades son enormes. Puede ayudar a aprender, investigar, diagnosticar problemas, mejorar servicios públicos, elevar la productividad, facilitar trámites, impulsar la creatividad y ampliar el acceso al conocimiento. Pero también puede usarse para engañar, suplantar identidades, producir noticias falsas, manipular emociones, reproducir sesgos, vigilar indebidamente o desplazar trabajos sin preparación suficiente. Regular la inteligencia artificial no debe significar frenar la innovación, sino orientarla hacia el bien común. México necesita normas claras, pero también necesita capacidades: docentes que sepan usarla, estudiantes que aprendan a pensar con ella y no a copiar de ella, empresas que la incorporen éticamente, gobiernos que la utilicen con transparencia y ciudadanos capaces de distinguir entre información confiable y manipulación digital. Definitivamente, amigo Radio Escucha, el debate que se anuncia puede ser una buena oportunidad para México siempre y cuando no se convierta en una batalla ideológica más. No necesitamos tecnofobia, pero tampoco ingenuidad tecnológica. No necesitamos censura disfrazada de cuidado, pero tampoco abandono disfrazado de libertad. Lo que necesitamos es comprender mejor el mundo digital que ya habitamos y formar personas capaces de moverse en él con criterio, prudencia y sentido ético. La inteligencia artificial y las redes sociales pueden servir para educar,
18: comunicar, crear comunidad y resolver problemas, pero también pueden deteriorar la convivencia, debilitar la verdad y profundizar desigualdades. La diferencia estará en las reglas que construyamos, en la educación que promovamos y en la responsabilidad que asumamos. Regular importa, formar importa todavía más.
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0: 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Con 10 minutos. La temperatura es 29 grados.

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1: 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Éxitos todo el día. 91.1. 10 de la mañana con 17 minutos. La temperatura es 29 grados.

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0: 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Con 24 minutos. La temperatura es 30 grados. 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
20: 10 de la mañana, con 28 minutos. La temperatura es 30 grados.
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1: 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Éxitos todo el día. 91.1. 10 de la mañana con 35 minutos. La temperatura es 30 grados.

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1: 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Éxitos todo el día. 91.1. 10 de la mañana. Con 42 minutos. La temperatura es 30 grados.

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1: 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Éxitos todo el día. 91.1. 10 de la mañana con 49 minutos. La temperatura es 30 grados.

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1: 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Éxitos todo el día. 91.1. 10 de la mañana con 57 minutos. La temperatura es 31 grados.
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4: 10 de la mañana con 59 minutos. La temperatura es 31 grados.

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1: 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La temperatura es 31 grados.

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1: 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La temperatura es 32 grados.

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3: 11 de la mañana con 23 minutos. La temperatura es 32 grados.

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2: 11 de la mañana con 26 minutos.
0: La temperatura es 32 grados.
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2: 11 de la mañana con 29 minutos. La temperatura es 32 grados.

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2: 11 de la mañana con 36 minutos. La temperatura es 32 grados.

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1: 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La temperatura es 32 grados.

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2: 11 de la mañana con 54 minutos. La temperatura es 32 grados.
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2: 11 de la mañana con 55 minutos. La temperatura es 32 grados.

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1: 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La temperatura es 33 grados.

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Con 10 minutos. La temperatura es 32 grados.

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1: 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Con 19 minutos. La temperatura es 32 grados.

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1: 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La temperatura es 33 grados.
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15: 12 del mediodía, con 30 minutos. La temperatura es 33 grados.

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1: 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Con 37 minutos. La temperatura es 33 grados.

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1: 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Con 45 minutos. La temperatura es 34 grados.

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1: 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Con 52 minutos. La temperatura es 33 grados. 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
2: 12 del mediodía, con 54 minutos. La temperatura es 33 grados.

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2: Muy buenas tardes tengan todos ustedes en este ya sábado, exactamente 4 de julio de 2026. Bienvenidos a nuestra emisión ya también 524 de Invictos en este ya fin de semana, donde pues ya sabemos, acapara la atención la actuación de la selección mexicana de fútbol, que ya mañana estará buscando ese pase también a los cuartos de final de la Copa también que estamos viviendo cada 4 años, y pues finalmente ahora con 4 triunfos en 4 partidos, definitivamente es un escenario que les decía a través de nuestras publicaciones ahí en redes sociales, de que pues ni el más optimista lo hubiera pensado, ¿no?, de los aficionados, pero bueno, hay que disfrutarlo. Por lo pronto, bienvenidos a Invictos, soy Héctor Castañón Cuadros, y como cada fin de semana vamos a tener bastante tema deportivo en un verano que ya saben ustedes, no solamente el fútbol llama la atención en este año, obviamente por todo lo que está ocurriendo, pero tenemos Wimbledon en el tenis, que es ya el tercer Gran Slam de la temporada, el más tradicional, allá en Londres precisamente. Tenemos lo del Tour de Francia, ahorita les diremos cómo le fue a Isaac del Toro, el también nacido en Ensenada, Baja California, el ciclista mexicano que está por primera vez en esta tradicional vuelta ciclista a Francia, precisamente, que hoy comenzó, por cierto, en Barcelona. Así que Isaac del Toro tiene una buena actuación, ahorita les digo más detalles. Unión Laguna, que sigue pues con una temporada complicada en la Liga Mexicana de Béisbol. Recuerden que Globo es la estación oficial de los algodoneros, la estación oficial del béisbol. Realmente todavía el panorama está latente de playoff, todavía no hay que descartarlo para nada. Queda un mes de campaña, pero la situación sigue siendo la inconsistencia de este equipo guinda. Ahorita les diremos la actualidad. Vamos a decirles también nuestras vías de contacto. Aquí está César Rodríguez en nuestro control técnico de la transmisión. Pueden llamarnos o también escribir un mensaje en WhatsApp de nuestro también estación en Globo. 871-7124-911, como ustedes lo prefieran, 871-7124-911. Pueden escribir un mensaje en WhatsApp o también mediante la llamada telefónica a esta misma vía. Bueno, también les decimos que en Globo TRC, en Instagram, estamos también ahí presentes para que nos sigan. Ahí tenemos publicaciones para todos ustedes, al igual que en Facebook, en Globo Torreón, para que estén atentos a lo que tenemos para todos ustedes. Y también les comento que Invictos también tiene sus cuentas oficiales. De esta manera, en @invictos-mx en X o en X, lo que antes conocíamos como Twitter. En Facebook también estamos muy presentes, Invictos MX, al igual que intelisport.com.mx, que aunque en esta ocasión, por cierto, no estará con nosotros en vivo Enrique Macías Morales, sí tenemos su participación de la Fiesta Brava, y más adelante también nos tendrá detalles de lo que ya pueden ustedes revisar precisamente en intelisport.com.mx como cada semana. También en nuestro podcast, síganos en SoundCloud, ahí estamos como Invictos MX, al igual que en @hgcuadros para este servidor. También pueden contactarme, ya les decía, en Facebook publiqué luego el triunfo de México ante Ecuador el pasado también martes, pues está precisamente este post que se le llama, donde pues también ahí hubo reacciones, y también les decía yo, pues finalmente lo que les comentaba hace un momento precisamente, donde pues la verdad es que ni el más optimista hubiera pensado en este escenario para el equipo de Javier Aguirre, sobre todo con 4 victorias, pero además la forma, ¿no? Sin recibir gol, 8 goles también que se han anotado. Julián Quiñones como una de las figuras. De hecho, ese mismo martes también ahí tuve participación, por cierto, en el espacio de a mediodía en Globo, aquí en nuestra frecuencia de Globo, con Marcela Pámanes, y ella me preguntaba precisamente sobre la figura de México hasta el momento, y yo le decía, pues definitivamente Julián Quiñones, el de origen colombiano, que está brillando de gran forma. Obviamente hay más jugadores, pero creo que estarán ustedes muy de acuerdo en este sentido. Y el que ha decepcionado, pues definitivamente ha sido también Marcela me preguntaba al respecto, y pues creo que también ha sido hasta el momento, no de ahora, sino ya de un tiempo atrás, de Santiago Jiménez, ¿no? Que se acuerdan en 2022 en ese también edición mundialista donde Gerardo el Tata Martino era el entrenador de México y parecía que pues tenía una buena oportunidad de llegar a la justa, pero no fue convocado y pues ahora 4 años después, ¿quién nos hubiera dicho que ahora Santiago Jiménez ni siquiera es pues titular y ya no digamos que en su mejor momento futbolístico está lejos, ¿no? Definitivamente, aunque por cierto provocó la expulsión de Pierre Hincapié de Ecuador precisamente en el pasado partido ahí en el Estadio Ciudad de México. Bueno, vamos a tener más detalles, por lo pronto déjame actualizarles también qué está ocurriendo allá en Houston, donde ya hoy ha terminado este primer partido de los octavos de final precisamente, donde los marroquíes, el equipo de la selección de Marruecos, ha derrotado 3-0 precisamente a Canadá. Obviamente el favorito eran precisamente el conjunto africano y ahora pues está con una buena oportunidad de continuar. Obviamente no la va a tener fácil porque todo indica que su siguiente rival va a ser Francia, que ya sabemos está también luciendo como una de las selecciones más candidatas a llegar a la final. Pero por lo pronto Marruecos, recuerden que llegó a ser también semifinalista en la edición pasada. Y el próximo también mundial en 2030 vamos a tener precisamente la edición allá en España, en Portugal y en Marruecos. Y también habrá partidos en Sudamérica, en Uruguay, en Argentina y también, si no estoy mal, en Paraguay. Porque recuerden que en el 2030 se van a cumplir precisamente 100 años de la primera edición de las justas mundialistas. Se celebrará el centenario, así que también, digamos, le darán un pastel a Sudamérica por esta situación que ya sabemos, pues han sido protagonistas de esta forma. Así que es el más reciente resultado. El siguiente partido, por cierto, será hoy, precisamente allá también, déjenme les digo exactamente, allá en Filadelfia, en la casa de los Eagles, de la NFL, las Águilas, entre Francia precisamente recibiendo, o más bien enfrentándose a Paraguay, porque aquí aunque Paraguay es el que aparece como local, digamos, pues Francia definitivamente va a tener mayoría en apoyo y sobre todo con ese ataque no encabezado por Kylian Mbappé, también Ousmane Dembélé y el también nacido en Londres, por cierto, Olise, que es también un extraordinario futbolista. Esta es la agenda, pero también ¿qué más viene? Bueno, viene también los partidos en Brasil ante Noruega, eso será mañana a las 2 de la tarde. Atención con lo de mañana, finalmente no se mueven los horarios, aunque ayer hubo mucha especulación al respecto, pero nunca una noticia confirmada por cierto de la FIFA en su sitio oficial, así que eso fue solamente una especulación que se llegó a dar. Brasil contra Noruega, allá precisamente en el Estadio de los Gigantes y de los Jets de la NFL en Nueva Jersey, aunque se considera la sede de Nueva York, pero recuerden que muchos de los equipos de Nueva York precisamente juegan en Nueva Jersey, como es el caso de los Gigantes y de los Jets, allá en este estadio que originalmente tiene un nombre de una aseguradora. Bueno, también les digo que Brasil contra Noruega, pues atención, porque finalmente esa es la llave de México, ese lado del bracket, digamos, Brasil contra Noruega. Brasil es el favorito, pero atención, Noruega tiene una excelente edición, donde ya sabemos su principal figura, Erling Haaland, está brillando, pero tiene otros elementos también muy interesantes como Martin Odegaard y Alexander Sorloth, que por cierto también ha estado bastante bien su actuación con el Atlético de Madrid en esta pasada temporada. Bueno, México contra Inglaterra, lo abordaremos un poco más adelante con David y también no sé si nos dé tiempo, si Enrique nos pueda también enviar algo. Si no, les comentaré un poco el previo, las alineaciones, también cómo lo ve la prensa inglesa. México ya les decía con 4 triunfos, Inglaterra pues batalló también con Congo, la República Democrática del Congo, les fue ganando ese partido en Atlanta. Es cierto que Inglaterra era favorito y además, si ustedes vieron ese partido, Inglaterra fue el dominador. Lo que pasa es que también la figura de ese partido, por cierto, fue el portero precisamente de los africanos. Mañana pues a las 6 de la tarde, obviamente en transmisión en televisión abierta por ambas televisoras. Y el lunes y martes se concluye también la actividad de los octavos de final de la siguiente forma. Entonces Portugal ante España, con ese triunfo polémico de Portugal ante Croacia en un partido que definitivamente va a quedar también para la historia, la despedida ya de Luka Modric de las también ediciones mundialistas, y España que goleó finalmente sin mayor problema a Austria, con ya sabemos ahí comandados por Lamine Yamal, aunque no anotó finalmente 2 goles de Oyarzabal, que se ha convertido a Austria. Finalmente 2 goles de Oyarzabal, que se ha convertido también en un elemento

0: También, pero bueno, el lunes España contra Portugal a la 1 de la tarde, por cierto, también en televisión abierta, por si ustedes se preguntan. A las 6 de la tarde del próximo lunes también Estados Unidos contra Bélgica allá en Seattle. Ayer, por cierto, Seattle le dio la bienvenida al todo el combinado estadounidense. Ya sabemos que hoy festejan su independencia, pero ayer con Mauricio Pochettino lanzando la primera bola allá en el estadio de los Mariners, donde pues todo el equipo de los Estados Unidos ahí con el cobijo de su público. Bélgica, que también precisamente en Seattle vencía a su oponente, al equipo de Senegal. Fue un partido que le tuvieron que dar la voltereta. Parecía que Senegal iba a dar también la campanada, sobre todo porque Bélgica no lucía, pero ahora sí que en los últimos momentos pudieron remontar. Y pues finalmente están en esta instancia de octavos de final. Y el martes concluirá esta actividad entre Argentina, que ayer batalló enormidades frente al equipo de Cabo Verde, que todo el mundo, de manera, creo que muy justa y sobre todo homogénea, está rindiendo honores a esta selección debutante, que además no perdió. Es cierto que no ganó ningún partido, pero bueno, ante esos rivales como España, que lo dejó también en cero, como el propio Uruguay, que ya sabemos terminó siendo una decepción. Definitivamente Cabo Verde ya queda también en estas historias mundialistas a resaltar. Argentina, pues, contra Egipto. Egipto, que por cierto también eliminó a Australia, aunque fue en penales el equipo de Mohamed Salah. Se verán las caras, pues, en Atlanta, en este estadio donde juegan los Falcons. El martes a las 10 de la mañana. Recuerden que, como el este de los Estados Unidos tienen 2 horas más que el tiempo del centro de México, por eso es a las 10 de la mañana, el mediodía de Atlanta. Y el martes concluirá la actividad también, pues, de los octavos de final con el partido entre Suiza y Colombia. Suiza, que derrotó también a Argelia. Finalmente los europeos hicieron válida esta opción, que Suiza también rompió junto con México esta maldición de quedarse constantemente en la fase que seguía la fase de grupos. Ahora ya sabemos que tuvimos 48 participantes y entonces hubo una fase inédita que fue la de 16avos de final, que ayer concluyó. Y Colombia precisamente ayer terminó ganándole por la mínima diferencia a precisamente el conjunto de Ghana, ¿no? Que finalmente, por cierto, lo dirige también Carlos Queiroz, el portugués, que llegó a su quinto mundial en esta ocasión. Ese partido entre Suiza y Colombia será en Vancouver. Así que ya tenemos a David Sánchez Aires. ¿Qué les parece si de una vez saludamos a David para que nos comente también su punto de vista de México, de lo que ha sido esta edición veraniega de la Copa? ¿Y cómo te va, David? Bienvenido, buenas tardes.
1: ¿Qué tal, Héctor? Buenas tardes. Buenas tardes a toda la gente que nos escucha, han sábado más aquí en Invictos. Y sí, como lo dices, ¿no? Una Copa del Mundo que la verdad ha sido inolvidable, sobre todo para México, ya que no solamente se ha visto una gran participación de la selección en esta disputa, pero también hemos visto que la afición, la verdad es que se ha comportado de una manera increíble. Claro que también ha habido cosas difíciles, ¿no? Cosas malas. Sin embargo, me parece que es un torneo que no van a olvidar y que seguramente quedará en la memoria colectiva de durante muchos años. Y hablando futbolísticamente, me parece que el juego de mañana sí es uno de los más importantes en la historia del fútbol de nuestro país. Me parece que nada más le gana aquella final en los Juegos Olímpicos frente a Brasil, pero de ahí en fuera me parece que es uno de los juegos más importantes en la historia del fútbol de nuestro país, porque además jamás en la historia de este torneo se había llegado con una esperanza tan grande a un partido eliminatorio, ¿no? Y eso, ¿por qué? Pues ha sido un torneo donde se han ganado todos los juegos, no se ha recibido gol, y además por algunas partes se ha jugado bastante bien.
0: Así sí, que, por la forma, ¿no? Como bien dices, sí, después de
1: me parece que va a ser un juego muy importante y yo sí veo que México puede ganar el día de mañana frente a Inglaterra.
0: Sí, también porque aunque Inglaterra ya sabemos que es una potencia, pues históricamente no les ha ido bien cuando ellos juegan fuera de casa. Su único también título fue precisamente en 1966, jugando allá en territorio británico, y además con una polémica final que terminaron ganando frente a Alemania. Pero definitivamente, pues vamos a ver qué sucede. Fue, ya les decía, Harry Kane el héroe de los ingleses ante el Congo. Y ahora mañana, pues a las 6 de la tarde allá en Ciudad de México, que esperamos que también pues se pueda realizar el partido, porque recuerden que también las lluvias están, es la época además precisamente en la capital del país, así que vamos a ver qué define. Por lo pronto, pues también, David, oye, 40 años después de que en 1986 no sé.

0: no se pues trascendiera de esta manera, que pues ahora en ese momento fue contra Bulgaria, que se ganó 2-0 precisamente en octavos de final, pues mañana es una buena oportunidad de nuevamente lograrlo frente a otro equipo europeo precisamente. Muy bien, pues algo más que nos quieras decir, David, de la Copa, no sé qué te ha parecido, qué te ha sorprendido, quién te ha decepcionado.
1: Me parece que la sorpresa más grande fue el tema de Cabo Verde, ¿no? Ya lo comentabas,
0: claro.
1: Que,
0: sí,
1: que Argentina batalló bastante para sufrió el partido.
0: No, y además, oye, porque Argentina iba ganando las dos veces, entonces todavía más mérito de los africanos.
1: Uh-huh. Sí, que son de esas historias mundialistas que nos deja este torneo. No nos olvidamos de varias cosas que han sucedido durante a lo largo de los años, y me parece que Cabo Verde quedará en la memoria de todo el mundo por lo que ha hecho. Sobre todo, digo, sabemos que la figura pues es el arquero, ¿no? Bocinha. Sin embargo, me parece que han dado un torneo espectacular, porque sí, se dice que es un cenicienta y que sufre los partidos. Sin embargo, durante varios juegos que ha tenido, ha dominado y ha puesto en peligro al rival con simplemente como lo vimos ayer con Argentina. Estuvo muy cerca, si esa jugada donde el delantero no alcanza a rozar el balón, lo hubiera hecho, el balón entra y quién sabe qué hubiera pasado en los penales, ¿no? Pero me parece que es una historia de las cuales nos vamos a quedar muchos, que va a ser esta participación histórica de Cabo Verde. Y por qué no también hablar de lo que está sucediendo con nuestro país, ¿no? Que también, digamos, lo vemos muy muy grande porque somos aquí los locales. Sin embargo, me parece que también en el resto del mundo ven a México como un país que ha logrado una participación histórica en este torneo.
0: Sí, sí, sin duda. Oye, por cierto, hablando de México, antes de que nos digas más también de lo que te ha parecido, oye, hablando de Jorge Sánchez, también el lagunero, que además está en su segundo Copa Mundialista, y también, oye, decir que se ha visto bastante bien últimamente, incluso llevándose elogios de Cafú, la leyenda de Brasil, que ya sabemos que incluso llegó a ser también múltiple campeón también con el equipo amazónico, y pues mañana todo indica que va a repetir alineación, ¿no? Y me parece lógico, ¿no? Con Raúl Rangel en la portería, Jorge Sánchez en la lateral de la derecha, los centrales Montes y Vázquez, que también han sido importantísimos, Jesús Gallardo en la lateral de la izquierda, en el medio campo Eric Lira, que también se ha visto bastante bien, Luis Romo, que ya sabemos que también ha sido muy oportuno, lo de Gilberto Mora, ni digamos, que ya incluso se habla de que en un futuro muy cercano, hasta ya llegando precisamente a la Liga Premier, pues vamos a ver qué depara. Por lo pronto Mora no parece del 17 años, sobre todo ya cuando está en la cancha. Lo de Roberto Alvarado, que con esas asistencias ha sido también muy notable. Raúl Jiménez, que también, por cierto, ha sido, su cliente ha sido el portero, Jordan Pickford, ya le ha anotado 6 veces en la Liga Premier. Y Julián Quiñones, pues ya lo decía yo también hace un momento, David, pues ha respondido a las mil maravillas luego de una gran temporada allá en Arabia Saudita.
1: Sí, que Capú, que es para mí de los mejores defensas laterales de la historia, que haga un cumplido, ya como lateral, sí, ya esto es logrado, ¿no? Prácticamente, como decías, en el tema de Jorge Sánchez, porque además le quitó la titularidad a Israel Reyes, ¿no? Casi todo el proceso, Israel Reyes estuvo en la titularidad, y Jorge Sánchez ahora lo hizo muy bien, y junto con Carlos Acevedo, pues son los dos representantes de nuestra ciudad allá en el torneo. Y como bien lo dices, Gilberto Mora, espectacular, es un jugador que ha dado muchísimo de qué hablar en todo el mundo, y la verdad es que con sus actuaciones es la gran figura de nuestro país. Y también, ¿por qué no comentarlo?, el caso de Eric Lira y también Roberto Alvarado, que para mí es un jugador que ha destacado muchísimo, de estos jugadores que no, a lo mejor no han destacado con goles, sin embargo, ya lo dijiste, es el jugador con más asistencias del equipo, y además el trabajo defensivo que ha realizado, la verdad es que es espectacular.
0: Muy bien, David, pues no sé si quieras decirnos algo más también del fútbol antes de pasar a la sección precisamente y presentarla.
1: Pues esperar, ¿no? ¿Qué sucede con el Santos Laguna? Digo, cambiando
0: sí, también, de aire, aprovechando tu tiempo, sí. Pues faltan 2 semanas, ¿no?, para que comience el torneo. Bueno, a menos de que si México avanza, que es muy probable, si avanza, entonces hay que estar pendientes a ver si no mueven el inicio del torneo, porque ya sabemos que también hay seleccionados también para los equipos, ¿no? Así que vamos a estar pendientes. Por lo pronto, oye, pues en 2 semanas para que el 18 de julio sería en este momento el inicio contra Monterrey allá en la Sultana del Norte.
1: Así es, ver lo que sucede con Santos Laguna, mucho ruido, mucho fútbol de estufa, mucho humo en redes sociales de jugadores que pueden llegar. Ya llegaron 4 refuerzos, y pues vamos a ver qué es lo que sucede, ¿no? Me parece que son de estos refuerzos que a lo mejor no son rimbombantes, pero que la directiva confía en ellos y vamos a ver qué es lo que demuestran. Lo que sí es que van logrando buenos resultados en pretemporada. Claro, han enfrentado con todo respeto a rivales pues de medio pelo, pero vamos a ver qué es lo que sucede ya con el torneo. Se ha visto trabajar al equipo y vamos a ver, como siempre, no puedes caer todavía más bajo. Eso lo decimos todos los torneos y todavía Santos cae más bajo, así que me parece que lo que haga en este torneo Santos Laguna para bien ya va a ser obviamente mucho mejor que los torneos anteriores, pero sí hay que confiar en que el equipo ya reforzado y con jugadores que van a la titularidad directamente, como el caso de Diego González, que se ha visto también bien en los en la pretemporada, pues con este tipo de refuerzos Santos Laguna pueda revertir el mal paso que trae y poder salir del fondo de la tabla, que ese debería ser el primer objetivo.
0: Así es, pues vamos a presentar la sección de Vidame.
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0: Bueno, nos quedan prácticamente 3 minutos antes de ir al corte, David, pero aunque no nos no alcance el tiempo, si nos podrías aguantar en la pausa, pero adelante, por favor, dinos qué de novedades en esta sección.
1: Mira, tenía varias noticias de las cuales hablar, pero voy a enfocar mi tiempo en una queja, porque es un tema que no entiendo de los promotores de lucha libre en nuestra comarca lagunera, que es un tema que ya hemos tocado en este programa, que es empalmar fechas. Recordarás, la semana pasada hablábamos de la WWE y AAA que venían el 15 de agosto al Coliseo Centenario. Bueno, ajá, pues el día de ayer se dio a conocer que Promociones Hernández va a hacer una función el mismo día, sábado 15 de agosto, en la Unidad Deportiva Torreón. Son públicos diferentes, probablemente, son distintas localidades, distintas zonas de la función, sin embargo, es el mismo público, el mismo deporte, y me parece que aquí, en lugar de beneficiarse ambos carteles, se hace competencia directa, y es por eso que muchas veces ya Promociones grandes ya no quieren venir a la comarca lagunera, porque siempre sucede mucho esto. Salen a la venta los boletos de un cartel y semanas después se anuncia uno con la misma fecha para generar competencia. Así que un llamado de atención, sobre todo a la comisión de box y lucha, que sí, ellos les firman los programas y todo, y a ellos les conviene tener funciones porque cobran y todo, sin embargo, que sean más conscientes, que cuiden el deporte, porque luego la gente deja de asistir a las funciones por este tipo de detalles, porque se empalman las fechas. Y obviamente, pues, la gente va a ir a donde más le convenga y es por eso que empresas grandes como AAA, Consejo Mundial de Lucha Libre, luego ya no regresan por el hecho de que, pues, como se dice en el argot luchístico, les meten el pie, les ponen ahí un cartel para que reviente y, pues, así las cosas con la lucha libre en nuestro comarca. Lo bueno, yo le hago la llamada de atención a la Comisión de Box y Lucha, que se pongan las pilas, que se pongan a trabajar y que dejen de cobrar multas nada más por existir casi los luchadores.
0: Muy bien, David. No sé si puedas aguantarnos en la pausa porque ya tenemos que ir precisamente al corte. Y regresamos contigo para completar esta sección y pues no nos interrumpa de esta manera. Así que regresamos enseguida.
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4: 1:29 p.m. La temperatura es 34 grados.
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0: Sí, muy bien, estamos de vuelta. Y pues adelante, David, por favor, complementa la sección de Indestructibles en el Rey.
1: Sí, claro, pero gracias. Nada más para finalizar, te digo, me parece que esta clase de situaciones son más responsabilidad de la comunidad de box y lucha al Uh-huh. Ellos creo no deben de permitir este tipo de situaciones, porque al final de cuentas son los que autorizan los programas de lucha libre.
0: Claro.
1: Tanto Producciones Hernández como la empresa que va a traer a la AAA son empresas serias, son buenas empresas. Incluso Hernández me parece que ha sido de los mejores promotores que ha habido en Laguna en los últimos 10, 5 años. Pero este tipo de cosas afectan, a lo mejor no al espectáculo, a lo mejor no a los luchadores como tal, pero sí a la afición, porque pues se genera competencia directa y no es como en otros lugares que dicen que para todos sale el sol aquí. Realmente sí afecta, porque no son nada baratos los costos en las funciones de lucha libre de este índole, y es por eso que los aficionados pues tienen que decidir normalmente siempre por una sola función. Así que es lo que sucede en la Comarca Lagunera. Vamos a ver qué más sucede en los próximos días. Y nada más, la información nacional e internacional, pues los laguneros, dijo el doctor Wagner Jr. y Galeno del Mal, estuvieron luchando por los campeonatos mundiales de parejas de NXT, una empresa de WWE. Desgraciadamente no pudieron quedarse con el título, sin embargo es el gran debut de los dos luchadores como pareja, ambos laguneros, ambos de Torreón, para este tipo de lucha. Así que una felicitación para ellos también, y pues invitar a la gente a que vaya a las arenas locales, porque tenemos muchas, muchas funciones. Somos de las ciudades que más funciones hay el día de hoy en la Arena Laguna. En el Coloso del Oriente también hay función de lucha libre. Mañana muy pocas arenas van a tener en todo el país funciones por el juego de la selección, pero invitarlos a que siempre estén apoyando a los luchadores y a los elementos locales en las funciones de aquí.
0: Excelente, David. Pues, ¿dónde te seguimos en redes sociales?
1: Estoy en Facebook e Instagram como Chaires Más, y en X me encuentran como David Chaires 26.
0: Muy bien, pues disfruta el fin de semana. Aquí nos encontramos la próxima semana.
1: Saludos.
0: Claro que sí. Muchas gracias, David. Vamos a hacer, pues, el contacto, bueno, en lo que tenemos a Roberto Piña, que por cierto, vamos a tener nuevamente su presencia. Por lo pronto, déjenme les digo lo de Isaac del Toro, en lo que también presentamos también la sección taurina, que lo vamos a tener grabada, como les decía, pero lo de Isaac del Toro es importante porque hoy tuvo su debut, ya les decía al comienzo, en el Tour de Francia con el UAE Team, que es el máximo representante en el ciclismo de ruta internacional. Pero el que se ha impuesto hoy es Jonas Vingegaard. Hay que decir que fue una contrarreloj por equipos, y la clasificación general pues se la lleva el danés, que es el gran rival de Tadej Pogačar, que es el ciclista que ha dominado la última época precisamente con Vingegaard, pero Pogačar es el que definitivamente más ha destacado. Hay que decir que Isaac del Toro se lleva el sexto lugar en esta clasificación general luego a esta primera etapa en Barcelona. Es una muy buena posición, sobre todo pensando que, ya les decía, es el debut. Así que el único mexicano que hasta el momento ha ganado una etapa del Tour de Francia es Raúl Alcalá en 1989. Ganó dos, precisamente. En 1989 se llevó el primer lugar en la etapa 3, y en 1990 también la ganó la etapa 7, que fue, por cierto, una contrarreloj. Así que hay que estar pendientes, donde Isaac del Toro, pues ya sabemos, sigue teniendo un gran futuro porque apenas cuenta con 22 años de edad. Bueno, ¿qué sucede en la Fórmula 1? También hoy les comento lo del Gran Premio de Gran Bretaña, precisamente allá en Silverstone, en este circuito, donde hoy ha concluido ya la clasificación, pero también hemos tenido a Kimi Antonelli, que se ha impuesto en esta etapa de la sprint, que también da puntos. Kimi Antonelli, que es el líder del campeonato de pilotos, hoy se impone sobre Lewis Hamilton, el local, Lando Norris y George Russell. Fíjense, tres británicos atrás de Kimi Antonelli, el italiano, que sigue brillando. Entonces se lleva puntos en la sprint. Y para mañana a las 8, precisamente de este domingo muy temprano, tendremos la actividad ya del Gran Premio, donde está Charles Leclerc como el que está precisamente atrás de Kimi Antonelli, y Lewis Hamilton también viene enseguida en esta clasificación, ya para tener la pole position por parte del italiano. Vamos a hacer, pues, ya el contacto con Roberto Piña, a quien saludamos con mucho gusto. ¿Cómo te va, Roberto? Bienvenido. Ya sabes que siempre tienes aquí un espacio. Lamentablemente, por diferentes razones, no habíamos podido tener esta oportunidad, pero ¿cómo te va? Bienvenido. Buenas tardes.
5: ¿Cómo estás, Héctor? Pues me va muy bien. Feliz de volver a contactarme con ustedes.
0: Pues háblanos, oye, de Unión Laguna. Ahorita también, si quieres, te damos un espacio del fútbol, pero háblanos de los algodoneros, que han tenido cambios importantes, están en esta transformación en el último mes de campaña regular, ya incluso con nuevo manager. La semana pasada hablábamos de la salida de Fernando Tatis, que ya era oficial, Pero cuéntanos de Ramón Santiago y pues ahora La Nave Quinta.
5: Pues la primera serie que tuvo Ramón Santiago la ganó ante los Rieleros de Aguascalientes, y era una serie bien importante porque Aguascalientes ahorita es el rival directo por el último boleto a playoffs. Uh-huh. Estamos a falta de un mes prácticamente de que termine la temporada regular, y Laguna está a un juego del sexto lugar, que es el último pase a playoff, y ese sexto lugar ahorita lo tienen los Rieleros. Así gana es. La serie de Ramón Santiago contra Aguascalientes, pero el día de ayer hay pues otra complicación para Laguna que ha sido durante toda la temporada, y seguramente pues mucha gente estará de acuerdo conmigo, quienes nos están sintonizando, que el picheo abridor ha sido un problema para el equipo de Algodoneros. Uh-huh. Y ha sido un problema desde muy temprano en la temporada, que no se había o que no se ha podido solucionar, porque el mismo presidente del equipo nos ha mencionado en la presentación de Ramón Santiago que el mercado de abridores ahorita en el béisbol es bajo. Se batalla demasiado para encontrar a un abridor, y para que sea un abridor caballo pues es muy complicado. Yo entiendo que otros equipos tienen abridores muy buenos, pero claro que esos equipos no los van a soltar nada más porque sí, menos si compiten contigo en tu misma división. Entonces, dando a entender eso, pues sabemos el por qué ha sido tan complicado, ¿no?, conseguir abridores. Y el juego que se perdió contra Rieleros, que fue el segundo de la doble cartelera, fue porque se estrenó uno de los abridores que presentaron junto con Ramón Santiago, que fue Aaron Lasher. No tuvo una buena salida, fue el perdedor del juego, y ayer en el primero contra Saltillo fue el otro abridor que también llegó, Luke Albright, que solamente pudo lanzar una entrada, le hicieron mucho daño y él se lleva la derrota. Y otra vez, lo he mencionado durante toda la temporada, que si tu picheo abridor te falla es muy complicado ya regresar.
0: Sí, porque además desgastas al bullpen, ¿no? Que, oye, por cierto, totalmente, el que también ha sido habilitado como inicialista fue Guadalupe Chávez, que precisamente es originalmente relevista.
5: Y que precisamente, Héctor, el bullpen creo que es una de las herramientas, si no es que la herramienta más fuerte que tiene Algodoneros. Pero cuando tienes este problema de que tu picheo abridor no te camina muchas entradas, ahí tienes que desgastar el bullpen y ya no luce tanto como el día de ayer, ¿no? Que al final Saltillo hace 18 carreras, Laguna hace 11, sí, pero todo empieza a complicarse desde las primeras entradas cuando Zaraperos prácticamente liquida el juego a base de carreras en esos primeros innings. Entonces, siento yo, el análisis que yo tengo del equipo es que hace falta ajustar eso, el picheo abridor. Yo no sé si a Aaron Lasher o a Luke Albright les falte otra salida más para conocer más el béisbol, adaptarse, qué sé yo, pero era muy importante tener otros dos abridores porque pues prácticamente la rotación se fortalecía con Tuki Toussaint, que brindó muy buenas dos salidas en sus últimas anteriores. Uh-huh. Ricardo Sánchez, que ahorita está con el tema de su familia en Venezuela y pues estará ya pronto de regreso con el equipo, y Jaime Barría, ¿no?, que eran o que son los abridores de base que tiene el equipo.
0: Sí, sí, sí.
5: Pero luego estabas improvisando.
0: Bueno, el mismo Aldo Monte salió de la rotación también. Y ahora vuelve, ¿no? Precisamente.
5: Va a volver para el tercer juego de la serie. Pero, por ejemplo, ahora Tyler Scott, él viene con un cartel de relevista y están probándolo como abridor también. Entonces, ese es un tema para Algodoneros.
0: Sí, tienes toda la razón. Sí, así es.
5: Es lo que sucede. Ya después de que la gente toca, de que si Fernando Tatis, que el ambiente que había en el logout, que los jugadores, etcétera, a mí eso, vaya, como que pasa a segundo término cuando descubres los problemas que hay en un juego cuando tu abridor no te camina más de tres entradas y que tienes que desgastar el bullpen. Porque al contrario, cuando abridores como Tuki Toussaint, como Barría, como Ricardo Sánchez, te caminan más de cinco o seis entradas, luego viene Jacob Barnes, que no le han visto la pelota nadie. Luego viene Thomas McElroy, que también está intratable. O sea, estoy hablando que estos dos relevistas de Laguna tienen su efectividad. Barnes la ha de tener en 1.50 por ahí y McElroy en 1.80. O sea, por ahí está en la efectividad de estos dos, y Matt Foster se ha convertido en un cerrador confiable. Entonces, por eso les digo, la herramienta fuerte que tiene Laguna es su relevo. El tema viene cuando los abridores no pueden caminar más entradas. Siento yo que ese es el ajuste que debe de encontrar Laguna para hacer en este resto de campaña que es el mes, para poder salvar y clasificar a la postemporada. Si no lo logra, pues va a ser muy complicado, Héctor.
0: Sí, sí, sí. Oye, además vienen semanas divididas, ¿no? Es decir, primeramente de visitante contra Dorados de lunes, perdón, de martes a jueves, la próxima semana, y luego ya el fin de semana van a estar aquí los Charros de Jalisco.
5: Sí, correcto. Hasta el próximo viernes será que regrese Unión Laguna, que solamente le faltan 4 series de local. Ese también es un tema, que de local Laguna no había podido, ¿no? No ha podido hacerse de los buenos resultados. Ahora que ganó contra Rieleros, claro que fue una buena noticia, pero tal vez hasta eso puede ser positivo para el equipo, que juega en su mayoría fuera en los juegos que le restan y que ahí puede sacar ventaja. Ahora, a este Saltillo hay que aprovecharlo. A Dorados, que viene el martes.
0: El sotanero, sí.
5: Hay que aprovecharlo. Con Charros, pues hay que fajarse aquí, pero hay que aprovechar estos rivales que están abajo de ti en el standing de la zona norte para poder escalar, porque en ese momento Rieleros y Acereros son los equipos que están arriba de Laguna y entre ellos dos se están haciendo daño. Eso es lo que debe aprovechar también Algodoneros para empezar a meterse a zona de playoff.
0: Sí, así es, ir también recortando terreno, como bien lo dices. Pues ahí está el panorama de los Algodoneros. No sé si quieras mencionar algo de la Copa. Oye, la justa mundialista, ¿qué te ha gustado, qué no? Obviamente lo de México.
5: Pues me ha gustado mucho la competencia que hay. Me ha gustado mucho el desempeño de las selecciones africanas, que han mostrado una gran evolución en su juego, en su defensa, en su fútbol, en su técnica.
0: 8 de 9 clasificaron, ¿no?, a los 16avos.
5: Que antes eran muy... O sea, se caracterizaban por solamente correr, ¿no? Y corrían por todo el campo, pero hasta parecían desordenados. Y ahora han evolucionado tanto que han puesto a temblar. Pues uno ya eliminó hoy a Canadá. Otro puso a temblar a Argentina. Vaya, ayer se complicó Colombia con Ghana. Entonces, creo que esa ha sido una agradable sorpresa. Y en cuanto a México, realmente mañana va a estar bien tenso. O sea, yo creo que va a ser un juego muy emocionante. Con el nivel que ha mostrado México en el Mundial, o específicamente contra Ecuador, yo sí siento que le puede alcanzar para ganarle a Inglaterra. El tema es que Inglaterra, a pesar de que ha de tener 1 o 2 jugadores que pesen en el campo, con eso le basta, ¿no? Porque también los otros jugadores pues son de buen nivel.
0: Pero sí, yo individualidades, creo que también, ¿no?, que pueden pesar, como la de Harry Kane, que ya lo vimos contra el Congo.
5: Bellingham. Pero pesa también la localidad, Héctor. Yo siento que mañana se va a caer el Estadio Azteca.
0: Sí, además, y porque ya es la última oportunidad en esta sede mundialista, ya no habrá otro partido.
5: Exacto. No, o sea, yo te digo, no hay un juego, o sea, pues desde hace 40 años tal vez el Mundial 86, pero no hemos visto a la afición mexicana realmente apoyar a su selección como lo va a hacer el día de mañana. Si gana México, yo espero que los festejos no vayan a terminar en tragedia. Eso es lo que no me ha gustado, que luego los festejos a lo mejor se sobrepasan.
0: Sí, sí, sí.
5: Yo espero que si gana México podamos festejar, pues bien, claro, volvernos locos, pero a la medida, ¿no? Locos, pero lindos. Y si pierde, pues espero que también la gente lo tome con sabiduría, con filosofía, y pasárnoslo pues con un trago de mezcal. Si quieren, el lunes no vamos a trabajar, pero pues estar tranquilos. Al final de cuentas, nos ha brindado un buen papel México, también las formas interesarán mucho, y ya nada más estoy ansioso de que llegue el juego de mañana, porque estoy seguro que va a ser muy bueno.
0: Claro que sí. Pues, ¿dónde te seguimos hoy? A través de redes sociales, y obviamente te seguimos también en el noticiero de N+.
5: En Facebook estoy como Roberto Piña, ahí la información de deportes, hay otra página que es de Roberto Piña Informa, y hay información variada.
0: Claro, claro.
5: Y en el canal de YouTube, se llama Roberto Piña, también ahí estoy subiendo algo de contenido y ahí estamos en contacto.
0: Muy bien, pues ¿qué les parece si vamos a escuchar, vamos a presentar precisamente lo de Por la Puerta Grande? Muchas gracias, Roberto, nos escuchamos próximamente aquí, ya sabes, tienes tu espacio aquí en Grupo Radio Estéreo Omega.
5: Muy bien, muchas gracias.
0: Bueno, vamos a hacer la transición Por la Puerta Grande para escuchar a Enrique Macías, que nos tiene una sección breve de la Fiesta Brava y también su intervención como cada semana.
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0: Es estos minutos con Enrique Macías Morales. Déjenme, les digo aquí exactamente ya la grabación que nos dejó.
7: Buenas tardes, Héctor y amigos invictos. A continuación, vamos con lo más destacado en el mundo del toro durante esta semana. Como le conté en pasadas emisiones de esta sección, el pasado 24 de junio se cumplieron 500 años de la primera corrida de toros celebrada en lo que ahora es México. Por lo anterior, el pasado fin de semana se llevaron a cabo festejos alusivos a este importante aniversario. El pasado sábado en San Juan del Río, en corrida alusiva que el grupo animalista patrocinado con dinero procedente de organizaciones anglosajonas que pretenden acabar con nuestras tradiciones para imponernos las suyas, intentó frenar mediante demandas de amparo que fueron correctamente desechadas, se tuvo tarde triunfal en la que Uriel Moreno el Zapata y Paola San Román salieron a hombros tras sendas faenas de dos orejas a toros del Hierro de Barralba. Otro festejo conmemorativo se dio ese mismo día en Tlaxcala, donde se lidiaron toros de la dehesa de Tenejac, en corrida en la que se disputó el trofeo de la banderilla de oro, el cual fue otorgado al matador hispano Manuel Escribano, quien saludó la única ovación de la tarde. En el cortijo Cinco Villas, adyacente a la ciudad de Texcoco, el pasado domingo también se conmemoró el quinto centenario de la tauromaquia en México, se lidiaron toros de la ganadería de Rancho Seco, Manuel Escribano dio vuelta al ruedo. Ahora, en la actividad de mexicanos en el viejo continente, comienzo contándole que Héctor Gutiérrez estuvo el pasado sábado en la localidad madrileña de San Martín de Valdeiglesias en el marco de la Copa Chanel, siendo el triunfador del festejo tras llevarse un apéndice de cada uno de sus toros de las ganaderías de Adolfo Martín y Castillejo de Huebra para salir a hombros y avanzar a la siguiente fase de este certamen. Estará actuando nuevamente el próximo sábado en la localidad de Chinchón y una semana después en Alalpardo, buscando clasificarse para el festejo final que se llevará a cabo el 30 de este mes en la Plaza de las Ventas, donde anteayer se presentó el novillero Jairo López ante novillos de la ganadería de López Gibaja que carecieron de clase. Pese a lo anterior, el mexicano estuvo voluntarioso. La falta de calidad de los novillos de su lote y las fallas en la suerte suprema le impidieron mayor reconocimiento del tendido. En más actividad de Europa, destacó el indulto otorgado a Emilio de Justo al toro zarandador de la ganadería de Juan Pedro Domecq en el Coliseo de la localidad de Burgos el pasado martes. También destacó la actuación de Alejandro Talavante en la localidad castellana de León, donde desorijó a sus dos estados de hermanos García Jiménez. Consulte diariamente nuestras redes sociales, donde publicamos por las mañanas los enlaces a las transmisiones, ya sea radiofónicas o de televisión, a los festejos del día. Es lo que hay, Héctor, en mi cuenta de X antes Twitter, @emaciasm. Las redes sociales de Invictos son en X antes Twitter, @invictos_mx. En Facebook, búsquenos como InvictosMX. En SoundCloud también estamos como InvictosMX y ahí encuentra los podcasts de este programa. Ahí síganos. 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Recuerde, Intelisport son temas deportivos para gente inteligente, temas inteligentes para amantes del deporte.
0: Muy bien, muchas gracias a Enrique Macías Morales que nos dio esta información. Y también antes de ir al corte les digo, hoy y mañana pues los algodoneros de Unión Laguna antes los zaraperos de Saltillo allá en la capital de Coahuila a las 6 de la tarde hoy y mañana, como el partido de México se mantiene en el horario que ya originalmente se tenía, a las 6 de la tarde, entonces el Unión Laguna va a tener el tercero de la serie contra zaraperos a la 1 de la tarde, así que esos son los horarios. Atención, porque también el clima puede cambiar y ya sabemos que en el béisbol también es factor para llevarse a cabo. Así que eso es lo que está. 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Vamos a hacer un corte, ya la última pausa de este programa, y regresamos para que nos comente Carlos Morales lo más relevante en el béisbol con los mexicanos en las Grandes Ligas y otras notas.
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8: Una de la tarde con 50 minutos. La temperatura es 35 grados.
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8: Una de la tarde con 52 minutos. La temperatura es 35 grados.
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0: Muy bien, pues ya tenemos a Carlos Morales, luego de que la semana pasada ahí tuvimos complicaciones, Carlos, pero bienvenido, buenas tardes.
24: Señores de Invictos, ¿cómo están? Muy buenas tardes. Gran semana para la representación mexicana en las Grandes Ligas, comenzando con Jarren Durán, que se puso el traje de héroe el día domingo para dejar en el terreno a los Yankees y completar la barrida de los Red Sox con imparable al jardín derecho. Sammy Natera también, el de Ciudad Juárez, que ya consiguió su primer rescate en las Grandes Ligas después de que debutara poquito menos de un mes. Que
0: había debutado en Dodger Stadium, ¿no? Ni más ni menos.
24: Sí, sí, y el fin de semana salvó en casa ante los Atléticos. El que también sigue muy bien, sobre todo en temas defensivos, es Alejandro Osuna, ¿no? Con grandes atrapadas en el jardín, luciendo el guante, el hermano menor de Roberto Osuna. Y también lo más destacado de la semana, pues sigue siendo Jonathan Aranda, ¿no? Con el Madero, me parece que el buen momento de Junior Caminero con los Rays se siente más protegido, ¿no? En el line-up Jonathan Aranda, que lo está haciendo muy bien. Randy Arozarena también, una estadía muy corta en la lista de lesionados, volvió a media semana, lo hizo con dos imparables, un doblete, dos anotadas y una impulsada en el triunfo de los Marineros sobre los Angels. Y también destacar el tema de Alan Rangel, ¿no? Que lo tenemos como relevista con el conjunto de los Phillies. Bueno, hace un par de días ante Pittsburgh subió a la loma por primera ocasión en su carrera como abridor, cuatro entradas en blanco, ponchó a cuatro rivales, no le hicieron carrera, ganó Pittsburgh, pero él se fue sin decisión, en lo que me parece que fue una buena primera apertura de su carrera. Y el que se metió ya a los libros de historia fue Andrés Muñoz, su salvamento número 16 en la temporada, significa el número 94 para él y es ya el tercer mexicano con más rescates en la historia de las Grandes Ligas. Se separó de Aurelio López, quien tenía 93 y ahora está pues a 6 de ser el tercero, además con más de 100 salvamentos, ¿no? Roberto Osuna en segundo lugar, 155, y Joaquín Soria con 229 el líder. Tomando en cuenta la edad y lo que ha hecho Andrés Muñoz, me parece que si las lesiones lo permiten, no tendría ningún problema para ser el máximo cerrador en unos años mexicano en Grandes Ligas.
0: Sí, así es. Y oye, lo de Alejandro Kirk, que sigue ahí pues peleando, ¿no?, en las votaciones para ser también parte del Juego de las Estrellas, que ya mañana no se darán a conocer los titulares.
24: Esta noche, perdón, se dan a conocer exactamente. Alejandro Osuna, que fue el único mexicano en avanzar a la segunda fase, está buscando ser el catcher titular de la Liga Americana, ahí disputándose el lugar con el catcher de los Atléticos. Vamos a ver si es que la gente se volcó en favor de Alejandro Osuna, de ver si consiga por segundo año consecutivo ser el catcher titular de la Liga Americana en el Juego de las Estrellas, que va a ser en Filadelfia ya en próximos días. Y el tema del Jonrón Derby, se confirmó participante a Junior Caminero, ¿no? Este dominicano llegó a 25 cuadrangulares, impuso una nueva marca en la franquicia de los Rays con 6 jonrones en juegos consecutivos, así es que está en fuego Junior Caminero. Y parte importante también de que los Rays tengan 9 victorias de manera consecutiva, y la última vez que nos saludamos los Yankees eran líderes del este, y ahora Tampa Bay está 4 juegos por encima de los neoyorquinos, que ayer finalmente, venciendo a Minnesota, pudieron ponerle fin a esa mala racha en la que se metieron la última semana.
0: Sí, así es. Oye, ¿qué más de los standings? Coméntanos, porque también hoy, hablando de Filadelfia, pues están ahí recortándole la diferencia a los Bravos de Atlanta, ¿quién lo dijera?
24: Sí, en la central de la Liga Americana, Cleveland le lleva un juego de ventaja a los White Sox. En el oeste es tan mala la división oeste de la Liga Americana que está buena, con Texas de líder, medio juego solamente detrás, Seattle, Houston con 3, y hasta los Atléticos están ahí en la pelea 4 debajo. Y en la Liga Nacional, los Dodgers mandando en todas las grandes ligas, 58 victorias, muy cerca de ser el primer equipo con 60 triunfos, 14 juegos de diferencia sobre Arizona y San Diego, prácticamente tienen la división. En la central, los Cachorros, que están viviendo un buen momento, ya son de nueva cuenta segundo, aunque muy lejano todavía, 6 juegos de Milwaukee. Pero en el este, la mala racha de los Bravos, que ha perdido 7 de los últimos 10, y la buena racha de Filadelfia, que al contrario ha ganado 7 de los últimos 10, ya tiene a Filadelfia solamente 3 juegos detrás de los Bravos, ¿no? Hace 3 semanas esta división parecía más que definida.
0: Sí. Oye, además una división donde pues el único equipo que tiene marca negativa son los Mets de Nueva York. El resto, Washington y Miami, también con marca positiva.
24: Sí, que además Miami también ha ganado 7 de los últimos 10. La ventaja para Atlanta es que de esta mala racha, pues parece que va a salir este fin de semana. Ayer ya se llevó el primero porque reciben a los Mets, ¿no? Y además en casa. Entonces está puesto para que Atlanta por ahí pueda un poco recuperar el nivel, porque estuvo mucho tiempo varado en 48 y 49 victorias. No llegaba a las 50. En estos momentos tienen 51, pero sí, lo de los Phillies, pianito, y me parece que calladitos. En la semana le pasaron una arrastrada a los Piratas y a
0: Paul Skins.
24: Y a su pitcher Paul Skins. Y bueno, Filadelfia ahí está, ¿no? Y Filadelfia, a ver, que me parece que es, junto con los Dodgers, el equipo más consistente de la Liga Nacional en las últimas campañas, pero llega octubre y se desfondan de una manera espeluznante.
0: Sí, que incluso tuvieron que despedir a Rob Thompson, ¿no? Y ahora Don Mattingly es el manager. Pero como bien lo dices, tienen materia prima. Vamos a ver si ahora les puede alcanzar para más. Por lo pronto van a tener Juego de Estrellas en casa. Lo que sí es, oye, también coméntanos lo de Wimbledon. Oye, finalmente ya, antes de despedirnos, pues hemos tenido algunas noticias. Hoy también eliminan a Swiatek, ¿no? Nuevamente la polaca sigue batallando.
24: Sí, ya están definidos los octavos de final en la rama varonil. Bueno, Sinner, que sigue siendo la máxima figura, también Zverev está adentro, también Djokovic sufriendo un poquito, pero también está en los octavos de final. Y me llama mucho la atención en la rama de las mujeres, de 16 sembradas que podrían estar en los octavos de final, solamente 2 no son sembradas, ¿no? Que es el caso de Krejcikova y de Krieger. Las demás siguen marchando, obviamente con Sabalenka como la máxima favorita. Me parece que está siendo diferente este Wimbledon a lo que vimos en Roland Garros, ¿no? Afortunadamente, sin tantas sorpresas.
0: Sí, así es. Más tranquilo, mucho más tranquilo en este caso, el tercer Grand Slam de la temporada. Y pues, oye, lo de Isaac del Toro, ya lo mencionaba yo hace, también un momento, vamos a estar muy pendientes porque además tiene pues la misión de ayudar a Pogačar, ¿no? El esloveno que ya sabemos es el ciclista más dominante en la última época. Pero gran debut, ¿no? Para ser el sexto lugar.
24: Sí. Primera ocasión que corre el Tour de Francia, la edición 113 que comenzó hoy con esta contrarreloj por equipos. Jonas Vingegaard, el danés, fue el hombre que está como líder, pero a pesar de que sé que el toro fue Gregorio de Pogačar, pues está solamente a 26 segundos de líder en la sexta posición, ¿no? Seguramente Isaac del Toro, que viene muy motivado después de lo que pasó en el Giro de Italia del año pasado, me parece que este puede ser la vuelta ciclista que lo encumbre, ¿no? Ya sea como gregario, que seguramente será así, pero bueno.
0: Y que está en el tercer lugar del ranking mundial, ni más ni menos, atrás solamente de Pogačar y del Vingegaard.
24: De las dos bestias que tiene este deporte, ¿no? Es como si un mexicano estuviera debajo de Sinner y de Carlos Alcaraz.
0: Exacto, ni más ni menos, pero él tiene 22 años de edad, es la gran diferencia, ¿no? Pues ahí está, Carlos. Oye, no sé si quieras decirnos algo de allá en Ciudad de México con el ambiente mundialista, cómo lo viviste y pues mañana, ¿no? La gran expectación.
24: Sí, pues lamentablemente, ¿no? Lo que todos saben, lo que sucedió el pasado martes en la noche en el Ángel de la Independencia, me parece que ya las autoridades finalmente,
0: por fin,
24: de lavarse las manos, finalmente reaccionaron. Solamente 25,000 personas estarán
0: en la que no era tan difícil de prever, ¿no? Pero bueno.
24: Sí, exactamente, ¿no? Conforme avanzaba la selección o conforme pasaban los juegos,
0: ya tenían tres triunfos, oye.
24: Iba medio millón de personas más, ¿no? Y lo del martes, yo que estuve ahí, pues diles que sí fue una auténtica locura. Qué bueno que ya reaccionaron las autoridades y esperemos que mañana no solamente haya triunfo, sino que también haya saldo blanco, ¿no? Porque es increíble que vayas a festejar y que acabes sin vida, ¿no?
0: Sí, no, eso no es concebible. Hay que disfrutarlo y como lo decía también Roberto Piña, pues más allá de que se gane o se pierda, hay que disfrutarlo. Finalmente estamos en casa y pues obviamente todos queremos que a México le vaya bien. Muy bien.
24: Es correcto. Gracias. Un abrazo para todos. Cuídense mucho. Nos escuchamos el próximo sábado.
0: Claro que sí, Carlos. Muchas gracias. Disfruta y aquí nos encontramos el próximo sábado. Por cierto, hablando de Santos Laguna, aunque ya no tuvimos mucha comentario, nada más decir que el jueves próximo van a tener su presentación aquí en casa ante el América de Cali, este equipo colombiano. Jueves pues a las 7 aquí en el Estadio Corona, en territorio Santos Modelo, a las 7 de la tarde para que estar pendientes. Boletos desde 100 pesos en Cabeceras y en Oriente y 150 en Poniente, en Plateas y Nivel Club. Así que para que vayan y pues vean a los guerreros ya con el mando de Renato Paiva, el portugués, al frente como estratega. Muy bien, pues con esto nos estamos despidiendo. Muchas gracias por confiar en Grupo Radio Estéreo Mairán. Recuerden seguirnos en nuestras redes sociales de @invictus_mx en X y también en Facebook, invictusmx, un servidor @hgcuadros también en estas redes sociales. Y muchas gracias a todo el equipo. Muchas gracias a ustedes por confiar en Grupo Radio Estéreo Mairán. Un excelente y deportivo fin de semana para todos.
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1: 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Éxitos todo el día. 91.1. 2 de la tarde con 7 minutos. La temperatura es 35 grados.

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1: 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La temperatura es 36 grados.

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0: 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La temperatura es 36 grados.
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17: 2:00 p.m. con 28 minutos. La temperatura es 36 grados.

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0: 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La temperatura es 36 grados.

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1: 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Éxitos todo el día. 91.1. 2 de la tarde con 43 minutos. La temperatura es 36 grados.

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0: 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La temperatura es 35 grados.

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1: 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Éxitos todo el día. 91.1. 2 de la tarde con 54 minutos. La temperatura es 35 grados.
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6: 2 de la tarde con 56 minutos. La temperatura es 35 grados.

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1: 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Éxitos todo el día. 91.1. 3 de la tarde con 4 minutos. La temperatura es 35 grados.

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2: 3 de la tarde, con 14 minutos. La temperatura es 36 grados.
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3: 3 de la tarde con 21 minutos. La temperatura es 36 grados.

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2: 3 de la tarde. Con 25 minutos. La temperatura es 36 grados.
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2: 3 de la tarde, con 29 minutos. La temperatura es 36 grados.

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2: 3 de la tarde con 33 minutos. La temperatura es 36 grados.
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3: 3 de la tarde con 37 minutos. La temperatura es 36 grados.

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2: 3 de la tarde con 41 minutos. La temperatura es 36 grados.

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2: 3 de la tarde, con 44 minutos.
0: La temperatura es 36 grados.

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2: 3 de la tarde. Con 48 minutos.
0: La temperatura es 36 grados.
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1: 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Éxitos todo el día. 91.1. 3 de la tarde con 53 minutos. La temperatura es 36 grados.
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4: 3 de la tarde con 54 minutos.
1: La temperatura es 36 grados.

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2: 3 de la tarde. Con 58 minutos. La temperatura es 36 grados.

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2: 4 de la tarde. Con 2 minutos. La temperatura es 36 grados.

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2: 4 de la tarde con 5 minutos. La temperatura es 36 grados.

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2: 4 de la tarde. Con 9 minutos. La temperatura es

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1: 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La temperatura es 36 grados.

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1: 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Con 20 minutos. La temperatura es 36 grados.

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2: 4 de la tarde. Con 24 minutos.
0: La temperatura es 36 grados.
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2: 4 de la tarde, con 27 minutos.
0: La temperatura es 36 grados. 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
2: 4 de la tarde con 31 minutos. La temperatura es 36 grados.

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2: 4 de la tarde. Con 36 minutos. La temperatura es 36 grados.

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2: 4 de la tarde con 39 minutos. La temperatura es 36 grados.

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1: 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Éxitos todo el día. 91.1. 4 de la tarde con 44 minutos. La temperatura es 36 grados.

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2: 4 de la tarde con 47 minutos. La temperatura es 36 grados.

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2: 4 de la tarde con 52 minutos. La temperatura es 36 grados.

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2: 4 de la tarde. Con 56 minutos. La temperatura es 36 grados.
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2: 4 de la tarde con 57 minutos. La temperatura es 36 grados.

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1: 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Éxitos todo el día. 91.1. 5 de la tarde. La temperatura es 36 grados.

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2: 5 de la tarde con 5 minutos. La temperatura es 36 grados.

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1: 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Éxitos todo el día. 91.1. 5 de la tarde con 11 minutos. La temperatura es 36 grados.

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1: 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Éxitos todo el día. 91.1. 5 de la tarde con 16 minutos. La temperatura es 36 grados.

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2: 5 de la tarde con 19 minutos. La temperatura es 36 grados.

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2: 5 de la tarde, con 24 minutos.
0: La temperatura es 36 grados.
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2: 5 de la tarde, con 26 minutos.
0: La temperatura es 36 grados.

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1: Globo. Éxitos todo el día. 91.1. 5 de la tarde, con 29 minutos. La temperatura es 36 grados.

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1: 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Éxitos todo el día. 91.1. 5 de la tarde con 34 minutos. La temperatura es 36 grados.

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2: 5 de la tarde con 36 minutos. La temperatura es 36 grados.

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4: 5 de la tarde con 40 minutos. La temperatura es 36 grados.

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2: 5 de la tarde con 43 minutos. La temperatura es 36 grados.

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2: 5 de la tarde. Con 48 minutos. La temperatura es 36 grados.

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1: 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Éxitos todo el día. 91.1. 5 de la tarde con 51 minutos. La temperatura es 36 grados. 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
2: 5 de la tarde con 51 minutos. La temperatura es 36 grados.
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2: 5 de la tarde con 55 minutos. La temperatura es 36 grados.

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3: Buenas tardes, amigos aficionados al deporte de los bates violentos y espectadores atentos, las rectas quemantes y los magos con guantes. En cinco simples y llanas palabras, el rey de los deportes. Esto es béisbol. Con gran gusto les saluda su amigo y servidor, Aarón Arguijo Gamiochipi, la voz de la Unión Laguna en este 2026, para llevarle las incidencias del segundo juego de la serie entre sus algodoneros de la Unión Laguna y los zaraperos de Saltillo. Está dominado aquí Eduardo Olivares, el primer bateador, al segundo picheo de Zach Mort. Está elevando muy corto hacia el jardín central. Es finalmente el segunda base, Ramón Ríos, quien se coloca, levanta el guante y captura. Tenemos el primer tercio fuera por la vía del fly al 4. Bienvenidos sean a esta presentación en sinergia por Grupo Radio Estéreo Mairán, la casa del béisbol, la casa de sus algodoneros y del Club Algodoneros de la Unión Laguna. Con gran placer les saludamos. Segundo de la serie en el estadio Francisco I. Madero, una serie coahuilense. Albert Manuel Lara González viene a batear por el Unión Laguna. Lara y todos los algodoneros utilizando hoy su uniforme en color azul marino, con las franjas en vertical azul cielo y la palabra Unión, las palabras Unión Laguna en el pecho, mientras que los zaraperos juegan con su uniforme de local alternativo, completamente en blanco y con las siglas SLW en el pecho, en color verde, en color aqua, ese que ha caracterizado a esta escuadra de los zaraperos a lo largo de los años. Segundo lanzamiento se queda adentro y la cuenta está en una bola con un strike para Albert Manuel Lara González. Viene el envío de Mort, se queda adentro y alto. Zach Mort hoy en el